0: Son las 19 horas con 32 minutos.
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2: Advertencia. El contenido de este programa se basa en la investigación oficial del caso Magnicidio FB y principalmente en el informe policial número PNUNIFGDAI2026-0034I. Los chats, conversaciones, transcripciones de audio, extracciones de dispositivos electrónicos, pericias y demás documentos aquí presentados forman parte del expediente fiscal con más de 20.000 páginas.
3: El 9 de agosto de 2023, Fernando Villavicencio fue asesinado. Después de los disparos comenzó otra operación: silenciar a quienes podrían hablar, cambiar testimonios, cooptar testigos, construir versiones y ocultarle la verdad al país.
4: Las defensas de los acusados sostienen que este proceso debe juzgar únicamente el magnicidio, no lo que ocurrió después. Pero intentar cambiar testimonios, construir versiones exculpatorias o desacreditar evidencias también importa, porque esas conductas pueden revelar quiénes estaban interesados en ocultar lo ocurrido y qué hicieron para impedir que la verdad saliera a la luz, incluso antes de estar vinculados al caso Magnicidio FB. En el capítulo anterior conocimos la estructura operativa del crimen y cómo asesinaron a sicarios y otras personas que podían hablar, pero no pudieron desaparecerlo todo. Quedaron registros en teléfonos, en una grabadora, en pericias. Buena parte de la evidencia que vamos a mostrar llegó al expediente a través de dispositivos vinculados a los propios procesados y a sus defensas.
3: Uno de ellos es el teléfono de María Paula Christiansen, pareja de José Serrano, imputado como uno de los presuntos autores intelectuales del magnicidio. El teléfono fue entregado voluntariamente por su defensa, convencida de que las conversaciones que podían comprometerlos no serían encontradas. Pero cuando el dispositivo fue periciado en Ecuador, la información fue expuesta.
4: El segundo dispositivo

0: cambien sus testimonios y versiones. Uno de ellos fue Marcelo Lazo, quien no es un personaje cualquiera.
1: Aliaga es un perro mantenido de ese gordo, ya yo entendí. Los únicos que ponen plata ahí son Serrano, El Mal y Correa a veces.
2: O sea, la huevada es que... Chucha, terminamos trabajando para el correísmo, loca. Nadie sabe para quién trabaja.
0: Primero, estuvo vinculado a Leandro Norero y después de la muerte del capo, según su propio testimonio, pasó a servir a Esteban Aguilar, alias Lobo Menor, segundo al mando del cartel de los Lobos.
3: En octubre de 2025, Marcelo Lazo entregó información a Fiscalía y rindió testimonio anticipado bajo juramento. Allí, relató cómo se había reactivado el plan para asesinar a Fernando después de la muerte de Norero y señaló a varios de los actores que, según su versión, participaron en el crimen. También habló de las órdenes para matar a los sicarios en las cárceles, que según dijo, habrían salido de Javier Jordán y José Serrano.
0: Pero pocas semanas después, Lazo cambió radicalmente su versión. En noviembre de 2025, apareció frente al abogado de Javier Jordán con una historia distinta. Pasó a acusar del asesinato a Guillermo Lazo y Danilo Carrera, sin presentar pruebas que respaldaran estas afirmaciones.
4: They wanted me to discover my uncle, Guillermo Lazo, former president.
0: ¿Qué ocurrió entre una versión y la otra? Aquí es cuando aparece una evidencia informática especialmente importante.
3: El 24 de noviembre de 2025, Marcelo Lazo envió a Fiscalía 3 escritos formales. Eran retractaciones. En ellos afirmaba que había sido obligado a mentir en sus declaraciones anteriores y que todo lo dicho por él había sido falso.
0: En uno de esos documentos, Lazo decía: nunca fueron responsables de la muerte de Fernando Villavicencio las personas procesadas en esta causa. Jamás tuvo nada que ver el señor Jordán, Aliaga, Serrano. Los 3 escritos llevaban la firma electrónica de Marcelo Lazo, pero cuando fueron sometidos a una pericia informática oficial, apareció algo más.
3: En el campo autor, los 3 documentos tenían el mismo nombre. Javier Jordán.
0: La propia conclusión policial señala que este hallazgo corroboraría que Marcelo Lazo se encontraba en contacto directo con Javier Jordán y que Jordán habría elaborado esos documentos para que Lazo utilizara su firma electrónica y los remitiera a Fiscalía. Y no era el único registro. En el teléfono de María Paula Christiansen apareció además un archivo titulado Preguntas para Marcelo Lazo Saavedra.docs. Según el análisis policial de la UNIF, era un cuestionario preparado para guiar a Marcelo Lazo en su diligencia en Estados Unidos y orientar su nueva versión.
3: Después está el testimonio de Ronald Herrera, alias Jonathan. Herrera declaró que fue contactado por Marcelo Lazo y le ofrecieron $300,000 para modificar su versión.
0: Ñaño, te va a escribir el padrino desde Miami, le habría dicho Lazo a Herrera. Después, aparece una conversación por Instagram que habrían mantenido Jordán y Herrera. Herrera relató que Jordán se comunicó directamente con él, identificándose como el padrino, y le habría ofrecido beneficios en Estados Unidos.
3: Solo necesito que tu testimonio sea tibio, se lee en el mensaje periciado. Herrera no aceptó. Rindió testimonio bajo juramento donde se ratificó en su versión. Estas comunicaciones efectivamente se hallaron en su dispositivo celular. Luego denunció amenazas de muerte contra él y su familia por parte de los Lobos. En el expediente reposan los mensajes que habría enviado a su esposa responsabilizando a los procesados de lo que le pase. Han intentado asesinarlo 4 veces en la cárcel. La segunda maniobra fue intentar construir documentos y versiones que favorezcan a los procesados. En la grabadora de audio que la defensa de José Serrano presentó, consta la conversación entre Javier Jordán, María Paula Christiansen y René Coronel, exdirector penitenciario. La grabación mostraba ofrecimientos y presiones a Coronel para que brinde una versión favorable a los procesados.
5: Sí. Esa es mi lectura. Ahora yo te digo, René, te vuelvo y te digo, como te lo dije ayer, tú tienes una hija y yo en eso soy absurdamente respetuosa. Mi sugerencia, bien francamente, es más, te voy a pasar la versión para que la tengas. Mi sugerencia es, te van a llamar, quieras o no quieras, estés donde estés, porque igual, si no somos...

0: nosotros va a ser Aliaga, alguien va a pedir que esté.
1: No, no, ya está pidiendo problema.
2: Bueno, tranquila, si yo fuera malo, yo te quito el teléfono, yo te llamo dos seguridades míos, te quito el teléfono, te aprieto y te hago hablar.
3: Sí,
2: te
3: firmo. Sí.
2: Y te firmo. Y tú me vas a decir todo. Porque desde que te vi, yo vi a la persona que es.
4: Esa misma grabación reveló algo que hasta ese momento nosotras desconocíamos. La existencia de una carta de Verónica Saraus para favorecer la situación de José Serrano en los Estados Unidos, detenido desde agosto de 2025. Después, los chats recuperados del teléfono de Christiansen nos permitieron seguir esa misma historia. Saraus pidió garantías de confidencialidad para que esa colaboración no se conociera en Ecuador. En uno de esos chats pregunta, ¿usted me garantiza que nada de eso se hará conocer? ¿Ni existe una mínima posibilidad de que se filtre?
5: La intención de utilizar esa carta fuera del país también aparece en las comunicaciones entre Jordán y Christiansen. Jordán escribe, esto es importante para Interpol, que la viuda diga eso. Esto evidenciaría que las declaraciones públicas de Saraus eran parte de las estrategias de defensa de Serrano y Jordán.
4: La tercera maniobra fue controlar el relato político. Grabaciones encontradas en los dispositivos del ex policía Rodney Rengel mostrarían que Rafael Correa daba instrucciones al buró político para apoyar narrativas de los procesados. En esas conversaciones, Ronnie Aliaga confirma la cooptación de Marcelo Lasso y además asegura que los lobos ejecutaron la operación criminal.
5: Rengel, en sus testimonios anticipados, confirma reuniones presenciales con Ronnie Aliaga en Venezuela y con José Serrano en Miami. Serrano le habría pedido hacer una entrevista a Laura Castillo, sentenciada como coautora material del asesinato de Villavicencio. ¿Por qué, sin estar aún vinculado, José Serrano se empeñaba en meter sus manos en el caso? La cuarta maniobra fue desacreditar a quienes investigaban. El teléfono de María Paula Christiansen vuelve a ser fundamental. El 20 de octubre de 2025, Christiansen escribió al equipo legal de Serrano. Me avisas y tengo una idea para estas hijas del muerto. El mensaje consta en extracción forense de su teléfono.
4: Pero no es la única evidencia. En otro chat recuperado del mismo dispositivo, Javier Jordán da una instrucción concreta para publicar un ataque contra nosotras. Escribe, dile al alma mía que les ponga un tuit. Y propone el contenido. A las hijas del extorsionador no les interesa la verdad, sino lo que Lasso les paga por el show.
5: El propio informe policial analiza estas comunicaciones junto con otras acciones digitales. Su conclusión habla de una planificación para ejecutar ataques sistemáticos contra el núcleo familiar de Fernando mediante troll centers. Y utiliza un término específico. Operación de neutralización. Según el informe, el objetivo era debilitar nuestra credibilidad para que cualquier denuncia o aporte de información que hiciéramos dentro del proceso perdiera peso ante la opinión pública.
4: Este es un patrón que conocemos desde antes del asesinato de nuestro padre. Cuando no pueden desmontar la evidencia, intentan desprestigiar a quien la presenta. A Fernando no le respondían sus investigaciones con documentos, le respondían con descalificaciones, acusaciones infundadas, campañas de desprestigio y ataques personales. Ahora ocurre lo mismo con nosotras. La quinta maniobra es convertir a las víctimas en victimarias. La discusión deja de ser qué dicen los chats, qué contienen los audios o qué establecen las pericias. El foco pasamos a ser nosotras.
5: Según los elementos que hemos denunciado y que constan en el expediente, Verónica Saraus y su actual esposo, Andrés Proaño, habrían proporcionado al entorno de María Paula Christiansen información sobre nuestros domicilios y los de nuestros familiares. Esa información fue enviada a Christiansen y terminó en manos de Javier Jordán.
4: También aparece información personal sobre nosotras y sobre el vehículo que utilizábamos para movilizarnos. Esto ocurría mientras avanzaban las campañas digitales y ataques. Información sensible de las víctimas circulaba entre personas vinculadas a los procesados.
5: Los propios chats permiten observar además cómo se seguía el impacto de estos ataques. En una conversación con Verónica Saraus, Christiansen comenta sobre una publicación de Jordán contra Amanda. Pero deben estar asustadas. Saraus responde: ella se lo buscó. Así, las víctimas terminamos convertidas en el blanco. Ya hicieron todo esto con nuestro padre. Lo único que les falta es matarnos.
4: Pero no hay crimen perfecto. Pueden intentar borrar conversaciones, cambiar testimonios, construir nuevas versiones, pero siempre dejarán huellas.
5: Vamos a seguir investigando y vamos a llegar vivas a la verdad. Por Fernando, nadie se cansa.
3: El caso Magnicidio FB se encuentra actualmente en trámite ante la Administración de Justicia. Los hechos, elementos de convicción y personas mencionadas son objeto del proceso judicial en curso y cualquier responsabilidad penal será determinada exclusivamente mediante resolución judicial. Toda persona mencionada se presume inocente mientras no exista sentencia ejecutoriada.
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las 20 horas con 32 minutos. 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

0: Son las 22 horas con 5 minutos.
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0: Son las 5 de la mañana con 32 minutos.
1: Estoy a 5 minutos. Okay. Que te enojes no es justo. 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Juro que no fui yo, no sé.

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0: Son las 6 de la mañana. En punto. 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
1: Buenos días, Quito. 6 en punto de la mañana. Qué bueno que ya estén con nosotros. Qué bueno tener un día más con ustedes. Gracias, papito Dios, por permitirnos estar acá en la 102.9, la FM, la MQ Radio. También nos sintonizan, muchísimas gracias, en la 720 amplitud modulada, la señora Yolita. O sea, yo le sintonizo en AM, Santiaguito, escucho a Carlitos Andrés Núñez y a ese señor Cristian Correa, que de vez en vez ahí dice alguna cosita. Don Cris, muy buenos días. Andrés, muy buenos días, ñaño querido. Vea cómo le vamos cambiando. Vea, Carlitos Andrés, Andresito, Charlie. Buen día, ñaño querido.
2: Hola, buenos días. Hola, Santi, buenos días. Qué gusto saludarte. Y también a Cristian Correa, aquí el equipo de la MQ Radio. Buenos días, Quito, ¿no? Amaneciendo, como dice la cumbia, ¿no?
1: Tarantarán.
2: Eso. Hoy, lunes 17 de agosto. Pasa rápido el mes, ¿no?
1: Sí. Agosto, pasa. Sí. Agosto. Ya mismo inicia clase. Tus pobres guambras ya están ahí.
2: Pasa lentito.
1: No solo los guambras están sufriendo, los papás.
2: Claro.
1: Ya lista de útiles, matrículas, los que están en pensionados, ya comienzan. Bueno, pero también los otros, o sea, tienen que ir a ver las cosas. Y hay algunos, lista de útiles también los fiscales que mandan, ¿no? No es
3: el otro plata.
1: Pero ya es así, pero ya toca, pues, y los guaguas no esperan. Claro. La educación no espera.
2: Así es.
4: Dos por Shunshan.
2: Dos y más, ¿no? Sí, bueno, deseándoles que tengan una excelente semana. El sol sale para buenos y malos.
1: Así es, pero la lluvia también cayó ayer.
2: La lluvia
1: para buenos
2: también,
1: y malos.
2: Para buenos y malos.
1: Para esos malos ciudadanos que queman los bosques, queman. Yo me alegré por eso. Bastante frío, pero me alegré, la verdad, que San Pedrito dé una manito a la casaca roja, a Quito y a todos los que estamos juntos contra el fuego.
2: Así es. Vale la pena reflexionar sobre esto. Justo venía pensando, Santi, ahora, antes de llegar acá, ¿no? Mientras venía para acá, ¿no? Camino a la radio, decía, porque me acordaba de la escritura. Yo siempre menciono, ¿no? Dice que Dios hace salir el sol para los buenos y para los malos. Entonces, y nosotros debemos, las personas, procurar, intentar hacer lo mismo. Es decir, no ser amables solo con los que me caen bien, ¿no es cierto? Sino que la amabilidad, la solidaridad sea una manera de vivir, pues, ¿no? No solamente con los que me interesan, solo por interés, no solamente con los que me caen bien, ¿no? No, incluso uno tiene que demostrar la calidad humana, la calidad de persona que es, aún a veces con esas personas que no, que hay un poquito de distanciamiento, por decirlo así, de ruptura, que no nos llevamos tan bien, ¿no? Ahí se demuestra la calidad de lo que hay dentro de uno, ¿no?
1: 6:03 de la mañana. 6:03 de la mañana. A mí me encantó, yo hace algunos años ya escuché, ¿no? Decía, ¿qué hay de, digamos, de loable?
2: De mérito.
1: De mérito, el hecho de amar a los que te hacen bien.
2: Y a los que te aman, claro.
1: Ah, no es cierto. El mérito está en perdonar y amar a tus enemigos.
2: Hijo, cosa dura,
1: ¿no? Qué duro, ¿no? Qué duro, a los que te han hecho mal.
2: Claro.
1: Tú tienes que perdonar.
2: O sea, por lo menos no guardar ese rencor, ¿no?
5: No.
1: Porque claro, la frase, ¿no? Perdón, pero no olvido.
2: Claro.
1: Entonces
2: claro.
1: No has perdonado.
2: Claro.
1: No
2: claro.
1: Has perdonado ese de perdón, pero no olvido. Guardo el rencor dentro de mí, el rencor morocho.
2: Y ojalá vaya mal en algo, ¿no?
1: Claro, ahí entonces está. No, esa frase no es pues precisamente cristiana, ¿no?
2: No, pues no.
1: Perdón, pero el perdón es perdón.
2: Claro, ya quedó ahí. Por último, dicen por ahí, ¿no? Yo he escuchado a algunos especialistas, gente, ¿no? O sea, dice, por último, eso no implica que voy a mantener. O
1: claro,
2: a preservar
1: es otra cosa,
2: la cercanía,
1: no
2: la
1: te
2: relación.
1: Deseo mal, pues, lo
2: pero
1: que
2: tampoco
1: tú dices,
2: le deseo
1: no.
2: El mal, pues, ¿no? O
3: ¿entendiste?
2: Sea, claro. ¿Entendiste?
1: Vea, y 6:04 de la mañana, saludemos a toda la gente que va en el transporte urbano. Muchísimas gracias, muy amables. Como digo, siempre agradecido yo con los profesionales del volante, las señoras lindas profesionales del volante, caballero usted, y nuestro saludo, ellos nos permiten saludar a todos los que van en transporte público, que Dios les bendiga, que vayan con mucha fe a resolver sus cosas. Ay, yo sé que siempre hay problemas, o sea, siempre hay problemas, yo creo que eso es parte del hombre, ¿no? Parte de nuestro desarrollo, porque si no hay problemas, no nos desarrollamos, entonces hay problemas. Uno diría, ya, ¿hasta cuándo? Quiero la paz. Por eso es que hay que disfrutar esos momentos de paz, ¿no? Esos momentos de alegría, felicidad, que son poquitos. Hay que disfrutarlos muchísimo, Carlitos Andrés.
2: Así es, Santi, saludos, ¿no? Como decías, a las hombres y mujeres del volante, profesionales, ¿no? Ayer me apareció un videíto por ahí en redes sociales, no recuerdo el nombre de la chica, conductora del metro.
1: Ya.
2: También, ¿no? O sea, operadora.
1: No, buscará para saludar.
2: Sí, para. Ya le voy a buscar bien otra vez, o sea, porque fue así como que apareció. Una emprendedora, operadora del metro, ¿no? Qué interesante, hoy en día ya las. Un ejemplo, ¿no? Un ejemplo. Porque hay un prejuicio, ¿no? A veces yo reconozco que he tenido ese prejuicio.
1: Yo también.
2: De que las damas.
1: No manejan mal.
2: Manejan mal, ¿sí o no? Pero bueno, ellas son un claro ejemplo de que no necesariamente es
1: más
2: así.
1: Bien,
2: ¿no?
1: Todo lo contrario.
2: Todo lo contrario,
1: más
2: ¿no?
1: Bien, bueno. Todo lo contrario. Yo reconozco, por ejemplo, que mi esposa es un as en el retro, por ejemplo. Yo tengo problemas. Soy camaretas en el retro. Tengo problemas. Me imagino por mis ubicaciones también. Yo soy, tengo que decirlo, medio disléxico para ubicarme. En este momento, don Cristian me diría, ándate a la ñaño, está la sala de espera a la derecha, me voy a la izquierda.
3: O sea, no.
1: Ahora, me pasa
3: no,
1: eso.
3: No.
1: Entonces, lo que te decía es que las mujeres al volante, no, más bien mis respetos, ¿no? Mis respetos porque son más cautas.
3: ¡Eso!
1: Sí, o sea, hay que reconocer, yo en eso sí, las mujeres son más inteligentes que uno. O sea, eso... Ve, cuando a mí Carolina me dice, lleva esto, te va a pasar eso, lleva, y yo no hago caso, ¡pum!, me paso, o sea, es como que ahí. Entonces las mujeres al volante sí son más cautas, y yo también tengo que reconocer de que la típica, ¿no? Pasa alguna cosa, vele, mujer ha de haber sido, machistamente y tontamente, hay que reconocer, machistamente y tontamente. Entonces, yo también reconozco que muchísimas mujeres son mejores conductoras que yo.
2: Así es.
1: Sin lugar a dudas.
2: De acuerdo, Santi. Saludo, pues, entonces a todos los que ya nos acompañan, ¿no es cierto? Desde esta hora acá en Buenos Días.
1: Ya son Quito, 6 y 7. Nos vamos.
2: Quito Brillante.
1: Quito Brillante.
2: Sí,
1: que siempre vamos. Se atrasa. 6:07, Quito Brillante.
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1: Muchísimas gracias, ya son las 6:08 de la mañana. Le vamos diciendo, y ahora sí, ya vamos a ir como que poniendo énfasis en la hora, porque yo creo que algunas señoras ya, ¿no es cierto?, ya estamos 17, ya mismo inician clase, entonces volvemos a esa tarea de preparar el desayuno temprano, de mandar a nuestros hijos, a nuestras hijas, así que ya se van preparando con nosotros.
2: Vaya cogiendo ritmo, ¿no?
1: Desde ahora más bien, porque si, no sé cuándo inician clases, no sé si...
2: La primera semana de septiembre ya.
1: Ya, desde pero no sabemos el día, ¿no?
2: El día exacto, ya voy a averiguar el calendario.
1: Exacto, que comienzan clase y entonces que no nos coja de nuevo, ¿no, Chuzo? Los niños no quieren levantarse. Ayer le decía yo a Manuela, ya, por favor, vamos. ¿Cuándo iniciamos?
2: Martes 1 de septiembre.
1: Ya el martes, entonces ya estamos a menos de 15 días. Entonces, por favor, a prepararnos. Nosotros le ayudamos desde aquí, desde Buenos Días, Quito, con la hora al menos. Con la hora diciéndole por dónde ir, por dónde no ir, las vías adecuadas y cosas así. 6:09 de la mañana.
2: Me acordé de un chistecito rapidito a propósito de las clases.
1: Yo iba a decir eso con buen humor. No, Dios mío, no. Dele, Carlitos Andrés.
2: Es de las famosas historietas de Mafalda, ¿no?
1: Ya. Estaba Mafalda, la Argentina.
2: La Argentina. Estaba ahí el amigo Felipito.
1: Sí.
2: Sufrido, ¿no? Ahí flaquito, todo sufrido y todo. Y bueno, más o menos de lo que me acuerdo el chiste, pero va así. Y le dice, ¿ya estás listo para las clases, para iniciar clases? Más o menos como, me siento como, ¿qué sentirá un para? Faltan solo 2 días para que ya inicien clases. Y el otro sufría porque no le gustaba ir a la escuela. Entonces dice, ¿qué sentirá un paracaidista a 2 metros del suelo y que no se le abre el paracaídas. Así me siento antes de ir a clase.
1: Pero vea, filosófico eso.
2: Tremendo.
1: Ese como chascarrillo.
2: Sí, ¿no?
1: No Tom Jaja.
3: No.
1: Filosófico, pero claro, me siento así. 6:10 en la mañana. ¿Qué nos vamos a tener? Vamos rapidito para irnos con la verdad escafinada despuesito. Cuéntenos, Andresito, ¿qué tenemos ahora?
2: A ver, vamos a comentarles ya porque empieza el movimiento justamente. Ya nos adentramos poco a poco, ¿no?, en el tema de la época escolar.
1: Pues, claro, ¿no? Es que claro.
2: Ya es así, ¿no? Entonces, justamente... ya hay bastante movimiento en diferentes sectores de la ciudad, pero en el centro histórico especialmente por el tema de los útiles, ¿no es cierto? Entonces, vamos a presentarles una notita, ¿no? Porque es una buena opción los centros comerciales del ahorro.
1: Claro que sí, muy buena opción. Es más, yo ya te cuento, Carlitos Andrés, que vamos a estar en una feria el miércoles 26, ya le convoco, verá usted.
2: Allá.
1: En Chiriaco. En el mercado de Chiriaco hay una feria de útiles y nosotros nos adelantamos con eso. Entonces, el miércoles 26 estamos en la feria. Así que, por favor, convocados todos. Buenos días, Quito se traslada al mercado de Chiriaco el próximo miércoles 26. Miércoles 26, ahí vamos a estar con la feria de útiles. Y ojalá Dios quiera, ya podamos dar también estos premios que estamos ofreciendo,
2: sería bueno.
1: Al menos unos libritos,

0: por estos temas, ¿no? De los sismos, las emergencias, los incendios, todo esto.
1: Solidarios, ¿no?, con la gente de Riobamba.
0: Tremendo.
1: Incendio dantesco el día sábado.
0: Sí, sí, hay en pleno centro, creo que fue, ¿no?
1: Claro.
0: De Riobamba. Entonces,
1: claro, hablar también en nuestro centro de Quito, tomar precauciones. Porque Chusa, ahí fue el centro histórico de Riobamba.
0: Sí.
1: Nuestro centro es histórico de la capital, no escaparía de eso.
0: Sí, sí, o sea, es susceptible, ¿no? Y es sensible a este tipo de cosas del centro, ¿no? Yo escuché por ahí también a alguna otra persona que conversaba de estos temas y decía que, o sea, a ver, no es para alarmarse, ni para preocupar.
1: Hay que estar prevenido, Carlitos.
0: Más es para
1: prevenido.
0: Más para prevenir, ¿no? Decía, o sea, que el tema de la construcción como tal, en general, en un buen porcentaje de la ciudad, no necesariamente es ni antisísmica, ni tiene las mejores condiciones técnicas.
1: Menos en el centro histórico.
0: Entonces decía, bueno, habrá que ver qué pasa.
1: Acordémonos que ya en el centro histórico, recuerde por ejemplo el incendio en la avenida Pichincha, el centro histórico. Recordemos el incendio en la calle Venezuela, ¿no? Aquí al ladito, es más, aquí vecinitos, bajando por esta calle de la UPC, ¿sabe usted cómo se llama la calle? Porque es en La Vargas, y usted, Cristiano, que ya tantos años vive por acá, la calle de la UPC, que bajamos de la Basílica, la calle esta, el nombre, tal vez recuerdas tú, donde dicen que está ahí, pues, ¿no?, el café de estos amigos que nos invitaron, el café ahí arriba, que es como un ataúd. Bueno,
0: no, esa es la calle, no es la cuenca por ahí.
1: No, no, no. Es la calle de los vampiros, pero esa será callecita, si te ubicas, la de la UPC, que bajas hacia La Vargas. No, ya, ahorita revisamos. Bueno, ahí se quemó una casa colonial, ¿no?, de tres pisos.
0: Ya.
1: Por producto de lamentablemente, habitantes de calle que habían estado viviendo ahí, y tú sabes que a veces las velas, lo que sea, o se prenden alguna cuestión.
0: Alguna cosita.
1: Se quemó esa casa. Entonces, vamos a hablar también de eso, de que nuestro centro histórico no está libre de que exista, así como lamentablemente el incendio de Riobamba, más de 2,000 metros cuadrados, casi toda una manzana, no está libre nuestro centro histórico.
0: Claro.
1: De eso vamos a hablar para prevención con el señor Cristian Correa. Cristian Rivera. Cristian, no, acá Cristian Correa, y el que viene es Cristian Rivera.
0: Así es, entonces vámonos, Santi, con la verdad descafeinada, ¿no?
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0: Muy bien, les contamos que el Centro Histórico de Quito concentra una gran afluencia de padres de familia que buscan uniformes, ropa, calzado y útiles escolares a precios económicos. Los comerciantes de los centros comerciales del ahorro destacan que, además de vender, confeccionan uniformes para distintas unidades educativas, generando de esta manera empleo. Los padres valoran las ofertas y buscan opciones que permitan ajustar el gasto familiar.
3: El centro histórico volvió a concentrar en los últimos días una gran afluencia de padres de familia que, junto a sus hijos, adquieren ropa, calzado, uniformes y la lista escolar. Comerciantes del Centro Comercial Nuevo Amanecer y El Tejar destacan la calidad de sus productos y los precios para iniciar clases.
4: Mochilas para el inicio de clase a buen precio. Hay promoción para los estudiantes.
3: Muchos comerciantes también confeccionan prendas como pantalones, camisas, blusas de todas las unidades del Distrito Metropolitano de Quito, lo que genera empleo a varias personas.
5: A muy buenos precios, a precios económicos. Los pantalones están de $10. Aquí vas a encontrar los uniformes básicamente producidos por las propias compañeras.
3: Varios padres de familia y jóvenes se mostraron satisfechos con los precios encontrados.
6: Viendo lo más económico, te digo lo más económico para sacarles adelante.
7: Es difícil hacer que alcance, porque creo que los papás terminan haciendo eso, haciendo que alcance y con lo que puede.
3: Los espacios que son parte de esta campaña son Centro Comercial del Ahorro del Centro Histórico Nuevo Amanecer, Hermano Miguel, El Tejar, Mires, Pasaje Sanguña, Granada, La Merced, Montúfar y San Martín, en el sur, Ipiales del Sur y Plaza Michelena. Así también se suman los mercados que tienen este giro de negocios, como Conocoto, Arenas, San Roque, San Antonio, Arenas, Tumbaco y Calderón. Para MQ Radio, reportó René Sánchez.
8: ¡Buenos días, Quito!
1: 6:16 en la mañana. Muchísimas gracias a don René Sánchez. Ahí está.

0: las opciones en el centro histórico y, como decimos, tenga la bondad, Carlitos, permítame anunciarle otra vez a la gente del sur de Quito, a nuestra linda gente del sur de Quito, sobre todo tal vez de los barrios, como llamamos el popular barrio del Camal, que está al lado de Chiriaco, ¿no es cierto? La parroquia, el popular barrio del Camal, la Villaflora, la México, mi linda gente de la México, que nos escuchan ahí, muchas gracias. No, desen una vueltita ahí por el mercado de Chiriaco el miércoles 26, Fernando Grados, miércoles 26. Por favor, atención. Ahí vamos a estar, mercado de Chiriaco, así que con sorpresa siempre y con premios, con desayunos, el que va ahí, vea, yo vengo desde la Villaflora, ya, tome un desayuno, artistas, Carlitos Andrés, artistas.
1: Ya gestionemos.
0: Por favor, bueno, miércoles 26, vamos a hacer un lindo programa ahí.
1: Así es, Santi. Bueno, entonces, una buena opción, ¿no? Una buena opción. Ya vamos justamente topando estos temas de las aulas. Y a propósito de los temas de aulas, de educativas, un récord dice, ¿no? Esta información es importante, ¿no? Y hemos hablado de este tema. Récord cumpliendo sueños, ¿no?
0: Sí, la liga le ganó a Laucas otra vez, ¿no? De eso.
1: Pero ese, bueno, no sé, no es tanto sueño. Ni récord.
0: chiripa. A ver, cuente.
1: Este fin de semana se vivió la graduación, ¿no? Con mucha emoción, de 712 personas que se graduaron del programa Quito Vuelve al Aula.
0: ¡Qué lindo! ¡Felicitaciones!
1: Es una cifra histórica que creció, ¿no? Ha crecido en 541% respecto...
0: No puede ser.
1: Sí.
0: 541%.
1: Del 2022 ya se graduaron 111 personas,
0: claro,
1: en este programa.
0: Claro, iba a decir, entonces graduaron como 100.
1: Ahora se graduan 541, ¿no?
0: Qué bueno.
1: Esta es una iniciativa del municipio que promueve el acceso a la educación a personas mayores de 18 años, ¿no? Digamos que por algún motivo están rezagadas en su educación.
0: Lo que hablábamos, ¿no? Con nuestro amigo de, y que le mandamos un saludo también a Pablo, ¿cómo es? A Pablito
1: Pablo Puga.
0: Puga,
1: ¿no? Magister Pablo Puga.
0: Claro, porque ahí también dentro de la empresa privada, digamos, algo así, ¿no? De iniciativas privadas también esto. Pero qué bueno que la gente cumpla sus sueños y que se gradúe. Así tenga 40, 50 años, me da vergüenza.
1: Así es.
0: No me gradué, no es motivo de vergüenza. Es más bien motivo de felicitación y superación el que se haya graduado.
1: Y a propósito de eso, Santi, ¿no? O sea, bueno, qué bueno que haya opciones, ¿no? Yo pienso que, o sea, quizás alguien no hay pretexto, ¿no? Para decir, no hubo cómo. O sea, es muy difícil decir eso. Porque si hay cómo, pues hay esta iniciativa del municipio.
0: Pero ahora,
1: hoy en día, ¿no?
0: Hoy en día, ¿no? Porque yo me imagino que cuando doña Blanquita, don Alfredito, digo, mis padres, estudiaban y cosas así, era muy difícil. O sea, ya ser bachiller era lo máximo de lo máximo, pues, ñaño. Ah, te estoy hablando hace unos 40, 50 años.
1: No,
0: o sea, bachiller era hacer magíster y tener tres maestrías, PhD.
1: Yes.
0: ¿No? Claro, era lo máximo ser. Entonces, ahora hay facilidades como las municipales.
1: Por ejemplo, esta alternativa municipal es buena, ¿no? Y es algo público. Obviamente habrá que gestionar el tema del cupo, todo eso, pero hay la opción. Y dentro del sector privado también, ¿no? Nos conversaba justamente Pablo Puga, ¿no? De este asunto en la entrevista que le hicimos, que ellos también gradúan, ¿no? Y hay un porcentaje alto de personas que necesitan graduarse. Y a propósito de eso, Santi nos ha mandado un mensajito.
0: Léalo.
1: ¿No? El magíster Pablo Puga, ¿no?
0: 6:20,
1: agradeciendo 6:20. A Buenos Días, Quito. Y por su intermedio a la MQ Radio 102.9, por ese apoyo y ser parte del evento de nuestra 26ª graduación.
0: Fue un ratito usted.
1: Yo me pasé por ahí un ratito.
0: Yo no estuve, lamentablemente, les mando saludos, chicos, no estuve acá en la ciudad.
1: Sí, pasé por ahí un ratito justamente, ¿no? Saludando y viendo, ¿no? Y es súper interesante. Te cuento, ¿no? No pude estar en la del municipio, realmente no sabía que iba a hacer esto. Tuvimos la invitación de la Unidad Educativa San Juan Pablo II, me fui para allá. Personas mayores, o sea, de personas adultos mayores. Y mencionaron ahí también personas del extranjero. Como es virtual, tienen la modalidad virtual, mencionaron nombres de personas que se graduaron en España, que se graduaron en Estados Unidos. O sea, qué buena labor, ¿no?
0: Qué buena
1: labor, tanto en lo público como en lo privado, que siempre es bueno destacar esto, ¿no? Entonces, felicitaciones a los graduados.
0: ¡Viva los graduados!
1: ¡Eso!
0: ¡Viva los graduados! ¡No! Pongámosle musiquita a los graduados.
1: Ya, me parece muy bien.
0: Cristian Correa, tenga la bondad, una musiquita para esos graduados. La mejor música en la FM, la MQ Radio. El señor Cristian Correa, 622.

0: ahora son las 6:25 de la mañana. 6:25, ya se está calentando el día porque hizo frío ayer, ¿ah?
1: ¡Qué
0: hizo
1: frío ayer!
0: Bastante frío.
1: ¡Qué frío!
0: En la capital, sí, de todos los ecuatorianos. No, la lluvia también creo que nos sorprendió. Pero bueno, aquí está Karen Loor. Ella tiene el dato exacto porque desde la sala situacional de emergencia, como lo llamamos nosotros, nuestro COE metropolitano, ella nos va a informar cómo amanece Quito, cómo estuvo el día de ayer. No, Karen querida, muy buenos días Quito.
2: Buenos días compañeros, reciban un cordial saludo desde el Centro de Personas de Emergencia Metropolitana de Quito. Compartimos con ustedes la información de los eventos atendidos por los equipos de respuesta del municipio de Quito. La Agencia Metropolitana de Tránsito informó que entre las 5 de la tarde y las 5 de la mañana de hoy, lunes 17 de agosto, se registraron 6 siniestros de tránsito que dejaron 2 personas heridas, un fallecido y daños materiales. A esta hora se registra un siniestro de tránsito en el norte de la ciudad, por lo que se encuentra cerrada la avenida Galo Plaza Lazo y Arupos en sentido oriente-occidente. Tome las debidas precauciones. Asimismo, les informamos que en horas de la noche de ayer, en la avenida Eloy Alfaro, frente al terminal Carcelén, se registró un incidente de tránsito en el que un vehículo habría arrollado a un menor de aproximadamente 15 años. Lamentablemente, personal de Cuerpo de Bomberos confirmó que el menor falleció en el sitio. Personal de la AMT realizó el cierre temporal del carril izquierdo en la avenida Eloy Alfaro, en sentido norte-sur, mientras se atendía la emergencia. Una vez finalizada la atención, la vía fue habilitada y no se registraron novedades adicionales. En otros eventos relevantes, les contamos que el Cuerpo de Bomberos Quito informó que durante 7 días equipos de emergencia trabajaron de manera coordinada para controlar los incendios forestales registrados en Rayo Cucho, Tanagua y Pululagua. Las labores se realizaron por tierra y aire con el apoyo de la Fuerza Aérea Ecuatoriana, brigadistas, guardaparques, comunidad e instituciones públicas. Gracias a este trabajo en conjunto, los incendios fueron controlados. Es por eso que les recordamos a la ciudadanía que cumple un papel fundamental en la prevención. Recuerde que usted es protagonista en la campaña Juntos contra el Fuego. 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En cuanto al pronóstico del tiempo, el INAMI prevé para hoy temperaturas entre los 9 y 20 grados, con un cielo parcialmente nublado y se prevén lluvias débiles e intermitentes durante la tarde. Recuerde que hasta las 9 y media rige la medida de pico y placa para cuyos vehículos, cuyos dígitos terminan en 1 y 2. Reportó para MQ Radio Karen Loor. Les deseamos una excelente semana.
0: No se me vaya, Karencita, disculpe, no se me vaya, por favor. A ver, nuevamente tenga la bondad, lamentablemente el siniestro en el norte de la capital, Galo Plaza Lazo y Arupos. Infórmenos cómo va la situación ahí.
2: Al momento, personal de AMT se encuentra trabajando en el sitio, se mantiene el cierre en la intersección de la avenida Galo Plaza Lazo y Arupos. En sentido oriente-occidente se va a mantener el cierre hasta que se termine la intervención en el lugar.
0: Perfecto, entonces no es en la Galo Plaza, o sea, la Galo Plaza está hábil, digamos, es en la Arupos, según entiendo, Karin querida.
2: Así es, ahorita nos confirma personal de MT y asimismo nos confirma que existe una persona herida al momento.
0: Qué pena, qué pena. Karen, querida, muchísimas gracias. El abrazo profundo a todos nuestros compañeros y compañeras del COE Metropolitano. Cuán bien hacen a la ciudad. Cuán bien hacen a la ciudad con las cámaras, que no solamente la prevención de siniestros, sino los incendios, hasta ayudan a combatir la delincuencia. Yo lo digo efusivamente esto, porque no es posible que se monten shows mediáticos a través de eso. No es posible. Vámonos con la pausa porque enseguida vamos a entrar ya con el señor Cristian Rivera, experto en seguridad y prevención de riesgos. El señor Cristian, en cambio, Correa, nos manda la pausa.
3: Son las 6 de la mañana con 30 minutos. 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
1: 6:33 minutos de la mañana, 6:33 minutos de la mañana, y ya está con nosotros vía telemática el señor Cristian Rivera, experto en seguridad, prevención de riesgos, profesor universitario, bueno, de años, se lo conoce a Cristian, es un referente total a nivel nacional de la prevención de seguridad, prevención en riesgos, es un experto, como decimos, en seguridad. Amigo querido de esta radio, amigo querido de Carlitos Andrés, de Cristian Correa, de Santiago. Es que no, es un gran ser humano. Aparte de ser un gran profesional, tengo que presentarlo así, un gran ser humano. Cristian querido, muchísimas gracias por estar con nosotros. Y yo quisiera comenzar, si me permiten, ¿no? Porque obviamente vamos a hablar de los sismos, de que la gente todavía está un poco nerviosa, dice, ya nos toca a nosotros, ya estuvo Colombia, ya estuvo Venezuela, no, Chile, que casi siempre tiembla ahí, y ya le toca al Ecuador, ¿no? Deberíamos estar prevenidos siempre, más que nerviositos, prevenidos. Pero yo quiero comenzar esta entrevista preguntándole a Cris. A mí, te digo, las imágenes del incendio de Riobamba me asustaron. Un incendio, como dicen, dantesco. Ahí está, el cielo se puso rojo ahí en el centro de Riobamba, y me puse a pensar qué iba a pasar en el centro histórico si algún rato en nuestras manzanas del centro histórico, una casa que esté en el centro de la manzana comienza a despegarse, los bomberos no pueden ingresar. Y podría pasar esto. Don Cristian, muy buenos días, 6:34 minutos y minutos. Buenos días, Quito, Cris.
2: Saludos cordiales, mi estimado Santi, Carlos Andrés, Cristian, y a toda esa radio audiencia de Radio Municipal. Bondadosas palabras, amigo mío. Dios le pague por tomarme en cuenta. Un gran inicio de semana. Y lo que sucedió en Riobamba ya sucedió en Quito aquí hace 12 años en el sector de la calle Ipiales. Recordemos que nuestro centro histórico acumula la mayor cantidad del patrimonio cultural de la humanidad de todo el Ecuador, posiblemente hasta de Sudamérica. ¿Y entonces qué significa esto? Que tenemos casas que son vulnerables a los incendios estructurales y son de fácil combustión porque sus techos están elaborados de bareque, es decir, lodo con carrizo, de madera, teja, es decir, son estructuras muy fáciles de ser destruidas por el fuego, por un lado. Y por otro lado, si nosotros miramos algún día que vamos al centro histórico, las casas ya no son para vivienda de personas. Las casas se han convertido en grandes bodegas con instalaciones eléctricas antiguas, sin mantenimiento, que podría producirse un cortocircuito e iniciarse un gran incendio estructural. Por otro lado, no solo las casas, sino instituciones públicas. Miren, en la 10 de agosto y Paseje Ibarra hay 5 pisos de un archivo físico, es decir, millones de hojas de material altamente combustible que, en caso de darse un incendio estructural, también tendríamos una emergencia de las mismas proporciones. Adicionalmente, recordemos que lo que tú reflexionabas, Santi, el hecho de que el ingreso a estos lugares a veces para los vehículos de emergencia son complicados porque son estrechos. Habría que ver también cómo está esa situación de los hidrantes, porque claro, la gente se quejaba en Riobamba de que las unidades de respuesta antiincendios llegaron tarde y que la primera unidad no tuvo agua. Adicionalmente, por la magnitud de este incendio, tuvieron que pedir apoyo al cuerpo de bomberos de Guaranda, de Ambato, para poder controlar el fuego, las llamas. En todo caso, yo pienso que hoy por hoy es un gran tema que todos debemos reflexionar, que en el centro histórico tenemos riesgos ocultos. Ojalá y algún día algún señor alcalde, alguna autoridad determine, haga un mapa de estos riesgos ocultos y se hagan temas de prevención, evitar que se produzcan incendios estructurales que nos pueden costar la vida o que podríamos perder nuestro patrimonio producto de muchos años de trabajo.
3: Cristian, qué gusto saludarte, ¿no? Buenos días. Por consultarte, justamente yo en ese sentido iba mi inquietud, ¿no? Se entiende que desde las las instituciones, ¿no?, municipales, en este caso Cuerpo de Bomberos, se realizan permanentemente inspecciones, constantemente, digamos, ¿no?, inspecciones a los diferentes inmuebles, negocios, etcétera. Y pese a eso, tú mencionas que existe esa vulnerabilidad. ¿Cuál sería la, tú como experto, la recomendación, si es el caso, a estas entidades, ¿no?, para que, o tú crees que sería necesario, no sé, se me ocurre una ordenanza, alguna reforma en los códigos, en el tema legal, como para reubicar, rediseñar estas áreas, estas zonas? Porque recientemente incluso hubo en el centro de Quito, por cerca del Mercado Central, me parece que se incendió una bodega. Claro.
1: No sé si ahí, en la Avenida Pichincha, y también decía, Cris, si tú te acuerdas, en la calle Venezuela también, cerquita acá a la MQ Radio.
2: Por supuesto, y miren, recordemos que perdimos un teatro lindo, hermoso, donde muchos
1: Bolívar.
2: Cuando éramos el Teatro Bolívar. En la parte baja había un local de comidas donde se inició el fuego y destruyó este, uno de los primeros teatros que tenía o que tiene Quito. Pero el tema, ¿cuál es? El tema es que los bomberos solo revisan los locales comerciales para poderles entregar la LUAE, la licencia única de actividad económica. Entonces, en esos casos sí, ahí existe la ley. Esta institución del Cuerpo de Bomberos hace un trabajo muy, muy, muy minucioso, hace las revisiones periódicas para darles la UAE, la LUAE. Esa es parte de ese proceso. Pero en las viviendas, es una autoprotección nuestra. Nosotros, los ciudadanos que vivimos en las casas patrimoniales, deberíamos dar mantenimiento a las instalaciones eléctricas, no encender velas para dejarles a los santitos. A veces nos descuidamos y cuando regresamos, nuestra casa está en llamas por justamente este tema de las velas que a veces dejamos sin ninguna supervisión dentro de casa. Sahumerio a veces, el sahumerio que a veces decimos para la humedad, para ahuyentar las malas vibras. Esto también puede ser el inicio de un incendio estructural. Entonces, cuando son casas, el control viene desde nosotros en las casas antiguas, el mantenimiento y la prevención. Detectores de humo, detectores de fuga de GLP, de gas licuado de petróleo. O sea, la norma, y en el caso de los locales comerciales, hay que también tener mucho cuidado. Y sobre todo donde se acumulan papel, telas, materiales de ferretería, esto hace que se vuelva mucho más peligroso la estructura. Entonces, miremos nosotros nuevamente, como digo, nuestro centro histórico, ya pocas personas viven en el centro histórico. Ahora es un centro histórico deshabitado, donde la gente más bien van a hacer actividades económicas, donde tienen sus negocios. Y a veces, como digo, se acumula demasiado material. Ahora aquí ya viene Navidad. Esas casas son a reventar. Esas importadoras chinas, de igual manera, esas casas están a reventar de material inflamable. Y claro, cualquier chispa, cualquier inicio de fuego puede terminar con un dantesco incendio que, como digo, nos puede costar la vida o, peor aún, también el sacrificio de muchos años de trabajo. Entonces, hay que trabajar muchísimo en la prevención. Y también esto es un tema de corresponsabilidad, no solo la autoridad, sino yo, pues como ciudadano que habito en el centro histórico.
1: 6:41 de la mañana, estamos conversando con el señor Cristian Rivera, experto en seguridad y prevención de riesgos. Cristian, por favor, a ver, es complicado, es bastante complicado la situación de nuestro centro histórico. Eso sí, yo creo que tenemos que toparlo en otro tema para poder avanzar un poquito en lo que ya vamos a venir y hemos puesto como el tema, ¿no? Que pase un sismo y un terremoto. Cristian, a ver, tú decías los detectores de humo, tú decías también detectores de cuando se va el gas que nosotros tenemos de uso doméstico. Pero ya en la realidad, Cristian, tenemos que ponernos, nos están escuchando mucha de nuestra gente popular. A ver, ¿qué recomendación tú le das? Porque poner un detector por ahí, no sé si no tengo dinero, dónde lo consigo y cosas así, ¿no? Pero ¿qué cosa práctica, Cristian, por favor, que tú la sabes, podemos hacer en nuestras casas populares para que justamente tengamos esta prevención de que no nos explote el gas, ¿no es cierto? Que más que explotar es una deflagración que tú nos has indicado. O esto que decías, nada de dejar las velitas a los santitos y cosas así, Cris.
2: Bueno, sí, ahora los detectores de humo son de fácil acceso, se compran en ferreterías, pero es una buena reflexión, no todos tienen para un detector de humo. Entonces, ¿qué debemos hacer? Primero, el mantenimiento de nuestras, de las mangueras, del tanque de gas, ver que no haya ninguna fuga. ¿A qué me estoy refiriendo? A que cojamos un trapito con agua jabonosa y pasemos por las perillas, pasemos por la manguera del tanque de la manguera del tanque GLP, también por el regulador de gas, y ver que no haya fugas, se hacen burbujas. La otra, si yo percibo al mercaptano es la sustancia que tiene el GLP, es una alerta temprana. Muchos dicen huele a gas, no, el gas no tiene olor, lo que olemos es el mercaptano, que es una sustancia que han puesto las empresas justamente como una advertencia de que se está fugando el GLP. ¿Qué debemos hacer cuando se huele a GLP? No encender ni apagar luces, ni utilizar fósforos, contestar el teléfono, nada, evitar cualquier tipo de...
1: ¡Abrir las ventanas!
2: Y lo que hay que hacer, abrir las ventanas y puertas, y llamar también a los equipos de socorro para que hagan una inspección. Pero insisto, todo pasa por la prevención. De igual manera, si usted en la casa tiene alambres sueltos, los empalmes no están bien hechos de las instalaciones eléctricas, están pelados y no están puesto cinta adhesiva o aislante, ponga cinta adhesiva, ponga cinta aislante. Si usted tiene, por ejemplo, un cortapicos que tiene demasiados como enchufes conectados, verifique, puede haber un sobre recalentamiento que puede iniciar un incendio. Es decir, ahora mismo haga una inspección que le tomará una hora, media hora en toda su casa, y diga, vean, en esa esquina se está chamuscando ya el alambre, voy a ver qué sucede, o voy a contratar un electricista. Pero si yo tengo la habilidad de cambiar el taipe, cambio el taipe, voy al cortapico, uy, este cortapicos ya se está derritiendo y está poniéndose negro ahí, parece que ahí está haciendo mal contacto, y cambio. Es decir, esto se puede evitar también con la observación de nuestro entorno y reparando, haciendo que eso no avance y no se dé el fuego. Y como digo, en el tema del GLP hay que tener mucho cuidado, sobre todo por este tema de la fuga que se va acumulando y se producen las deflagraciones.
1: 6:45 minutos de la mañana. Cristian, por favor, y en lo posible, no sé, tú eres el experto, en lo posible, el GLP, el gas nuestro, el gas doméstico, el tanquecito azul, tomate, amarillo, lo que sea, no, tenerlo afuera de la vivienda, afuera de los negocios. Recordemos que ahí los negocios, les mandamos muchos saludos a nuestros negocios chiquitos, a las pequeñas huecas, pero los tienen adentro, al lado del baño, al lado de la cocina.
2: Bueno, aquí pasa por mantenimiento, Santi, porque si tú tienes el GLP afuera del negocio y la fuga es adentro en las perillas, no tiene mucho sentido, porque a la final se va a concentrar dentro del local el GLP. Entonces, es la prevención, saber que no hay fuga. Algunas personas dicen, vean esta manguera que compré hace 25 años. Vean, hace 25 años, cuando le regalaba la cocina, cuando se casó. No, esas mangueras hay que cambiar cada 2 años, revisar periódicamente cada 6 meses, porque hay unas microfisuras que se producen y por ahí se da la fuga. Entonces, hay que comprar la manguera estandarizada, la manguera homologada, es decir, la manguera correcta. A veces es una manguera anaranjada, es una manguera amarilla, que ahí nos dice más o menos las condiciones, la presión con la que se trabaja. Pero el tanque de gas debe tener ventilación. Sí, en lugares pequeños a veces es muy difícil tener afuera, porque hasta se le pueden ir robando, uno nunca sabe.
1: Así es.
2: Una de las características que revisan los inspectores para dar la UAE, la licencia única de actividad económica, es que los cilindros de gas estén en una zona ventilada. Lo que se quiere es que el GLP, si es que hay fuga, se disipe, ¿verdad? Entonces, lo importante es hoy, ven, con pretexto de que escuché en la mañana esta entrevista, esta conversación, cojo agüita jabonosa y reviso la manguera, el regulador, las perillas, las hornillas, y veo si es que hay algún tipo de fuga, y inmediatamente yo cambio. A veces hasta por las abrazaderas se va el gas. Entonces, eso es importante. Otra cosa, si es que el regulador no hace contacto adecuadamente con la válvula, no ponga pues un pedazo de ladrillo. ¿Qué más saben poner? Saben poner un pedazo de piedra, adoquines encima. Si hay una fuga, cambie. Dígale al señor repartidor del gas, vea, no sea malito, aquí falta el empaque. Vea, no sea malito, cámbieme, porque no acopla bien mi regulador de gas con la válvula. Y debe hacer ese cambio, porque si no, a veces que decimos, no, ahí pongo una piedrita y pongo el adoquín, igual se sigue yendo el gas, a veces ni escuchamos nosotros, y este GLP se confina en lugares cerrados, y cuando hay una chispa, ¡blum!, se da la deflagración.
3: Cristian, para complementar, digamos, esta información, otro tema que está preocupando, y lo mencionó ya Santi, es el tema de los sismos, ¿no? Siempre se habla de que podemos estar preparados, que la mochila de emergencias, todo este tema, pero casi siempre nos pasa eso cuando hay algún evento que nos acordamos. ¿Cómo podemos fomentar en las casas, en las familias, esta cultura de constantemente estar o sentirnos preparados, tener, no sé, un espacio, tener unos letreros, no sé? ¿Qué recomiendas cambiando a este tema, por favor?
2: Primero, conversar con la familia y decir que hacer conciencia de que vivimos en un país y en una ciudad altamente sísmica y volcánica, que en cualquier momento se puede dar un terremoto. Y frente a eso hay que hacer un plan familiar de emergencia. Ese plan familiar de emergencia nos permite a nosotros dar un rol a cada uno de los integrantes de la familia, porque el terremoto no puede darse mientras estemos en casa, puede estar mientras estamos en el trabajo, mientras estamos en la discoteca bailando, mientras estamos en la iglesia. Ese plan familiar de emergencia justamente contempla esos escenarios y qué debe hacer cada uno de los integrantes de la familia. También los puntos de encuentro, las rutas de reubicación familiar, es decir, todo parte de aquello, de no tener miedo. Por ejemplo, ayer conmemorábamos un año más del gran terremoto de Ibarra y nadie dijo nada. Pues bien, gracias por el espacio. Miren, y de ahí nace una gran fiesta que se llama la fiesta del retorno. Entonces, un terremoto devastador en Ibarra que destruyó ciudades como Tabalo, Atundaki y otras, ayer se cumplió un mes, así como un año más, así como también un año más de la gran erupción del 2006 del volcán Tungurahua. Es decir, somos un país altamente sísmico y volcánico, y de eso debemos conversar con nuestra familia. Y una vez que ya conversamos, generamos conciencia de que cualquier momento puede derrumbarse. Verifiquemos nuestra casa, que no haya objetos que nos puedan caer. Por ejemplo, estanterías donde hay botellas de licor, que tenemos a veces ahí producto de recuerdos, los trofeos por ser grandes deportistas y que nos pueden caer, libreros que pueden estar ahí mal anclados a la pared y que nos pueden caer, las televisiones plasmas, ver cómo están los que tienen grandes ventanales y los vidrios no están rotos, no están flojos, ver cómo está mi ruta de evacuación. Eso es importante, pensar en los adultos mayores, en las personas con discapacidad que yo tengo que ayudar en caso me toque evacuar frente a un terremoto. Pero esto hay que hacer mucho más antes, solo los terremotos no se pueden predecir y es importante entender que se puede hacer antes, por ejemplo, hacer un esfuerzo, porque ahí voy a vivir. Entonces, estudios de suelo, que participe un ingeniero en la construcción. Recordemos que más del 70% de las edificaciones modernas de Quito son irregulares. Disculpen, pero estamos teniendo ataúdes de cemento si se da un gran terremoto. Entonces, lo que nosotros necesitamos es que siempre participe un profesional de la construcción para poder saber en qué condiciones están mi casa, mi inmueble, en caso se produzca el terremoto. Ahora, si ya se produce el terremoto, ojo, y usted está dentro de casa. Un terremoto, cuando tiene una gran magnitud, como hemos visto, usted pierde el equilibrio y se puede caer. No puede caminar, le toca gatear. ¿Qué debe hacer? Con anterioridad, identificar dentro de casa una mesa fuerte, no de vidrio, sino de madera. Una mesa fuerte, un gran sillón fuerte, junto a una bañera, junto al mesón de concreto de la casa. Y ahí me voy a poner hecho bolita, en caso caigan escombros y me protejo la cabeza. Hemos visto a través de las redes sociales cómo gente ha salido en Pereira, Colombia, y en La Guaira, Venezuela en los terremotos. A salir, les han caído escombros y han fallecido. Por eso digo, hay que hacer esto antes, hay que pensar antes, hay que conversar con la familia antes, para que cuando sea el terremoto sepamos qué hacer. Entonces, no utilizar ascensores, cubrirse la cabeza en caso estemos en la calle, alejarse de árboles, de objetos que nos puedan caer. Si ustedes tienen un vehículo, trate igual de llegar a un lugar donde no haya elementos que le puedan caer, estructura que le pueda caer. De preferencia salga del vehículo, pero siempre viendo hacia arriba, que es de donde caen las cosas. Y también no se olvide, ahí sí, recién de preparar la mochila de emergencia, que debe tener alimentos para 3 días para una familia de 5 personas y debe pesar 25 libras. ¿Qué debe tener esta mochila? Alimentos, lo que usted quiera, de manera opcional, alimentos que se puedan servir rápidamente, ¿no es cierto? Hay galletas fortificadas ahora que equivalen a lo mismo que pegarse un desayunito. Tengo un botiquín de primeros auxilios. Tiene que prepararse en primeros auxilios. En un terremoto, los primeros respondientes son vitales. No ve que no hay bomberos, no hay rescatistas, no hay policías.
1: Claro, es la familia. 6:53 minutos.
2: Nosotros mismos atendemos.
1: Claro.
2: Nosotros mismos atendemos. Una gran hemorragia que no es atendida en 45 segundos. Segundos. Una persona puede morir. Una persona con una parada cardíaca. A los 4 minutos las neuronas del cerebro empiezan a morir y hay que aprender RCP. Es decir, debe tener eso en su mochila de emergencia, alimento para las mascotas.
1: 6:54. Claro, mascotas. Cristiano, no seas malito. Ya estamos con el tiempo. 6:54 minutos de la mañana. Te mandan saludos a Avi Ordóñez. ¿No es cierto que dice? Gracias a Cristian Rivera. Asustados, no. Prevenido, sí. Gracias, Avi. Así es. Eso es lo que está diciendo justamente nuestro Cris. Cris, y queremos despedirnos con esta consulta de la señora que nos escribe por WhatsApp al 098-210-1638.
3: Sí, por dice, favor. Con respecto a los cilindros de gas, dice, cuando está por acabarse el gas, muchos le acuestan, dice, para que se acabe todo. ¿Es o no es recomendable hacer esto?
2: No es recomendable. O sea, no tiene mucha... ¿Y qué nos, ya, qué nos ahorramos? 15, 20 centavos. Por 20 centavos poner en riesgo la vida de la familia.
1: En riesgo, ¿no es cierto? O sea,
3: no se debe hacer eso.
2: Otros le meten en tinas con agua.
1: ¿Para qué? Pues eso sí no he visto. ¿En serio?
3: Le vayan al tanque.
2: Y se hace uno como hielito en la parte de arriba por un tema químico que se produce dentro de la bombona. Miren, ya se acabó el gas, vaya y pague el 1.60, los $2 o los $3 porque le traigan a la casa. Pero quererse ahorrar 20 centavos, claro, 30 centavos.
1: Es la familia.
2: Eso puede generar algún riesgo.
1: Es la familia, es la vida. Cris, querido, Dios te bendiga. 6:55 minutos en la mañana. Que tengas una linda semana, Cris. Y por favor, te vamos a seguir llamando. Ten la bondad. Porque estos temas siempre vamos a estar ahí recordando. Para que cuando... ¡Ay! No me avisaron, no pasó nada. Que Dios te bendiga, Cris, querido. Muchas gracias.
2: Un abrazo fraterno a todo el equipo de Radio Municipal. Gracias por tomarme en cuenta.
1: No, a vos, hermano querido. Gracias, a vos, hermano. 6:55 minutos en la mañana, 6:55 minutos en la mañana. Vámonos con el Quito de la Eterna Sonrisa, porque ya, ¿qué? No hay más tiempito.

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1: 6:56 minutos de la mañana. Muchísimas gracias, señora linda. Muchísimas gracias, caballero. Quédese con nosotros. Ya está Belky Sánchez preparada con las noticias nacionales, internacionales, sobre todo de la capital, de la política nacional y todo eso, ¿no? Me hizo acordar, don Cristian Rivera, de un chiste. Dice ya. Que no puede coger el temblor en la misa.
2: Ya.
1: No, entonces ahí me hizo acordar de que en verdad en una de estas misas de estas iglesias, digamos, de estos templos antiguos, donde se ve las vigas de madera, ¿no?
2: Ya.
1: No, y la comunidad, los feligreses estaban ahí y antes del momento de la comunión comienza a temblar, ¿no? La tierra comienza a temblar y las vigas de madera, como decía Chris, tenemos que ver arriba, pues no.
2: Claro.
1: Entonces todos los feligreses comenzaron a ver arriba, ¿no?
2: Ya.
1: Y las vigas de madera comienzan a moverse. Y los feligreses, asustadísimos, le dicen: ¡Padre! ¡Padre! ¡Las tablas! ¡Las tablas! Y el padrecito comienza: 2 por 2, 4. 4 por 2, 8. 4 por 3, 2. Y las tablas.
2: ¿Tú te acuerdas de este? Las tablas, de multiplicar, sí. Ya que van a entrar a clases los chicos. ¿Te acuerdas de un cacho? Siempre se lo había contado y lo habían escuchado. A ver, dice que estaban en el aula, ¿no?
1: Ya. Yeah.
2: Y entra una ráfaga de viento y le levanta la falda a la profesora.
1: ¡Uy, Dios mío!
2: No, le levanta
3: no,
2: así.
3: No, no, no.
2: Todos se quedan fríos así, ¿no? Entonces la profesora: a ver, guambras malcriados, dice, que están ahí viendo lo que no deben. A ver, Juanito.
1: No, aquí, a ver, Fernandito.
2: A ver, Fernandito Grado.
3: No, no, no.
2: Ya, dale. ¿Hasta dónde vio?
1: No. ¿Qué le dice, Fernandito?
2: Hasta las rodillas, le dice, profe. No, no. Ya, suspendido una semana.
1: Perfecto.
2: Por mirón.
1: Eso.
2: Ya.
1: Cristian Correa.
2: ¿Hasta dónde vio?
3: No.
2: Un poquito más arriba de la rodilla, le dice, profe. Es que
1: muslo de la profe.
2: Vea, por mirón, un mes suspendido.
3: No.
2: Niño Santiago Naranjo. Niño Santiago Naranjo, ¿hasta dónde vio usted? Hasta el próximo año, profe, que le vaya bien.
1: Bueno, esos cachos antiguitos. Bueno, 6:58 en la mañana. Recordarles, por favor, hay trabajos en la Ruta Viva. Comenzaron los trabajos ya en la avenida Amazonas. Se va a hacer la continuación del Amazonas,
2: sí, están ahí
1: hasta Lofelia, ¿cierto? Hasta la calle Tufiño, me parece.
2: Hasta la Tufiño.
1: Hasta la Tufiño. Entonces, tenga la bondad, se le recuerda, ¿no? Se le recomienda. Los señores de la Agencia Metropolitana de Tránsito están haciendo todo lo posible por dar viabilidad. Va a haber un contraflujo, por ejemplo, hablando de la Ruta Viva.
2: Así
1: un contraflujo. Entonces, pero si yo puedo, ya sé, tengo que ir al aeropuerto, tengo que ir a la parroquia de Pipo, tengo que ir a la parroquia de Puem. Y ya me indicaron, ya escuché la radio, ya escuché en otros medios de comunicación que están haciendo los trabajos. Cojo la vía alterna, que es Osvaldo Guayasamín, que está en perfectas condiciones, Osvaldo Guayasamín. Colaboremos nosotros también, 6:59.
2: Así es, tome en cuenta esas recomendaciones y manténgase conectado a la señal, ¿no? En línea o a la señal de la radio 102.9, ¿no?
1: MQ Digital Plus, por favor.
2: Arroba MQ Digital Plus en las redes sociales. Ya viene la información con Belky Sánchez, ¿no? Y también, obviamente, a los números de teléfono y con la señal radial 102.9 en FM y 720 en AM.
1: Muy bien.
2: Hemos cumplido.
1: Lindo inicio de semana.
2: Así
1: vamos,
2: es, con mucho ánimo.
1: Dios, vamos, papito Dios, con mucho ánimo. Que se le cumplan las cosas. Recuerde las cosas positivas. Eso da aliento para el otro día. Don Cristian Correa, muchísimas gracias. Don Carlitos Andrés Núñez, el día de mañana, cuando sean las 6:00 de la mañana, Dios mediante, nosotros diremos:
4: ¡Buenos días, Quito!

0: Son las 7 de la mañana, con un minuto. Esto es Mundo Curioso. Una funda o carcasa que cura la adicción al celular. Para combatir el uso excesivo del teléfono móvil, una empresa de neurociencia ha desarrollado una funda que rompe con todo lo esperado. En lugar de ser ligera, pesa casi 3 kilogramos, más que muchas laptops de 16 pulgadas. La idea de Mother Neuroscience es simple pero radical. Al hacer que el smartphone sea incómodo de sostener, tus manos y brazos se cansan rápido, lo que crea un bucle de retroalimentación contra el uso excesivo.
1: Oye, despacio, cerebrito.
0: La carcasa está hecha de acero inoxidable y se ajusta con tornillos, por lo que no se quita fácilmente. El producto, que se financia a través de una compañía colectiva, está disponible en versiones de acero inoxidable desde unos $210 y otra aún más pesada por $500. Mientras algunos lo ven como una icónica solución extrema, otros consideran que este enfoque físico más que tecnológico podría ser una forma práctica de reducir nuestro tiempo frente a la pantalla. ¿Te imaginas sostener tu celular como si fuera una pesa? 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

0: 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Esta semana, biodiversidad en las parroquias del Chocó Andino.
1: Bosque nublado y húmedo tropical, 500 especies de aves y una biodiversidad única en el mundo. Un paraíso es el noroccidente de Quito con sus parroquias rurales, Nanegal, Nanegalito, Gualea y Pacto. En el Chocó Andino, las aves son las estrellas. En esta zona habitan más de 500 especies de aves. El Chocó Andino tiene una de las mayores concentraciones de colibríes del mundo. Además, es el hogar del famoso gallo de la peña, con su color naranja eléctrico. El avistamiento de aves, sin duda, es un festival de colores en el Chocó Andino.
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0: Lunes 17 de agosto de 2026, amigos, muy buenos días. Arrancamos una nueva semana de labores, una nueva semana informativa y lo hacemos, por supuesto, desde aquí, desde la primera emisión de MQ Noticias. A ustedes, gracias como siempre por escucharnos, por sintonizarnos, por estar junto a nosotros a lo largo de nuestra programación. A quienes van escuchándonos ahora mismo por la 102.9 FM MQ Radio, la radio de Quito, y por supuesto también a quienes tienen la posibilidad de mirarnos a través de nuestra transmisión vía streaming. Estamos en Facebook, estamos en nuestra cuenta en la red social X y también nos encuentran en YouTube. Por allí transmitimos asimismo este servicio informativo en vivo. Nos encuentran como MQ Digital Plus, como les decía. Ustedes pueden seguirnos, suscribirse a nuestro canal, activar las notificaciones para estar al tanto de la información, tanto local cuanto nacional. Yo soy Belky Sánchez en la conducción de este espacio, mi compañero Cristian Correa en los controles, Juan Carlos Encalada con la transmisión vía streaming y también con nuestras redes sociales, Karina Villalta con la coordinación de nuestra agenda de invitados. De inmediato revisamos los titulares de este día.
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0: Recta final para inscribir candidaturas a las elecciones seccionales 2026. El plazo precisamente vence este lunes 17 de agosto. Solo 61 de 309 aspirantes al Consejo de Participación Ciudadana cumplieron los requisitos y avanzan en este proceso. Juez suspende audiencia del caso Goleada tras inscripción de procesado como candidato concejal de Guayaquil. Caso Sino Hidro, Fiscalía pide reinstalar juicio para conocer sentencia contra Lenín Moreno y otros. Admiten 38 impugnaciones contra 25 candidatos al cargo de Fiscal General del Estado. Incendio en el Centro Histórico de Riobamba movilizó a más de 200 efectivos y 150 mil galones de agua. Dejó también 5 casas afectadas. Incendios forestales en Imbabura y Tulcán fueron controlados. El gobierno renueva por 30 días el estado de excepción en 10 provincias, entre ellas Pichincha y Guayas.
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0: Desarrollamos la información, amigos. Son las 7 de la mañana con 8 minutos. El periodo de inscripción de candidaturas para las elecciones seccionales concluye este lunes 17 de agosto a las 18 horas, mediante el sistema informático del Consejo Nacional Electoral. Hasta este domingo se registraron 27.215 candidatos. Tras el cierre, las 24 juntas provinciales electorales revisarán y calificarán la documentación. También podrán presentarse objeciones e impugnaciones ante las instancias correspondientes, incluido el Tribunal Contencioso Electoral. Adicionalmente, solo 61 de 309 aspirantes al Consejo de Participación Ciudadana cumplieron los requisitos y avanzan en este proceso. Tenemos el reporte con René Sánchez.
2: El presidente del Consejo Nacional Electoral, José Cabrera, señaló: una candidatura será oficialmente inscrita solo cuando su resolución de calificación quede en firme y no existan recursos pendientes.
3: Y vienen los procesos de objeción ante la Junta Provincial Electoral, que si no les satisface sus reclamos pueden acceder al Consejo Nacional Electoral con la figura de impugnación y finalmente pueden presentar su recurso ante el Tribunal Contencioso Electoral.
2: Hasta la tarde del domingo se encontraban inscritos para alcalde 878 candidatos, para concejales rurales 1181, para concejales urbanos 1966, para prefecto y viceprefecto a nivel nacional 91. El listado definitivo de candidatos se publicará el 9 de noviembre y la campaña será del 12 al 29 de noviembre. El CNE, a través de su delegado provincial Vinicio Bermeo, detalló las principales etapas del calendario para las elecciones seccionales del próximo 29 de noviembre, que incluyen inscripción de candidaturas, selección y notificación de los miembros de las juntas receptoras del voto, capacitación del personal electoral y del periodo de campaña previo a los comicios.
4: El 2 de septiembre estamos haciendo el levantamiento de la base de datos para lo que será la selección de miembros de juntas receptoras del voto, que es también un hito importante. El 2 de septiembre, que ustedes están de seguro invitados, se realizará en esta delegación el sorteo de los miembros de juntas receptoras del voto, sorteo que viene del padrón electoral que ya está también aprobado.
2: En cuanto a la elección de consejeros del CPCCS, de los 309 postulantes, solo 61 cumplieron los requisitos, 3 declinaron y 245 incumplieron. Para MQ Radio, reportó René Sánchez.
0: Siete de la mañana con 11 minutos. La audiencia preparatoria de juicio del caso Goleada, que involucra al alcalde de Guayaquil, Aquiles Álvarez, su esposa Fiorella Icaza y otras personas, fue suspendida este sábado 15 de agosto por decisión del juez anticorrupción Jairo García. Esta suspensión se produjo luego de que el abogado de Gastón Aparicio Loy Correa informara que su defendido se inscribió como candidato a concejal de Guayaquil para las elecciones seccionales de noviembre de 2026.
2: La defensa pidió al juez verificar ante el Consejo Nacional Electoral si la candidatura ya fue oficialmente calificada, argumentando que el artículo 108 del Código de la Democracia establece una protección temporal para candidatos desde su calificación hasta la proclamación.

0: está inscrito como candidato y cuál es el estado de esas candidaturas.
1: Al Consejo Nacional Electoral para que en un término no mayor a 48 horas se certifique respecto de la persona procesada sobre la cual el doctor Fernando Chávez ha hecho mención, señor Loy Correa Gastón Aparicio.
0: El magistrado aclaró que la suspensión es temporal e instrumental y que no implica reconocer inmunidad, fuero electoral, ni suspender definitivamente el proceso penal. La audiencia permanecerá suspendida hasta recibir la certificación oficial del Consejo Nacional Electoral. Para MQ Radio, reportó René Sánchez. 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
2: 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Ya son las 7 de la mañana con 13 minutos. La Fiscalía solicitó a la Corte Nacional de Justicia reinstalar la audiencia del caso Sino Hidro, al considerar que ya transcurrió un tiempo prudente para la deliberación del tribunal y que corresponde conocer su decisión sobre Lenín Moreno y los demás procesados. El juicio terminó tras 31 días de audiencia, más de 265 horas de diligencias, 47 testimonios, 26 pericias y 261 documentos de prueba. El proceso involucra a 21 personas y analiza un presunto esquema de cohecho relacionado con unos 76,1 millones de dólares en sobornos vinculados al proyecto Coca-Codo Sinclair. La Fiscalía acusó a 20 de los 21 procesados y solicitó 6 años y 6 meses de prisión para Moreno y otros involucrados. También retiró la acusación contra Priscila Burneo Patiño por considerar que no existían pruebas suficientes para demostrar su responsabilidad. Ahora el tribunal deberá definir cuándo reinstala la audiencia y anuncia su decisión, que podría establecer responsabilidades penales y reparación integral o ratificar a su vez el estado de inocencia de los procesados. Y en más información les contamos que el concurso para elegir al nuevo fiscal general del Estado se encuentra en la etapa de impugnación. La Comisión Ciudadana de Selección informó que admitió 38 impugnaciones en contra de 25 de los postulantes que buscan ocupar el puesto de máxima autoridad de la Fiscalía General del Estado.
0: La comisión también informó que 11 impugnaciones no fueron admitidas debido a que no cumplieron con los requisitos establecidos en la normativa vigente. De acuerdo con el reglamento del concurso, la comisión deberá notificar estas decisiones a las partes involucradas. Los impugnantes cuyas solicitudes no fueron admitidas tendrán un plazo de 3 días término para apelar la decisión ante el Pleno del Consejo de Participación Ciudadana y Control Social. Una vez que el CPCCS resuelva las apelaciones, la Comisión Ciudadana de Selección convocará audiencias públicas. En estas jornadas se conocerán los argumentos de quienes presentaron las impugnaciones en contra de los postulantes. Mauricio Alarcón, presidente de la Fundación Ciudadanía y Desarrollo, cuestionó el proceso para designar al nuevo fiscal. Señaló que la Comisión Ciudadana tramitó estas impugnaciones contra los postulantes que continúan en carrera, pero advirtió que aún existe poca información para ejercer un adecuado control social.
3: 38 de estas 49 impugnaciones han sido admitidas, lo cual quiere decir que van a tramitarse, no se sabe su resultado, pero hay información insuficiente. Si bien los del Consejo de Participación Ciudadana al menos ha publicado en su página web quiénes son los impugnantes y contra quién se presentaron las impugnaciones, aún no hay la documentación completa que nos permita hacer un control social adecuado.
0: Esto mientras el Consejo de Participación Ciudadana y Control Social, con su titular, Andrés Fantoni, defendió el proceso de selección para la Fiscalía General del Estado.
4: Es un proceso que se lleva de manera independiente y que se tiene que cumplir con la normativa y el reglamento a rajatabla.
0: Entre los nombres que aparecen en esta etapa está el actual fiscal general subrogante Carlos Alarcón, quien enfrenta una impugnación. También está la jueza Daniela Camacho, quien suma 5 impugnaciones. La postulante con mayor número de impugnaciones es la jueza de la Corte Provincial de Pichincha, Inés Romero, con 7. El proceso continuará con la resolución de las apelaciones y posteriormente con las audiencias públicas previstas en el concurso. Para MQ Radio, reportó René Sánchez. 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

0: Amigos, el pasado viernes, en el marco de una audiencia de formulación de cargos, la jueza Mary Massa de la Unidad Judicial Penal de Imbabura dictó prisión preventiva en contra del presidente de la FENOSIN, Guido Perugachi. Dictó esta orden de prisión preventiva al considerarlo sospechoso del delito de paralización de un servicio público en el marco de las protestas que se realizaron en Imbabura en octubre de 2025 en rechazo a la eliminación de los subsidios al diésel. Este hecho ha generado una serie de críticas y de cuestionamientos respecto del manejo de la justicia y sobre todo de lo que tiene que ver con ese hecho puntual de lo que ocurrió meses atrás en Imbabura. Hubo voces desde la última semana como la de la asambleísta Mariana Yumbay en el sentido de que hubo celeridad de alguna manera para dictaminar prisión preventiva en contra del dirigente indígena por este suceso. Sin embargo, no se han esclarecido otros aspectos. Por ejemplo, ¿qué ha pasado con las investigaciones por la muerte de manifestantes justamente en el contexto de estas propuestas? Vamos a dialogar esta mañana sobre ese tema con la legisladora de Pachacútic, Mariana Yumbay, quien nos acompaña vía telemática. Asambleísta, muy buenos días. Bienvenida. Le saluda Belkis Sánchez.
1: Muy buenos días, estimada Belki. Espero me escuche muy bien.
0: La escuchamos perfecta, asambleísta. Gracias por estar esta mañana con nosotros.
1: Muchas gracias por la invitación y muy buenos días a toda la ciudadanía que nos está escuchando y siguiendo desde los distintos lugares.
0: Gracias a usted por conectarse con la primera emisión de Mecú Noticias. Asambleísta, se ratifica en esta postura que ha sido expuesta en el sentido de que hay una judicialización de la protesta indígena.
1: Efectivamente, hemos visto cómo desafortunadamente en este régimen se ha pretendido desafortunadamente criminalizar el derecho a la protesta. Los compañeros allá en el resto del país se levantaron precisamente por las medidas que está asfixiando a los ecuatorianos y a las ecuatorianas, por medidas que lamentablemente golpean los bolsillos del pueblo ecuatoriano. Si tan solo gobernara escuchando al pueblo ecuatoriano, probablemente estaríamos en mejores condiciones y la ciudadanía no se levantaría. En ese marco, de acuerdo a la Constitución de la República, la protesta y levantarse y el derecho a la resistencia está contemplada allí, de manera que no debería perseguirse, no deberían iniciarse este tipo de acciones, más bien se evidencia que hay una persecución y lamentablemente la justicia actúa con rapidez, con celeridad en ciertos casos, como este en contra del compañero Guido Perugachi, presidente de la FENOSIN, a quien envío mi solidaridad tanto al compañero, su familia, a la organización y a todo el pueblo de acá de Imbabura, quienes sufrieron graves consecuencias. Mire, hay más de 3 fallecidos, o sea, fueron asesinados porque se les disparó por la espalda. Y esos casos no hemos visto que desde la Fiscalía hayan dicho o desde la judicatura que ya hay un responsable, no hay absolutamente nada. Y desde la asamblea se buscó fiscalizar este proceso porque deben haber también una responsabilidad política y bueno, posterior jurídica. Sin embargo, ese proceso de fiscalización se inició, pero lamentablemente está paralizada. No hay el mínimo interés de continuar con este proceso de fiscalización, al menos para esclarecer y quiénes son los verdaderos responsables de del asesinato y ejecución extrajudicial, diríamos, de los compañeros que perdieron la vida en esta lucha del 2025. Así que rechazamos toda esta arremetida contra el movimiento indígena y contra esta persecución y desafortunadamente que la justicia está haciendo abusada, diríamos, porque hay otros casos, imagínese, actos de corrupción, actos como el que acabo de señalar del asesinato de los compañeros, y esos casos están durmiendo, ahí no hay responsables, no hay absolutamente nada, pero en contra del compañero ya hay una medida de prisión preventiva. Entonces, sí, no se está usando la justicia como manda la misma norma constitucional, que es para tutelar los derechos, las garantías de todos los ecuatorianos y ecuatorianas.
0: Asambleísta, desde las organizaciones indígenas, la propia dirigencia, se sostiene que hay una persecución. A este hecho puntual relacionado con el presidente de la FENOCIN, Guido Peruguachi, se suma también lo que tiene que ver con esta negativa, si se quiere, para la inscripción de directivas, por ejemplo, por citar apenas un ejemplo. ¿Qué mensaje está dejando tanto el gobierno cuanto la justicia, y más todavía en un contexto como el que vivimos actualmente, en donde diferentes sectores se empiezan a levantar de alguna manera, a levantar la voz en contra de políticas y de medidas que ha tomado hasta el momento este gobierno y que no ha tomado también, porque hay sectores en el país que enfrentan crisis de una u otra manera?
1: Efectivamente, mire, la Constitución de la República reconoce al Ecuador como un Estado plurinacional e intercultural, pero lamentablemente las autoridades de las distintas funciones no entienden lo que es la plurinacionalidad. La plurinacionalidad implica que en el Ecuador no hay una sola forma de organización, sino distintas formas de organización, y viene consigo el derecho a la libre determinación, que son las organizaciones las que tienen que tomar su decisión, cómo organizarse, cómo elegir sus autoridades y todo lo demás. Sin embargo, vemos que no se respeta ni este carácter de Estado plurinacional, el derecho de o la libertad de organizarse, el derecho al autogobierno, no se respeta en absoluto, y precisamente hay un requisito, desafortunadamente, que cuando nosotros en cualquier nivel de organización hacemos los cambios de los consejos de gobierno, nos corresponde ir a registrar en cualquier cartera del Estado, en este caso en la Secretaría de Pueblos. Y se lo hizo en el caso de FENOCSIN, simplemente no se les dio paso. En el caso del Ecuarunari tampoco se les dio paso. Entonces, ¿por qué? Porque desafortunadamente están controlando en absoluto y no les interesa registrar a organizaciones que están liderados por compañeros y compañeras que no están dispuestos a agachar la cabeza y actuar tal vez disciplinadamente o en sobreprotección a este régimen. Son compañeros, en el caso del compañero Guido Peruguachi, por mandato de un congreso de su organización, estaban llevando el proceso de la revocatoria de mandato. Y ya ustedes han visto qué es lo que ha pasado, ¿no es cierto? Que simplemente no se ha dado paso a la revocatoria de mandato, pese a que hay suficientes causas como para llevar adelante este proceso. Entonces, en represalia, lo que han recibido es que no se les inscriba o registre la directiva, este juicio penal que nuevamente retoma. En el caso del Ecuarunari, la misma situación, está liderado por el compañero Leonidas Issa. Y claro, Leonidas Issa es molestoso para el régimen, ¿no es cierto? Porque ha venido no solo hablando o exigiendo el estricto respeto a los derechos de los pueblos y las nacionalidades, sino de todo el pueblo ecuatoriano. Ha sido quien ha hecho una vocería por toda la crisis en la que nos encontramos. Imagínense, nos subieron el IVA, han incrementado el precio del combustible, ahora los pasajes, estamos con la salud totalmente deteriorada, la salud pública casi ya no existe, no hay medicamentos, no hay profesionales de la salud, no hay condiciones acordes como debería, ojalá atenderse. no hay educación, la inseguridad continúa pese a que estamos, imagínese, casi casi en un estado militarizado, más de 20 estados de excepción, y resulta que no se logra recuperar la seguridad. ¿Por qué? Porque desafortunadamente no se está implementando políticas o planes serios como para contrarrestar y resolver el problema desde la raíz, ¿no es cierto? Entonces, claro, estos compañeros que están liderando estas organizaciones han recibido esta arremetida desde las distintas instituciones, lo que no ha ocurrido de otro lado. Por ejemplo, a la CONAI, cuando el compañero Leonidas lideraba, tampoco se le quiso registrar y de hecho no se dio paso a una reforma del estatuto, pero resulta que viene el nuevo Consejo de Gobierno, ahí sí les hace lo más rápido los trámites. Entonces, lamentablemente hay una persecución y no hay el respeto a los distintos derechos como es desde los distintos ministerios que están controlados, por supuesto, por este régimen.
0: Para finalizar, asambleísta, entiendo que hubo una apelación a esta decisión de la jueza de la Unidad Judicial Penal de Imbabura. Este recurso debe resolverse antes de que pueda ratificarse, digamos, este dictamen emitido en un primer momento. De darse ese escenario en el que no se dé paso, digamos, a esta apelación y la sentencia quede en firme, ¿habrá aspectos que deberán respetarse ligados a la identidad cultural, en este caso de el procesado de Guido Perugachi, de llegar a cumplir esta sentencia?
1: Mire, yo decía hace rato, el Ecuador está reconocido como un estado plurinacional e intercultural, y resulta que esa plurinacionalidad e interculturalidad implica el reconocimiento de los distintos, de la diversidad, pero también la vigencia de los distintos sistemas jurídicos. Y resulta que los jueces desconocen, la jueza que dicta la medida preventiva desconoce. Imagínense el Código Orgánico de la Función Judicial, ¿qué dices? Y también el Código Orgánico Integral Penal establece la observancia a este principio de interculturalidad y manda a que... si es que hay un indígena sometido en la justicia ordinaria, no tienen que aplicarse medidas como estas privativas de libertad, sino que tienen que aplicar de acuerdo a su realidad cultural.
0: ¿Qué implica social, esto? ¿Qué implica esto en términos prácticos, asambleísta?
1: En términos prácticos es que no pueden privarle de la libertad, no pueden dictar prisión preventiva, sino otra medida alternativa de acuerdo a la identidad cultural, y para eso se necesita el apoyo de un antropólogo jurídico para que dé las herramientas y que no se dicte la medida. Además, la Corte Constitucional ya lo ha dicho en varias sentencias que tienen que hacer una interpretación intercultural, pero no saben aquello. El convenio 169 de la Organización Internacional del Trabajo, en el artículo 8, 9, 10, establece igual estas consideraciones. Sin embargo, aquí pisotean a cada instante estas normativas, pese a que son de aplicación obligatoria. Lo otro que quisiera decir, mi solidaridad con los compañeros, 18 compañeros que ya estaban con un sobreseimiento, resulta que dicho sobreseimiento ha sido revocado y ahora nuevamente se va a continuar con estos procesos penales. Me parece terrible que compañeros que lo único que hicieron es resistir, luchar por todos y todas, ahora estén con estos procesos abiertos. Así que mi rechazo frontal, y esperemos que los jueces de la instancia siguiente puedan revocar esa medida de prisión preventiva y hagan una aplicación o una interpretación intercultural y se imponga, si es necesario, otras medidas acorde a la realidad cultural. Apliquen la Constitución, apliquen los instrumentos internacionales.
0: Correcto, asambleísta. Y con esto me quedo. Quiero agradecer esta mañana por haber estado con nosotros aquí en este espacio de entrevistas.
1: Muchísimas gracias y que tenga una excelente semana, tanto usted como toda la ciudadanía.
0: Lo propio, la asambleísta Mariana Yumbay, asambleísta de Pachacútig, en diálogo aquí con la primera emisión de MQ Noticias, amigos, 7:30 a.m. Avanzamos con la información y les contamos que el incendio registrado el sábado 15 de agosto en el Centro Histórico de Riobamba movilizó a más de 200 efectivos, cerca de 60 unidades de emergencia y alrededor de 150.000 galones de agua. En cuanto a los incendios forestales, personal especializado trabajó el último fin de semana en Pichincha, Carchi y Chimborazo, mientras otros eventos fueron controlados o extinguidos en áreas protegidas como Cotacachi, Cayapas y Pululagua.
2: En Riobamba, el último sábado, el fuego afectó unos 2.000 metros cuadrados y 5 inmuebles patrimoniales, y fue controlado cerca de las 6 de la mañana del último domingo, aunque continuaron las labores de enfriamiento y vigilancia. No se reportaron fallecidos y las autoridades investigan las causas del siniestro, así lo indicó John Vinuesa, alcalde de Riobamba.
3: Sí, la Dirección de Gestión Social se encuentra levantando información de cada uno de los afectados. En la medida de lo que se necesite, serán entregados los kits necesarios. En otros eventos similares que se han sucedido en el cantón, hemos entregado camas, colchones, vituallas. En conjunto con la Secretaría de Gestión de Riesgos, se ha atendido a los damnificados. Ese levantamiento de información se está realizando en este preciso momento, en la medida en la que se van dando también los diferentes eventos.
2: El uso de drones fue otro de los recursos empleados durante las operaciones para controlar el incendio en Riobamba. Estos equipos permitieron identificar puntos calientes y orientar las acciones de los bomberos en las zonas donde persistía una mayor concentración de temperatura. Aquí las expresiones del intendente de la provincia de Chimborazo, Marcelo Mancheno.
4: Señor gobernador, enseguida se articuló Fuerzas Armadas para que ellos lleguen, nos ayuden a hacer un acordonamiento de la zona y se pueda trabajar, porque realmente se demoraban más los carros en pasar y todo por el riesgo que había de que se pueda atropellar a alguien.
5: ¿Algún herido, estimado intendente?
4: Hasta ahora no tengo reporte de ningún herido, lo que sí son daños materiales que realmente son incalculables.
2: En cuanto a los incendios forestales, se reportaron emergencias activas en Pichincha, Carchi y Chimborazo, mientras otros eventos fueron controlados o extinguidos en áreas protegidas como Cotacachi, Cayapas y Pululagua. En San Antonio de Pichincha, el incendio en Tanlagua y Pululagua habría ya afectado a más de 450 hectáreas y requirió apoyo aéreo de bomberos y fuerzas armadas. Las autoridades señalan que las quemas agrícolas no controladas y fogatas están entre las principales causas de estos incendios y mantienen operativos de liquidación, enfriamiento y monitoreo en varios sectores del país. Para MQ Radio, reportó René Sánchez. 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
0: Siete de la mañana con 7:33. El presidente Daniel Noboa renovó por 30 días el estado de excepción mediante el decreto ejecutivo 472 debido a la causal de grave conmoción interna. La medida rige en 10 provincias y 3 cantones con el objetivo de reforzar las operaciones del bloque de seguridad frente a la violencia y el crimen organizado. Las provincias incluidas son Guayas, Manabí, Santa Elena, Los Ríos, El Oro, Pichincha, Esmeraldas, Santo Domingo de los Áchilas, Sucumbíos y Azuay. Además de los cantones de La Maná, Las Naves y La Troncal. El decreto mantiene la suspensión de la inviolabilidad del domicilio y de la correspondencia y permite operaciones coordinadas entre Fuerzas Armadas y Policía Nacional, así como la requisición excepcional de bienes y servicios para las operaciones de seguridad. El gobierno sustenta la renovación en la presencia y rearticulación de organizaciones criminales vinculadas con narcotráfico, tráfico de armas, extorsión, secuestro, minería ilegal y tráfico de hidrocarburos.

0: Avanzamos con más, son las 7 de la mañana con 35 minutos. Estamos próximos ya al regreso a clases, sobre todo en el régimen Sierra Amazonía, y muchos ya empiezan a acelerar el paso precisamente para poder adquirir todo aquello que los estudiantes necesitan justamente para este retorno. El Centro Histórico de Quito concentró una gran afluencia de padres de familia en búsqueda de uniformes, ropa, calzado, útiles escolares a precios económicos. Los comerciantes de los centros comerciales del ahorro destacan que, además de vender, confeccionan uniformes para distintas unidades educativas, generando empleo. Los padres valoran las ofertas y buscan opciones que permitan ajustar el gasto familiar.
1: El Centro Histórico volvió a concentrar en los últimos días una gran afluencia de padres de familia que, junto a sus hijos, adquieren ropa, calzado, uniformes y la lista escolar. Comerciantes del Centro Comercial Nuevo Amanecer y El Tejar destacan la calidad de sus productos y los precios para iniciar clases.
2: Mochilas para el inicio de clase a buen precio. Hay promoción para los estudiantes.
1: Muchos comerciantes también confeccionan prendas como pantalones, camisas, blusas de todas las unidades del Distrito Metropolitano de Quito, lo que genera empleo a varias personas.
3: A muy buenos precios, a precios económicos. Los pantalones están de $10.
4: Aquí vas a encontrar los uniformes básicamente producidos por las propias compañeras.
1: Varios padres de familia y jóvenes se mostraron satisfechos con los precios encontrados.
5: Viendo lo más económico, te digo lo más económico para sacarles adelante.
6: Es difícil hacer que alcance, porque creo que los papás terminan haciendo eso, haciendo que alcance y con lo que puede.
1: Los espacios que son parte de esta campaña son Centro Comercial del Ahorro del Centro Histórico Nuevo Amanecer, Hermano Miguel, El Tejar, Mires, Pasaje Sanguña, Granada, La Merced, Montúfar y San Martín, en el sur, Ipiales del Sur y Plaza Michelena. Así también se suman los mercados que tienen este giro de negocios, como Conocoto, Arenas, San Roque, San Antonio, Arenas, Tumbaco y Calderón. Para MQ Radio reportó René Sánchez. 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
0: 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Y nos quedamos en el ámbito de lo local. Son las 7 de la mañana con 38 minutos. Siguiendo en el tema del regreso a clases, la Secretaría de Salud del municipio de Quito realizó una mega feria de salud en Cotocollao, denominada Regreso a Clases, con servicios gratuitos de medicina general, odontología, nutrición, atención ginecológica y prevención.
1: Ilia Tamayo, directora de la Unidad Metropolitana de Salud Norte, explicó que la Secretaría de Salud desarrolla la mega feria Regreso a Clases en Cotocollao para acercar servicios gratuitos de promoción, prevención y atención a la ciudadanía.
7: Y aquí lo que tenemos es acciones de promoción de salud, de prevención. También tenemos atención. Realizamos en la unidad móvil la caravana de salud mujer, en la que hacemos detección de cáncer cervicouterino y de mama. En las unidades odontológicas hacemos atenciones fundamentalmente preventivas y restauraciones menores a niños, niñas, adolescentes, con este énfasis, pero también a personas adultas.
1: Valeria Falconi, miembro del área de promoción de la unidad de bienestar animal, informó que en la plaza de Cotocollao se brindó atención médica veterinaria y desparasitación gratuita para perros y gatos.
8: La persona, el vecino o vecina, debe acercarse únicamente con el animalito, debe siempre traerlo si es perrito con collar y trailla o correa, si es gatito tal vez en un transportador, en un kennel, sí, o en una cajita de cartón. Se le aplica un medicamento en el cual le hacen la desparasitación netamente interna. Siempre va a ser en base al peso del animalito. Sí, se lo da, es como tiene sabor a coco, tiene algún saborcito agradable para los animales, como le ve el animalito está tranquilito.
1: Varios pacientes presentes en la mega feria de salud destacaron la atención gratuita y oportuna que se recibió durante la jornada.
9: Está muy bien, ya se sabe a uno a qué acogerse, ¿no?, de la salud de uno. Está muy bien, ojalá no se pierda.
10: Bueno, primero me parece una muy buena estrategia para evitar lo que son enfermedades que se pueden contagiar incluso a perritos de la calle. Me parece una estrategia excelente de parte del municipio.
1: Para que los ciudadanos y en este caso los jóvenes puedan atenderse antes de ingresar a clases.
11: Bueno, yo creo que, o sea, está bien lo que hizo, ya que algunas personas no disponen de un dinero suficiente para ir a un médico, a una consulta, ya que las consultas sí son caras, y que nos estén dando gratuidad en este campo, pues sí está muy bien.
1: Entre los servicios gratuitos que se ofertaron, se encontraron medicina general, odontología, nutrición, atención ginecológica, prevención. La feria buscó acercar los servicios municipales a los barrios y fortalecer la prevención y el cuidado integral de la salud de las personas y sus animales de compañía. Para MQ Radio, reportó René Sánchez. 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
0: noticias. 7:40 a.m. y el municipio de Quito inició la intervención de 5 kilómetros de la Ruta Viva, distribuidos en 5 puntos considerados de mayor siniestralidad. Los trabajos contemplan el retiro de la carpeta asfáltica deteriorada y la colocación de 10 centímetros de asfalto nuevo. Se ha previsto que durante las obras permanezcan cerrados 2 carriles, manteniendo uno habilitado y otro en contraflujo, con señalización y coordinación con la Agencia Metropolitana de Tránsito.
1: Según Patricio Calle, director de Rehabilitación y Mantenimiento del EMOB, se recomienda a los usuarios, especialmente quienes se dirijan al aeropuerto, utilizar rutas alternas y circular con precaución. Las intervenciones abarcarán sectores como Intervalles, Juan de Azcaray, La Cerámica, el Puente del Río Chiche y Lumbicí.
12: Estos 5 kilómetros están distribuidos en 5 puntos diferentes. ¿Cómo se escogió estos puntos? Son los que presentan mayor siniestralidad aquí en esta importante avenida como tal. Los trabajos consisten en una reposición total de la carpeta asfáltica, es decir, retiramos toda la carpeta asfáltica y colocamos un espesor de 10 centímetros totalmente nuevo para que la vía pueda volver a tener condiciones de servicio. Para realizar esto nosotros cerraremos 2 carriles, estará siempre un carril habilitado y contaremos con un carril de contraflujo. Ese es el primer punto que iniciaremos en el sentido Quito-Puembo.
13: Ok, para dejarlo claro, estamos hablando que se cierran 2 carriles, se habilita uno en el sentido Quito-Aeropuerto y en cambio en el otro sentido un contraflujo.
12: Así es, justamente habrá siempre un carril en el mismo sentido de la intervención y un contraflujo. Para eso tenemos una cuadrilla completa de trabajadores, así como también la maquinaria que está allá, como ustedes pueden ver aquí. Y desde el día lunes comenzaremos ya con el retiro de la carpeta asfáltica, para lo cual traeremos un equipo completo de tendido.
1: Varios ciudadanos califican de manera positiva esta intervención.
14: Son las vías principales, imposible no tenerla bien pavimentada.
15: Claro, ese está bien, entonces ahí de molestarnos, ¿no? Bueno, nos molestamos, pero toca acudir a lo que están haciendo los trabajos y estar en eso.
1: Con esta rehabilitación vial, es el primer mantenimiento integral de estas características desde la inauguración de la Ruta Viva en 2013, con una inversión aproximada de $870,000. Para MQ Radio, reportó René Sánchez. 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
0: Siete de la mañana con 43 minutos, amigos, son ya las 7:43 a.m. Avanzamos con la primera emisión de MQ Noticias y estamos ya con nuestro segmento de entrevistas y recibimos a nuestro siguiente invitado. Él es Franklin Sánchez, gerente de obras públicas de la empresa pública metropolitana de movilidad y obras públicas EMOB, de aquí del distrito metropolitano de Quito, con quien vamos a hablar acerca de varios temas, los diferentes frentes de obra que están ahora mismo abiertos en la ciudad. Y quisiera arrancar por uno de los frentes, digamos, más coyunturales y tiene que ver con esta intervención en la Ruta Viva. Franklin, bienvenido, muy buenos días.
17: ¿Cómo están? Buenos días. Sí, nosotros como EMOB hemos iniciado ya lo que es el mantenimiento puesto a punto de lo que es la Ruta Viva el día sábado 15. Uh-huh. Hemos realizado ya lo que son los contraflujos en coordinación con la AMT para facilitar los flujos de Quito hacia Quito y desde Quito hacia Puembo.
0: ¿Cuándo puntualmente ya arrancó esta intervención y cuáles son aquellos tramos que justamente hacen parte de esta rehabilitación? ¿En qué consiste la rehabilitación de la Ruta Viva?
17: Ya, es un mantenimiento vial. Uh-huh. Ojo, mantenimiento vial. Existen 5 tramos, hemos iniciado 3 tramos simultáneos, o sea, 3 tramos, vamos a comenzar el 15, desde la calle 2 de agosto hasta la Jaime Salvador. Ese uh-huh. tramo ya iniciamos nosotros. Luego tenemos del sector de la Juan de Azcaray hasta los Arupos. Luego tenemos de la Cerámica hasta el Escalón Tumbaco. Luego llegamos al tramo 4 de la General Rumiñahui, Escalón Lumbicí, que es el inicio de la Ruta Viva de la Simón Bolívar. Y terminamos de lo que es el Puente de Chiche.
0: Estos tramos irán avanzando paulatinamente conforme vayan cerrando, digamos, avanzan un primer tramo, luego continúan con el siguiente previsto dentro de la planificación y así sucesivamente.
17: Así es, nosotros hemos iniciado el tramo, lo que es Quito, Quito-Puembo. Uh-huh. Así es, nosotros tenemos previsto iniciar, terminar 75 días aproximadamente todos los tres tramos. Vamos desde 13, 12 días cada tramo, el tramo que le dije, tramo 2 de agosto al Jaime Salvador, luego avanzamos al siguiente tramo y luego al siguiente tramo y luego regresamos en sentido Valle Quito.
0: Este es el promedio de 12 a 13 días aproximadamente, sí, por tramo. Es,
17: por cada tramo en cada sentido. Ajá. En cada sentido.
0: Cuando hablamos de estas intervenciones, digamos, y de estos procesos de rehabilitación, una de las principales preocupaciones quizá para los ciudadanos tiene que ver con qué va a pasar con la movilización. Y en una nota que compartíamos con la audiencia hace algunos minutos, hacíamos referencia a que hay cierres de carriles, pero no es un cierre de vía total. Esto me gustaría que lo podamos ampliar para conocimiento de la ciudadanía.
17: Claro, así es. Nosotros hemos planificado por eso los contraflujos. Siempre habrá dos carriles de subida y dos de bajada desde Quito hacia el Valle de Tumbaco, al aeropuerto. Uh-huh. Son cierres parciales coordinados con AMT, socializados debidamente y señalizados. Uh-huh. Ya, ¿en qué consiste el trabajo nuestro? Es en el mantenimiento vial, puesta a punto, en lo que es el retiro total de la carpeta asfáltica deteriorada por una nueva carpeta asfáltica, incluido la señalización horizontal, vertical, incluido radares informativos.
0: ¿Cómo se traduce el beneficio para la población? Si hablamos del retiro de la carpeta deteriorada para una colocación de una nueva, ¿de cuánto tiempo estamos hablando, digamos así, que va a tener, digamos, esta vida útil por el flujo precisamente vehicular que existe en esa zona y de cuántas personas beneficiadas?
17: Aproximadamente 90,000 personas serían beneficiadas que se trasladan en estos sentidos, Quito Aeropuerto, Aeropuerto Quito. Este mantenimiento puesto a punto es para más o menos unos 2 años de mantenimiento de vida útil. ¿Por qué? Y estos tramos se escogieron o se eligieron porque son los de mayor siniestralidad de la Ruta Viva. Uh-huh. Esto también quiere decir que no solo se va a intervenir en estos 5 tramos, sino que en los otros tramos se hará bacheos o mantenimientos puntuales. Aquí en los tramos que yo le estoy explicando es un retiro total de la carpeta en todo el ancho de la vía.
0: Estamos hablando de una vía importante para la ciudad que conecta con los valles, que conecta con el aeropuerto, por ejemplo, Mariscal Sucre de Quito. Por eso también hacía referencia a la preocupación de pronto que pueda tener la ciudadanía por estos traslados, tanto hacia el aeropuerto como desde ese punto y desde esa zona hasta la ciudad.
17: Sí, un poquito de paciencia, como le decimos, pero nosotros vamos a dar mantenimiento, va a quedar puesta a punto la vía, lo que es la Ruta Viva. Salir a tiempo los que tengan vuelos, al menos internacionales, salir a tiempo, los cierres serán parciales y debidamente comunicados y señalizados.
0: ¿Rutas alternas?
17: Tenemos lo que es la Guayasamín, que está totalmente habilitada, y esa principalmente para el aeropuerto.
0: ¿Y la Ruta Collas?
17: Ah, claro, la Ruta Collas puede ser, entrando por el norte.
0: Por el norte.
17: Así es, para el aeropuerto.
0: Hablaba usted de esta coordinación con la Agencia Metropolitana de Tránsito. En este sentido, ¿cómo se ha planificado precisamente esta tarea en conjunto? ¿Qué ha pasado, por ejemplo, este fin de semana cuando ya arrancaron estos trabajos? ¿Cómo estuvo el flujo?
17: Claro, nosotros iniciamos el día sábado a las 7:30 de la mañana en coordinación con AMT. Señalizamos el área de trabajo, tuvimos la presencia de AMT en los dos sentidos, en los dos tramos que se trabajó, el primer tramo el sábado y el segundo el domingo, y el flujo es alto, sí, y la velocidad que imprimen los ciudadanos es alta. Lo que pedimos es un poquito de paciencia y un poquito que se den cuenta que estamos trabajando para seguridad de ellos, eso nomás.
0: Uh-huh. Además de estas coordinaciones y demás, estábamos hablando del tiempo que tomará la intervención, estábamos hablando de 12 a 13 días por tramo. ¿En todo su conjunto reiterar el tiempo que tomará esta rehabilitación?
17: Sí, los 5 tramos aproximadamente en 125 días, desde el 15 de agosto que iniciamos, 125 días.
0: ¿Este mismo año estaría, digamos, entregada la rehabilitación en la vía?
17: Mantenimiento.
0: El mantenimiento.
17: Sí, 125 días este año. Aproximado, claro.
0: Este es apenas, como decía yo al inicio de la entrevista, uno de los frentes de obra que están abiertos aquí en la capital, pero hay otros tantos en los que está trabajando ahora mismo la empresa pública metropolitana de obras públicas en la ciudad. No falta quienes digan, ¿por qué aceleran el paso recién ahora? desde la EMOP se ha recalcado que ha existido una planificación en este sentido y sobre todo se ha priorizado también esta época de vacaciones, entiendo yo.
17: Claro, así es. Detrás de un estudio, detrás de una obra o detrás de un inicio de obra que lo vemos ahora en agosto, septiembre, hay 2 años de trabajo previo. Desde los estudios completos, definitivos, actualizados, recibidos y la fase preparatoria, precontractual, contractual, que es la que estamos ahora. Entonces, no existe improvisación, existe planificación. Y aparte de que la ejecución la estamos realizando ahora en época de vacaciones, que es baja el flujo vehicular un 25% aproximadamente.
0: Esa es una de las razones, digamos así.
17: Así es, y aprovechando este verano o veranillo, como le llamemos también, que nos permite, las lluvias sí dificultan o demoran los trabajos.
0: Esta planificación que ha tomado su tiempo, como bien explica, ¿qué es lo que ha permitido identificar para sobre esa base empezar a trabajar en distintos puntos?
17: Claro, en planificación nosotros nos dedicamos a determinar cuáles son las vías que ya cumplieron su vida útil, cuáles son los sectores que deben ser atendidos, cuáles son los sectores olvidados que por muchos años que necesitan atención por parte de nosotros.
0: Sectores que fueron identificados. ¿Cuáles son estos y de cuáles estamos hablando en este momento?
17: Nosotros hemos terminado ya lo que es en el sur, Turubamba, La Ecuatoriana, Chillogallo, en el norte igual parroquias rurales también tenemos. Actualmente estamos en Quitumbe, es una obra grande, que estamos en plena ejecución, Quitumbe. Y en el norte tenemos grandes como la Galo Plaza, pavimento rígido, carriles laterales, tenemos la Panamericana Norte, estamos en el, por sector de las universidades, sector de la Floresta, terminamos la Magdalena, estamos en la Magdalena en ejecución. La Universidad Central ya se terminó. Estamos ejecutando también rehabilitaciones viales en todo lo que son vías que tienen influencia con las zonas metro, zona metro centro, zona metro sur, zona metro norte.
0: Enfoquémonos un poco en lo que tiene que ver con Quitumbe. Estamos hablando de la rehabilitación en la avenida Quitumbeñán.
17: Sí, así es. Ajá. Así es, en la avenida Quitumbeñán. Sí, nosotros hemos terminado ya, es una vía completa que tiene soterramiento, tiene incluido ciclovía, adoquinado en las veredas, aceras y parterres, es nuevo.
0: Sobre esto tengo algo de información por acá. Entiendo que desde este 19 de agosto se habilitan ya los dos sentidos del primer tramo de la avenida Quitumbeñán, mientras inician ya trabajos del tramo 2 entre las calles S46 y S47D con cierres viales también programados hasta octubre. ¿Podemos ampliar esto un poco, por favor?
17: Claro, nosotros ya terminamos la primera fase, la que come desde la Condorñán hasta la Amaruñán, si no me equivoco. Ya está terminado y vamos a habilitarle completamente. Luego nos trasladamos ya a trabajar en el sector arriba, lo que es hasta la Teresa Tipanta, que es la C47, si no me equivoco, estamos trabajando. Existe ahí cierres parciales porque es más estrecho el tramo a intervenir. La parte que ya terminamos es más amplia, tenía dos tramos completamente terminados ya.
0: Hablemos de los beneficios en este caso para este sector de la ciudad, para la población que se encuentra en el sur de la ciudad con esta intervención.
17: La conectividad. La avenida Quitumbeñán es un gran eje vial que necesitaba ser intervenido y estaba olvidado y como no sé si le conoció usted antes, pero teníamos tierra a un tramo adoquín estrecho de unos 7 metros de ancho y con tremendo flujo que tenemos nosotros hacia el ingreso a Quito.
0: Aquí aplicará la misma lógica. En este segundo tramo que inicia, cierres programados, también la coordinación con la Agencia Metropolitana de Tránsito, vías alternas.
17: Sí, nosotros todos los trabajos, todas las intervenciones, sea por administración directa o de contratación pública, tenemos coordinación directa con AMT. Siempre existirán vías alternas. Nosotros tenemos aquí la que es la Quitumeñán, tenemos la Rumichacañán, la misma Mariscal Sucre y por el otro lado tenemos la Pedro Vicente Maldonado y otras más vías. Sí existe vías alternas. Todo eso ha sido socializado a través de nuestras redes sociales.
0: Hemos hablado de Ruta Viva, nos hemos ido al sur con Quitumbe. ¿Qué pasa, por ejemplo, con la 12 de octubre, que es una intervención prácticamente reciente desde hace algunas semanas para acá?
17: Claro, esa vía corresponde al paquete de la Floresta. Como usted ve, estamos trabajando en la calle Barcelona, Lugo, Mallorca, y hemos trabajado. Actualmente estamos trabajando en lo que es la avenida 12 de octubre.
0: ¿Cómo va ese avance?
17: Estamos bien. Ese proyecto tiene 3 meses de ejecución. Estamos dentro del avance correcto.
0: ¿Qué abarca de dónde a dónde?
17: Son 25 calles aproximadamente el contrato completo de la Floresta. La avenida 12 de octubre llegará y terminará en lo que es la avenida Tarque, donde termina la, la avenida, la, ¿cómo se llama? La Patria, ahí termina. En el redondel de las Focas, antes conocido como las Focas. Ahí termina. Uh-huh. Ahorita estamos hasta la avenida la Isabela Católica, donde está la Supermaxi, más o menos. Uh-huh. Hasta ahí estamos ahorita.
0: Correcto. Y ya en las otras calles de la Floresta también esto ha avanzado.
17: Claro, sí, sí, sí. En unas están, estamos cerrando estas del el 18, otras del 20. Estamos ya con la terminación, con la colocación de carpeta asfáltica.
0: Para la posterior ya entrega formal a la ciudadanía.
17: Claro, así es.
0: Hacia el norte de la ciudad, ¿qué está ocurriendo al norte de la capital?
17: Estamos colocando pavimento rígido en lo que son los carriles laterales de la avenida Galo Plaza. Uh-huh. Sí, como usted ve, tenemos un buen avance, tenemos una buena ejecución y buena aceptación también, porque el pavimento rígido nos da una vida útil de 20 a 30 años. Esto. Ese es en el tramo más cercano.
0: Cuando hablamos, perdón, de buen avance, perdón, en porcentaje, ¿a cuánto nos referimos aproximadamente? ¿Cómo está ya la ejecución en cuanto a porcentaje?
17: Este contrato tiene el plazo de un año, iniciamos en abril. Nosotros estamos adelantados en el cronograma a la ejecución. Uh-huh. Sí. Estos trabajos también incluyen todo lo que son alcantarillado, cambio de alcantarillado y cambio de acometidas de agua potable. También aquí tenemos coordinación directa con lo que es EMAPS. Entonces nosotros excavamos lo que es la vía y cambiamos las tuberías acometidas de agua potable y alcantarillado. Y luego, una vez que ya compactamos y verificamos que no existe ningún problema en tuberías, ahí fundimos o tenemos el pavimento rígido.
0: La extensión de la avenida Amazonas, que esta es otra de las intervenciones en las cuales se está trabajando ahora mismo.
17: Uh-huh. Ya iniciamos el tramo 1, que aproximadamente son 700 metros. El plazo total es de 210 días. Se inició hace una semana, si no me equivoco, se inició esta intervención. Uh-huh. No tiene problema por cierres viales porque cerramos en lo que es la Plaza de la Bienvenida, que está del antiguo aeropuerto, y es un tramo que no afecta a la movilidad porque siguen trasladándose por la prensa.
0: En términos generales, ¿qué nos dejan todas estas intervenciones a lo largo y ancho de la ciudad en materia de vialidad, como beneficio, insisto, para la población?
17: Claro, mejorar el confort vial, uh-huh. mejorar la transitabilidad y también evitar accidentes uh-huh. por vías de mal estado. Como les decimos, las nuevas vías tendrán señalización horizontal y vertical nueva y así vamos a entregarlas a la ciudadanía.
0: Estamos hablando de que los trabajos avanzan, continúan en las siguientes semanas y meses, en este mismo año, dentro de este mismo 2026, vamos a contar con sí. la entrega de varias de estas obras que ahora mismo están en ejecución y otras tantas hacia quizá primer semestre del segundo año, sí. trimestre, perdón, del segundo año. ¿Cómo está previsto?
17: Es que los tiempos nuestros Ajá. son contractuales. Nosotros tenemos uh-huh. inicio, ejecución y cierre y entrega todo este año. Sí, la EMOP sigue trabajando. Tenemos vías que se terminarán este año, otras que avanzarán hasta enero, febrero, marzo del otro año y seguiremos entregando vías porque seguimos con procedimientos de contratación pública en ejecución y por salir pronto.
0: Correcto. Con esta información me quedo, Franklin. Quiero agradecer esta mañana por haber estado con nosotros.
17: Muchas gracias.
0: Franklin Sánchez, gerente de obras públicas de la EPMOB, hablando acerca de los diferentes frentes de obra aquí en la ciudad. Son las 7 de la mañana, 59 minutos, amigos. Con esto nos despedimos. A ustedes, gracias por su sintonía. La invitación a que siga con nosotros. Ya se viene Juan Carlos Boada con el programa Usted Tiene la Palabra.

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1: Un gusto para mí compartir la efemérides de hoy. Un 17 de agosto de 1534 se realizó la primera sesión del Cabildo de la naciente ciudad de Santiago de Quito en el sector de Riobamba. Un 17 de agosto de 1812 se produce el combate de San Miguel de Chimbo entre patriotas y realistas. Un 17 de agosto de 1823, un mes antes, el libertador Simón Bolívar obtuvo la autorización del Congreso colombiano para trasladarse al Perú con el fin de independizarlo. De esta forma, organizó la estrategia de combate en el sur y este día en el puerto de Guayaquil se embarcó en el bergantín Chimborazo con destino al Perú. Un 17 de agosto de 1888, el político e intelectual Antonio Flores Gijón se posesionó como presidente constitucional de la República del Ecuador en la Catedral Metropolitana o Catedral Primada de Quito. El 17 de agosto se conmemora en nuestro país el Día Mundial del Peatón y también a nivel internacional. Esta fecha busca promover la seguridad vial, el respeto a los transeúntes y recordar los derechos y deberes de quienes se desplazan a pie por la vía pública. Esta fecha se instauró porque se recuerda el primer accidente de tráfico con un peatón que causó una muerte en el año 1897 en Londres. Hasta aquí la efemérides de la jornada.
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2: Son las 8 de la mañana con un minuto.
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El cantautor ecuatoriano Rommel Chávez continúa conquistando al público con una propuesta que combina romanticismo y música popular, gracias a su estilo auténtico y su cercanía con la gente. Escuchamos el sencillo Uno y Mil Razones, canción que habla del amor, la gratitud y de esos motivos que hacen inolvidable a una persona especial, con una interpretación llena de sentimiento.

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1: Ocho de la mañana con 3 minutos, 8:03 en la mañana. Es lunes 17 de agosto de 2026. Saludos afectuosos y cordiales a la audiencia que está en sintonía de 720 en amplitud modulada y de MQ Radio 102.9 FM. Soy Juan Carlos Boadrandazuri. Estoy con ustedes listo y presto a desarrollar el segmento comunitario informativo Usted tiene la palabra. Puede participar en este segmento entregándonos sus observaciones, sus sugerencias, sus propuestas, sus pedidos, sus solicitudes o sus denuncias, pero también sus gestos de agradecimiento o, por qué no, expresiones de gratitud ante una tarea y una labor cumplida por el municipio de Quito cuando se trata de servir a la comunidad y a la ciudadanía. Tenga una semana exitosa, tenga también una semana bendecida. Las condiciones climáticas cambiaron mucho en las 48 horas. No sé si esta será la tónica. Hay pronósticos para los próximos días y las próximas horas. Estos no se ajustan al 100% con lo que puede pasar en materia de ambiente y comportamiento climático, pero son predicciones, son pronósticos que dan cuenta de cómo podría comportarse el clima en función de algunos parámetros. Nuestro WhatsApp institucional es el 098-210-1638. 098-210-1638. Nuestro número de teléfono convencional, el 2-510-511. 2-510-511. Y también, pues, mi número de teléfono celular particular, el 098-452-8644. Es más, este número de celular captó hacia las 7:40 de la mañana una observación y un pedido ciudadano. Se trata del caballero Rodrigo Núñez. Él me envió una fotografía a través de la cual se puede observar una vía obstruida sobre un adoquinado en la calzada. Se ha colocado un gran montículo de tierra. He pedido información al caballero Rodrigo Núñez sobre si ese montículo de tierra obedece al arreglo por parte de la EMAPS, por ejemplo, de una tubería madre de agua potable, o a lo mejor obedece al arreglo del sistema de alcantarillado de la vía, porque lamentablemente ese gran montículo de tierra obstruye el paso vehicular y también dificulta el paso peatonal. Ahora tenemos detalles. Buenos días, señor Boada. Por favor, le estoy enviando un requerimiento y su ayuda para que se nos atienda. Se trata del arreglo de la vía en el sector del barrio Ecuador, antigua vía Pomasqui, sector San José de Morán, ya que esta vía la llevamos desde hace unos 6 meses sin arreglar. Esta vía conecta con la avenida Simón Bolívar, sector norte. Espero tener una respuesta urgente y favorable para nuestro sector. Desde ya, mil gracias. Le pedí alguna aclaración que me explique el porqué ese montículo de tierra y me escribe de vuelta: buenos días, por favor, en esta calle existe un hundimiento de la calle desde hace algún tiempo. Entonces se trata de actuar seguro con la EMOF o seguro con la EMAPS. Caballero Rodrigo Núñez, por favor, una vez culminado el programa, solicitaré encarecidamente al equipo de comunicación de la EMAPS, de vuelta por el sector, se ponga en contacto seguramente con usted y también despliegue a lo mejor un equipo técnico humano que verifique qué es lo que está aconteciendo en la vía y cuándo pronto la misma se podría arreglar. Esa es la respuesta que inicialmente le tengo, caballero Rodrigo Núñez, y yo he dado lectura a su mensaje, como no puede ser de otra manera. ¿Cómo no puede ser de otra manera? Habilitadas nuestras líneas 2-510-511, 2-510-511 y 098-210-1638. 098-210-1638. Nos escribieron a las 7 de la mañana con 58 minutos, 7:58. Veamos qué es lo que nos colocan, Voy a intentar dar lectura de este mensaje de texto. Permítanme solo un momentito y ya vamos a dar lectura. Me envían fotografías, ¿no? Y tengo la impresión de que es la misma persona que ya nos describió dando cuenta de las condiciones en las que se encuentra el espacio público en un punto de Quito Distrito Metropolitano. Ingeniero Fernandito Grado, si me echa una mano con un mouse, por favor, le agradecería muchísimo. 8:08, la hora para el territorio continental ecuatoriano. Fernandito Grados, ingeniero técnico, por favor, si es tan amable, requiero que me ayude usted un poquito con un mouse. 8:09, la hora para el territorio continental ecuatoriano. Hay dos mensajes que nos han ingresado. Están habilitadas las dos líneas, me cuentan. Están habilitadas las dos líneas, 2-510-510, 2-510-511. Las dos líneas están totalmente habilitadas. Por favor, amiga, por favor, amigo, si usted gusta participar en este segmento comunitario informativo, usted tiene la palabra, hágalo. Le ruego encarecidamente, por favor, llámenos al 2-510-510, 2-510-511. Ya, es más, caballero Rodrigo Núñez nos acaba de dar respuesta, Iván Pinto desde la EMAPS. Amigo, un buen día, por favor, nos ayudas con el contacto del vecino Rodrigo Núñez, con mil agrados. En este preciso instante derivo la información para el comunicador de la EMAPS. Ahí está, la eficiencia de la empresa, respuesta inmediata. Van a ponerse en contacto con usted, don Rodrigo, y seguramente pues ya tendrán la oportunidad de definir en qué consiste o cuál va a ser la intervención de la EMAPS en el territorio. Acaban de llegarnos audios de texto. Por favor, pido encarecidamente al señor Cristian Correa, revise esos audios si es tan amable, y podamos exteriorizar a la comunidad los pedidos ciudadanos que nos están llegando a nuestro WhatsApp institucional. Si es tan amable, ingeniero Grados, por favor, me facilitará usted acceso a nuestro WhatsApp institucional, ¿no? Allí tenemos un audio. Por acá también. Buenos días, los escucho todos los días. Les hablo desde la Argelia, gracias. Muy buen periodismo. Habla Marlene Rangel, solo para saludarles. Gracias mil, doña Marlene. Estamos a la orden, estamos a la disposición. Este es el programa comunitario informativo. Usted tiene la palabra. Les comento, mientras recuperamos ese audio que nos han enviado a nuestro WhatsApp institucional, el 098-210-1638, 098-210-1638, lo siguiente. Ayer, más o menos a las 23:10, regresaba desde el sector de Carapungo hacia el centro sur de la capital de la República. La vía Panamericana Norte casi termina en el redondel del portal. Y allí, en cambio, inicia una vía urbana. Desde el redondel del portal hasta el sector de Carcelén, hasta el sector del Parque de los Recuerdos. Esta vía fue observada hace algunos meses por las condiciones en las que se encontraba la misma. Pero hoy, expedita realmente. Ayer hice uso de la vía, me ahorró 3-4 minutos del conectarme desde el portal, el intercambiador, con prácticamente el Parque de los Recuerdos, porque se encuentra en óptimas condiciones la calzada, se aprecian las veredas, se han robustecido los bordillos, la gente puede caminar y transitar más segura, y el transitar de los vehículos también es mucho más rápido, pero eso no implica que rebasemos los límites de velocidad

0: permita que la vía esté en óptimas condiciones. Ahora, la EMOF, el municipio de Quito, trabaja con dedicación y trabaja con esmero en el tema, y habrán partes en las cuales usted no pueda transitar con la misma rapidez o moverse con la misma fluidez, y comprenderá las razones. Hay que apoyar, porque si me refiero al tramo comprendido entre el Portal y Carcelén, o el Portal y el Parque de los Recuerdos, y me refiero a lo que ahora le espera y le viene a la Ruta Viva, pues hay que apoyar. Vías en óptimas condiciones, vías más seguras, ciudadanos más responsables, ciudadanos más conscientes, transitando por aquellos. Así que, muy bien, un trabajo interesante del EMOV, que lo pude observar el día de ayer, en horas de la noche, en este recorrido, insisto, desde el norte hacia el centro de la capital de la República. Buenas condiciones. La señalética pronto se dará, se imprimirá en el pavimento. Hay que esperar un tiempito. Haga buen uso de la misma, por favor. 8:14, gracias a doña Mangel. Escuchemos ahora el mensaje de audio que nos han enviado de la línea del 4258. ¿Con quién tenemos el gusto? Buenos días, bienvenida, bienvenido, a usted tiene la palabra.
1: En efecto, Juan Carlos, buenos días. Nosotros como EMAPS estamos enviando a realizar una inspección en la antigua vía a Pomaski en el barrio Ecuador, con la finalidad de determinar si es que el hundimiento se debe algún tema inherente a la gestión de MAPS.
0: Respuesta de Alexander Gómez. Él es el director de comunicación de la EMAPS, que rápidamente ha respondido a la inquietud que nos acaba de plantear el caballero Rodrigo Núñez. Estoy enviando ahora mismo a Iván Pinto, mientras hablo y converso con ustedes, las imágenes y el texto que nos coloca el caballero Rodrigo Núñez. Sí, hay una vía obstruida. Ustedes, Iván, estimado Alexander, muchas gracias, por cierto, van a observar la obstrucción de la vía. El gráfico es totalmente ilustrativo. Ahora lo que me resta es tan solo, pues, indudablemente, compartirles a ustedes el número de teléfono del caballero Rodrigo Núñez. Se trata del 099-843-7791. Es el número de teléfono que encierra esta fotografía y este mensaje. Vamos por acá. Hay otro mensaje de texto que nos acaba también de llegar. Muchísimas gracias, estamos pendientes. Buen día, señor Boada. Espero sepa disculpar la molestia. Pues sepa usted que no es ninguna molestia. Este programa está dedicado a servir a la comunidad. Le envío otras fotos del uso y del abuso del espacio público. Estoy seguro que su gestión será de mucha ayuda para la movilidad de los peatones. Muchísimas gracias. Aquí tenemos inconveniente en esta vía. ¿De qué vía se trata? Pues es vía del centro histórico. En las aceras, en las veredas, encontramos a vendedores ambulantes, ¿no? Vamos a ilustrar un poquito más. Es doña Elizabeth. Por favor, nos ayude con el uso del espacio público, ya que aquí en el centro histórico, en la calle Olmedo y Mires, las veredas se han convertido en vitrinas de los almacenes que están en el lugar, tomando en cuenta que los locales son grandes y aún así sacan la mercadería a las aceras. Además, hay ventas ambulantes y los moradores y transeúntes tenemos que bajarnos de las aceras con el peligro que conlleva esto. Me permito enviar varias fotografías que dan cuenta de aquello. Es Agencia Metropolitana de Control, es el Cuerpo de Agentes Metropolitanos de Control los que pueden responder perfectamente a esta solicitud ciudadana, con el fin de pedir en cambio encarecidamente a los propietarios de los locales comerciales o almacenes que por favor introduzcan la mercadería al interior del almacén. Porque lo que dice doña Elizabeth es totalmente razonable. No es posible que el transeúnte camine, se movilice por la calzada, cuando a él le corresponde la vereda, las aceras. No le corresponde a la mercadería la vereda o la acera. No, la vereda y la acera debe estar al interior de cada almacén, al interior de cada espacio comercial. Por favor.

si nos están escuchando, personal de comunicación y autoridades de la AMC, al igual que también del Cuerpo de Agentes de Control Metropolitano, rogaría encarecidamente podamos acudir a la Olmedo y Mires. Allí la fotografía que denuncia las condiciones en las que se encuentra la vereda y la acera, tomadas prácticamente por las ventas de los señores que tienen sus almacenes de cara a la vía. 8:18 de la mañana, 8:18 ahora para el territorio continental ecuatoriano. Estimado Iván, 099-843-7791 es el teléfono del caballero, en este caso, Núñez. Estoy revisando, en este caso el caballero Núñez, ¿no? Por favor, 099-843-7791. Se trata del caballero Rodrigo Núñez. 8:19, 2-510-510, 2-510-511, 098-210-1638. Buenos días, ¿con quién tenemos el gusto? Aló, buenos días. Hemos dado lectura a la petición del caballero Rodrigo Núñez. También hemos dado lectura a la petición que nos hace la señora Elizabeth, que se refiere a la calle Olmedo y Mires. Ahora tenemos en la línea. Buenos días, ¿con quién el gusto? Hola, buenos días. ¿A quién se encuentra en la línea telefónica?

0: 2-510-511. 2-510-510. 2-510-511. 098-210-1638. Otra cosa, para quienes deseaban o para quienes vienen o para quienes gustan utilizar la Nicaragua y luego tomar por la Río de Janeiro para descender prácticamente al Parque del Ejido, está expedita. Allá hay trabajos de la EMOV, la Empresa Pública Metropolitana de Movilidad y Obras Públicas, siguiendo lineamientos del municipio de Quito, ha repavimentado un corredor de aproximadamente 150 metros, creo yo, a lo sumo, pero es vital. Es el corredor, insisto, que empalma el redondel de Miraflores con la Nicaragua para poder dirigirse a la parte alta de San Juan o descender por la Río de Janeiro hacia el Colegio Nacional Mejía, hacia el Parque Benito Juárez. Esa vía ya está expedita, ya está habilitada. Una nueva carpeta de cemento, perdón, es una carpeta asfáltica, es asfalto. Una nueva carpeta de asfalto se ha colocado allí, la vía en óptimas condiciones. Vamos, señora, señor, buenos días, ¿con quién tengo el gusto? Hola, señora, señor, buenos días, ¿me está escuchando usted, por favor? Nosotros escuchamos voces al fondo, sea tan amable, por favor, hable usted si es gentil, estoy listo y presto a escucharle. El viernes nos llegaron algunos mensajes de texto y las solicitudes que se nos hizo, pues nosotros las estamos procesando, ¿ah? Las estamos procesando. Al caballero Gonzalo Guanochanga me indicará si es que ya se está colocando el nuevo adoquín en su barriada. Usted, caballero Gonzalito, nos llamó, nos dijo que todavía no se procedía al arreglo de una gran parada, una gran planicie, se levantó el adoquín para hacer alcantarillado nuevo, para hacer renovación de tubería madre y la constructora no estaba todavía a la altura de las circunstancias porque los adoquines no tenía para dejar tal cual encontró la vía. Señora, señor, buenos días, ¿con quién el gusto? Muy buenos días. Hola, ¿con quién tenemos el gusto? Buenos días, señora, buenos días, caballero. Si es tan amable. Hola, buenos días. No. ¿Hay algún? ¿Hay por allí, por favor, aló?
1: Aló, buenos días.
0: Sí, buenos días. Adelante, eleve un poquito el volumen de su voz nada más, que quiero y deseo escucharle. Ocho con 22 minutos, tenemos algunas llamadas, pero no las podemos canalizar. Estamos a la espera de que esto se concrete. Hola, buenos días.
1: Sí, buenos días.
0: Buenos días, ¿con quién tengo el gusto? ¿De dónde me habla?
1: Buenos días, está hablando Rodrigo Núñez.
0: Caballero Rodrigo Núñez, ¿cómo está usted? Buenos días, he procedido a dar lectura del mensaje que me envió y también a compartir la fotografía que nos hizo llegar. ¿Esto por qué está así? ¿Por qué está la calzada que tiene adoquín encima cerrada?
1: Sí, mira, hace como le comentaba, hace unos 6 meses hubo un hundimiento. Arreglaron eso, pero vueltas se vino a hundir esa calle. Con unas lluvias que hubo a principios de año, eso se hundió esa calle. Y como hay, es una vía que es de desfogue a la Simón Bolívar, al sector norte, entonces eso quedó ahí así. Entonces pusieron esos obstáculos, esas mallas plásticas rosadas, pero, o sea, eso quedó ahí. Ya, como le comentaba, hace unos 6 meses está eso ahí. Pero problemas de alcantarillado. Como ahí esa parte era relleno, bueno, yo ya vivo años ahí, entonces eso rellenaron. Entonces, en ese relleno, al lado hay una cancha de fútbol. Pero justo en esa calle circulan toda clase de vehículos, que es un desfogue para la Simón Bolívar, del sector de Calderón, San José de Morán, todo eso. Entonces hundió eso, entonces queda eso ahí, como le comenté, unos 6 meses ahí, eso ahí. Entonces últimamente ya botaron mejor tierra para que no circulen, porque es un peligro ahí, porque eso está partiéndose el muro que va a la cancha de fútbol. Entonces sí es un peligro. Esperemos que no llueva, porque si no, eso se va a hundir más. Es un problema eso, ya va algunas veces que nos arreglaron eso y eso ha quedado así. La última vez quedó ahí, pero como que se olvidaron. Entonces ese era mi requerimiento y no sé si es mucho pedirle que nos atiendan, ¿no? Porque hay bastante circulación por ahí, entonces sí, es un desfogue para el sector norte. Entonces ese era mi pedido, entonces por eso yo le envié la fotografía que está así, que ya le han puesto los moradores de ahí, porque era un peligro, porque se iba hundiendo la calle. Mm. El problema de la calle, el alcantarillado y la compactación, que tiene que ser bien compactado. O sea, que lo arreglen bien, o sea, porque si no, estamos así un rato, unos días aguantará eso, y si viene la lluvia, eso se va a hundir. Entonces no tiene buen desfogue del agua que baje del sector más arriba. Entonces sale todo eso por ahí. Entonces eso era mi pedido. Entonces, no sé si es de pedirle mucho. Abrieron una calle para arriba en la Carlos Mantilla, para el sector de Parque Morán. Abrieron unas para poner la tubería del agua o alcantarillado. Y eso también lleva como unos 3 meses ahí. Eso se está obstaculizando. Es tarde, en la mañana, se cae en esa abertura de la calle. Y eso lo dejaron ahí. Entonces, hay una ferretería, creo que nos da una mano poniendo material. Pero usted sabe que con estos veranos que hemos estado.
0: Don Rodrigo, sea tan amable, ¿nos puede dar la dirección exacta, por favor?
1: Es en la Carlos Mantilla y la calle Cacha, más o menos.
0: Carlos Mantilla y calle Cacha.
1: Sí, más o menos unas 2 cuadras antes del sector de Morán.
0: Ya. Norte-sur. Carlos Mantilla y calle Cacha. Y el número de teléfono del que usted me envió las fotografías, del 099-843-7791.
1: Sí, sí, entonces.
0: Muy bien.
1: Que nos ayude, porque ya, pues, es un problema ahí por el tráfico que hay bastante. Entonces, obstaculizo bastante ahí.
0: Comprendemos, caballero Rodrigo. Comprendemos. No es molestia, estamos nosotros llamados a atender, a ayudar. Es la corporación municipal que con sus diferentes dependencias responde al ciudadano. Un abrazo, don Rodrigo. Personal técnico de la EMAPS se pondrá en contacto con usted y visitarán la zona, ¿de acuerdo?
1: Muchas gracias.
0: Muy gentil. 8:27 de la mañana. Envié un audio para Consola Master a fin de que podamos reproducir el mensaje de texto de algún otro amigo, de alguna otra amiga oyente. Vamos ahora mismo a compartir con ustedes, como es característico, en el marco siempre de la democracia, la participación ciudadana y la transparencia, esta información o seguramente este pedido. Y ya en cualquier momento también les comparto las cifras, estadísticas y datos de quiénes son los usuarios más frecuentes de este espacio y quiénes nos han llamado por lo menos una vez por alguna necesidad. Señora, señor, buenos días. ¿Con quién tengo el gusto?
2: Estimado Juan Carlos, muy buenos días. Le saluda Mauricio Aranda desde Pomaski. Yo tengo una gran duda, un gran inconveniente. En el barrio Huyachul Alto, esto corresponde a la altura de la escuela de policía Enríquez Gallo hacia arriba, donde le encontraron a la señorita Bernal muerta. Ha habido una fuga de agua en la calle principal y lamentablemente los señores de la EMAPS cogieron y ese líquido, no sé, que se regó, lo cogen y le marcan a los medidores que están aledaños a la fuga de agua. Me parece algo absurdo que me venga una planilla de $80 de recolección de basura, como de 30 y algo, cuando en mi barrio ni siquiera sube el recolector de basura los días sábados a las 12 del día, una sola vez, y pasa por la calle principal. Ni siquiera recoge la basura porque no sé si pasa lleno. Ahí queda la basura. Entonces, ¿nosotros qué hacemos los que salimos a la ciudad? Bajamos con nuestra fundita hasta el condado y depositamos en los contenedores. Pero no creo justo que, aparte de que me cobren $80, una tasa de basura muy alta, no tenemos el agua, que es el líquido vital, todos los días. Solo tenemos 2 días a la semana, los martes y los viernes. Pero sin embargo, nosotros pagamos absolutamente de todo. Pagamos impuestos, pagamos tasa de recolección de basura, pagamos el agua. Los meses anteriores del agua se ha pagado la tarifa básica. pero ya le digo, esta vez por una fuga de agua que es en la calle principal, lamentablemente a varios vecinos nos llegó con una factura de $80. ¿Qué podemos hacer ante ello?
0: Muy bien, don Mauricio Aranda. Esta solicitud suya vamos a dirigirla a la EMAPS y también la vamos a dirigir a EMASEO. Pero yo le quiero pedir encarecidamente, de manera pública he dado a conocer su inquietud, como no puede ser de otra manera, que me envíe la cuenta contrato del medidor de agua potable y que me envíe su número de cédula. Nosotros vamos a acceder al historial de consumo de agua potable que usted tiene y allí darle la razón o decirle no, el consumo es idóneo, el consumo es adecuado, y preguntaremos el por qué a la barriada suya en materia de recolección de residuos sólidos le atienden una vez a la semana o dos veces a la semana. Pero nos corresponde, como a mí me corresponde, ¿no?, pagar la tasa de recolección de basura por los días que pasa el recolector por la barriada. Puede ser 1, 2, 3, 4 días. Ya tendremos una respuesta para usted. 8:31 en la mañana. ¿Hay otra llamada?
3: Sí, muy buenos días.
0: Adelante, buenos días.
3: Don Carlitos, buenos días. Patricio Veloz, me saluda.
0: Caballero Patricio Veloz, ¿cómo está?
3: De la Avenida Maldonado.
0: Patricio Veloz, gracias. Es la primera vez que usted nos llama.
3: Escucharle nuevamente y saludos a todos de la radio.
0: Muy gentil.
3: Le cuento. Verá. Yo, como usted sabe, yo soy una persona de 66 años. No soy, como le digo, ni servible ni viejo, ¿no? Sino que yo recorro todos los barrios de Quito, igual parroquias, soy jugador de fútbol.
0: ¿Ya?
3: Entonces, ayer me tocó jugar en Guápulo, Liga Guápulo.
0: Liga Guápulo.
3: Entonces, yo cojo los buses que van a Cumbayá. Muy bien, no son todos, ¿no? Cogí el bus que jugaba a las 2, me dejó en la cancha, claro, no son todos. Entonces, a la ida, a las 4 que terminé, cogí igualmente el bus que viene de Cumbayá, a La Floresta, porque de ahí cojo otro bus. Entonces, el chofer, el conductor y, digamos, la azafata, porque no sé qué sería, estaba en fuerte conversación, me subo, le pago con $1, le digo, medio pasaje, por favor. O sea, primero saludo yo a todos, ¿no? Sea quien sea. Buenas tardes, le digo, cobre medio pasaje, le doy $1. Y por estar en fuerte conversa, no se fijó en la moneda. Y yo esperaba, sin interrumpir, que me dé el vuelto, el cambio. Entonces, me dice, no, siga para atrás. Y me da 8 centavos, o sí, 7 centavos. Le digo, señorita, yo le di de $1. No, dice, siga. Le digo, señorita, yo no voy a perder mi dólar. A mí me cuesta ganarle ese dólar. Y con el chofer y todo, ya me comenzaron a insultar. Y es más, verá, yo reclamé mi dólar airadamente, porque es mi moneda, es un dinero. Entonces salieron ahí otro mozalbete pasajero a comenzar a insultar. Pero dígame usted, cuando se suba un delincuente, ahí sí se quedan calladitos. Y yo no dejé, como le digo, avasallarme, yo seguí reclamando mi vuelto, de mi dólar, porque es mi dinero. Entonces todo se puso a calado y comenzó las insultadas, y yo también reaccioné, me disculpo, pero yo no presto la otra mejilla. Entonces un señor cordialmente me dijo, vea, tomé el dólar y digamos y ya apacíguese. Pero ya le digo, yo le dije ya muchas gracias, pero yo no voy a perder mi dólar. Entonces los pasajeros de ahí se levantó un joven, digamos un joven mozalbete, que comenzó la insultada. Pero yo le digo, yo soy también de un carácter, ¿no? Entonces, eso es lo que pasó. Que ponga atención, le dije a la que cobra el pasaje, pero fuerte conversación con este chofer, este mozalbete, que no tienen respeto a las personas, no por mi edad, sino que yo muy amablemente, educadamente, como somos los quiteños, yo le pedí el cambio. Entonces,
0: caballero Patricio, ¿tiene usted el disco del bus?
3: No.
0: ¿En la placa?
3: Usted se sube al bus y ¿a qué dato va a ver el bus?
0: Bueno. Sino que... Bueno, don Patricio, le tenemos que cortar porque el espacio lamentablemente ha concluido para este programa. Usted tiene la palabra, son 30 minutos ahora. Usted puntualiza un detalle que debe mejorar de parte de los conductores de buses de transporte público-privado, público-municipal. Debe también haber su aporte y contribución ciudadana No tenemos que llegar a insultos y a ofensas. Sí es bueno que nos paremos firme, que digamos que nos respeten. Y cuando usted deposite nuevamente una moneda en manos de una azafata, hágale caer en cuenta: señorita, le estoy entregando un dólar. Espero mi vuelto, soy persona de la tercera edad. Punto. En medio de la conversación que esté. Es una pena que lamentablemente se haya distraído el señor conductor con la azafata y no hayan puesto atención de los vueltos que se tiene que dar. Caramba, una pena realmente, observación, pero si nos daba el disco del bus o la placa, podíamos nosotros hacer algo desde la Secretaría de Movilidad o la MT para que le llamen la atención al caballero o a la dama. 8:35 en la mañana, muchísimas gracias por la sintonía que ha dispensado este programa. Trabajando en interno, tengo una buena y bendecida semana. Hasta pronto.

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1: Un gusto para mí compartir la efemérides de hoy. Un 17 de agosto de 1534 se realizó la primera sesión del Cabildo de la naciente ciudad de Santiago de Quito en el sector de Riobamba. Un 17 de agosto de 1812 se produce el combate de San Miguel de Chimbo entre patriotas y realistas. Un 17 de agosto de 1823, un mes antes, el libertador Simón Bolívar obtuvo la autorización del Congreso colombiano para trasladarse al Perú con el fin de independizarlo. De esta forma, organizó la estrategia de combate en el sur y este día en el puerto de Guayaquil se embarcó en el bergantín Chimborazo con destino al Perú. Un 17 de agosto de 1888, el político e intelectual Antonio Flores Gijón se posesionó como presidente constitucional de la República del Ecuador en la Catedral Metropolitana o Catedral Primada de Quito. El 17 de agosto se conmemora en nuestro país el Día Mundial del Peatón y también a nivel internacional. Esta fecha busca promover la seguridad vial, el respeto a los transeúntes y recordar los derechos y deberes de quienes se desplazan a pie por la vía pública. Esta fecha se instauró porque se recuerda el primer accidente de tráfico con un peatón que causó una muerte en el año 1897 en Londres. Hasta aquí la efemérides de la jornada.
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2: Son las 8 de la mañana con 38 minutos.
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1: Muy buenos días, Quito, quiteñas, quiteños, ecuatorianos, ciudadanos de este bello territorio llamado Distrito Metropolitano de Quito. Qué gusto iniciar la presente emisión de Las Mañanas en el Distrito. Hoy, inicio de semana, 17 de agosto, marca el calendario. Se nos viene acortando ya las fechas para el regreso a clases, ¿no? Para el retorno a clases. Así que ustedes también vayan alistando todo y que los chicos y las chicas también puedan disfrutar ya estos últimos días de vacaciones junto a su familia. Si tiene planificado salir, hágalo a las parroquias rurales que realmente tienen una gastronomía y una riqueza que a usted le va a enamorar. Estamos listos para arrancar. Cristian Correa, Karina Villalte, quien les habla, René Sánchez. Lo hacemos con Alejandra Guzmán. Aquí está esta mala hierba. Ahí está.

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1: Aquí saludamos también a nuestro director de las radios MQ Radio, que son parte también de la construcción diaria de esta programación. Y claro, a la gente que nos está escuchando, ponerle mucha energía. Estamos en inicio de semana y ya próximos al retorno a clases. Y claro, el fin de semana vimos que realmente hay una cantidad impresionante de personas que se acercaron para ser parte de la compra de útiles escolares, de uniformes, de todo lo que tiene que ver con el retorno a clases. Y claro, dentro de lo que se ha especificado o lo que se indica por parte de las autoridades del Ministerio de Educación, hay un rango en el cual usted tiene que tomarlo en cuenta para el retorno a clases con la compra de los útiles escolares. Pero vemos que realmente no va a alcanzar. Si uno se pone a analizar, y eso le ponemos a usted a calcular también, el regreso a clases está a la vuelta de la esquina para las familias de la Sierra y Amazonía. Año lectivo 2026-2027 comenzará de manera escalonada desde el 1 de septiembre, mientras que las matrículas ordinarias se desarrollan entre el 12 y el 18 de agosto, según el cronograma oficial del Ministerio de Educación. Pero ¿qué pasa con los gastos en la lista de útiles? No todas las listas son iguales. Primero, tomando en cuenta esta referencia para cada una de las instituciones educativas, el Ministerio de Educación publica una lista básica o sugerida para el sistema educativo, mientras que las instituciones educativas pueden establecer requerimientos adicionales de acuerdo con las necesidades académicas de cada institución. ¿Cuánto cree usted que cuesta una lista de útiles escolares? ¿Cuánto cree usted que gasta en la compra de una lista de útiles escolares? Hablamos de que el Ministerio de Educación indica que una lista básica puede llegar a $80. ¿Usted cree que es realmente el valor en este caso? ¿Usted cree que realmente ese es el costo de la lista de útiles escolares con las cuales podemos estimar o podemos decir de que realmente vamos a gastar durante esta compra de útiles escolares? Dice el Ministerio de Educación que la lista de útiles tiene un costo estimado de $80. ¿En ella qué aparecen? Cuadernos de 100 hojas, tijera, goma, marcadores, lápices, borrador, carpeta, plastilina, cartulina, papel bond, papel crepé, barras de silicona y cinta adhesiva. ¿Ok? Eso tiene un valor de $80. ¿Ok? Cuando nos ponemos a revisar, realmente, bueno, eso es una lista básica que se ha establecido referencial y no el precio final. Los $80, el Ministerio de Educación indica, corresponden al cálculo que aparece en esa lista analizada. El valor final puede cambiar dependiendo de la marca, lugar donde se compre y sobre todo si la familia ya tiene algunos materiales en casa. ¿Qué dice con relación al bachillerato? Más materias, más materiales. La situación cambia cuando se revisa una lista institucional de bachillerato, también consultada en base al Ministerio de Educación. Allí el número de materias aumenta porque el estudiante necesita insumos diferentes para estudios sociales, historia, ciudadanía, filosofía, emprendimiento, ciencias naturales, biología, química, física, investigación, lengua y matemática. ¿Ok? Se hace una referencia, un estimado, considerando esta cantidad también de materiales que van a necesitar para cada materia. Y claro, va a aumentar de acuerdo a las marcas escogidas, de acuerdo también a los requerimientos o materiales que se van a necesitar. Una revisión de precios actuales muestra que los cuadernos espirales A4 de 100 hojas cuestan $1.30. Juegos geométricos aparecen desde aproximadamente $1 y existen calculadoras científicas económicas alrededor de $4.27, aunque ciertos modelos pueden superar hasta los $38. ¿Qué dice el Ministerio de Educación? La lista del Ministerio de Educación debe tomarse como una referencia básica, especialmente para el sistema fiscal. La cartera de Estado ha publicado históricamente listas diferenciadas por niveles, desde inicial hasta bachillerato. Ya ha señalado que los materiales del año anterior que todavía están en buenas condiciones pueden reutilizarse. Además, el Ministerio ha señalado que el sistema fiscal entrega recursos educativos como textos y uniformes. Por ello, los padres deben revisar qué materiales ya recibe el estudiante antes de comprar nuevamente. Los costos no deben exceder el décimo. Se establece a través de un acuerdo ministerial 0030-A de agosto de 2025. Se estableció que el costo total de los uniformes, útiles y textos escolares no deberá exceder el valor del 14º sueldo. a partir del año lectivo 2026-2027. Asimismo, el documento señala que los padres, madres de familia o representantes legales tendrán plena libertad para adquirir uniformes, textos y útiles escolares en los establecimientos de su preferencia. $480 hasta actualmente, el 14º, ¿no? Me imagino que la mayoría ya de personas recibieron el mismo, tomando en cuenta quienes están trabajando también. Pero, ¿cree usted que con eso alcanza para comprar todo lo que tiene que ver con el retorno a clases, uniformes, zapatos? Hablamos de los útiles escolares, para instituciones particulares, el valor de la matrícula, el valor de la pensión, el valor del transporte, si es que lo tiene. ¿Alcanza aquello? Y hablamos no solamente de un estudiante o de una carga familiar, cuando hablamos también de las familias, por lo menos se tiene dos hijos. ¿Alcanza el 10º? Le dejamos ahí como consulta, compártanos también sus opiniones a través del 098-2101-638, el WhatsApp de la MQ Radio.

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1: 9 de la mañana en punto. Vea que doña Moniquita Castro ya nos comenta con relación a los costos para el retorno a clases. Dicen los colegios particulares, solo en libros se va como $300. Y hay que comprar donde indique el colegio, libros de música, religión y aparte lo que pide el presidente de padres de familia. En el colegio fiscal no es así, hasta los uniformes se compran en el colegio cuando es colegio particular. En la universidad es diferente, claro. Ahora, don Marco, quien también nos escribe al 098-2101-638, que es el WhatsApp del MQ Radio, nos indica que $480 alcanza, sí, pero solamente para uno de los ciertos valores, en este caso uniformes y tal vez los libros que piden en los colegios particulares. Pero de allí, la pensión y el valor de la matrícula, y si es que tiene que, en este caso, tomar transporte dentro de la institución, ya son valores que son totalmente aparte del décimo, es decir, excede el mismo, ¿no? Claro, el cálculo que les hacíamos, o la, en este caso la indicación o la información que compartíamos, era un referente que tiene el Ministerio de Educación con relación a las instituciones fiscales. Cuando hablamos de particulares, en este caso, claro, tiene otro valor, tomando en cuenta que hay que cancelar todo, ¿no? Desde prácticamente, hablamos de la pensión, la matrícula, la compra de los libros, luego la lista de útiles escolares que les mandan cada uno de los profesores, y hablamos también del transporte escolar, sin tomar en cuenta lo que tienen que llevar a diario los niños, ¿no? Los jóvenes, para el recreo, o en este caso para el momento de alimentarse, en el momento que tienen el receso. Y hay que realmente sumar, la cifra excede, ¿no? Cuando hablamos realmente de este retorno a clases. De la información que tenemos aquí, y bueno, sería importante ya irla destacando, porque ya no nos queda mucho tiempo para este retorno a clases y aprovechar al máximo los chicos y los jóvenes, ¿no? Ya no les queda mucho tiempo de vacaciones. Hay muchas instituciones, al hablar de instituciones particulares, que van a retornar una semana antes, muchas de ellas, a clases, es decir, no todas van a iniciar a partir del 1 de septiembre de manera escalonada. Hay unas que ya han emitido, o en este caso tienen ya sus circulares a través de los WhatsApp que corresponden a los padres de familia o los tutores y que se comparte con los estudiantes, de que el retorno a clases son unos días antes, ¿no? Claro, dentro de, a nivel nacional, en este caso el Ministerio de Educación ha indicado que el año lectivo 2026-2027 comienza de manera escalonada desde el 1 de septiembre, y así que realmente irse preparando, ¿no? Hemos tenido en la ciudad de Quito una tranquilidad, un tráfico fluido en varios sectores de la capital, pero una vez que retornan los niños y los jóvenes a clases, ya realmente se siente un poquito más pesado, y hay que tomar en cuenta también para quienes van a ingresar a instituciones educativas, llegar más temprano a quienes también van a ser parte del ingreso a sus trabajos o actividades laborales, tratar de calcular el tiempo. Hay que tomar en cuenta que ya cuando retornen los chicos y los jóvenes a clases y evitar los atrasos que suelen presentarse. 9 de la mañana con 4 minutos, no se olvide el 098-2101-638 habilitado para que usted nos indique qué piensa usted, qué cree, alcance el décimo de los $480 para cubrir todos los gastos que tienen los chicos y los jóvenes cuando ingresamos a clases. Ahí les dejamos la pregunta y sobre todo para que ustedes puedan interactuar. Vamos con Alex Intec, ¿no? Y aquí tenemos esta canción que nos invita también a disfrutar del día y de la noche.

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1: Nueve de la mañana con 11 minutos. Oiga, para un exitoso retorno a clases para el periodo 2026-2027, fundamental organizar rutinas anticipadas. Esto dicen los expertos, ¿no? Revisar los útiles, verificar las condiciones de seguridad, también garantizar el bienestar de los estudiantes. Mucho tienen que ver los padres de familia. Cuando hablamos de que se encuentren bien con su salud y bienestar, fomentar un buen desayuno diario antes de salir de casa. Promover las horas de descanso adecuadas según la edad del estudiante. Mantener al día los controles de salud preventiva. Y en esto sí el municipio de Quito viene desarrollando una serie de programas, o en este caso de ferias y megaferias. El fin de semana se desarrolló uno, el día sábado me refiero, en Cotocollao, para hacer este control a los jóvenes, a los niños y jóvenes estudiantes, y que puedan tener también una guía, una prevención necesaria antes del retorno. Se contaba con salud odontológica, me refiero a la atención, la prevención, o en este caso si requieren caries, calzas, sellantes, poder ser parte también de ese apoyo. Pero también contaban con carpas de medicina general y nutrición, importantísimo cuando hablamos de que los chicos y los jóvenes deben alimentarse adecuadamente. Hay que promover los papás también, y esto tenemos mucho que ver cada uno de nosotros y nosotras, digo, con las mamitas, de que los chicos se alimenten adecuadamente, correctamente. No solamente ir tal vez a un supermercado o a estas grandes tiendas de mercado, adquirir todo este tipo de alimentos que a la larga pueden causar problemas de

0: Sí, que realmente durante el día puedan tener descansos y no pasen pegados solo a una pantalla de videojuegos, de computadora, del celular, porque realmente la mente se está volviendo prácticamente ociosa, el cuerpo no hace ejercicio y nos volvemos con unos chicos o unos jóvenes que no les interesa más que estar allí. Así que practique, o en este caso sea parte de esas prácticas positivas con los jóvenes y seamos parte también de las cosas buenas que tenemos para brindarles nosotros. 9:14, vamos a seguir con energía, con buena música, a compartir sobre todo las cosas buenas que están pasando en nuestra ciudad a través de la MQ Radio.
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1: Marcamos ya a las 9 de la mañana con 20 minutos. Nos acaban de escribir, nos dicen los $480 del décimo alcanza solo para comprar la mitad de todo lo que tenemos que gastar para el retorno a clases. Y eso hay que tomar en cuenta que hay familias que están sin trabajo y que no saben de dónde van a sacar para la compra de útiles escolares, de uniformes, de zapatos, de todo lo que tiene que ver en este caso con la vestimenta diaria de cada uno de los chicos y jóvenes. Claro, hay personas que gracias a Dios tenemos trabajo, tenemos un ingreso económico, sea en una institución pública o privada, y que claro, hemos, en este caso nos han depositado el décimo, pero hay personas que no están trabajando, ¿no? Hay personas que no tienen un trabajo fijo o tienen un trabajo informal y tienen que ver de dónde hacen alcanzar el valor para el retorno a clases de los chicos y de los jóvenes. Muchos de ellos sí, tal vez en fiscales, pero eso no tiene que nada que ver con el hecho de que los gastos se mantengan allí. Cuando hablamos también de cada uno de los ingresos o retornos de los chicos y jóvenes a clases, hay que tomar en cuenta que los jóvenes deben tener un chequeo preventivo también. Cuando hablamos también de su salud oral o cuando hablamos de su salud también de medicina general, para saber cómo se encuentran. Y si a eso le sumamos, también que regresan, que hay que comprar los útiles escolares, que hay que comprar tal vez la mochila, que hay que comprar libros o adquirir algún tipo, sobre todo de equipamiento, realmente nos pone a pensar sobre todo lo grave que suele resultar o difícil o complicado para aquellos padres o madres de familia que no tienen un ingreso económico fijo y que tienen que solventar de una u otra manera o endeudarse para tratar de solventar esos gastos. En el caso de dos hermanos estudiando en un mismo colegio, solo en libros y plataformas son $520, nos acaban de indicar a través también del WhatsApp. Solo en libros, sin contar los útiles, uniformes, matrículas y otros rubros. Vea, se da cuenta. Y ahí están los 480. No hay que tampoco decir que no ayuda, pero no es necesario, no es lo que realmente puede hacer alcanzar o puede en este caso ayudarnos para el retorno a clases de los chicos y de los jóvenes, ¿no? Esto tomando en cuenta tal vez personas que estamos laborando, lo pongo así como ejemplo, pero hay muchas personas que no están trabajando o que se encuentran trabajando de manera informal o tal vez con un rubro económico más bajo. ¿De dónde hacen alcanzar? ¿Cómo hacen alcanzar? Dios mío, nos pone a pensar realmente la situación económica y cada vez más difícil, más complicada, con el valor de los costos que tiene cada uno, sobre todo de los chicos o de los jóvenes, para el retorno a clases. Dice Angélica, y gracias por compartir también este tipo de comentarios, dice, prácticamente no nos alcanza, yo soy madre soltera, dice, yo trabajo independiente, no recibo décimo, no recibo pensión alimenticia, y estas fechas son muy desesperantes. Por eso yo decía, ¿no? Hay en este sobre todo tipo de criterios u opiniones, hay muchas familias muy distintas, nadie sabe realmente lo que están pasando, ni sabemos realmente, tal vez con nuestro mismo vecino o nuestros mismos familiares, cómo están atravesando en muchas ocasiones cuando hablamos del económico, del retorno a clases, de ese pago que hay que realizar, tal vez alguna enfermedad que surgió en estos días y que tienen que también cubrirla, si fue una atención en este caso en algún centro médico o en algún médico particular, y que ese ingreso económico realmente no alcanza hoy en día, ¿no? Tome en cuenta también los gastos diarios que se tienen, de comida, de transporte, hablamos también de algún gasto que haya que hacer, si no, póngase a pensar tal vez personas que tengan que gastar medicina de manera diaria, ¿cuánto se va? Y si nos pone a pensar, realmente hay una cantidad de mensajes que tenemos este momento y la situación económica muy complicada de muchas familias y claro, tratar de, por lo menos, no sé si en este caso instituciones o los profesores, evidenciar aquello también, y si no van a utilizar algo dentro de todo el año escolar, tratar de reducir aquello, ¿no? Aquellos materiales o implementos, o si pueden reciclar o llevar algo que pueda servirles del año pasado y llevarlo, ¿no? Porque realmente la situación económica no está como para entrar en gastos con cosas nuevas o en este caso con algún tipo de material que luego tal vez en el año no se ocupe o se va a ocupar luego. Entonces realmente sí nos pone a pensar, muy complicada la situación económica, y eso que hemos puesto tres ejemplos de tres amigos oyentes que nos han compartido en la mañana de hoy, pero hay una cantidad de personas que realmente nos indican que no alcanza. Estamos en una situación económica que realmente es muy complicada en los actuales momentos y que no permite alcanzar esa compra de los útiles escolares como tendría que ser, ¿ok? 9:25, seguimos, a ver con qué nos vamos, mi Cris, usted me indica para ponerle Todo de Ti, ¿ok? De Alejandro, de Alejandrito, ¿no? Raúl, ok, ya estamos listos allí. Más música aquí en LMQ Radio. 1, 2, 3.

0: las 9 de la mañana con 30 minutos. 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
5: De la mañana con 31 minutos. Bueno, ya tenemos a nuestro invitado y agradecerle mucho al doctor Marcelo Aguilar. Él es infectólogo, epidemiólogo y es parte también de una orientación cuando hablamos de prevención de salud. Y queremos que usted también se conecte con nosotros a través del WhatsApp del 098-2101-638 del MQ Radio o llamarnos al 2-510-510-2-510-511 para sus preguntas o inquietudes relacionadas, porque ya estamos a un retorno de clases. Hay dos temas principales que vamos a abordar con el doctor Marcelo Aguilar y que tienen que ver con la importancia de la vacunación materna y la incorporación de la vacuna contra el virus respiratorio sincitial, eso para las mujeres embarazadas, ¿no? Pero sí queríamos también conocer con el doctor Marcelo Aguilar, y aprovechando que está en los estudios de la MQ Radio, para poder abordar algo que tiene que ver, y es muy importante, sobre todo por las llamadas que hemos tenido del público oyente, de cuál es el esquema de vacunación que tiene que seguirse cumpliendo, y en este caso establecido, para nuestros chicos, para nuestros jóvenes, antes del retorno a clases. Así que, doctor Marcelo Aguilar, agradecerle mucho por estar aquí. ¿Cómo le ha ido? Buenos días y bienvenido.
6: Buenos días, un gusto estar en los estudios de MQ Radio. Siempre con mucho agrado, un saludo a toda la audiencia.
5: Muy amable, doctor, y gracias también por estar aquí presente. A ver, doctor, abordemos un poquito. Es importante, y cuando hablamos de prevención de salud, del cuidado de los chicos, de los jóvenes, de toda la población en general, pero tomando en cuenta este retorno a clases, ¿por qué es importante tener en cuenta o siempre estar mirando que nuestros chicos y jóvenes vayan cumpliendo con este esquema de vacunación?
6: Bueno, primero tenemos que recordar algunos elementos claves. La vacunación es una de las estrategias más exitosas en la salud pública en la historia de la humanidad. Solamente para darle un dato, desde 1974, la vacunación sistemática protegió la vida de 154 millones de personas. Evitó la muerte de 154 millones
5: asociada a varias enfermedades.
6: Asociadas a varias enfermedades, las que llamamos inmunoprevenibles, aquellas que se previenen con vacuna. Entonces, esto más del saneamiento ambiental, la disponibilidad de agua potable, alcantarillado y un medio ambiente saludable son los efectos mayores que se puede ofrecer a la población. Son las dos estrategias más extraordinarias. Y digo esto antes de entrar en los temas específicos, porque hoy las vacunas sufren el efecto negativo de los antivacunas. Después de la pandemia de la COVID-19, que por cierto pudo ser controlada por la presencia y el desarrollo a una velocidad extraordinaria, ¿no?, de las vacunas. Se hicieron vacunas en 7-8 meses, cuando antes se hacían en 10 años. Permitió controlar la pandemia, pero paralelamente a esto hubo una campaña de grupos, de estos grupos caotizantes, de estos grupos anti todo y antivacunas, que han hecho un daño tremendo, no a las vacunas del COVID, sino a todas las vacunas.
5: Y a la población, ¿no? Que creen aquí.
6: Y a la población, claro. Se han difundido, las malas noticias se difunden mucho mejor que las buenas noticias, exacto. Y han tenido un impacto enorme. Entonces, en primer lugar, es necesario decir que las vacunas que se utilizan en los sistemas de salud pública son seguras, son efectivas, y en el caso del Ecuador, por una serie de marcos jurídico que tenemos, son gratuitas.
5: Exacto.
6: Entonces, hay algunos elementos claves. Hay que reposicionar a las vacunas como un elemento clave de protección de la salud.
5: Ahora, abordando esto ya como un antecedente, doctor Aguilar, ¿qué vacunas son indispensables tomar en cuenta? Siempre tenemos este cuadro, ¿no? En este caso, esta planilla o este cartoncito en el cual se evidencian las planillas que tenemos que ir cumpliendo de manera, en este caso, periódica, para que los chicos y los jóvenes puedan tenerlas en su organismo. ¿Cuáles son las que realmente tenemos en este caso en cuenta, en el cuadro, y cuáles realmente los padres debemos tomar en cuenta para no olvidarnos, ¿no? Porque a veces también puede darse aquello.
6: Bueno, hay un esquema de vacunación. El Ecuador aplica 25 vacunas, aplica vacunas para proteger 25 enfermedades.
5: Ajá.
6: Algunas de estas están combinadas entre sí, como la triple, la pentavalente. En fin, yo diría que el Ecuador tiene un muy buen sistema de vacunación y ocupa varios segmentos. Los niños, algunos adolescentes, las mujeres embarazadas y los adultos mayores. Hay una vacunación para cada uno de esos esquemas que está en los esquemas de vacunación disponibles. Si entra al Ministerio de Salud, puede ver la cartilla de vacunación, pero es sistemático. La vacunación en los niños es importantísima porque previene de algunas vacunas de alta morbilidad y de altísima mortalidad, como la poliomielitis, como el sarampión, la difteria, la tosferina, enfermedades que los que tenemos un poquito más de recorrido, recordamos que vimos en la infancia. Por ejemplo, yo en mi infancia vi personas con viruela.
5: Claro,
6: solo en el año 1970 se controló la viruela. Vi niños deformados por la poliomielitis. Vi niños y compañeros de escuela morirse por sarampión. Los niños actuales ni siquiera han oído hablar de esas enfermedades.
5: Claro, porque ya tienen ese esquema.
6: Pero eso es porque hay un esquema de vacunación. Entonces, es importante seguir la cartilla de vacunación del Ministerio de Salud, que es bastante completa, y el Ecuador pues ha logrado el control de varias de estas enfermedades. Hay problemas. Después de la pandemia se redujeron las acciones preventivas y hemos tenido rebrotes. Recientemente hubo rebrote de fiebre amarilla, por ejemplo, que se protege con vacunación. Tuvimos rebrote de tosferina, y esto se ocurre porque hay problemas en la cobertura de vacunación. Durante la pandemia fueron casi 2 años que el sistema de salud se dedicó al control de la COVID-19 y se descuidaron varios otros programas de control y se debilitaron, las coberturas no fueron suficientes y han ocurrido rebrotes de varias enfermedades en América Latina, ¿no? Sarampión, difteria.
5: Exacto. Oiga, doctor, y tomando en cuenta para los chicos y los jóvenes, los papitos sobre todo y las mamitas, mirar, ¿no? En este caso, el esquema, este carnet que nos entregan para las vacunas para que puedan ser aplicadas en el tiempo que corresponde y evitar en este caso las enfermedades que puedan surgir. Y yo, vea, tengo una experiencia personal. Llevé a mi joven para que sea vacunado contra la fiebre amarilla porque tenía que salir del país. Y ahí me dijeron, ¿usted ya le puso la antitetánica? Le dije, no recuerdo. Dice, se coloca cada 10 años. Ya tiene que colocarle. Entonces, hay una serie de vacunas que nosotros mismos desconocemos y que realmente tenemos que investigar, o en este caso llegar también a cualquier centro de salud y preguntar. ¿Qué vacuna le hace falta a mi hijo, ¿no? Porque realmente estamos protegiéndolo con respecto a enfermedades que pueden surgir.
6: Es importante seguir el carnet de vacunación que tienen. Generalmente se pierde este.
5: Claro, exacto. Pero, o se arruga, ¿no?
6: Se arruga,
5: hay que cuidarlo.
6: Se deteriora, ajá. Pero es importante, ahora que van a entrar a clases, revisar qué vacunas han recibido los niños, si acaso no han recibido refuerzos, por ejemplo, ir al centro de salud y revisar qué vacunas están faltando y completar el esquema. hay algunas vacunas, pues, que, por ejemplo, el de la hepatitis, que hay que cumplir 3 dosis. Algunas vacunas requieren refuerzos, es decir, son 24 enfermedades protegidas y algunas de esas requieren, pues, una atención especial. Entonces, es bueno ocuparse, mirar el carnet de vacunación, mirar el esquema de vacunación que tiene el Ecuador, que, insisto, es un esquema completo, amplio. Existe, pues, una comisión que se llama CAPI. Es la Comisión Asesora para Inmunizaciones. Es un equipo de científicos, de pediatras, de epidemiólogos, que está siempre revisando y haciendo recomendaciones para que el Ministerio de Salud amplíe del mejor modo y mejore las coberturas de vacunación. Entonces, hay una preocupación permanente en el país por este tema y la población tiene que hacer su parte.
5: Ok, doctor Aguilar, vamos a irnos a una pausa musical que tenemos que cumplir, pero estamos conversando con el doctor Marcelo Aguilar. Él es infectólogo y nos está hablando acerca de la importancia que tiene que nosotros como padres, o en este caso también como madres, revisemos que es nuestro niño o nuestro joven cumpla con el esquema de vacunación que corresponde. Así que no se despegue porque también ya tenemos preguntas o inquietudes con relación a la vacunación materna y la incorporación de la vacuna contra el virus respiratorio sincitial. Así que no se vaya de la MQ Radio.

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1: Marcamos ya las 9 de la mañana con 45 minutos. Nos acompaña el doctor Marcelo Aguilar. Doctor Marcelo Aguilar, hablemos un poquito de, porque hay muchas preguntas que nos ingresan a través del WhatsApp de la MQ Radio, 098-2101-638, con relación a la importancia de la vacunación materna y la incorporación de la vacuna contra el virus respiratorio sincitial. ¿Qué es lo que se logra con esta vacuna? ¿Ya se la ha implementado o se la va, en este caso, aplicar dentro del esquema de vacunación, sobre todo para las mujeres embarazadas? ¿Pero por qué es importante?
2: Mire, la vacuna que se ha introducido es una vacuna para el virus sincitial respiratorio. Para poner en contexto, este es uno de los virus que causa infección respiratoria y que siempre ha sido un problema de salud para los infantes. Pero durante la pandemia hubo un cambio radical. Este virus, esos tiempos de que estuvimos aislados de todo, esos tiempos que estuvimos encerrados, los niños no tuvieron contacto con este virus. Entonces, a la salida de la pandemia, el virus sincitial respiratorio como que se potenció y empezó a causar más infecciones, infecciones más severas, más graves, y a producir una mortalidad muy importante. Antes de la pandemia, los principales virus que causaban enfermedad grave y mortalidad eran los virus de la influenza, eran los virus, algunas bacterias como el Haemophilus, algunas bacterias que causaban infección, y después de la pandemia, el virus sincitial respiratorio en el Ecuador y en varios países de América Latina se transformen la primera causa de infección respiratoria aguda grave.
1: Imagínese.
2: Hoy, terrible, actualmente, ¿no? El virus sincitial respiratorio mata más niños que la influenza y que el SARS-CoV-2. Imagínese. Entonces, en función de esto, la CAPI y el recomendó y el ministerio hizo todo el procesamiento para introducir la vacuna para virus sincitial respiratorio, que se administra a las madres embarazadas, a las mujeres embarazadas entre 28 semanas y 36 semanas del embarazo. Esta vacuna va a producir anticuerpos que son transmitidos a través de la placenta al feto, y al niño hasta los 6 meses le van a dar una protección contra el virus sincitial respiratorio. La mayor mortalidad de todo lo que causa el virus sincitial respiratorio, que también afecta a adultos mayores, jóvenes, pero la mayor mortalidad produce en niños pequeños.
1: Claro, es que tienen las defensas muy bajas, ¿no? Tienen, y es un virus que realmente afecta a los pulmones.
2: Tienen las defensas muy bajas y su estructura es muy pequeña. Exacto. Entonces, un proceso inflamatorio va a producir bronquiolitis, va a producir neumonía y produce la mortalidad de los niños.
1: Hablamos aquí, en este caso, 28 a 32 semanas de embarazo, ¿no es cierto?
2: 28 a 36 semanas
1: de embarazo. A 36 semanas de embarazo. ¿Solo es una dosis nada más?
2: Es una dosis que se aplica en el hombro y que va a tener protección. Entonces, las madres que están en esa edad gestacional deben acercarse a las unidades del Ministerio de Salud para recibir esta vacuna y proteger a su bebé.
1: ¿Esta vacuna no está disponible para los niños o en este caso es distinto en este caso, doctor?
2: En este caso se vacuna a las madres.
1: Okay. Uh-huh.
2: Se van a producir anticuerpos en la mujer, se transmiten al niño y el niño va a tener anticuerpos durante 6 meses con una protección efectiva contra este virus sincitial respiratorio.
1: Okay. Ahora, ¿no hay alguna contraindicación con respecto a esta vacuna, doctor?
2: No hay contraindicaciones. Una mujer embarazada que está saludable, sin fiebre, sin otra enfermedad infecciosa conexa, puede recibir esta vacuna.
1: Okay.
2: Son vacunas muy inocuas.
1: Hay algunas preguntas, doctor, y sí es importante establecer. Si ya pasó las 36 semanas del embarazo y no se colocó la vacuna, ¿puede en este caso aplicarse luego, tal vez ya al recién nacido? Nos hacen esta pregunta, doctor.
2: No. La vacuna tiene que ser aplicada en esos rangos porque es en esos que va a tener efectividad mayor y suficiente. No, para el niño no hay una vacuna en este sentido.
1: Ok, y hay otras preguntas que nos están haciendo, bueno, sobre todo que tienen que ver con la situación actual. Si hay las aplicaciones, en este caso, de distintas vacunas, ¿no hay tal vez un desabastecimiento de vacunas? No sé si podríamos responder aquello, doctor. Tal vez tenga conocimiento.
2: En general, el proceso de vacunación ha estado funcionando bastante bien. Es una de las áreas que se ha mantenido. Sabemos que el país tiene una crisis sanitaria importante.
1: Sí, realmente una crisis de salud, ¿no?
2: Realmente importante, pero el área de vacunación se ha preservado. Se ha logrado que el equipo técnico de vacunación se mantenga ya durante algún tiempo, incluso de
1: esto ha permitido que el proceso esté ahí.
2: La estabilidad de personal técnico, el compromiso de varios sectores, la presencia de la Organización Panamericana de la Salud, la Comisión Asesora para Inmunizaciones ha permitido mantener una continuidad e incluso un incremento de vacunas, como el caso del virus sincitial respiratorio. Diríamos que este es un área que se ha preservado y que está funcionando.
1: Oiga, doctor, lo que a mí me preocupa, y hay varias inquietudes, voy a tratar de abarcarlas, sobre todo con esta pregunta, es el hecho del fenómeno del niño que se ha anunciado, ¿no? En este caso por organismos internacionales, en el país también se está tomando medidas al respecto. Han indicado las autoridades, pero lo que sí me preocupa es que si tenemos un fenómeno del niño que puede afectar a varias ciudades, sobre todo tal vez con inundaciones en la costa, en la sierra en cambio se establece una sequía prolongada, ¿podría también presentarse ciertas enfermedades relacionadas sobre todo con este tipo de extrema naturaleza, de fenómenos que vamos a tener? No sé si con el dengue en la costa, no sé si en la sierra, en cambio, tal vez con enfermedades respiratorias. ¿Y tendríamos tal vez la capacidad de tener algún tipo de vacuna o de protección antes de que lleguen las mismas? No sé si se podría establecer alguna respuesta, sobre todo abarcando todas las preguntas que nos están haciendo con respecto al fenómeno del niño que ya se viene.
2: El fenómeno del niño es un trastorno climático que produce efectos enormes y tremendos, más o menos para seguir la secuencia. Yo tuve la ocasión de trabajar en el Ministerio de Salud como director general en el año 97-98, que fue durante el fenómeno del niño más grande.
1: Sí, más fuerte que tuvimos,
2: que
1: ¿no?
2: Tuvo hace el tres siglo décadas anterior, atrás. Ajá. Con el doctor Asdrúbal de la Torre, que acaba de ser reconocido como un personaje por la Asamblea Nacional. Más o menos la secuencia de eventos es como sigue. Primero, las lluvias van a producir deslaves, aluviones a lo largo de la vertiente occidental de la cordillera de los Andes. Luego vienen inundaciones inmensas en la planicie costera, con aumento de la humedad y de la temperatura ambiental. La inundación va a producir en primer lugar la pérdida de agua potable y de alimentos. Ese es el elemento más crítico. El tema de seguridad alimentaria es uno de los impactos mayores que va a tener la población. En la primera fase de inundación van a predominar algunas enfermedades como infecciones de la piel, hongos, bacterias, infecciones de la piel, infecciones gastrointestinales por la contaminación del agua, diarrea, hepatitis, tifoidea, leptospirosis, que es una enfermedad que se produce por la contaminación de orina de roedores, principalmente para el agua y alimentos de consumo humano. Luego vienen algunos efectos sobre las enfermedades transmisibles. El cambio de clima, los contrastes van a producir infecciones respiratorias. Ahí suben virus sincitial respiratorio, influenza, resfriado común, COVID, neumonías. Más tarde, cuando pasan algunas semanas y empiezan a bajar las aguas, aumentan las enfermedades transmitidas por vectores. En primera línea están los arbovirus, dengue. Recordemos que durante este periodo hemos tenido unas epidemias de dengue tremendas. En el año 2024 tuvimos 61.000 casos de dengue, la epidemia más grande desde 1988, y la transmisión se mantiene alta. Dengue, Zika, chikungunya, siempre hay riesgo de urbanización de fiebre amarilla, es enorme. Tenemos algunos focos dispersos de malaria que pueden deteriorarse y puede extenderse. Va a aumentar la leishmaniasis, aumenta la transmisión de la enfermedad de Chagas, porque los vectores que viven en la periferia, en nidos de palomas o de gallinas, se meten en las casas para protegerse y pican a los niños. Producen formas de chagas agudo, mordeduras de serpientes, mordeduras de animales. La población albergada siempre va a ser más vulnerable en diversos aspectos, especialmente violencia, niños, mujeres, adultos mayores. En realidad constituye tremendo, ¿no? un complejo patógeno enorme para el que hay que prepararse.
1: Y eso es realmente, con todo lo que usted nos acaba de indicar, ya teniendo un escenario completo de lo que podría ocurrir, realmente las autoridades tienen que actuar, ¿no? En todos los campos.
2: Tienen que actuar en un antes. Hay que vacunar frente a algunas enfermedades a la mayor cantidad de niños posibles. En algunas zonas más críticas se suele administrar una dosis alta de vitaminas que mejore la condición de respuesta de defensa, a los niños, ¿no? Vitamina D. Ajá. Se administra unas 1,000 unidades y una preparación. Además de esto, hay que desarrollar planes de orientación a la comunidad, de autoprotección, de algunas acciones que puedan reducir los riesgos de enfermedades de estas poblaciones. Esto implica primero una planificación. El Ecuador conoce bien, ahora hay organismos que sabemos cuáles son las zonas de mayor inundación, cuáles son las zonas de mayor riesgo. Esas zonas tienen que focalizarse, estratificarse y tener un plan frente al fenómeno del niño.
1: Esperemos que ya
2: lo para tenga, eso ¿no? Deberíamos tener compradas medicinas.
1: Exacto.
2: Y no comprados hay insumos.
1: Y no hay
2: preparadas
1: tampoco
2: brigadas, preparado un Dios plan Dios de mío comunicación popular en zonas críticas. Eso implica un trabajo inmenso y una inversión considerable para reducir los impactos en la salud humana.
1: Doctor Marcelo Aguilar, agradecerle, ¿no? Nos dejó claro el panorama y realmente a las autoridades hacer este llamado, ¿no? Porque no es un juego. Y realmente cuando hablamos de la salud pública es lo más importante que tenemos cuando hablamos de los ciudadanos de nuestro país. Doctor Marcelo Aguilar, gracias por acompañarnos.
2: Un gusto estar con ustedes y muy siempre gente a las órdenes.
1: 9:57, nos vamos, mi Cris. El día de mañana nos volvemos a encontrar aquí en MQ Radio en las mañanas en el distrito. Disfrute de este inicio de semana y haga cosas positivas también por cada una de las cosas que vivimos, ¿no? En este caso en el trabajo, en la casa o donde estemos. Disfrútela aquí en MQ Radio.
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1: Bienvenidos al microinformativo Noticias Express. De inmediato arrancamos con la información. Trabajadores de limpieza del Hospital Pablo Arturo Suárez denuncian que llevan 3 meses sin recibir sus salarios y aseguran que la empresa contratista y el hospital se responsabilizan mutuamente. Afirman que enfrentan deudas, falta de dinero para movilizarse y amenazas de despido por participar en protestas.
2: Nos hemos reunido todo el personal de aquí de la limpieza del Hospital Pablo Arturo Suárez, ya que no nos han pagado 3 meses. La empresa le culpa al hospital. El hospital dice que la empresa no paga. Entonces, tenemos que salir, son 3 meses. Hay madres, hay padres de familia que no tienen ya que comer. Estamos debiendo en los bancos. Es una locura esto. Y nadie hace nada, se botan la pelotita al uno y al otro.
3: La empresa está debiendo no solamente 2 meses y este tercero que está corriendo, sino también como año a año hacen nuevo contrato, se quedan con las liquidaciones. Muchos compañeros tienen que venir incluso hasta sin comida.
4: No nos dan soluciones, ellos no nos se ponen en los zapatos de uno, nosotros necesitamos para los pasajes, necesitamos para pagar arriendo, para pagar todo lo que necesitamos. Pero ellos no se ponen en nuestros zapatos, simplemente nos intimidan que la empresa nos vote a las personas que estamos haciendo el reporte.
5: Y queremos nosotros también sumarnos a ese llamado de auxilio que hacemos como trabajadores de las casas de salud, de los hospitales. Y pues aquí estamos. No son solo falta de medicinas, de medicamentos, de insumos lo que estamos pasando en el hospital. También es falta de pagos para los compañeros de las empresas externalizadoras. El día de hoy han tenido la valentía de levantar su voz.
1: La inscripción de candidaturas vence esta tarde de lunes, y también la Asamblea ya ha visto algunos cambios, puesto que al menos 21 legisladores han renunciado a sus curules para participar de esta contienda política. Así lo ha mencionado la presidenta del Legislativo, Michelle Mancheno, en entrevista con Teleamazonas. Dio una cifra preliminar de los asambleístas que han presentado su renuncia y reconoció que este número puede cambiar debido a que la inscripción de candidaturas se cierra a las 18 horas de este lunes. Hasta aquí la información, retornamos en los próximos minutos.
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6: Son las 10 de la mañana. En punto.

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1: Buenos días, buenas tardes, buenas noches. Todo va a depender del lugar de la galaxia donde me estás escuchando. Yo espero de corazón que estés bien, que estés buenito, que estés buenote, porque esta es una semana donde hay que meter el acelerador por completo. ¿Por qué? Porque ya nos cae septiembre, y nos faltan 4 mesecitos para que se acabe el año. Entonces, este es un mes decisivo. Si en agosto no se hacen las cosas bien y se empieza mal septiembre, ahora todo lo que... Ve, para nosotros, los quiteños, diciembre es mes perdido. Mes perdido. En otras partes del país, como no hay fiestas, bueno, las fiestas empiezan, no sé, pues... El 20, algo se trabaja. Del 1 al 20, algo se hace. En Quito es perdido, porque a fines de noviembre aquí tenemos elecciones. Las fiestas, ahí son más, justo las elecciones. Las elecciones nos han puesto al final de noviembre. Y al final de noviembre nosotros vamos, claro, justo vamos a la parte de los pregones. Después de los pregones, las fiestas, los 40. Exacto. Entonces nos queda un mes complejo en noviembre por elecciones y por las fiestas de Quito. Diciembre ya es muerto. El 5 de diciembre, 6 de diciembre que tenemos vacación. Nosotros empezamos recién diciembre, el 6 de diciembre. Hay que ver qué día cae. Entonces tenemos una semanita para empezar las novenas. Y empiezan las oficinas las novenas, las familias las novenas, Navidad, después de Navidad, nada se hace hasta el 31. O sea, es un mes sumamente complejo. Si tú eres comerciante, ese es tu mes. Ese es el mes en que tienes que hacer plata, porque si no hiciste plata en diciembre, ahí sí, a llorar atrás de un chilco. Y la única forma de hacer plata en diciembre es teniendo productos ya. Y los meses para hacer los productos son estos. Mi querida Dani Spin, buenos días.
2: Hola, Mati, querido. Pensé que no miraste que estaba aquí a tu lado.
1: ¿Cómo no? ¿Cómo no? Si estoy...
2: Pero es que no me paras bola.
1: ¿Cómo no? Si vos eres la parte más importante del programa, estás ahí muy, muy bonita además. Has venido muy bonita hoy.
2: Me peiné.
1: Te peinaste. Parece que te has bañado también.
2: No, pues es que hoy es lunes de no bañar.
1: ¿Cuándo toca baño?
2: Desde el jueves no me baño. Jueves, viernes, sábado, domingo, lunes. Aquí, posiblemente, dependiendo del clima,
1: miércoles,
2: mañana jueves. O el miércoles más seguro.
1: Ok, perfecto. De todas formas, ha venido, ve puesta la naranjilla en el pelo y queda muy bonita, muy bonita.
2: Es limón.
1: Es limón. Ok, empezamos. Cristian Correa, sorpréndenos. 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

0: como esos locutores de mi época. Hola, ¿cómo estás, chiquitita? Sí. Tuvimos al Def Leppard con una canción. Entonces ahí estuve yo también haciéndome locutor de mi época. Hola, chiquititos, ¿cómo están? Tuvimos también ahí a... Así que ahí me siento esos locutores.
1: Sí, síguele.
0: Pero bueno, tuvimos ahí nuestro momentito, ¿no? Crazy es una canción que Aerosmith interpretó alguna vez en algún estación de metro, me acuerdo. De una forma así bastante... Era un muchacho que estaba cantando, el muchacho estaba cantando y los manes entraron y comenzaron a cantar con el muchacho. Fue una cosa muy, muy bacán. Hay un video de eso, debe estar en YouTube colgado. Y Skid Row con esta canción, I Remember You, yo me acuerdo de ti. Ay, Dios mío, ¿de quién te acuerdas hoy? ¿De quién te acuerdas hoy? Yo me acuerdo de algunos que quisiera olvidarme, más bien. Algunos que quisieron. Es que yo ya estoy viendo mucho las noticias también. Entonces veo las noticias y digo, ay, de este fulano hubiera querido olvidarme. Hubiera querido yo olvidarme. Pero sí. Pero Sorón, la nieta ya gana el Miss Universe. Yo ya queriendo olvidarme. Pero bueno, I Remember You. Mi querida Dani Spin, cuéntanos por favor qué tenemos para el programa del día de hoy.
1: Claro que sí, Mati, queridos amigos y amigas. Quito se llena de color con la temporada de los arupos, cuya floración transforma calles y espacios de la capital durante estas semanas. Paraguas en mano para este lunes, se esperan condiciones variables y posibles lluvias en Quito.
0: Que ya hacían falta, Dani.
1: Qué rica lluvia la de ayer.
0: Oye, qué lluvia tan necesaria además,
1: sí,
0: ¿no?
1: Sí, totalmente.
0: Ojalá, si nos pueden confirmar los amigos del norte, del muy norte, a ver si llovió también, por ejemplo, en el sector de Calacalí, donde teníamos incendios forestales. Por favor, si nos pueden
1: bendito
0: confirmar.
1: Bendito Dios, ¿no?
0: Ojalá en la provincia de Imbabura, nuestra provincia hermana, ojalá que haya caído una lluviecita también. ¿Qué tanto falta le hace a la tierra para que no haya incendios forestales?
1: Finalmente, desde hoy se habilita la matriculación para estudiantes de bachillerato que ingresan por primera vez al sistema educativo fiscal Sierra Amazonía. En Profundamente, Alexander Fleming, el descubrimiento de la penicilina. 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
0: Sí, señor.
1: En Analíticamente, Nikola Tesla, el visionario que ayudó a electrificar el mundo.
0: ¡Qué bacán!
1: Finalmente, en Completamente, Marie Curie, la mujer que reveló el poder invisible de la materia.
0: ¡Qué lindo programa tenemos para el día de hoy! ¡Me encanta! Ok, entonces no perdamos más tiempo, vamos con Cristian Correa y nosotros ya volvemos.

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1: Ok, nosotros seguimos aquí en Claramente en Radio. Daniel Espín ya se hace pipí, así que vamos a apurarnos con esas noticias, mi querida Dani, para que puedas ir tranquilamente al baño. Vamos a ver.
2: Oye, Quito se pinta de rosa con la temporada de arupos. Agosto trae uno de los espectáculos naturales más bonitos de Quito.
1: Qué lindo que
2: la floración de los arupos, sí, durante, señor, esta semana. Sus copas se llenan de flores rosadas, lilas y blancas en distintos sectores de la capital. Esta floración suele durar entre 40 y 60 días y coincide con la temporada seca de la sierra. El arupo es originario del sur del Ecuador y del norte de Perú, y con el paso de los años se ha convertido en uno de los árboles más característicos del paisaje quiteño.
1: Qué lindos que son. Yo tengo un arupito ahí en la casa.
2: Yo lo he visto.
1: Chiquito. Tengo,
2: yo lo he visto.
1: Un año tiene el arupo y todavía no da muestras de querer florecer.
2: Además, atención al clima, porque este lunes 17 de agosto tendremos condiciones diferentes en las habituales de esta época seca. El INAMI prevé cielos variables y lluvias en diferentes zonas del país, mientras que para Quito se espera una jornada nublada con posibilidad de precipitaciones y temperaturas más frescas. Si vas a salir de casa, hoy puede ser buena idea llevar un paraguas y una chaqueta, y si conduces mientras llueve, reduce por favor la velocidad y aumenta la distancia con el vehículo de adelante.
1: Sí, señor.
2: Finalmente, atención a las familias que se preparan para el regreso a clases. Desde hoy, 17 de agosto, está habilitado el proceso de matriculación para estudiantes de bachillerato que ingresan por primera vez al sistema educativo fiscal del régimen Sierra Amazonía. El Ministerio de Educación informó que el trámite es gratuito y se realiza en línea como parte del cronograma para el año lectivo 2026-2027. Así que si tienes un estudiante de bachillerato que ingresa por primera vez al sistema fiscal, recuerde revisar el cronograma y realizar el proceso correspondiente. Poco a poco comienza ya la cuenta regresiva para el regreso a las aulas.
1: Muchísimas gracias, mi querida Dani Spin. Vamos con más música. Ya volvemos.

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1: Bienvenidos al microinformativo Noticias Express. Inmediato arrancamos con la información. El municipio de Quito terminó la primera fase de rehabilitación en la avenida Quitumbeñán al sur de Quito, así lo ha indicado el gerente de obras públicas de la empresa, Franklin Sánchez. El gerente señaló que la primera fase terminada comprende en el tramo que va desde la avenida Condorñán hasta la avenida Amaruñá. Es una vía que tiene soterramiento, ciclovía, adoquinado en las aceras y parterres. El principal beneficio de la rehabilitación vial es una de esta importante arteria vial es la conectividad. La avenida Quitumbeñán es un gran eje que necesitaba ser intervenido y que estaba olvidado. Teníamos tierra, un tramo de adoquín estrecho de unos 7 metros de ancho, señaló el gerente. Por la fecha 23 del brasileiro, Flamengo goleó 5-1 a Mirasol, rival de Liga de Quito en los octavos de final de la Copa Libertadores, y Gonzalo Plata repartió una asistencia. El ecuatoriano se mantuvo en el 11 titular después de haber jugado la ida de los octavos de final de la Libertadores ante Cruzeiro y respondió a lo pedido por Leonardo Jardim desde el inicio del partido con una asistencia. Hasta aquí la información, retornamos en los próximos minutos.
0: 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Son las 10 de la mañana, con 32 minutos. 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
1: Ok, nosotros vamos ahora ya con nuestra temática, pero yo quería contarte una cosa que es importante, ¿no? Que es la diferencia entre humita y choclotanda. Porque no sé, a ver, ¿quién no? Cristian Correa, ¿alguna vez has oído la palabra choclotanda? Claro, por supuesto. Las abuelitas saben utilizar, dice, vamos a tomarnos un cafecito con choclotanda, saben decir, ¿no es cierto? Pero las personas ya de la ciudad decían, por favor, no esté diciendo choclotanda, se dice humita. Porque como sabes que todo les avergüenza, ¿no? Todo tienen vergüenza. Y si pudieran poner el nombre de humita en inglés, le pusieran humit. Porque así son, chinchosones. Entonces, ¿cuál es la diferencia entre choclotanda y humita? Yo pensaba que no había ninguna. No, señor. En la humita, vos pones los pedacitos de queso, puedes poner quesito mozzarella, pero en pedazo. En la choclotanda pones cebolla en la masa, cebolla.
2: Ayer tenía cebolla en la choclotanda.
1: Claro. Y el quesito es quesito, no es queso que te pones en cuadrito, ese queso que es como pan, ese queso que vos coges y se desmigaja, ¿cómo será? Entonces ahí le pones con la masa. Esta es la diferencia principal entre una humita y una choclotanda. Una humita no tiene cebolla. No le notas la cebolla porque ya está, pasa por un proceso, se cristaliza, después le fríes si quieres freírle. Entonces, ¿te das cuenta? Es súper interesante. Entonces, ahora estuve, este brazo, me dicen el Popeye de San Carlos, no es por nada. Con este brazo estuve moliendo ahí costal de choclos. Claro que habré molido unos 3 choclos porque el resto hicieron mis sobrinos. Pero oye, ahí estuve yo, uch, a 2 manos, y parecía que estaba remando. Sí, señor, así era. Pero bueno, costal de choclos, oye.
2: Qué rico.
1: Habrán salido unas 100 choclotandas siquiera. Rico, rico, rico, rico. ¿Qué tenemos, mi querida Dani Spin? Cuéntanos.
2: Vamos a hablar el día de hoy acerca de Alexander Fleming, el descubrimiento de la penicilina.
1: A ver, la penicilina, vamos a ver.
2: Alexander fue un médico y bacteriólogo escocés cuyo nombre quedó unido para siempre a uno de los mayores descubrimientos de la medicina, la penicilina. En 1928 observó que un moho había contaminado accidentalmente una placa donde cultivaba bacterias y que alrededor de aquel hongo las bacterias habían desaparecido. Fleming comprendió que allí existía una sustancia capaz de combatir ciertos microorganismos. Y aunque el hallazgo abrió el camino hacia los antibióticos y transformó profundamente la medicina moderna.
1: A ver, la transformación, yo quiero agradecer a todas las personas que se van uniendo a nuestra transmisión, el TikTok Live, ¿no? Está Sadly desde Connecticut, está José Carlos desde Francia. Hay personas que se van uniendo, está Cris Hinojosa, está desde Canadá. Y claro, hay muchas personas desde aquí. No solo desde el Ecuador, ¿no? Desde diferentes ciudades del Ecuador, cosa que agradecemos mucho, sino desde varios lugares de Quito. Este Quito de 64 kilómetros de largo. ¡Qué loco! ¡Qué bonito estar con todos ustedes! A ver, el tema de los antibióticos. Recordemos que en las guerras mundiales las personas se morían más por infecciones que por balazos. O sea, vos te bajabas del barco, listo para pelear. Soronte. Te cortabas un poquito el dedo, te cortabas un poco la rodilla con un hierro que ha estado ahí medio oxidado del barco, ¿no es cierto? Vos disparando, lindo, lindo, bien, lindo, no te mataron, ya hiciste el desembarco de Normandía, estuviste disparando, quedaba un contento, te bajaste un montón de gente de noche. Cuando ya te van a servir el cafecito, dice el coronel, ¡a comer, vengan a comer! Entonces vos le vas a comer y dices, coronel, me siento medio raro. ¿Qué siente Dávila? No sé, me siento como escalofrío, como me toca la frente, Dávila, estoy hirviendo en fiebre. A ver, a Dávila, por favor, no le den. A Dávila, por favor, caldito de pollo, denle, por favor, no le den. Están dándole leche, que es malo. Entonces, oigan, y resulta que Dávila, el siguiente día, después de 2 días, 3 días, ya se gangrenaba la pierna. Goodbye, Dávila. Así era. Entonces, tenemos una brutal cantidad de muertos porque no había antibióticos. entonces los antibióticos cambian la historia totalmente. Pongámonos a pensar nosotros, ¿qué hubiera pasado si hubiéramos, si en las gripes esas que nos daban de niños? ¿A vos te daban gripes, Dani Spin?
2: Supongo que sí, no me acuerdo.
1: ¿No te acuerdas? Ah, entonces era sana.
2: No, o sea, sí, cacho que de ley sí, porque me acuerdo, tengo el recuerdo de la... de la plancha con el periódico y del tomate de árbol caliente.
1: Tomate de entonces, árbol, claro,
2: seguramente
1: claro.
2: Sí.
1: Bueno, a las personas que nos daba frecuentemente esto, antibiótico. Porque no te bajaba
3: una
1: la fiebre.
3: Una bebetina.
1: No te bajaba, no te bajaba, no te bajaba, no te bajaba. Lo mismo pasaba con... te ibas a comer a la calle que las papitas, que los huevitos chilenos, que los turum, unas infecciones brutales. Y esas infecciones, ve... la temperatura no baja, después salmonela, tifoidea, cualquier cosa, sin antibióticos, ¿cómo te salvan? Entonces, este descubrimiento es espectacular. Por favor, Dani.
2: De hecho, Fleming llamó penicilina a la sustancia producida por aquel moho del género Penicillium. Sin embargo, él no desarrolló solamente el medicamento que llegaría a los hospitales. Años después, Howard Florey, Ernst Chain y un amplio equipo
1: y sus amigos, digo,
2: consiguieron, purificarla, probarla y convertirla en un tratamiento variable. Durante la Segunda Guerra Mundial comenzó su producción masiva e infecciones que antes podían matar después de una herida o una operación o una neumonía empezaron a tener tratamientos eficaces.
1: Ahora lo que se ve es que viene alguien del Oriente, por ejemplo. Viene alguien del Oriente, de una comunidad adentro, y esa persona necesita penicilina para una infección. Le pones poquito y se cura. Pero nosotros hemos estado expuestos a tal cantidad de tratamientos desde que somos niños que nos volvemos resistentes. Entonces cada vez necesitamos más y más y más. Yo no sé mucho de medicina, ¿no? Pero escucho, esta ya es de 20 millones. Digo, qué cara. Yo no tengo para tanto, no tiene una más barata. La genérica, ¿cuánto valdrá? Le digo, no, entonces ya cada vez son más las cantidades. Pero esas cantidades tienen que ver con tu resistencia a los antibióticos cada vez es mayor.
2: Además, Alexander Fleming nació en 1881 en una zona rural de Escocia, dentro de una familia dedicada a la agricultura. Creció rodeado de naturaleza, observando animales, plantas, agua y cambios del entorno. A los 13 años se trasladó a Londres, donde posteriormente estudió medicina. No provenía de una familia científica privilegiada, sino que su historia muestra a un joven de origen sencillo que encontró en la observación y en la curiosidad herramientas capaces de llevarlo hacia preguntas que terminarían beneficiando al mundo entero.
1: Totalmente, totalmente.
2: Oye, yo te quiero contar que la primera vez que me pusieron penicilina fue porque yo tenía muchísima temperatura y al punto en el que ya llegué a desmayarme, no sé, creo que me dio una infección. Y me llevaron al hospital y me acuerdo que dijeron que como que tenía una infección y que solo se arreglaba con penicilina y ya. Entonces dolió un montón, duele de verdad un montón, pero algo que me pareció súper curioso era que ese día me había picado un zancudo. Y yo tenía tremenda roncha en la frente. Fue cosa de segundos de cuando la penicilina entró en mi cuerpo y desapareció el picado. O sea, se hizo solo un puntito rojo chiquitititito. Se bajó el hinchazón, ya no había, ya no estaba así una roncha en la frente.
1: Qué loco.
2: Sino que se bajó y yo dije... Y desde ahí, cada vez que me dolía algo, decía penicilina, penicilina. Pero ya no me volví a inyectar, no sé, quizá más tarde, después. Pero desde ahí mi vida... la quise solucionar solo con penicilina.
1: Yo llego a los hospitales y siempre digo, soy alérgico a la penicilina porque tengo alergia.
2: ¿En serio?
1: Sí, a la penicilina.
2: ¿Y qué te ponen cuando tienes alergia a la penicilina?
1: Amoxicilina se llama el otro.
2: Ah, amoxicilina también es buena.
1: Entonces, pero en lo posible trato de curar las infecciones como te cuerva tu mamita. Papel periódico, tomatito de árbol. Mira lo que dice Jenny Lube Shuncho, dice, la diferencia entre humita y, ¿cómo se llama?, choclo tanda, es la consistencia de la masa, dice, eso dice mi mami. Bueno, no dice Shuncho específicamente, pero por las letras, como pone. Me imagino que había este contexto, ¿no? Dice, ve, Shuncho. Ok, entonces...
2: Es un refrito de cebolla y queso, dice.
1: Es un refrito de cebolla y queso, dice.
2: Oye, yo no lo sentí, ¿no? A mí no me gusta la cebolla.
1: A mí tampoco
2: yo no le sentí, estaba demasiado rico. Sabía diferente. Y aparte que ayer nos comimos esas choclotandas fritas con café.
1: Claro.
2: Hechas de las manos de la Cris, estaba delicioso.
1: A ver, ¿por qué te comes frita o por qué le pones a asar? Porque como la masa es con queso, entonces le pones en la plancha y se va haciendo costra el queso. Y el quesito asado es una maravilla, pues entonces eso le da un sabor así muy, muy rico. Qué interesante lo que vos dices, totalmente. Volvamos al caso de la penicilina, vamos a ver, solo déjame ver qué hora es, perfecto, volvamos al caso de la penicilina. Entonces, cuando vos tienes imagínate que se inventa sumamente tarde, ¿no? ¿Cómo hacían antes para? Y hay un montón de antibióticos naturales. Te voy a decir un antibiótico natural que para mí es oro, el propóleo. El propóleo es un antibiótico
2: ¿De
1: natural.
2: ¿De dónde viene?
1: ¿De la abejita?
2: ¿Abejitas?
1: Ajá. ¿Has tenido hongos en los pies? Chuta, a veces tienes hongos en los pies porque usas zapatos de caucho, porque te suda mucho. Ve, un goterito de propóleo te cuesta, ¿qué? $6. Coge y ponte el spray. ¡Tan! Te refriegas los pies con eso, esperas que se seque, te pones la media. Un tratamiento de hongos químico debe ser unos 6 meses. Lo mismo con propóleo. La diferencia es que el propóleo es muchísimo más barato, ¿no? Te pones, se seca, te pones la media, no permite la aparición de bacterias. ¿Por qué? Cuando entran los ratoncitos chiquitos, por ejemplo, cuando entran animales a la colmena, las abejitas se encargan de matar. Hay un grupo de abejas que se encarga de matar. Le matan al animal y se queda dentro y se pudre. Se jodió toda la colmena. Para que no pase eso, le embadurnan de propóleo. Le embadurnan de propóleo. Y eso no permite, y es como disecarle, no permite que aparezcan bacterias. Entonces tienes este problema, propóleo. Te arde un poquito la garganta y estás un poquito con la garganta que te arde. El goterito de propóleo. Y el propóleo también se pone gotas de acuerdo a tu peso, ¿no? Por si acaso. O sea, es que no es que a mí me dijeron que eran 20 gotas, así que yo me tomo 3 veces al día. No, no, no. Consulta. Haz la investigación y consulta. En internet hay un montón de información al respecto. Y puedes tomar tu propóleo, por ejemplo, ¿no? Y así como el propóleo, este país es rico en antibióticos naturales. Porque además, acuérdate que tenemos una fauna y una flora gigantesca, ¿no? Entonces tenemos una biodiversidad enorme, tenemos una selva que está llena de plantas que son justamente para eso, y así es como se curaban antes y como se siguen curando ahora. Pero esta fue la historia de la penicilina, que me parece súper interesante. Fleming, donde quiera que estés, te mandamos un abrazo gigantesco. Cristian Correa, el abrazo también para ti. Sorpréndenos.

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1: Ok, nosotros seguimos aquí en Claramente en Radio con Salud Mental en el Distrito con la Dani Espino.
2: El día de hoy vamos a hablar acerca de cómo nacen las fobias. Una fobia es mucho más que sentir miedo. Es una reacción intensa, persistente frente a un objeto, animal, situación o actividad que lleva a la persona a evitar aquello que teme, incluso cuando comprende racionalmente que el peligro es pequeño. El cerebro posee sistemas preparados para detectar amenazas y protegernos. En una fobia, esa alarma puede activarse de manera desproporcionada y por eso alguien puede saber que está seguro y, sin embargo, experimentar taquicardia, sudoración, temblor o necesidad de escapar. Pero ¿de dónde aparecen? Algunas fobias pueden desarrollarse desde una experiencia negativa, como quedar atrapado en un ascensor o sufrir la mordedura de un perro. Otras pueden aprenderse observando del miedo de alguien cercano o asociado repentinamente en una situación con peligro. También intervienen predisposiciones individuales y factores biológicos. Lo importante es comprender que no todas las personas con una fobia recuerdan un trauma que le haya originado. Algunas simplemente descubren que determinado miedo fue creciendo y terminó dominado determinadas... que terminó dominando determinadas situaciones.
1: Así es, mi querida Dani Spin. Vamos a darle el paso a Noti Express con Estefanía Paola Santillán.

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1: Bienvenidos al microinformativo Noticias Express. De inmediato arrancamos con la información. La prolongación de la avenida Amazonas permitirá conectar esta vía con la avenida Luis Trufiño al norte de Quito. Los trabajos ya están en marcha y esta obra contempla una intervención de 2,1 kilómetros y tendrá un costo superior a los 6 millones de dólares. Cada fase está dividida en cuatro. Son 700 metros y la primera va desde el ingreso al antiguo aeropuerto y se ingresa al antiguo carril de servicio. Así lo ha informado Roberto Basantes, gerente de estudios y fiscalización del EMOP. La prolongación de la avenida Amazonas estaba prevista desde 2013. Tendrá una ciclovía, dos carriles de servicio por sentido, separados por un parter central y el carril norte-sur. Habrá también un carril para estacionamiento. Durante la ejecución también se cambiarán algunos servicios que actualmente se realizan en esta zona. La mañana de este lunes 17 de agosto se reportó un ataque armado en los exteriores de la Fiscalía de Salinas en Santa Elena que cobró la vida de un secretario de Delitos Acuáticos que laboraba en dicha entidad. La víctima habría recibido algunos impactos de bala cuando se encontraba llegando para iniciar sus labores en la Fiscalía, que está ubicada en la avenida Carlos Espinosa Larrea en sentido Salinas La Libertad. Según información recabada por la policía, la víctima se encontraba dentro de un vehículo cuando fue interceptada por sujetos que se movilizaban en una motocicleta alrededor de las 8 de la mañana con 5 minutos. Los atacantes le dispararon en varias ocasiones antes de huir del lugar. Hasta aquí la información. Retornamos en los próximos minutos.
0: 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Son las 11 de la mañana, con 3 minutos. 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
1: A veces una conversación puede cambiarlo todo. Así nació el regreso de Cara al Lodo, cuando el compositor, el intérprete y el productor Carlos Osejo volvieron a encontrarse para darle una nueva vida a una de las canciones más significativas de su trayectoria. En la voz de Sergio Sakoto nos presenta una nueva versión en la que fusiona la esencia de la música tradicional ecuatoriana con sonidos pop y rock. El tema forma parte del próximo álbum, Resuena en mí, transmitiendo resiliencia, esperanza y la emoción de volver a empezar.

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1: Ok, nosotros estamos aquí en Claramente en Radio, este programa que se transmite todos los días de lunes a viernes desde las 10 de la mañana hasta las 12 del día. Tenemos algo que nos quiere contar la Dani Spin. Adelante, Dani, querida.
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1: Ok, muchísimas gracias por esa información. Estamos hablando de esta comida tradicional, porque ustedes saben que no podemos ser nosotros si no terminamos hablando de comida. Siempre terminamos hablando de comida. Entonces nos dicen, por ejemplo, aquí César nos da, bueno, la Cris Romero nos habla de catsos, el famoso catso blanco, claro, porque estamos hablando de la colada de haba con churro. No sé si alguna vez ustedes comieron ceviche de churro, dice el César. Te cuento, Matías, que soy del Carchi, de allá es del queso amasado, qué rico. La Cris Hinojosa dice, nunca he comido churros. Katsu sí, chontacuros también, qué rico que son los chontacuros. Vale, dices, cuando tienes hija adolescente, ¿te gusta el reggaetón? Sí, señor, apoyo a la Dani, le están apoyando porque hay alguien que dice aquí, es lindo irte, Mati, pero verte es el problema. Sí, totalmente de acuerdo y les agradezco por el sacrificio. El Jaime dice, sí, la colada de Urcuquí con churros, ay, qué rico, sí, señor. Sigo leyendo los mensajes, pero antes vamos con el tema de este momento, mi querida Dani Spin.
2: Claro que sí, el día de hoy vamos a hablar acerca de Thomas Alva Edison. Thomas Edison, el hombre que ayudó a iluminar el mundo.
1: Wow.
2: Thomas fue un inventor estadounidense nacido en 1847, recordado especialmente por convertir la iluminación eléctrica en una tecnología práctica para hogares y ciudades. Es importante aclararlo, de hecho, Edison no inventó la primera bombilla. Otros investigadores habían creado ya lámparas eléctricas anteriormente. Su gran aporte fue desarrollar, junto con sus colaboradores, una lámpara incandescente duradera y un sistema completo de generadores, o sea, cables, interruptores y distribución eléctrica que permitió llevar luz a aquella, a la vida cotidiana, pues.
1: Claro, cuando nosotros pensamos, por ejemplo, cuando nosotros tenemos los cortes de luz, estos cortes de energía eléctrica que ahora han vuelto, y ojalá que ya no vuelvan, o sea, nosotros pensamos en la necesidad de la energía eléctrica. No valoramos lo que es la energía eléctrica. Cuando vamos al campo es cuando nos damos cuenta y decimos, oye, la vida es tan diferente con energía eléctrica. Yo me acuerdo cuando yo era niño, iba de vacaciones a la casa de una tía. Esta era una propiedad que la tía tenía en el campo. Y ahí no había, pues, luz. Entonces uno iba al baño de noche. Oye, qué cosa más terrorífica, porque uno oía a todos los animales, ¿no? Me decía, hijo, esta vaca, ahorita me va a coger la vaca esta. Y por ahí oía otros animales y pasos y todo. Gracias a la energía eléctrica hoy podemos iluminar todo y ya, pues sí podemos ver y no pasa nada, pero en esa época no. Y ahí vas valorando cada cosa que tienes gracias a la energía eléctrica. Qué cosa más interesante.
2: De hecho, en 1879, después de numerosos experimentos, el equipo de Edison consiguió una lámpara con filamento carbonizado que permaneció encendida durante más de 13 horas. Pero su

0: verdadera revolución fue pensar o pasar más allá de la bombilla. Había que profundizar la electricidad y transportarla de manera segura. En 1882 comenzó a funcionar la estación de Pearl Street en Nueva York y suministró electricidad a clientes en una zona de Manhattan. La iluminación eléctrica comenzaba así a convertirse en un servicio cotidiano.
1: Entonces, digamos que el éxito fue justamente el éxito de la industria capitalista, ¿no? Ponerle precio a la vaina, ¿sí? Cuando hablamos, por ejemplo, de Fleming, y Fleming pudo haber sido millonario con el tema de la penicilina, ¿no? Y hacemos muchos inventos que han sido donados a la humanidad, pero son estos los que le pusieron precio, los que realmente trascendieron. Y aquí tienes el caso de Thomas Alva Edison, que lo que hace es ya empezar a producir electricidad de forma comercial. No pasa lo mismo con Nikola Tesla, que vamos a ver después, porque él más bien tenía otro pensamiento y su forma de tener electricidad es diferente. Por ejemplo, nosotros en este momento tenemos la posibilidad de poner en un país, escúchame bien, donde tienes 365 días de sol, ¿sí? Ininterrumpido, puedes poner generadores solares en los techos. Así de simple, y podemos tener energía eléctrica y podemos consumir de la red, qué sé yo, un mínimo, ¿me entiendes? No necesitamos toda una gran infraestructura, podemos hacerlo gracias a generadores de paneles solares. ¿Y por qué no lo hacemos? Aquí viene la pregunta del millón, ¿por qué no estamos haciendo eso? ¿Me entiendes? Entonces hay grandes industrias que evidentemente les conviene que nosotros estemos comprando energía eléctrica, porque el negocio de energía eléctrica es gigante.
0: Edison nació en Milán y fue el menor de 7 hermanos. Su educación escolar formal fue muy breve y gran parte de su aprendizaje ocurrió en casa, acompañado por su madre. Desde pequeño mostró enorme curiosidad y desarrollo en el hábito de leer por cuenta propia. Aquella formación poco convencional terminó favoreciendo una personalidad autodidáctica. En vez de limitarse a memorizar conocimientos, Edison quería comprender cómo funcionaban las cosas, experimentar con ellas y descubrir qué podía hacerse de manera diferente.
1: Cuando nosotros vemos cómo funciona la enseñanza, tenemos el propósito solamente de llegar a sexto curso, rapidito, ya, te gradúas, ya, aunque sea, sacas, como sea, que saques ya, que tengas un título de bachiller. Hoy ya no es únicamente necesario un título de bachiller, pues hoy ya necesitas un título universitario. Y ya un título universitario ya te va quedando corto, ya necesitas una maestría, un diplomado, alguna cosa. Entonces, rapidito, breve, ya, estudia, memoriza ya, para que pases rápido los años. No hay un propósito de inventiva, no hay un propósito de generar mejores condiciones de vida. No existe eso. Entonces aquí te pones a pensar y dices, oye, a ver un ratito, para un ratito. ¿En serio? ¿En serio es esto? O sea, ¿cómo es posible que no hayamos visto la historia como es? No es posible que nosotros no podamos entender que el estudio tiene una finalidad y es mejorarnos la vida. ¿Podemos entenderlo? ¿Podemos? ¿Es factible? Te pongo a pensar.
0: De hecho, a los 13 años, Edison trabajaba vendiendo periódicos y dulces en los trenes que conectaban a Port. Aquella experiencia le permitió ganar dinero mientras continuaba leyendo y aprendiendo. También se familiarizaron con el telégrafo, una tecnología revolucionaria para su época. A los 16 años ya tenía conocimientos suficientes para trabajar como telegrafista. De hecho, este oficio sería fundamental. Mientras transmitía mensajes mediante electricidad, comenzó a comprender mecanismos, circuitos y posibilidades que alimentarían posteriormente su imaginación como inventor.
1: Thomas Alva Edison, el dedicado a utilizar la información que tenía en este momento. ¿Cuántas personas hay del otro lado que nos están escuchando que no aman lo que hacen? Como dice esa universidad, ¿no? Aquí amamos lo que hacemos. ¿Cuántos del otro lado hay que no aman mucho lo que hacen? Y yo les pregunto, ¿para qué estás trabajando ahí donde estás? ¿No te has puesto a pensar que tal vez el propósito sea aprender algo? Por ejemplo, si tú estás en industria de el picado de fruta para empaquetar fruta ya picada, ¿no será de pensar en cómo se utiliza el plástico para almacenar o qué tipo de plástico se está utilizando? Si vos estás trabajando en la industria de la vulcanizadora, vos eres vulcanizador, ¿no será momento de pensar cómo mejorar las parrillas de los carros? ¿Y qué tiene que ver una cosa con otra? Bueno, pues ve, descúbrelo. Anda descubriéndolo a través de la imaginación. Oye, si yo pudiera poner esto que se aplique en las ruedas, en otro negocio, por ejemplo, en hacer empanadas, y te voy a hablar de un vulcanizador pensando en que puede aplicar algo de su negocio en hacer empanadas, vas a ver cómo damos un salto revolucionario gigantesco. Última, mi Dani.
0: Claro que sí. De hecho, muchas veces nuestra primera ocupación parece distante de nuestra verdadera misión. Pero esta entrega de herramientas nos ayuda a aprender con conciencia que la vida puede prepararnos silenciosamente para una tarea que todavía ni siquiera sabemos que algún día realizaremos. Eso era lo que mencionaba Edison, que también vivió con una pérdida progresiva de audición desde muy joven y sin embargo continuó trabajando con sistemas telegráficos e incluso llegó a crear el fonógrafo, una máquina capaz de grabar y reproducir sonido. Durante años viajó trabajando como telegrafista y aprovechaba su tiempo libre para estudiar aparatos y comprender sus mecanismos en vez de detenerlos. Sus limitaciones convivieron con él de una forma especial y le dieron una enorme capacidad de concentración, experimentación y trabajo que terminaría definiéndolo como un buen inventor.
1: Totalmente. Entonces, Thomas Alva Edison decía una cosa, ¿no? Alguna vez, y esa es una historia común, es una historia que se cuenta mucho en los Estados Unidos y nosotros la recibimos porque tenemos una gran influencia de ellos. Y dice que un periodista le pregunta: señor Edison, usted tuvo 1300 fracasos. Y él respondió: no tuve 1300 fracasos. Conozco 1300 maneras en que esto no se debe hacer. Entonces me parece interesante también la visión de Edison. Bueno, vamos con Cristian Correa, que nos sorprende nuevamente. Ya volvemos.

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1: Bienvenidos al microinformativo Noticias Express. De inmediato arrancamos con la información. Ismael Blanco vivirá su primera experiencia como director técnico en su carrera. El ex delantero de Barcelona será el nuevo entrenador de técnico universitario hasta el final de la temporada, con opción de renovación por un año. El cuadro ambateño contrató a su tercer estratega de la temporada tras haber contado con Francisco Uzúcar y Bernardo Redín, quienes no consiguieron los resultados esperados. El Instituto Nacional de Meteorología e Hidrología emitió una alerta meteorológica de corto plazo debido a un cambio repentino en las condiciones climáticas en el país. Esta advertencia está vigente desde la tarde de este domingo hasta las 19 horas de este lunes 17 de agosto. Durante este periodo se esperan lluvias leves y altas en las zonas puntuales, principalmente en zonas de estribación de la cordillera. Se prevé que en la costa caigan alrededor de 41 milímetros de agua lluvia, en la sierra hasta 11 milímetros y en la Amazonía hasta 31 milímetros. Estas condiciones se deben a desprendimientos de la zona de convergencia intertropical y al transporte de humedad que proviene de la cuenca amazónica en niveles medios de la atmósfera. Estos factores ocasionarán condiciones de inestabilidad atmosférica favorables para el desarrollo de precipitaciones. Hasta aquí la información. Retornamos en los próximos minutos.
0: 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Son las 11 de la mañana, con 32 minutos. 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

0: Ok, nosotros seguimos en claramente en radio. Mi querida Dani Spin, cuéntanos con qué vamos en este momento.
1: ¿Con qué te gustaría que vayamos?
0: Vamos con unas empanaditas de morocho.
1: Oye, el otro día probé empanadas de mejido. ¿Mejido se dice?
0: Mejido.
1: O ejido.
0: Mejido, ajá.
1: Mejido. El otro día probé esas empanadas de mejido. Estaban muy ricas.
0: Muy ricas, muy ricas, dulcecitas.
1: ¿Has probado?
0: Claro.
1: Sí, el mejido es una fruta, ¿como qué fruta?
0: El ¿no mejido es fruta? No creo que es fruta, verás. Creo que le ponen panela, creo que es...
1: Sí, ah, alguna... ¿no es como babaco?
0: No.
1: Disculpen,
0: no sé
1: por favor.
0: No cómo se hace el mejido. Sí, el relleno es mejido, pero no, realmente no sé cómo se logra el mejido, pero tiene que tener panela.
1: Bueno,
0: o
1: ya mismo nos
0: así.
1: Dicen por ahí, verás.
0: Seguramente.
1: Cómo, porque nosotros no sabemos. Vamos a hablar acerca de Nikola Tesla, el visionario que ayudó a electrificar el mundo. Nikola Tesla fue un inventor e ingeniero nacido en 1856, entonces parte del Imperio Austriático, cuya obra fue decisiva para el desarrollo de los sistemas modernos de corriente alterna. Tesla no inventó por sí solo la corriente alterna, pero creó importantes sistemas polifacéticos y desarrolló el motor de la inducción y trabajó con el principio del campo magnético giratorio. Sus aportes ayudaron a demostrar que la electricidad podía transmitirse eficientemente a grandes distancias y transformar ciudades enteras.
0: Nikola Tesla tiene toda una... Hay toda una... un mito alrededor de él, ¿no? No se sabe qué cosa es cierta y qué no. Nikola Tesla se dice que perteneció incluso a ciertas órdenes secretas. O sea, órdenes esotéricas, secretas, que Nikola Tesla tenía un conocimiento, que hay personas que dicen que tienen como la herencia, tienen el conocimiento hereditario de Nikola Tesla sobre este transporte de energía eléctrica a través de la nada, ¿no? Es una cosa de locos. Se ha hablado mucho de Nikola Tesla. ¿Qué será verdad? ¿Qué no será verdad? Es muy interesante. Hay personas que en este momento nos están viendo, por ejemplo, con la que nosotros podríamos trabajar una lectura de cartas del tarot, por ejemplo. ¿Cómo? Ah, fácil, pues porque nos están viendo a través de un TikTok Live, sacamos las cartas y lo hacemos. No hay ciencia. Ok. ¿Y cómo me puedo conectar con el péndulo, por ejemplo? ¿Cómo el péndulo te puede decir si la decisión que vas a tomar es buena o mala? ¿Ah? A través de la distancia que tenemos. Y te pongo un ejemplo más drástico aún. ¿Cómo hay gente que puede sanar con Reiki a través de la distancia? Explícame cómo, porque yo no lo entiendo. Hay personas que dicen, me duele la cabeza. Se conectan vía WhatsApp, por ejemplo, a través de una llamada de WhatsApp, a través de un Zoom, y la otra persona desde el otro lado está haciendo imposición de manos y te está pasando la energía. ¿Cómo esa energía llega a ti? Tú puedes decir, no, simplemente vos te crees la historia y vos mismo te sanas. Puede ser. Si hablaba de gente como Sai Baba, por ejemplo, que materializaba cosas a la distancia. ¿Cómo? Explícame cómo. Interesante lo de Nikola Tesla.
1: De hecho, la corriente alterna cambia periódicamente de dirección y puede elevar o reducir fácilmente su voltaje mediante transformadores, facilitando así su transmisión eficiente a largas distancias. Tesla desarrolló tecnologías fundamentales para aprovecharla y encontró el empresario George Washington, al aliado capaz de llevarlas a una gran escala. La utilización de sistemas de corriente alterna en proyectos como la central hidroeléctrica de las Cataratas del Niágara simbolizó el triunfo de un modelo eléctrico que terminaría extendiéndose ampliamente por el mundo.
0: ¿Qué es un poco la riqueza del Ecuador? Al ser un país con muchos ríos, tenemos la suerte, la bendición de tener energía de forma hídrica, ¿no es cierto? Entonces utilizamos esta energía a través de los ríos, las represas, eso es lo que nosotros hacemos. Entonces, en otras partes, la energía se produce a través de la quema del carbón, por ejemplo, que es un contaminante brutal a la atmósfera. Nosotros no, nosotros lo hacemos a través de de los ríos, y podríamos hacerlo a través del sol. Y bueno, y a través del viento, y a través de la geotérmica, etcétera. Pero estamos contando la historia de Nikola Tesla.
1: Durante su juventud estudió ingeniería y posteriormente asistió a clases en Praga. Aunque no completó una carrera universitaria, su vida académica estuvo marcada por una enorme intensidad intelectual, pero también por dificultades personales y económicas. Trabajó después en París para una empresa relacionada con telefónica y electricidad mientras caminaba por un parque en 1882, claridad, el principio del campo magnético giratorio y una idea fundamental para su futuro, que sería el motor de inducción.
0: Qué interesante ver a estas personas cómo no todos terminan la educación formal, no todos tienen la necesidad de tener educación formal, más bien se van por otro lado. Y ese quiebre, digamos, les hace personas sumamente interesantes, porque deciden autoprepararse en lo que ellos necesitan, que es un poco el principio de el modelo Montessori de educación, ¿no? El modelo Waldorf de educación. Los dos modelos creo que son creados por Rudolf Steiner. Entonces, por ahí va la cosa. Hay muchas personas como Tesla que dicen, sí, chévere, yo no quiero acabar esto, yo quiero más bien entender cómo funcionan las cosas, que es lo que contábamos hace un rato de Tomás Alva Edison, ¿no?
1: En 1884, Tesla llegó a Nueva York con pocos recursos y comenzó a trabajar para una empresa vinculada con Tomás Edison. Los dos hombres poseían maneras diferentes de entender la electricidad y también personalidades muy distintas. Edison había desarrollado sistemas basados en corriente continua. Tesla defendía las posibilidades de sistemas de corriente alterna. Su relación laboral fue breve y terminó deteriorándose. Tesla abandonó la empresa y comenzó un periodo difícil en el que intentaría impulsar independientemente sus propias ideas.
0: Qué loco, ¿no? Qué loco. Dos genios. Por una parte, Tomás Alva Edison. Por otra parte, Nikola Tesla. Que si se hubieran unido, hubiera sido una revolución bastante interesante, creo yo.
1: Después de abandonar su relación laboral con Edison, Tesla atravesó momentos económicos muy complicados. Llegó a realizar trabajos manuales mientras buscaba inversionistas que confiaran en sus proyectos. Finalmente encontró apoyo para establecer un laboratorio y en 1887 y 1888 desarrolló y patentó componentes fundamentales de su sistema y su motor de inducción. La historia resulta poderosa porque uno de los hombres que ayudaría a electrificar el planeta conoció primero la incertidumbre de no saber si su idea encontraría respaldo.
0: O sea, este hombre que es uno de los responsables de que nosotros tengamos luz en un determinado momento de su vida, mucha luz no es que tenía. Más bien tenía una vida de oscuridad. Y esa vida de oscuridad es la que de alguna forma le lleva a plantarse frente a lo que viene después, que es pedir apoyo a inversionistas para que puedan creer en él. ¿Cuántas personas hay en este país hermoso que en este momento necesitan inversionistas? ¿Cuántos hay? Y no te estoy hablando de la persona que necesite plata para hacer pasteles. Te estoy hablando de las personas que hay gente creativa impresionante, pero con muy poco apoyo del país. Ya vemos a quién se apoya en este país, ¿no es cierto? A un grupo de señores que juega fútbol y que ocasionalmente nos trae alegrías. A esa gente se le apoya. Los demás, oye, los demás, los científicos, los artistas, las personas que llevan cultura, las personas que entienden otra forma de ver la vida, los megadescubridores que seguramente están ahí egresados de la Politécnica, que son personas que tienen una forma de ver la vida totalmente diferente. ¿Dónde están los inversionistas para ellos? Te prometo que si yo tuviera un gran capital, yo fuera a cazarles, yo fuera por ahí a ver dónde están, cómo les puedo reconocer, qué es lo que ellos quieren hacer. Me parece espectacular. Yo creo que hay mucha gente valiosísima ahí que, al igual que Nikola Tesla, deben estar manejando un taxi o deben estar haciendo juguetitos para poder ganarse la vida porque no están creyendo en ellos. Muchísimas gracias, mi querida Dani Spin. Cristian Correa, nuevamente, sorpréndenos, por favor.

0: 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Matías nos hablará de un video de TED. ¿Lo has visto? Tal vez sea la invitación para que utilices el YouTube para algo que te construya, te anime y contribuya con tu salud mental. 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
1: Ok, nosotros seguimos aquí en Claramente en Radio. Cuéntame, Dani Spin, ¿con qué vamos ahora?
2: Vamos a hablar acerca de Marie Curie, la mujer que reveló el poder invisible de la materia.
1: A ver, vamos a ver.
2: Marie Curie fue una física y química nacida en Polonia en 1867, cuyo trabajo transformó nuestra comprensión de la materia. Inspirada por los hallazgos previos de Henry sobre las emisiones de uranio, Curie profundizó sistemáticamente en aquel fenómeno y añadió el término radiactividad. Sus investigaciones demostraron que aquella energía provenía del propio átomo y era una idea revolucionaria para una época en que muchos científicos todavía consideraban el átomo prácticamente invisible e inmutable.
1: Oye, y Marie Curie tiene un fin medio feo, pues, ¿no? O sea, todos estos descubrimientos, claro, pero ella muere saturada de radiación, ¿no? Una cosa de locos. Como para enterrarle en un ¿cómo se llama? En un ataúd de plomo. Porque, claro, imagínate, fue una contaminación bestial. Por favor, mi querida Dani Spin.
2: En 1898, Marie y Pierre Curie anunciaron el descubrimiento de dos nuevos elementos. Primero, el polonio, llamado así en homenaje a Polonia, y posteriormente el radio. Para demostrar su existencia tuvieron que procesar enormes cantidades de mineral en condiciones extremadamente difíciles. Sus investigaciones abrieron caminos fundamentales para la física nuclear y posteriormente para las aplicaciones médicas de la radiación. Marie Curie no solamente estudió un fenómeno desconocido, sino que ayudó a revelar que dentro de la materia existía un universo energético insospechado.
1: A ver, además de eso, ¿no? Además de eso, recordemos que Marie Curie tiene dos premios Nobel, ¿no? Es una mujer atípica porque estamos hablando de una mujer en la época del machismo. En la época del machismo más recalcitrante, donde a la mujer le mandaban a callar por ser mujer. Yo digo, bendito Dios, qué bueno que hemos pasado ese tiempo. Qué bueno que hemos podido entender que la mujer y el hombre son complementarios, que los dos tienen una capacidad brutal para poder hacerlo, para dominar la naturaleza, para poder hacer horrores y barbaridades. Ahí están miles de descubrimientos, que hay unas cabezas femeninas que son brillantes, brillantes, y que hay cabezas masculinas brillantes, y hay sensibilidades femeninas brillantes, y hay sensibilidades masculinas brillantes, que creo que es la parte con la que tenemos que quedarnos, ¿no? Entonces Marie Curie es una de estas científicas que es el referente para muchas otras científicas. Tenemos nosotros científicas ecuatorianas de primera línea que están en el mundo entero trabajando para tener un mejor mañana. Ojo, y no están trabajando para enarbolar nuestra bandera ni para que flamee, porque ya sabemos que en este país, o sea, si no eres futbolista, no te paran mucha bola, ¿no es cierto? Pero están trabajando para hacer un mundo mejor. Yo tengo el gusto, la suerte de conocer a una de estas científicas que está trabajando en los Estados Unidos. Me encantaría que algún día podamos tener, aunque sea una partecita de ella, ella es bióloga, una partecita de ella para poder entender lo que ella está haciendo. Mi querida Dani Spin, vamos a finalizar el programa del día de hoy con un anuncio que tienes para hacernos.
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1: Oye, soy del Páramo, nos manda un mensaje desde Tonsupa. Me parece chistoso porque soy del Páramo, es todo menos Tonsupa. Pero luego leo bien y me dice, oye, te escucho todos los días desde Quito. Cuando esté en Quito nos escucha. Soy del Páramo y te agradezco profundamente por eso. Gracias por estar conectados con nosotros y gracias a todas las personas que de una u otra manera han estado también aquí. Yo quiero aprovechar para decirles que esta semana vamos a hablar de todos estos cerebros que han cambiado la forma en que nosotros vivimos hoy. Pequeños inventos que transformaron totalmente la forma en que entendemos el mundo. Muchísimas gracias por eso. Muchas gracias al equipo de MQ Radio. Gracias a Cristian Correa, que creo que es el último día que está con nosotros en consola, ¿no es cierto? ¿Sí? Ok. El último mañana día en consola, mañana llega el papá de Daniela Parra. Entonces llega el día de mañana. Nosotros agradecerte muchísimo por haber estado con nosotros, por habernos escuchado, por haber estado en el TikTok Live, por haber estado en Alexa diciéndole Alexa MQ, la radio de Quito. Gracias, gracias a quienes estuvieron, tuvieron la deferencia de tenernos en sus casas, en sus audífonos, en sus carritos. Muy amables, muchas gracias. Y a ti, mi querida Dani Spin, alias Dani Parra, un abrazo grande.
2: Gracias, Mati, querido. Para mí siempre es un gusto y un placer compartir contigo. Que tengan amigos y amigas que nos escuchan a través de la 102.9 FM, la radio de Quito, un feliz inicio de semana, que sea una semana bendecida. Si Dios lo quiere y lo permite, nos escuchamos mañana en punto de las 10.
1: Chau, chau.
2: Chau. Chau.

0: Son las 12 del mediodía, con 3 minutos. 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
0: 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Esta semana, el oso andino, especie emblemática de Quito.
1: Quito no solo es hogar de volcanes y paisajes únicos, también resguarda una de las especies más importantes de los Andes, el oso andino, símbolo vivo de nuestros ecosistemas de montaña. El oso de anteojos, u oso andino, es un excelente escalador y suele construir camas o plataformas, entrelazando ramas en las copas de los árboles. Estas estructuras le sirven no solo para dormir de forma segura, sino también para alimentarse y vigilar su entorno. Sin embargo, en zonas de mayor altitud o donde los árboles escasean, pueden dormir en cuevas, grietas rocosas o huecos naturales en troncos grandes. El oso andino no hiberna, debido a que habita en zonas tropicales donde el alimento está disponible todo el año. Pero eso sí, duerme entre 9 y 12 horas durante la noche. El oso andino, más que un animal, es un guardián natural de los bosques y un indicador de la salud ambiental del territorio.
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1: Son ya las 12 horas con 6 minutos. Muy buenas tardes, bienvenidas, bienvenidos a MQ Noticias, emisión central correspondiente a lunes ya 17 de agosto de 2026. Ahora estamos con un clima variado en el Distrito Metropolitano de Quito y en algunas partes de nuestro país. Ya hay una alerta que se ha emitido por parte del INAMI que menciona que hasta este 17 de agosto vamos a estar con la tendencia a precipitaciones. Así que las recomendaciones de hoy es que usted no salga sin su paraguas. Por A o B motivo, es importante también que cuide de su salud. Recuerde que estos cambios de clima que son tanto bruscos pueden generar también resfríos. Es importante que usted se cuide, sobre todo porque ya faltan pocas semanas para este retorno a clases. Y es importante que nuestros pequeños, los jóvenes adolescentes también estén listos ya para este retorno. Con estas recomendaciones, saludo ya al equipo completo que hace posible que lleguemos a cada uno de sus hogares. En los controles, Cristian Correa, en la coordinación de este espacio, Karina Villalta. En la transmisión a través de nuestras redes sociales, nos acompaña hoy Fernando Grados. En la conducción de este espacio, les saluda Estefanía Santillán. De inmediato arrancamos ya con los titulares de lo que ha sucedido en el ámbito nacional, local, deportivo e internacional. Bienvenidas, bienvenidos.
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1: Al menos 21 asambleístas en Ecuador han renunciado para ser candidatos en las próximas elecciones seccionales de noviembre. Trabajadores de limpieza del Hospital Pablo Arturo Suárez denuncian que llevan 3 meses sin recibir sus salarios. Expertos aseguran que los estados de excepción son medidas temporales que no resuelven las causas estructurales de la violencia. Lluvias se prevén en Ecuador en al menos 7 provincias este lunes 17 de agosto. En el ámbito local, la Ruta Viva se renueva con una inversión de cerca de $900,000. La ampliación de la Avenida Amazonas comienza este 17 de agosto en el norte de Quito. La primera fase de la Avenida Quitumbañán ya finalizó. En los deportes, las Guerreras Albas y las Dragonas de Independiente del Valle van a representar al país en la Libertadores Femenina 2026.
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1: Son ya las 12 horas con 9 minutos. Arrancamos con el desarrollo de la información en el ámbito nacional. Les contamos que las elecciones seccionales de Ecuador, cuyo plazo para inscribir las candidaturas vence ya la tarde de este 17 de agosto. Y esto agita a la Asamblea Nacional, puesto que al menos 21 legisladores han renunciado a sus curules para participar de esta contienda política. Así lo explicó la presidenta del Legislativo, Michelle Mancheno, en entrevista con Teleamazonas, quien dio una cifra preliminar de los asambleístas que ya han presentado su renuncia y reconoció que este número puede cambiar debido a que la inscripción de las candidaturas finaliza a las 18 horas de este martes, de este lunes.
2: Los asambleístas, dependiendo de las renuncias que existan, hasta hoy, 5 de la tarde, son las inscripciones de las candidaturas para las seccionales que tenemos en el mes de noviembre y pues posterior a ello ya las comisiones que renunciaron su presidente, su vicepresidente, pues tendrán que sesionar y nombrar a los nuevos representantes de dicha comisión. Entonces, eso solamente esta semana tendrá que acomodarse, tendrá que adecuarse y pues de ahí para adelante seguirá el trabajo legislativo sin influencia, por supuesto, de este proceso electoral que estamos llevando a cabo como país. Bueno, hasta el momento van 21 asambleístas de las distintas bancadas, de las distintas fuerzas políticas, pero esperemos también al final del día porque todo puede pasar. Entonces, ya a las 5 de la tarde tendremos ya un dato exacto de cuántos asambleístas renuncian para poder candidatizarse en estas seccionales. Bueno, tenemos la Comisión de Salud, tenemos la Comisión de GATS, tenemos también la Comisión de Fiscalización, son las tres que ahorita tienen que sesionar para poder nombrar sus reemplazos y pues veremos si es que hasta la tarde no ocurre en alguna otra más.
1: 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Son ya las 12 horas con 11 minutos. Avanzamos con más información. La asambleísta de Pachacútic, Mariana Yumbay, cuestionó la judicialización de la protesta indígena y afirmó que existe una persecución contra dirigentes sociales. También exigió avances para esclarecer las muertes registradas durante las movilizaciones de 2026. Asimismo, cuestionó la aplicación de la prisión preventiva a personas indígenas. Señaló que la justicia debe aplicar una interpretación intercultural y considerar medidas alternativas acordes con la identidad cultural conforme a la normativa vigente.
3: El Ecuador está reconocido como un estado plurinacional e intercultural, y resulta que esa plurinacionalidad e interculturalidad implica el reconocimiento de los distintos, de la diversidad, pero también la vigencia de los distintos sistemas jurídicos. Y resulta que los jueces desconocen, la jueza que dicta la medida preventiva desconoce. Imagínese el Código Orgánico de la Función Judicial, ¿qué dices? Y también el Código Orgánico Integral Penal establece la observancia a este principio de interculturalidad y manda a que... Si es que hay un indígena sometido en la justicia ordinaria, no tienen que aplicarse medidas como estas privativas de libertad, sino que tienen que aplicar de acuerdo a su realidad. En términos prácticos es que no pueden privarle de la libertad, no pueden dictar prisión preventiva, sino otra medida alternativa de acuerdo a la identidad cultural.
1: Son ya las 12 horas con 12 minutos. Avanzamos con más información. En otro tema, les contamos que trabajadores de limpieza del Hospital Pablo Arturo Suárez han denunciado que llevan 3 meses sin recibir sus salarios. Han asegurado que la empresa contratista y el hospital se responsabilizan mutuamente. Afirman que enfrentan deudas, falta de dinero para movilizarse y amenazas de despidos por participar en protestas. Además, señalan que las liquidaciones tampoco habrían sido entregadas y advierten que no sería el único hospital con problemas similares.
4: Nos hemos reunido todo el personal de aquí de la limpieza del Hospital Pablo Arturo Suárez, ya que no nos han pagado 3 meses. La empresa le culpa al hospital. El hospital dice que la empresa no paga. Entonces, tenemos que salir. Son 3 meses. Hay madres, hay padres de familia que no tienen ya que comer. Estamos debiendo en los bancos. Es una locura esto. Y nadie hace nada. Se botan la pelotita al uno y al otro.
5: La empresa está debiendo... no solamente 2 meses y este tercero que está corriendo, sino también como año a año hacen nuevo contrato, se quedan con las liquidaciones. Muchos compañeros tienen que venir incluso hasta sin comida.
6: No nos dan soluciones, ellos no nos ponen en los zapatos de uno, nosotros necesitamos para los pasajes, necesitamos para pagar arriendo, para pagar todo lo que necesitamos. Pero ellos no se ponen en nuestros zapatos, simplemente nos intimidan que la empresa nos vote a las personas que estamos haciendo la protesta.
7: Y queremos nosotros también sumarnos a ese llamado de auxilio que hacemos como trabajadores de las casas de salud, de los hospitales, y pues aquí estamos. No son solo falta de medicinas, de medicamentos, de insumos lo que estamos pasando en el hospital, también es falta de pagos para los compañeros de las empresas externalizadoras. El día de hoy han tenido la valentía de levantar su voz.
1: Son ya las 12 horas con 14 minutos. Les contamos que la Superintendencia de Competencia Económica autorizó a Davitas y a LTDA Multinacional

0: Sendialcon es una empresa ecuatoriana que presta servicios médicos especializados para el tratamiento de enfermedades renales, principalmente de hemodiálisis. David, en cambio, es una multinacional que opera como sociedad que controla empresas dedicadas a servicios de diálisis a través de sus subsidiarias. Según información de Primicias, el análisis de la Superintendencia de Competencia Económica se concentró en el mercado de hemodiálisis de la red privada complementaria en los cantones de La Tacunga y Ambato, provincias de Tungurahua y Cotopaxi, respectivamente. Concluyó que la compra no modifica la estructura competitiva de estos mercados ni genera riesgos anticompetitivos horizontales inmediatos. El análisis tampoco identificó aumentos significativos en los índices de concentración que permitan a David ejercer poder de mercado unilateral en estas zonas. Sin embargo, la comisión llamó la atención sobre la expansión de David a escala nacional. Según la resolución, el grupo ya cuenta con una red de 29 establecimientos y su crecimiento sostenido debe ser monitoreado. Además, se ha señalado que esta expansión podría generar preocupaciones en futuras operaciones, especialmente por la capacidad de negociación del Estado frente a un prestador con una presencia relevante en el servicio de hemodiálisis. Con estos elementos, la comisión resolvió autorizar la concentración económica solicitada por Davita. La resolución también dispuso elaborar una versión pública del documento, debido a que parte de la información del expediente fue declarada confidencial. Son ya las 12 horas con 17 minutos. Cambiamos de tema. Les contamos que el presidente Daniel Noboa renovó por 30 días el estado de excepción en 10 provincias y 3 cantones. El gobierno sustenta la medida en la persistencia de la violencia y el crimen organizado. Sin embargo, el experto en seguridad, Mario Carrillo, y el excomandante del ejército, Luis Altamirano, cuestionan la estrategia y han señalado que los estados de excepción son medidas temporales que no resuelven las causas estructurales de la violencia. Mientras la delincuencia puede desplazarse a zonas con menor control, ambos plantean la necesidad de una estrategia integral que incluya inversión social, políticas públicas, gobiernos locales y una reforma de la justicia. La información con René Sánchez.
1: El presidente Daniel Noboa renovó por 30 días el estado de excepción en 10 provincias y 3 cantones mediante el decreto ejecutivo 472. Debido, indicó, a la persistencia de la violencia y la actividad de organizaciones criminales. La medida rige en Guayas, Manabí, Santa Elena, Los Ríos, El Oro, Pichincha, Esmeralda, Santo Domingo de los Áchilas, Sucumbíos y Azuay, además de La Maná, Las Naves y La Troncal. Mantiene la suspensión de la inviolabilidad del domicilio y la correspondencia, así como el despliegue de las Fuerzas Armadas en apoyo a la policía y la posibilidad de requisar bienes y servicios lícitos. Sin embargo, Mario Carrillo, experto en seguridad, cuestionó la estrategia y calificó los estados de excepción como medidas temporales que no solucionan las causas estructurales de la violencia.
2: Considero que son soluciones parches, no son soluciones integrales. Y el tiempo me sigue dando la razón. Seguirán habiendo estados de excepción, haciendo lo mismo, los resultados no van a cambiar. No es la solución llenar de militares y de policías las cárceles ni las calles. La solución integral va acompañado de muchas otras situaciones, inversión social, política pública, involucramiento de todos los estamentos del Estado, por decirle, los gobiernos autónomos descentralizados, la reingeniería de la justicia, en fin, lo que el discurso sigue siendo el mismo porque no llega y seguimos haciendo lo mismo.
1: Por su parte, Luis Altamirano, excomandante general del Ejército, sostuvo que se trata más de lo mismo y cuestionó que la estrategia de seguridad no ataque los problemas centrales.
3: Lastimosamente, la estrategia no enfoca los nudos neurálgicos, utilizado de forma conveniente esta narrativa del crimen organizado como parte también de la disputa política. Y que yo he llamado todo este fenómeno bajo dos figuras, que es el caos cognitivo, que no es otra cosa más que la saturación de una serie de informaciones para generar una idea, ya sea a favor o en contra de algún actor, a favor del gobierno o en contra de algún actor, en donde la gente ya no tiene ni siquiera capacidad de procesar qué es cierto. Y la otra es la hipnocracia. La hipnocracia es un fenómeno que me parece muy interesante, que no es otra cosa más que la sustitución de fondo de las narrativas. En seguridad lo que hemos visto es desde el aparecimiento del Plan Fénix, después nos hablaron de una nueva fase, después se fue sustituyendo con el bloque de seguridad, después reaparece

0: el plan Fénix 2.0, de ahí la guerra total, digamos la ofensiva total, después la guerra total.
1: El gobierno sustenta la renovación de esta medida en 238.404 emergencias registradas entre el 1 de julio y el 5 de agosto, además de 5.135 indicios balísticos, de los cuales el 72.18% estuvo relacionado con una o más muertes. El Ejecutivo sostiene que las organizaciones criminales mantienen capacidad operativa y territorial y que retirar los militares podría facilitar su recomposición. Para MQ Radio, reportó René Sánchez. 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
2: noticias. 12 horas con 21 minutos. En materia de seguridad, un secretario de la Fiscalía General del Estado fue asesinado a tiros la mañana de este lunes 17 de agosto en Salinas, provincia de Santa Elena. La víctima fue identificada como José Luis Merchán Perero, quien apenas llegaba a su lugar de trabajo alrededor de las 8 de la mañana con 5 minutos. Fue interceptado por dos sujetos que se movilizaban en una motocicleta. Según información preliminar, Merchán llegó en un auto blanco hasta los exteriores del edificio de la Fiscalía. En ese momento, los atacantes se acercaron y dispararon varias veces contra él. El cadáver quedó dentro del vehículo. El teniente coronel Juan Carlos Suárez, jefe subrogante de la Policía Nacional en Salinas, informó que Merchán se desempeñaba como secretario del fiscal especializado en delitos acuáticos. Tras el ataque, agentes policiales acordonaron la zona y realizaron las primeras diligencias para recopilar evidencias. En la escena fueron encontrados al menos 5 restos de bala. Son ya las 12 horas con 22 minutos. Avanzamos con más información. En otro tema, las condiciones secas, las altas temperaturas, la baja humedad y las ráfagas de viento mantienen el riesgo de propagación del fuego en varias zonas del Ecuador. La situación cambia con rapidez conforme los equipos de emergencia controlan algunos focos y concentran recursos en otros sectores. El reporte nacional con corte a las 8 de la mañana de este 17 de agosto permite conocer cómo empieza la jornada y cuáles son los incendios forestales activos en el país. Ecuador registra 2 incendios forestales activos y 2 controlados, según el reporte de la Secretaría Nacional de Gestión de Riesgos. Los 2 incendios activos se encuentran en Carchi y Loja. El reporte identifica los siguientes puntos. El Cuerpo de Bomberos de Loja realiza labores de sofocación en el Cisne, en el Gualtal. Las autoridades han reportado un incendio forestal cuyo origen todavía resulta desconocido. Son ya las 12 horas con 23 minutos. El Instituto Nacional de Meteorología e Hidrología, INAMI, emitió una alerta meteorológica de corto plazo debido a un cambio repentino en las condiciones climáticas en el país. Esta advertencia estará vigente hasta las 19 horas de este lunes 17 de agosto. Durante este periodo se esperan lluvias leves y altas en zonas puntuales, principalmente en zonas de estribación de cordillera. Se prevé en la costa que caiga alrededor de 41 milímetros de agua lluvia, en la sierra hasta 11 y en la Amazonía hasta 31. Esta alerta se emitió en medio de una temporada marcada por las altas temperaturas diurnas y escasez de lluvias. El INAMI informó que el fenómeno se va a concentrar en distintos sectores del país. Entre las provincias que podrían registrar estas condiciones están las siguientes: lluvias de intensidad variable en el interior de Esmeraldas, Santo Domingo, Los Ríos y zonas de estribación de la cordillera occidental. En la sierra se prevén lluvias en zonas de estribación de la cordillera occidental con mayor probabilidad al occidente de Pichincha, Cotopaxi, Bolívar y Azuay. El INAMI prevé lluvias y lloviznas intermitentes con mayor probabilidad en zonas de estribación de la cordillera oriental en la Amazonía. Las precauciones, también algunas recomendaciones que dan desde el INAMI en estas condiciones, se deben también a desprendimientos de la zona de convergencia intertropical y al transporte de humedad que proviene de la cuenca de la Amazonía y niveles medios de la atmósfera. Estos factores ocasionarán condiciones de inestabilidad atmosférica que estarán favorables para el desarrollo de precipitaciones. Las condiciones de las vías podrían verse afectadas por agua estancada, deslizamientos de tierra y bancos de niebla. Además, es probable que los cuerpos también de agua incrementen su nivel y algunos puedan desbordarse. Por lo tanto, es importante no acercarse a ellos. Revise sus sumideros y terrazas para evitar que no se taponen y el agua se acumule. Y de esta manera también evitar inundaciones.
3: La ciudad tiene mucho que contar.
2: son ya las 12 horas con 25 minutos. Les damos a conocer información en el ámbito local. El municipio de Quito, a través del EMOP, invierte cerca de $900,000 en la rehabilitación vial de la Ruta Viva. Los trabajos incluyen recuperación de la carpeta asfáltica, señalización y control de la velocidad. La información con Luis Mora Cadena.
3: Actualmente la intervención se concentra en el tramo comprendido entre el intercambiador Intervalles en el kilómetro 6 hasta la calle Jaime Salvador. Alfredo Merchán, coordinador de la zona Valle de la Agencia Metropolitana de Tránsito, informó que en este sector se cierran dos carriles y uno permanece habilitado para la circulación.
4: Esto se hará en sentido de Quito hacia el aeropuerto, para lo cual estarán cerrados dos carriles en donde va a trabajar el personal del EMOP y estará aperturado un carril de circulación al tráfico normal y un carril de contraflujo.
3: Patricio Calle, director de Rehabilitación y Mantenimiento Vial del EMOP, señaló que los trabajos iniciaron el 15 de agosto con la apertura de parterres necesaria para realizar contraflujos vehiculares en las zonas de influencia.
5: Para que aquí se pueda manejar el contraflujo en sí. Nosotros tenemos una intervención de 5 kilómetros distribuida en 5 puntos críticos, los cuales fueron escogidos en base al índice de siniestros que hay en esta vía. Como tal, nuestra competencia técnica es dejar esta vía en óptimas condiciones. Los 5 puntos son aquí en el intercambiador Intervalles, en el intercambiador Juan de Azcaray, en el sector de la cerámica, el puente sobre el río Chiche y, por último, el intercambiador de Lumbicí. Son 500 tramos por cada punto y lo realizaremos de ambos sentidos.
3: Por su lado, Franklin Sánchez, gerente de obras públicas del EMOP, señaló que son 90,000 vehículos que circulan diariamente por esta arteria vial y explicó que los frentes de obra responden a procesos de planificación que pueden tomar hasta 2 años, desde los estudios hasta las etapas precontractual y contractual.
6: ¿En qué consiste el trabajo nuestro? Es en el mantenimiento vial puesta a punto, en lo que es el retiro total de la carpeta asfáltica deteriorada por una nueva carpeta asfáltica, incluido la señalización horizontal, vertical, incluido radares informativos. Este mantenimiento puesta a punto es para más o menos unos 2 años de vida útil.
3: Mientras duren los trabajos, los cierres viales y contraflujos se habilitan entre las 6 de la mañana y las 20 horas, por lo que las autoridades piden a los conductores manejar con precaución y planificar sus desplazamientos. Para MQ Noticias, reportó Luis Mora Cadena. 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
2: Noticias. 12 horas con 28 minutos. Avanzamos con más información y los trabajos de la prolongación de la avenida Amazonas ya están en marcha y esta vía va a conectar con la avenida Luis Tufiño en el norte de Quito. La obra contempla una intervención de 2.1 kilómetros y tendrá un costo superior a los $6 millones. Nosotros lo hemos dividido en 4 fases, cada fase son 700 metros. La primera fase va desde el ingreso al antiguo aeropuerto y se ingresará al antiguo carril de servicio, ha informado Roberto Basantes, gerente de estudios y fiscalización del EMOP. La prolongación de la avenida Amazonas estaba prevista desde el 2013, tendrá una ciclovía, 2 carriles de servicio por sentido, separados por un parterre central y el carril norte-sur. También habrá un carril para estacionamiento. Durante la ejecución también cambiarán algunos servicios que actualmente se realizan en esta zona. En el caso de la toma de improntas, que hasta ahora se efectuaba en el ingreso del antiguo aeropuerto, con la nueva infraestructura este procedimiento tendrá un mecanismo diferente. La toma de impronta se va a realizar en el predio que está ubicado en la avenida La Prensa y Amazonas esquina. En cuanto al flujo de circulación, el ingreso será por la avenida La Prensa. Así lo ha indicado Estefanía Sánchez, de Registro y Administración Vehicular de la AMT. Los trabajos tienen un plazo de 210 días y, según el cronograma, la obra estaría concluida durante el primer trimestre de 2027. 12 horas con 29 minutos. Avanzamos con más información. El municipio de Quito terminó ya la primera fase de rehabilitación de la avenida Quitún Beñán. Así lo ha indicado el gerente de obras públicas de la empresa pública metropolitana de movilidad y obras públicas, Franklin Sánchez. El gerente señaló que la primera fase terminada comprende en el tramo que va desde la avenida Condorñán hasta la avenida Amaruñán. Es una vía que tiene soterramiento, ciclovía, adoquinado en las aceras y parterres. El principal beneficio de la rehabilitación vial de esta importante arteria es la conectividad. La avenida Quitún-Beñán es un gran eje vial que necesitaba ser intervenido y estaba olvidado. Teníamos tierra, un tramo de adoquín estrecho de unos 7 metros de ancho, señaló el gerente. Sánchez señaló que ahora los trabajos se encuentran en la segunda fase en la calle Teresa Tipanta. Existen cierres parciales porque es más estrecho el tramo a intervenir. Para esta parte de la intervención, así como para todas las obras viales, se cuenta con la coordinación directa de la Agencia Metropolitana de Tránsito. Entre las rutas alternas está la Rumichaca-Ñan, Mariscal Sucre y Pedro Vicente Maldonado. Además, señaló que las obras viales responden a procesos de planificación que pueden tomar hasta 2 años. Informó que hay intervenciones en Quitumbe, la Panamericana Norte, la Floresta, Magdalena y sectores vinculados al Metro de Quito.
7: Un estudio detrás de una obra o detrás de un inicio de obra que lo vemos ahora en agosto, septiembre, hay 2 años de trabajo previo, desde los estudios completos, definitivos, actualizados, recibidos y la fase preparatoria, precontractual, contractual, que es la que estamos ahora. Entonces no existe improvisación, existe planificación y aparte de que la ejecución la estamos realizando ahora en época de vacaciones, que es baja el flujo vehicular un 25% aproximadamente. Y aprovechando este verano o veranillo, como le llamemos también, que nos permite, las lluvias sí dificultan o demoran los trabajos. En planificación nosotros nos dedicamos a determinar cuáles son las vías que ya cumplieron su vida útil, cuáles son los sectores que deben ser atendidos, cuáles son los sectores olvidados que por muchos años que necesitan atención por parte de... Nosotros hemos terminado ya lo que es en el sur, Turubamba, La Ecuatoriana, Chillogallo, en el norte igual parroquias rurales también tenemos. Actualmente estamos en Quitumbe, es una obra grande, que estamos en plena ejecución, Quitumbe. Y en el norte tenemos grandes como la Galo Plaza, pavimento rígido, carriles laterales, tenemos la Panamericana Norte, estamos en el, por sector de las universidades, sector de la Floresta, terminamos la Magdalena, estamos en la Magdalena en ejecución, la Universidad Central ya se terminó, estamos ejecutando también rehabilitaciones viales en todo lo que son vías que tienen influencia con las zonas metro.
2: Noticias. 12:32. Buenas noticias para la ciudad porque el Parque La Carolina, uno de los espacios verdes más emblemáticos de Quito, fue designado Parque del Mes por la Asociación Nacional de Parques y Recreación de México. Esta es una distinción que destaca su aporte a la recreación, el deporte, la convivencia y el contacto con la naturaleza en el corazón de la capital ecuatoriana. Administrado por el municipio de Quito, el parque cuenta con más de 60 hectáreas que integran amplias zonas verdes, senderos, cuerpos de agua y áreas destinadas a distintas actividades recreativas y deportivas. Razones por las que el Parque La Carolina recibió la designación son las siguientes. Es un espacio verde que está en el corazón de Quito. La ubicación del Parque La Carolina facilita su conexión con los diferentes sectores de Quito y permite que reciba una gran variedad de usos a lo largo de la semana. Sus áreas abiertas invitan a caminar, correr, convivir o simplemente hacer una pausa. Por otra parte, las zonas arboladas aportan sombra y mejoran la experiencia de quienes recorren el parque durante distintas horas del día. La combinación de vegetación, senderos, lagunas y equipamientos muestra cómo un parque urbano puede responder a necesidades recreativas, sociales y ambientales al mismo tiempo. En un contexto metropolitano de alta densidad, La Carolina también actúa como un referente para observar la importancia de conservar grandes áreas verdes accesibles y conectadas con la vida de la ciudad. El parque admite actividades individuales, familiares y colectivas. Cada visita puede adaptarse al tiempo disponible y a los intereses de las personas, desde una caminata tranquila hasta una jornada deportiva o un recorrido por sus espacios culturales y de educación ambiental, por ejemplo, caminar o correr por sus senderos peatonales, recorrer el parque en bicicleta y utilizar las áreas destinadas a la movilidad recreativa, practicar deportes en canchas y espacios para distintas disciplinas, disfrutar de las áreas verdes para descansar, convivir o realizar un picnic, visitar los cuerpos de agua y observar la dinámica recreativa del parque y participar en actividades culturales, comunitarias o eventos al aire libre. Cuando son ya las 12:34, nos enlazamos con nuestra compañera María Isabel Burbano. Ella nos cuenta que cerca de 30 perros se graduaron del Club de Firo. Esta es la Escuela de Educación Canina de la UBA. María Isabel, bienvenida, te escuchamos. Buenas tardes.
8: Buenas tardes, Steffi, amigos oyentes. Si usted es uno de los tutores comprometidos de esta ciudad, le contamos que en septiembre arranca una nueva edición del Club de FIRU, la Escuela de Educación Canina de la Unidad de Bienestar Animal del municipio de Quito. Esta iniciativa es una oportunidad imperdible para quienes buscan comprender mejor a sus peluditos, fortalecer la comunicación y construir una relación basada en la confianza y la convivencia responsable. Y es que los resultados saltan a la vista. Cerca de 30 perritos lucieron orgullosos su birrete, capa y diploma en el Parque La Carolina como graduados de la primera promoción. Un momento inolvidable lleno de historias de transformación, como la de Nina, una perrita súper inquieta que aprendió a pasear tranquila, responder a comandos y controlar sus impulsos, devolviendo la calma y la alegría a las caminatas junto a su tutora. A diferencia del adiestramiento tradicional, el Club de FIRU enseña con empatía y respeto. Nada de golpes ni violencia. La metodología se basa estrictamente en el refuerzo positivo, premiando con cariño y premios cada buena conducta. A lo largo de 4 semanas y 8 sesiones híbridas, con teoría virtual y práctica en los parques La Carolina y Bicentenario, no solo aprenden las mascotas, sino que sus tutores se capacitan para ser los mejores guías. Durante el taller, los participantes descubren desde cómo dar paseos seguros y enriquecedores hasta cómo interpretar señales de estrés o ansiedad en sus animales. Si quiere sumarse a esta bonita experiencia y transformar la convivencia en su hogar, manténgase atento a las convocatorias municipales y no se quede fuera de este nuevo inicio en septiembre. Desde la sala de redacción de Quito Informa, reporto para ustedes María Isabel Burbano. Que tengan una buena tarde.
2: Una excelente tarde para nuestra compañera María Isabel Burbano. Son ya las 12 horas con 36 minutos.
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2: Cuando son ya las 12 horas con 37 minutos, les damos a conocer información en el ámbito internacional. Los ejércitos surcoreano y estadounidense iniciaron este lunes la edición 2026 del ejercicio militar Ulki Freedom Shield, cuyo fin es entrenarse para responder ante cualquier ataque proveniente de Corea del Norte. Sin embargo, el presidente estadounidense Donald Trump anunció que reduciría considerablemente la participación de su país, alegando su muy buena relación con Kim Jong-un, el líder norcoreano.
10: El enviado especial de Estados Unidos, Jared Kushner, quien también es el yerno de Donald Trump, se encuentra en Israel para reunirse hoy con el primer ministro Benjamin Netanyahu. Kushner tiene la delicada misión de convencer a Netanyahu, o al menos de intentarlo, de aceptar el plan de paz propuesto por Washington, que implica retirar a las tropas israelíes de la Franja de Gaza. Vamos a Tel Aviv con nuestro corresponsal Daniel Blumenthal.
11: Jared Kushner, yerno y enviado del presidente estadounidense Donald Trump, encabeza una comitiva de alto nivel junto a Tony Blair y Nikolai Mladenov, el comisionado de la Junta de Paz para Gaza. Los tres se reúnen hoy en Jerusalén con el primer ministro Benjamin Netanyahu con el objeto de destrabar el plan de paz para Gaza impulsado por la Junta y liderado por Estados Unidos. Kushner llega desde Egipto, donde se reunió con mediadores regionales y con dirigentes de Hamas, negociaciones directas con la agrupación considerada terrorista que enojan profundamente a Israel. La hoja de ruta exige la desmilitarización total de Hamas, el traspaso del poder ejecutivo a un gobierno tecnocrático y el despliegue de una fuerza internacional de estabilización, lo que permitiría la retirada de las fuerzas israelíes y el inicio de la reconstrucción de la Franja de Gaza.
10: Nos vamos ahora a Rusia y a Ucrania, porque continúan los feroces ataques entre ambos países, que dejaron este domingo 19 fallecidos, 12 en Rusia y 7 en Ucrania. Y esta madrugada, Moscú confirmó la muerte de otros 6 civiles en la región de Belgorod, cerca de la frontera. En las últimas semanas, a los expertos han constatado un aumento de víctimas civiles en ambos países.
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2: A las 12 horas con 39 minutos, a esta hora damos inicio ya a nuestro espacio de entrevistas. La ciudadanía ahora va a poder identificar a repartidores de delivery mediante un código QR. Esto después de la firma de un convenio que va a permitir la implementación de este registro único digital del servicio de delivery. Para conversar sobre este proceso, estamos ya con nuestro invitado José Luis Barzallo, presidente de la Cámara de Innovación y Tecnología del Ecuador, CITEC, a quien le damos damos la bienvenida. José, muy buenas tardes. Le saluda Estefanía Santillán. Coméntenos un poco cómo se realizará este registro ya luego de esta firma del convenio con el municipio de Quito. Vamos a pedirle a José que pueda encender su micrófono para poderle escuchar. José, bienvenido, buenas tardes.
12: ¿Cómo están? Buenas tardes. ¿Le sirve la cámara o le apago nomás?
2: Sí, la cámara, por favor. Muchísimas gracias.
12: Ahí estamos entonces, listos.
2: Listo, José. Yo le consultaba, luego ya de la firma de este convenio, ¿cómo se inicia ya este proceso de registro de estos deliveries?
12: Bueno, es importante mencionar que ya una vez que se ha firmado el convenio en el cual se ha tenido la participación del sector público, el sector privado, todo esto con la articulación de la CITEC, va a venir el proceso de registro. Este proceso de registro que va encaminado a la pregunta que me hacían, va a arrancar ya de manera inmediata, pero esperamos que empiece a fluir en 8 días, que es el plazo que se había puesto estratégicamente, a través del cual las propias empresas de delivery son las que tienen que gestionar internamente que sus repartidores vayan obteniendo el registro. Uh-huh. Esto tomemos en cuenta, ¿no? Parte de las ventajas que tiene el acuerdo es que justamente no hay una sanción, no se esperó la ordenanza, no tiene que ver con ley. Esto es un ejercicio de autorregulación. Uh-huh. Y esto es lo interesante, creo que esto es lo más importante del convenio, porque la autorregulación no es un modelo muy usual, es un modelo en el cual se ponen de acuerdo sector público, sector privado y se da esta autorregulación, pero implica justamente el que existan estas obligaciones de lado y lado. En el caso que les compete a las plataformas, justamente va a ser el impulsar entre sus repartidores la obtención de este registro.
2: Esto es importante tomar en cuenta, que es un registro que es voluntario, es decir, no es un registro obligatorio. Pero ¿qué es lo que se busca con este convenio? Y hacer este llamado también para quienes ejercen esta actividad en medio de esta crisis de inseguridad que se vive, y sobre todo también por el trabajo que están realizando y que a veces también compromete, ¿no?, el mismo, y por eso es este llamado para que puedan hacer este registro voluntario, José.
12: Sí, bueno, a ver, empecemos por la empresa, ¿no? Uh-huh. Empecemos por la empresa. La empresa, justamente, dentro de lo que son sus procesos internos, dentro de los cuales hay beneficios, obligaciones, responsabilidades, tanto de la empresa como de sus repartidores, tiene que generar la conciencia, porque son partes importantísimas. Yo he hecho mucho énfasis en este tema de la autorregulación y en los acuerdos públicos-privados, porque es uno de los puntos más importantes a través de los cuales la sociedad puede obtener resultados. Entonces, por eso es que yo he resaltado mucho este convenio y esta parte, esta forma de definir el acuerdo.
2: José, ahora, perdón que le corte ahí, José. ¿Cuál claro. sería? Usted dijo algo importante. Hay beneficios, también hay responsabilidades quienes se registren. Entre los beneficios, ¿cuáles estarían y también cuáles serían esas obligaciones que deben de cumplir?
12: Bueno, pensemos, por ejemplo, para enfocarnos en el tema del convenio, entre los beneficios, el más importante está el de la seguridad, porque esa seguridad genera un vínculo entre el repartidor y la plataforma. Uh-huh. ¿Por qué? Porque a la plataforma no le interesa tener dentro de su grupo de trabajo, dentro de su equipo de trabajo, ¿ya?, tener a gente que pueda traer algún tipo de problema o de inseguridad a la ciudadanía. Y del lado del repartidor le interesa también, y como beneficio adicional, el estar vinculado con una plataforma que los cuida, que se preocupa por ellos. Entonces, ahí, por ejemplo, tenemos esa parte en la cual cada uno tiene un beneficio y a la vez tiene una responsabilidad. La plataforma de generar conciencia entre sus repartidores y el repartidor el también de generar esa parte de conciencia y esa obligación hacia la plataforma respondiendo con el registro.
2: José, ¿se tiene datos de cuántas personas están trabajando en estas plataformas como deliveries en la ciudad, tal vez?
12: Bueno, hay algunos datos estadísticos que se tienen, se habla de 18.000 personas, pero de todas maneras, pues tomemos en cuenta que una de las principales ventajas que tiene la plataforma es la rotación que le permite a la gente poder manejar de acuerdo a su tiempo y de acuerdo a sus necesidades. No dije la rotación en cuanto a los puestos de trabajo, sino a la rotación voluntaria que puede generarse dentro de los mismos repartidores.
2: Y justo ahí entra CITEC, el tema de la capacitación para ser parte también de este registro. Hay una capacitación previa. ¿Qué es lo que va a hacer el CITEC con las personas que quieran inscribirse de manera voluntaria?
12: Bueno, nuestra parte es la de articulación dentro de lo que corresponde al convenio, es decir, generar ese vínculo entre las tres partes que están participando de manera activa: municipio, plataformas y repartidores. Ahí es donde entra la articulación. Del lado de la CITEC, pues siempre van a encontrar el compromiso de poder ayudarles, de poder colaborar para que se les facilite el registro que tienen que hacer. No es un tema complicado. El día de la firma del convenio se hizo justamente, se hizo una presentación que se lo hace a través del teléfono. Entonces no necesitan una computadora, no necesitan un sitio fijo. Desde su teléfono pueden obtener ese registro. Es bastante sencillo. El día de la firma se lo hizo y en menos de 2 minutos estaba ya terminado el registro que se hizo en ese momento.
2: ¿Cuál es la página donde se pueden registrar, José?
12: No la tengo de memoria en este momento, pero se la puede encontrar a través del municipio, porque el municipio es el que va a generar justamente este link para que puedan obtener el registro de los repartidores.
2: ¿Qué tiempo va a durar las capacitaciones que del CITEC?
12: Bueno, este va a ser un trabajo o una apertura permanente por parte de la CITEC para poder darles las facilidades a los repartidores que necesiten información, que necesiten una guía respecto de esto, para lo cual, repito, nosotros estaremos abiertos a darles cualquier tipo de información o guía a efectos de que puedan obtener ese registro lo más pronto posible.
2: Ahora, ¿se necesita tener algunos requisitos específicos para poder hacer ya este registro a través de la plataforma?
12: Bueno, se necesita básicamente la identificación de la persona, su número de cédula, el registrar si es que tiene un vehículo, dos vehículos, porque algunos repartidores utilizan no solamente un vehículo propio, sino vehículos de terceros también, a través de los cuales generan una especie de explotación alrededor de la infraestructura mecánica, ¿no? Entonces, eso les da la oportunidad a los repartidores de poder utilizar una, dos o tres motos. Entonces, ese es un requisito importantísimo. Si yo presto mis servicios con dos motos, pues perfecto, registro mis dos motos, ¿ya? Entonces, básicamente, la existencia de la persona, la existencia de la plataforma, la cédula de identidad, el documento de identidad, el registro como tal de cuáles son los vehículos que está utilizando. Es un proceso bastante sencillo porque lo que se ha buscado es dar facilidades. Ese es el objetivo primordial que se tiene.
2: ¿Hay algún tiempo estimado en el que se deba cumplir con este registro?
12: Lo que se busca es que dentro de los próximos 2 meses ya podamos contar con un alto porcentaje de repartidores inscritos en el registro. No. Y ojalá dentro de esos mismos 2 meses podamos tenerlos a todos. Como les decía hace un momento, es un proceso sencillo, es parte de la concientización que tienen que hacer desde las plataformas a sus repartidores para que ingresen y para que sigan el procedimiento.
2: José Luis, te hablaba de algún punto importante, es el tema de seguridad, tanto para el repartidor como para la persona que va a recibir el producto. ¿Cómo va a funcionar ya luego de que se registren? ¿Cómo se va a verificar a través del código QR que esta persona está registrada y que brinda una mayor seguridad para llevar el producto hacia mi domicilio como usuario final?
12: Claro, esta es una de las principales ventajas y es una de las razones por las cuales nosotros también estamos involucrados. Uno, por las plataformas digitales, y dos, por el mecanismo digital que se va a utilizar con este registro y con su verificación. ¿Esto qué significa? Que el repartidor no lleva papeles, no lleva tarjetas, no lleva alguna credencial física. Todo esto es digital y se lo puede hacer a través del código QR. ¿Cómo procedería? Se hace una verificación, una validación del código QR para obtener la información de quién es el portador de ese código QR y con eso poder identificar si ese vehículo efectivamente le corresponde y si es que está vinculado o relacionado con una plataforma. La parte física, ¿cuál sí va a ser? Pues la validación de la identidad. No, porque ya me verifican todo, me verifican que soy repartidor a través del app, pero queda el otro proceso que tiene que está relacionado con la parte física, con la cédula, y que de todas maneras, valga la oportunidad, pues el Estado nos provee a través de gob.es el uso de la cédula digital. Entonces me puedo conectar y puedo mostrar mi cédula de identidad y mi licencia a quienes estén haciendo la verificación de control. Todo esto desde el teléfono.
2: Jorge Luis, a su criterio, ¿cree que eso también permitirá mejorar también la seguridad en la ciudad, tomando en cuenta que en algunos casos se han utilizado las motocicletas para delinquir en la ciudad?
12: Bueno, es un mecanismo que va a ayudar a combatir la delincuencia y que más que nada va a ayudar a tener una mayor seguridad, a que la gente pueda estar más tranquila respecto de quién ingresa a su domicilio o a su urbanización, es efectivamente un repartidor de esa plataforma. Son diferentes medidas que van a ayudar, que van a coadyuvar a poder tener una mejor sensación de seguridad dentro de la ciudad.
2: Y es importante también la participación de la CITEG en este tipo de convenios. ¿Este convenio qué tiempo va a durar y el trabajo adicional que va a hacer la CITEG en este convenio?
12: Bueno, la idea es que la CITEG pueda seguir participando dentro del como parte del convenio de manera indefinida. Para nosotros esto no termina con la firma del convenio. Este es un proceso que ya les digo, es indefinido porque siempre vamos a tener repartidores, siempre vamos a tener una vinculación con las plataformas y a través de eso, pues obviamente nosotros vamos a estar siempre prestos a colaborar.
2: José Luis, ¿ya desde cuándo esperan o ya está funcionando este registro único digital para poder hacer estos registros?
12: Ya está funcionando. De hecho, el día de la firma del convenio se hizo el primer registro en línea y en vivo. Entonces, está plenamente habilitado.
2: ¿Tienen datos de cuántas personas ya se han registrado tal vez?
12: No, todavía no tenemos esa información, pero estoy seguro que pronto vamos a manejar esas estadísticas que nos van a ayudar para que tanto las plataformas como el municipio puedan ir llevando un control y puedan ir impulsando el registro entre sus repartidores.
2: La invitación ya para finalizar, José Luis, a la ciudadanía, a quienes trabajan mediante estas plataformas de delivery, a que se puedan sumar ya a este registro gratuito, que además también es voluntario, pero que es importante hacerlo.
12: Sí, definitivamente. Es un llamado a toda la ciudadanía, es un llamado especialmente a los repartidores a que obtengan ese registro, porque esto les va a brindar mayor seguridad y mayores oportunidades de relacionamiento con las plataformas.
2: Muchísimas gracias a José Luis Barzallo. Él es parte también del registro único del servicio de delivery de la Cámara de Innovación y Tecnología del Ecuador, CITEG. Muchísimas gracias.
12: Muchísimas gracias a ustedes. Una buena tarde.
2: Agradecemos a nuestro invitado José Luis Barzallo, presidente de la Cámara de Innovación y Tecnología del Ecuador, CITEG, dándonos a conocer la importancia de hacer este registro único del servicio de delivery. Este convenio va a permitir implementar este registro único digital del servicio de delivery para quienes trabajan como repartidores en el Distrito Metropolitano de Quito. Recuerden que ya está habilitada la página. Ustedes pueden ingresar con sus datos personales y hacer esta inscripción, que es gratuita y además es súper rápida en línea. Son ya las 12 horas con 53 minutos.
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2: Cuando son ya las 12 horas con 55 minutos, es tiempo de darles a conocer información en el ámbito deportivo. Las guerreras albas de la Liga de Quito vencieron este domingo 2-0 a Barcelona y accedieron a la final de la Superliga Femenina junto a las Dragonas del Independiente del Valle. Se han clasificado ya para la Copa Libertadores de octubre próximo en Ecuador. Como Ecuador será el anfitrión de la Copa Libertadores Femenina, que se va a disputar del 15 al 31 de octubre, el país tendrá dos cupos, por lo que ambos equipos ya están seguros de su clasificación a este torneo continental. Las guerreras albas, que habían empatado 1-1 en la ida de la semifinal disputada en el Estadio Monumental de Guayaquil, sellaron ya este domingo su clasificación con estos dos goles del atacante Rosa Flores. Las dragonas, por su parte, derrotaron 3-1 a Universidad Católica en otra semifinal que intentarán retener el título conquistado el año pasado precisamente ante Liga de Quito.

Y otro tema en el ámbito deportivo, a 7 meses de las elecciones de la presidencia de la FIFA, la Federación Escocesa de Fútbol retiró este lunes 17 de agosto su apoyo a Gianni Infantino, patrón de la instancia mundial criticado por su fallido proyecto de abrir la institución a inversores privados. Numerosas federaciones nacionales le han retirado ya el apoyo al dirigente ítalo-suizo de 54 años, único candidato por el momento para su reelección del próximo mes de marzo. Para seguir también en el puesto que ocupa desde 2016, Infantino necesita del apoyo de la mayoría de las 210 asociaciones, miembro de la máxima autoridad del balompié. La Federación Escocesa no votará por Gianni Infantino. Esto está en la línea con la postura de la UEFA, que nosotros hemos mantenido, ha declarado Maxwell, director general de la Federación Escocesa. Inglaterra, Irlanda y Gales son algunas de las federaciones que ya han anunciado que no votarán por el actual mandatario. El fútbol no pertenece a ningún individuo. Valoraron la semana pasada las confederaciones europeas, UEFA, Norte y Centroamericana y del Caribe, CONCACAF y Asiática AFC en una carta abierta común. Según estas tres instituciones, cuando la confianza está rota por el engaño, cuando un individuo se sitúa por encima del colectivo que le ha confiado la autoridad, este debe estar abandonado. Obviamente ha habido fallos en el liderazgo, una falta de transparencia, una falta de diálogo con las federaciones miembros, y es algo que debemos corregir, añadió este lunes Maxwell. La transparencia y la gobernanza deben cambiar. ¿En qué forma o a qué se parecerá? Es algo todavía por debatir, concluyó. Son ya las 12:57. Con esto llegamos a la parte final de nuestro noticiero. Agradecerles a todos ustedes por su gentil sintonía. Recuerden, mañana a partir de las 12 del mediodía nuevamente estaremos junto a usted. Que tenga un excelente resto de lunes. No se olvide llevar con usted su paraguas porque hay la probabilidad de que ya más tarde tengamos la presencia de lluvias en el Distrito Metropolitano de Quito. Muchísimas gracias por su gentil sintonía. Sigan en la señal de 102.9 FM. Hasta mañana.

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1: Un gusto para mí compartir la efemérides de hoy. Un 17 de agosto de 1534 se realizó la primera sesión del Cabildo de la naciente ciudad de Santiago de Quito en el sector de Riobamba. Un 17 de agosto de 1812 se produce el combate de San Miguel de Chimbo entre patriotas y realistas. Un 17 de agosto de 1823, un mes antes, el libertador Simón Bolívar obtuvo la autorización del Congreso colombiano para trasladarse al Perú con el fin de independizarlo. De esta forma, organizó la estrategia de combate en el sur y este día en el puerto de Guayaquil se embarcó en el bergantín Chimborazo con destino al Perú. Un 17 de agosto de 1888, el político e intelectual Antonio Flores Gijón se posesionó como presidente constitucional de la República del Ecuador en la Catedral Metropolitana o Catedral Primada de Quito. El 17 de agosto se conmemora en nuestro país el Día Mundial del Peatón y también a nivel internacional. Esta fecha busca promover la seguridad vial, el respeto a los transeúntes y recordar los derechos y deberes de quienes se desplazan a pie por la vía pública. Esta fecha se instauró porque se recuerda el primer accidente de tráfico con un peatón que causó una muerte en el año 1897 en Londres. Hasta aquí la efemérides de la jornada.
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2: Son las 13 horas en punto. 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

0: 13:04, 1:04. Audiencia, un saludo cálido, fraterno y respetuoso para ustedes. Sean bienvenidas y sean bienvenidos al programa educativo, formativo, cívico, cultural, histórico y patrimonial Rostros de Quito, correspondiente a este lunes 17 de agosto de 2026. Soy Juan Carlos Boada Andazuri. Un placer para quienes habla el poder dirigirme a ustedes en una nueva semana de labores. Estamos superando ya el octavo mes del año en su casi 50%. Tengan una semana bendecida, tengan una semana aventurosa. De presentarse problemas y dificultades, la entereza para poder superarlos. El superar problemas significa adquirir experiencias y tener todavía más habilidades para enfrentar los venideros. Así que sea una semana bonita. Gracias por escucharnos en la parte urbana y en la parte rural de Quito, Distrito Metropolitano. Gracias por estar con nosotros en los 8 cantones de la provincia de Pichincha, en el Ecuador y en el mundo, a través de www.radiomunicipal.quito.gob.es o también a través de MQ Radio 102.9 FM. Gracias. Muchísimas gracias. Listos y prestos a desarrollar contenidos, como de costumbre, pensando siempre en nuestra ciudad, pensando siempre en nuestros territorios y pensando sobre todo en su gente, en los diferentes patrimonios que tiene una ciudad como la nuestra. 13:06. Permítanme compartir con ustedes la frase de la jornada, que es lo que nos corresponde. La frase de la jornada reza de la siguiente manera: la lealtad se demuestra con constancia y se forja en la adversidad, siendo una elección del espíritu y no una imposición. Repito, la lealtad se demuestra con constancia y se forja en la adversidad, siendo una elección del espíritu y no una imposición. Esta es la frase de la jornada. Nos saludan a esta hora Marito Bedoya, historiador parroquiano, parte de una gran familia. Buenas tardes, Juan Carlos, feliz inicio de semana, escuchando Radio Municipal 102.9, cuando supongo están a la mesa. Y como esta querida y apreciada familia parroquiana de San Miguel de Perucho, ¿cuántas más estarán ahora mismo a la mesa? Gracias por los alimentos, gracias por las manos que han preparado aquellos. Disfruten y tengan un buen provecho. Moni Castro, buenas tardes, estamos en Rostros de Quito, mi madre está escuchando, le saluda y mis vecinas igual. Muchísimas gracias a Moniquita Castro y las vecinas en la querida parroquia de, este es rural, parroquia de Conocoto. Muchas gracias. Un saludo afectuoso también a Marita Donoso, que escucha la radio, nos dice que no siempre nos llama, muy de vez en cuando, pero que sepamos que está escuchando todos los días y de manera constante, fundamentalmente, estos programas educativos. A Rosendo Yucha, muchísimas gracias. Él también nos está escuchando muy cerca en la Secretaría de Cultura. Muy gentil, muy amable. Arturito Factos en Uyumbicho, querida parroquia rural del Cantón Mejía. Gracias mil. Patricio Morales, un afectuoso saludo para Pato Morales, integrante del Tour Rostros de Quito. Las 13:08, la hora para el país. A propósito de Rostros de Quito, permítanme comentarles y expresar mi agradecimiento. Primero comentarles que entre el sábado 15 y el día de ayer, domingo 16 de agosto de 2026, 90 viajeros, todos ellos oyentes de mis programas fundamentalmente, viajaron conmigo al cantón Alausí, en la provincia de Chimborazo. Nuestro desplazamiento se produjo desde las 7 horas, en prácticamente la estación del INIAP, dos unidades de transporte, nos trasladaron al centro de la patria, luego de haberles recogido por el lapso de 60 minutos a todos quienes decidieron participar de este tipo de aventuras turísticas sin fines de lucro. Sin fines de lucro. Estos tours tienen como base y como sustento la organización comunitaria, la organización ciudadana. El vecino, la vecina ratifica su deseo y voluntad de conocer un territorio. Los guiamos, los conducimos, los orientamos, los lideramos, aunque se permite liderazgos colectivos, pero ellos son los que contribuyen con el sostenimiento económico de un desplazamiento a los precios exactos o pagando el precio justo. Una aventura realmente bonita. Nos atendieron bien en un restaurante, este restaurante Los Pinos, ubicado muy cerca del ingreso a Tanicuchí. De Tanicuchí pasamos a la provincia de Tungurahua. En la provincia de Tungurahua nos detuvimos muy poco tiempo y luego nos dirigimos a la iglesia de la Valvanera, al igual que también a visitar la laguna de Colta. Por el número de viajeros, lindo, realmente lindo, una experiencia fabulosa, el conocer la iglesia más antigua del Ecuador, la iglesia de la Valvanera, y el también disfrutar de lo que hoy es la laguna de Colta. Después de esa experiencia bonita vivida el sábado, rumbo a Alausí. A las 4 de la tarde ya estuvimos en el cantón chimboracense y hasta prácticamente las 10 de la noche los recorrimos disfrutando del trencito de la alegría que tiene ese territorio. Ayer levantamos muy temprano, claro, anteayer, pues el desayuno, el almuerzo y la cena. Y ayer muy temprano a desayunar. Y 7:15 estábamos ya en la estación de Alausí, listos para disfrutar de esa espectacular aventura del tren a la nariz del diablo. Retornamos ya tarde ayer, cansaditos, casi entrando este lunes, pero todos, gracias a Dios, sin inconveniente, no experimentamos ningún siniestro. Nos capitaneó Sandrita Méndez, gestora cultural, comunicadora, educadora, parroquiana. Compartimos liderazgo con ella, a ella le apoyamos todos, Martita Reyes, cumpleañera ahora, en el ámbito de la tesorería, que es una de nuestras viajeras, no cojo dineros nomás yo, y por supuesto Pato Morales, Marlon Quille, Marita Tualombo, Marita Pozo, Olguita Peralta y Giovanna Mora, que son parte del equipo coordinador. Todas y todos ellos trabajando al unísono por una experiencia de viaje única, exclusiva, fantástica, como ha sido característica desde hace algunos años, desde este programa Rostros de Quito. ¿Cuándo será la nueva aventura? No sabemos todavía, pero volveremos a conocer ya nuestra ciudad y nuestro distrito. Estamos apuntando para Nanegalito, estamos apuntando para Huangopolo, visitar Huangopolo para que enseñen a mis viajeros el cómo se hacen los sedazos, ¿no? Cómo se hacen los sedazos, cómo se elabora o prepara la crin de caballo.
1: Con pelo de caballo,
0: ajá. Exactamente. Tal vez vamos a mirar, o seguro vamos a mirar a la granja, un día de campo en la granja, en un sector entre Amaguaya y Uyumbicho. Esos son nuestros próximos destinos, si es que Dios nos permite. Pero claro, a costos mucho menores, ¿no es cierto? Entonces, felicitaciones, insisto, Sanrita Méndez, felicitaciones, Pato. Gracias a Giovanna, gracias a las Maritas Pozo y Tualombo y también a Olguita Peralta. Gracias a todas y a todos que estuvimos ahí respaldando esta iniciativa con la tesorera Martita Reyes. Mi enhorabuena. Vinimos con bien, fuimos con bien, conocemos más, encantados. Lo comido que comimos, lo bailado que bailamos, bebido si no bebimos. Y lo disfrutado va con nosotros, se queda con nosotros y está en nosotros. 13:14. Allí tenemos una cortinita chiquita para presentar a mis invitados, estimado Fabiancito. Ubíquela, que ya tengo a mis dos amigos listos para conversar en la presente jornada. Listos y dispuestos ya.

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1: Con 14 minutos, los invitados, el tema que vamos a abordar hoy está vinculado con la danza, y para este tema los invitados son Estuardo Rivadeneira, hijo del gran maestro Ernesto Rivadeneira Urresta, quien fue director de las bandas, de bandas y de la banda municipal de Quito por mucho tiempo.
2: Un largo historial en bandas.
1: Por supuesto. Y está con nosotros Agustín Yumikinga. Él, en cambio, es el director de la Escuela de Danza Quiteña. Con los dos vamos a conversar de una iniciativa

0: a mí que entregue la biografía de mi padre. Entonces ahí empecé a ver un poco las cosas que no sabía de él, de la historia de él. Claro.
1: Pero porque, no eres el hijo.
0: Sí, pero habíamos conversado, pero hay cosas que él no nos contó. Él ha pasado por infinidad de bandas. Y te hablo de que la primera banda que él dirigió, la segunda zona militar, en el 54, 55. Después dirigió la banda de la primera zona militar. Luego fue a la banda de la Marina, a la banda de la Policía. Bueno, ha dirigido una cantidad de bandas que me quedé asombrado, la cantidad de bandas de Pueblo, la banda del Gremio de Albañiles. Dirigió la banda de Conocoto, fue uno de los primeros directores de la banda de Simón Bolívar de Conocoto y el de Zambisa, algunas bandas más que estaban ahí, pero ha dirigido una cantidad de bandas. Y debes acordarte que también en una época se hizo, en verano, creo que en el 92, se hizo una banda seleccionada, popular seleccionada en la Tribuna de los Chiles, que eran 32 bandas unidas en una sola
1: banda. Banda integrada.
0: Sí, la banda integrada que yo toqué en esa banda, era Guambre, estaba salido del conservatorio. Mi papá me llevó a tocar con la banda, con esa agrupación, y ahí tengo todavía la foto de eso, y él hizo toda esa capacitación a todas las bandas para sacar un disco, también sacó de este producto de nuestro.
1: Entonces, ¿crees que haya posibilidades con el estudio y la investigación que estás haciendo de tu propio padre de que el auditorio de la Casa de las Bandas lleve el nombre de él?
0: He solicitado y dado el argumento académico correspondiente con toda la el contraste de información de periódico, de prensa, de libros donde le nombran a él. Se pide la música de Pablo Guerrero, que lo nombra también a él mucho en este asunto de las bandas. Entonces, creo que es lo más factible que se dé ahí, que se dé ese caso. Y justamente este proyecto en el que estamos ahora vinculados tiene mucho que ver con este asunto, porque mi papá siempre que, bueno, tú fuiste muchas veces maestro de ceremonias de lo que papá hacía, y a él le gustaba siempre hacer con la danza, siempre le gustaba música y danza, metía siempre con la banda y metía grupos de danza, no tan elaborados como ahora, pero él lo metía. Entonces, inclusive hizo un evento con la Embajada de México, que se llamaba la Guetza, no sé qué te acuerdas tú, que hicieron acá.
1: Sí.
0: Y era un evento solamente de danza y de música, y toda la Guetza hizo la banda municipal. Mi papá le dieron los cassettes, ni siquiera las partituras, los cassettes, y él sacó todas las partituras, hizo para la banda y presentaron esta obra. Entonces, él siempre le gustó. Y decía permanentemente que la danza y la música están estrechamente ligados, que no son separados como hemos acostumbrado hasta ahora.
1: Preguntémosle a Agustín qué tan fuertemente ligados son la danza y la música. Agustín, bienvenido.
2: Bueno, muy buenas tardes. Realmente contentos de poder compartir. Creo que sin la música y solo danza no sería lo mismo. Y viceversa, ¿no? Solo música sin danza, porque al menos si hablamos de Quito, Quito era una ciudad bailadora. Entonces la música y la danza siempre fueron, se empataron, ¿no? Se apoyaron. Y yo creo que también cuando tú has visto a los músicos, por ejemplo, veía el día sábado que era el aniversario de la banda municipal, ver cuando el músico se pone de pies, ¿no? Y comienza a jugar con su instrumento y a ponerle ese swing, ese gusto, ¿no? Entonces el músico también al momento de tocar también lo baila porque mueve su cuerpo. Entonces es interesante ver esa parte, que el movimiento, el baile está incorporado en el quiteño, ¿no? En este caso en el músico también.
1: Desde el conocimiento que los dos tienen, a ti, Estuardo, te pregunto, ¿qué es la música? No sé si solo como concepto, y en cambio a nuestro buen amigo Agustín le preguntemos, ¿qué es la danza? ¿No? A ver, para comprender mejor.
0: Bueno, la música viene orientada por las razones sociales. La música siempre está vinculada a la razón social de la fiesta, la parte triste cuando alguien muere, la parte ceremonial. Entonces, la música viene de producto, hasta inclusive en la política, la música. Entonces, la música obedece siempre al movimiento social que se maneja en el momento. Y la música tiene que estar siempre ligada a lo que ahora ya no es mucho lo que se baila en Quito, ¿no? Pero antes Quito era bailador.
1: Sí, ya le voy a preguntar a Agustín Quito, qué dijo.
0: Y me acuerdo que a mi papá siempre le gustaba este tipo de cosas, de que la banda esté con la gente bailando. Y a veces, una anécdota que un día te conté y que yo puse en un concierto. Mi papá dirigía, daba acá los jueves en la Plaza de Independencia, daba la retreta.
1: Claro.
0: Y un día hubo un borrachito que iba bailando, ¿no? Y se ponía a bailar y se le acercaba y le brindaba otra güey. Papá nunca cogía, pero siempre le daba la mano y le saludaba. Entonces un día le dijo, papá, dígale a los municipales que ese borrachito le saquen de ahí, porque le molesta ahí usted que está dirigiendo y todo lo demás. No, mi hijo, dice, es parte de la ciudadanía, es parte de la gente, y la gente que quiera bailar, baila, la que no quiera bailar, no baila. Yo solamente no acepto el trago, pero él tiene todo el derecho de bailar.
1: ¿Pero crees que pueda como sintetizar diciendo que la música es el lenguaje social de los pueblos?
0: Por supuesto, es eso. Y no solamente la música, sino muchas expresiones que están ligadas y que lastimosamente le hemos

0: Abierto, pero antes era totalmente todo ahí vinculado.
1: Ahora, Agustín, ¿qué es la danza?
2: Bueno, estaba un maestro Alberto Londoño colombiano que decía que la danza es contar un cuento con el cuerpo. Y la danza es una manifestación que te puede permitir contar toda una historia, todo una forma social que tiene, por ejemplo, en este caso Quito, ¿no? Entonces yo creo que la danza es esa manifestación que te permite decir, expresar muchas cosas que a veces no podemos hablar y el cuerpo lo puede decir. En estudios que alguna vez también comentábamos acá, ya en otros países, ¿no? Te hablan de estas coreuticas, ¿no? Que es esta historia con el cuerpo. El cuerpo tiene una manifestación de informar, de decir qué es lo que nos gusta, lo que no nos gusta, ¿no? Entonces, la danza es esa forma de poder expresar lo que a veces no podemos decir con palabras. Y el cuerpo puede expresar mucho más. Y al menos en Quito, yo creo que algo que debemos recuperar es esa manifestación de que el cuerpo diga, manifieste, se haga sentir en el disfrute o en el enojo. Es una forma de decirlo todo, ¿no? Entonces, por eso yo creo que las artes tienen ese poder de poder manifestar, de poder decir algo que va desde muy adentro, desde la parte emocional, ¿no? Por eso yo digo, cuando uno baila, no simplemente es moverse, hay un sentimiento y una emoción, algo que compartes con el otro. O sea, ese cuerpo te dice algo que va más allá, o sea, más allá simplemente del movimiento. Hay algo que contar, ese cuerpo te cuenta algo.
1: Pero ¿qué capacidad tiene la persona que escucha la música y ve la danza de saber qué es lo que te está queriendo decir esa misma música y esa misma danza? Porque dices, cuenta algo. Pero tenemos capacidad los que asistimos a un evento de esos.
2: Claro, totalmente. Lo que
1: ¿Sí?
2: pasa es que yo creo que el ser humano como tal tiene esa sensibilidad, que a veces, por ejemplo, el quiteño es un poquito reservado, ¿no? A veces viene esta palabra que nace desde el 1840, el mojigato, ¿no? O sea, tenemos miedo de decir lo que sentimos.
1: Hay libros que hablan sobre eso.
2: Exacto,
1: La sociedad
2: entonces.
1: quiteña mojigata, ¿va?
2: Exacto, entonces yo creo que a veces al principio, como en cualquier fiesta, ¿no? Al principio uno es reservado, al menos el varón. El varón es más como que se mide al principio, pero cuando ya entra en calor, entra ese swing, pues ese gustito de la coquetería, del silbo, de disfrutar. Entonces yo creo que en ese sentido sí, o sea, el público cuando uno está en el escenario, por eso decía, o sea, yo veía la banda el sábado y cuando la banda en la cuchara de palo justamente se levanta, uno dice, wow, o sea, y el público, aunque no sepas moverte. O sea, y el hecho de aplaudir y estar al lado, comienzas a tener ese vibrato, ¿no? Entonces la música cuando uno permite, el cuerpo mueve. Y de igual forma, o sea, la danza, yo creo que en ese sentido, el público puede llegar de todo. Yo me acuerdo el papá de Carlitos Grijalva, en una función en el Teatro Nacional. Terminamos la función año 2013. Y el papá vino al escenario y nos decía, ¿no? Dice, ¿sabe qué? Yo me emocioné porque yo así bailaba. Así era mi movimiento. Entonces, cómo ese formato que tú puedes expresar en la escena puede llegar a mucha gente. O sea, el arte te puede dar eso, ¿no? Vida. ¿Quién sabe que en el público esté alguien triste o con alguna situación de salud? Pero el arte te puede dar ese momento vida. Entonces, esa es un poco la forma, ¿no?
1: Tal vez es una locura preguntarles, pero no se me vayan a olvidar. Me contestan, Quito, una ciudad bailadora. Los dos coincidieron, cada quien me va a decir el porqué, pero esperen, ¿la música y la danza tiene la capacidad para curar? Porque se ha hablado de la musicoterapia.
3: Así es.
1: ¿Habrá la danzoterapia? Solo
3: Sí,
1: les consulto, ¿no? La música.
0: las dos son,
2: las dos.
0: Las dos son ramas que se utilizan y de hecho hay especialidades en maestría, en música, que tú estudias musicoterapia y tiene que ver con colores, con sonidos, con olores, con muchas. Es todo un kit completo el que te compras, no es solamente escuchar música clásica, no sé. Te hace un estudio psicológico de cómo es tus vibraciones en tu cerebro y cómo esas te alimentan a ti a las células. Y ahí empieza a decirte, no, su música es tal y te ponen la música tuya después de estudios y te ponen con colores, con formas, hasta puedes dibujar y pintar con eso y es una maravilla. Es una carrera completa ahora la musicoterapia, realmente.
1: ¿Y hay la danzoterapia o es un ejercicio de que hacia allá debemos
2: No,
1: apuntar?
2: ya se han hecho, por ejemplo, diplomados. Desde Chile también ha habido ya también trabajos de estudios que han hecho desde la danzoterapia, ¿no? Tomando también en cuenta de que siempre se ha fusionado con las danzas orientales, occidentales. O sea, ya se va viendo también cómo el poder del movimiento te puede llevar al reencuentro, ¿no? Por eso se dice que la danza también es el encuentro del mundo interior. Entonces es trabajar con uno mismo desde adentro, ¿no? Entonces sí hay estudios, hay ahora ya en algunos países que ya generan esto a la danza, al arte también como una terapia, ¿no?
0: Y mira que las artes tienen memoria. Y hay una cosa que tú no te vas a olvidar. Tú escuchas una canción a veces.
1: ¿Sí?
0: Y automáticamente te vincula con tu madre, tu padre, tu tío, tu primer enamorado. O sea, toda esa historia está en tu cabeza. Que muchas veces cuando ya estás mayor empiezas a entender esas relaciones que van con la... Porque los jóvenes todavía no le... Es como que cuando yo era joven no le entendía muy bien eso. Entonces yo era rockero, mi papá decía, vos rockero, y yo, ¿cómo así? Si tu papá es un músico, director de bandas, entonces decía, yo me gusta el rock y yo andaba con rock. Y papá de alguna manera me entendía y me apoyaba en lo que yo quería hacer, pero yo era rockero. Después de un tiempo yo ya terminé siendo especialista en bandas de pueblo, o sea, lo que casi nadie...
1: Te fuiste a lo contrario.
0: Claro, pero es porque yo me encontré, tuve ese reencuentro. Cuando empecé a dirigir bandas con papá, empezaba a visitar a las bandas y me acordaba automáticamente de canciones, de melodías, de esto. Y ahí me empecé a entrar ese misterio de saber qué es una banda de pueblo, por qué en los libros no hay bandas de pueblo, por qué no hablan de la historia de las bandas de pueblo. Papá decía, es que no les han parado mucha bola, me decía, y no hay nadie que les pare bola. Entonces yo voy a ser el primero que les voy a parar bola y voy a empezar a buscar y investigar y hablar con los músicos y todo lo demás. Y conversaba con él y hablaba con él. Y ahí entiendo esto que ahora te acabo de comentar, la música tiene memoria. Y todo lo que yo pasaba, mi mamá me decía, esto es lo que pasa, es que cuando yo estaba embarazada de ti, tu papá daba conciertos. Y yo iba con usted, yo iba embarazada a los conciertos a ver cómo tu papá dirigía y todo lo demás. Entonces ahí está en mi cabeza todo lo que yo nací con eso ya incorporado, porque yo estaba en los conciertos, no le veía a mi papá dirigir, pero escuchaba la música de la banda. Entonces para mí la música de banda es totalmente vinculada a mi vida, a mi historia, a lo que yo tengo como herencia. Pues.
1: Uh-huh. Agustín, ¿por qué sostiene Quito una ciudad bailadora?
2: Porque dentro de las investigaciones que se han ido haciendo en la ciudad, aquí también, bueno, estamos con el archivo, trabajando con el archivo de Juanito Moyo Sandoval. Entonces ahí ha sido tan interesante ver que Quito hasta 1930 la ciudad bailaba. Y el poder, la iglesia, le hicieron a una ciudad triste, ¿no? Por miedo a que esa ciudad, a través de ese disfrute, pueda ser más revolucionaria, más contestataria. Entonces eso está en los libros, ¿no? Entonces, sin embargo, ahora lo que se quiere es recuperar, eso sí, recuperar este tipo de bailes, porque, por ejemplo, es como el Toro Rabón, ¿no? Si han escuchado, el Toro Rabón tiene estas cadencias, ¿no? Como el alza que te han visto, que también fue excomulgado. Entonces la idea es que ciudad es bailador. Pero yo creo que ahora en la actualidad, en el caso de los jóvenes, insisto, o sea, hay momentos en que al principio se tiene el recelo, ¿no? Con algo que tal vez se tiende a que no conozco o no sé. Pero cuando tienen la oportunidad les gusta, o sea, lo disfrutan. Y entonces hemos tenido la experiencia de trabajar con jóvenes y vemos que sí hay un gusto por conocer, no solo la danza, sino también las otras artes, ¿no? Entonces yo creo que por eso digo, la ciudad sí, es una ciudad bailadora, el movimiento expresa, sí, el movimiento te dice algo, es contestatario. Y cuando eso es razonado, eso es, cuando te permite hacer un análisis mucho más a profundidad, entiendes que ese movimiento dice, manifiesta algo. Y puede ser tan contestatario a nivel político, a nivel cultural. Y eso lo hace hasta ahora. O sea, por eso el zapateo de los Raimis son eso. O sea, es contestatario. Entonces la ciudad, yo creo que hasta ahora sí es una ciudad bailadora, con recelo, con temores, pero lo hace.
1: La mapa señora. Ese fue un tema que casi le proscriben, Estuardo.
0: Bueno, ha habido muchos temas musicales y justamente topaste un tema, bueno, topó un tema, Agustín, muy importante, el alza que te han visto. Y yo realmente tenía en mi cabeza que el alza que te han visto era totalmente serrano, ecuatoriano, quiteño, ¿no? Quiteño así hasta la médula. Y yo fui a Guayaquil por un asunto académico y me encuentro con Wilman Ordóñez, un gran investigador de la ciudad de Guayaquil, y es amigo mío, nos llevamos muy bien con él. Y me dice, no, dice, el alza que te han visto es de acá, de aquí, de Guayaquil, me dice. ¿Cómo? Le digo, yo tengo los datos de que es de Quito, ¿no? Dice, el alza es de Guayaquil. Y me dio las investigaciones que él tenía y tenía razón. El alza se llevaron, trajeron acá a Quito, pero como toda música se coge y se adapta a la región, Entonces se adaptó acá en la Austria que te han visto a nuestros tres cuartos que se toca aquí, aquí se toca en tres cuartos, se toca ta, ta, ta, ta, ta, ta, ta. Allá en Guayaquil se toca de otra manera totalmente distinta y festiva, es totalmente el baile distinto al de acá. Pero son bailes regionales que se van moviéndose a todas partes, se van caminándose. Es igual que la guaneña, un amigo, un compañero de aquí que él vivió, es colombiano él, pero ya vive mucho tiempo aquí en el Ecuador. Cuando yo saqué la guaneña que me dio a mi Juanito, porque en eso estuvo de testigo Agustín, Juanito me dice: Estuardo, tengo una canción que la tengo grabada y quiero que tú me hagas la partitura de la canción para banda, me dice. Le digo, pásame, Juanito. Yo le hice la rueda de la guaneña y le mandé y le gustó. Y en ese rato mi compañero me dice, estás equivocado, es la guaneña, me dice. La guaneña es así. Entonces, como me agarró a mí en bajada, yo no sabía mucha historia. Juanito me dijeron esto. Estuardo, lo que pasa es que esas son músicas regionales, dice. ¿Qué es la guaneña o oñapanga? La guaneña y oñapanga son las mujeres y rebeldes que acompañaban a los ejércitos libertarios. Entonces ellas iban, como ellas no tenían el derecho a llevar un fusil o llevar armas, ellas sí acompañaban salud, comida, limpieza, todo lo
1: la
0: que...
1: La logística.
0: Exactamente, pero ellas estaban ahí, entonces ellas les decían que ellas eran como las carisindas, pero era mentira, ellas eran mujeres luchadoras que estaban al lado del ejército, por esa, y se hizo una canción que... circuló por todo, está en Perú, está en Colombia y está en Ecuador. Hay tres tipos de ñapangas. La que yo toco es la del carche. Entonces me dijo, ese es tu orden, es la historia, y cuando tengas la próxima vez que defender tu postura, aquí está el argumento académico a que tú digas, no, o sea, tienes razón, sí hay también en Pasto, pero es lo que estoy tocando yo, es la ñapanga de acá del Ecuador, la ñapanga de acá de nuestro país.
1: Cosas interesantes realmente, ¿ah? ¿Eh? Interesantes. Agustín, al frente de la Escuela de Danza Quiteña, ¿qué tiempo y qué bailaban antaño?
2: Súper interesante. Bueno, el proyecto de la Escuela de Danza Quiteña va teniendo ya un trabajo de más de 15 años con las investigaciones que, como dice Estuardo, entre compañeros de la parte musical, de la parte histórica, en este caso también los archivos del Juanito Mullo, que han ayudado a ir creando este proyecto de Escuela de Danza Quiteñana, porque Quito tiene varias danzas que hay que recuperarlas y hay que trabajarlas. Pero también nosotros hemos visto a nivel académico la importancia también de fusionar con las otras técnicas dancísticas del mundo, ¿no? En este caso la técnica clásica, que es sumamente importante también en la formación a nivel corporal de niños y jóvenes, ¿no? Y como también las técnicas de la danza moderna y contemporánea, que también es muy, muy fundamental al proceso formativo. Esto también lo hemos añadido, la necesidad de que conozcan también a través de lo que es el trabajo y el desarrollo de la composición coreográfica, que es necesario como que entenderle, ¿no? Sobre cómo se va desarrollando y cómo se va creando una danza desde un inicio, ¿no? Y a esto también lo hemos unido a lo que son bailes urbanos, para que también los jóvenes vayan viendo, en este caso, la importancia de ver lo que pasó, lo que hay, y también las nuevas tendencias que hay dentro de la danza, ¿no? A esto también, para nosotros en la escuela, por eso Estuardo también es parte, la música, lo que tú decías, dentro de un proceso formativo, tiene que haber este estudio de la parte musical, y nosotros le hemos llamado a esta parte la apreciación musical. O sea, los estudiantes reciben esta formación también. Y pues dentro de las danzas, nosotros les hemos puesto a las danzas ecuatorianas como danzas y bailes históricos. La importancia de que también se haga este estudio, ¿no es cierto?, de investigación, y que los estudiantes también comiencen a conocer también lo que tú preguntabas, o sea, ¿qué se bailaba acá en Quito y por qué el conocer, ¿no? Entonces hemos visto, por ejemplo, así como uno de los ritmos un poquito más que conocidos como el pasillo, por ejemplo, ¿no es cierto? Al principio se creía que el pasillo solo se escuchaba nada más, ¿no es cierto? O también era... aguardientoso, pues, para momentos de tristeza. Pero también el pasillo se lo bailó y se baila. Y lo que tú decías y lo que hablábamos antes, la parte mística, ¿no? Los jóvenes, por ejemplo, hay chicas que son jovencitas y que de repente al bailar su cuerpo reconoce en la memoria ese movimiento. Entonces uno dice, Vini, ¿por qué no? Porque no está bailando como una señora de 80, 90 años o de como fue en 1800, pero su cuerpo toma una memoria y reconoce ese paso, y reconoce ese movimiento, esas cadencias. Entonces eso también es la importancia. Entonces dentro de nuestra escuela lo que buscamos es que nuestros estudiantes se formen de una manera en la cual la información sea clara, sea real, tenga una formación ¿no es cierto?, tanto en la preparación física, pero también netamente en su preparación académica, en conocimiento sobre por qué bailan, para qué bailan, ¿sí? Porque no es solo movimiento por movimiento, sino que hay algo más allá que ellos pueden descubrir y pueden también ser mensajeros, ¿no?, hacia otra gente.
1: Indispensable que, como está hablando de estudiantes, Agustino, que las personas que quieren formar, por ejemplo, porque ya nos van a hablar de a qué personas se convoca, cómo se integra la escuela, tengan empatía con la música ecuatoriana. No gusten, ¿no?
0: No necesariamente. Lo que pasa es que esto es un proceso que es muy interesante, como dice Agustín, porque ellos van por otras cosas, buscando otros géneros o buscando más la música, por decirte, quieren bailar más contemporáneo o quieren más danzas urbanas. Pero de pronto él les conquistó a las chicas con un baile que debes conocer, que es el que tocamos en la asamblea, ¿cómo se llamaba? El que canta la Margarita Lazo, ¿cómo se llama?
2: Ah, el Maicito.
0: El Maicito, que es un tema que yo toqué, le recuperé porque ya yo en el 2020, cuando hice el concierto con la banda del gremio, yo decía, este arreglo de mi papá es hermosísimo, es el Maicito. Y yo presenté en la Asamblea Nacional ese arreglo del Maicito y a él le gustó el arreglo ese. Entonces ahí empezamos a trabajarlo y las chicas ahora lo bailan con un gusto, ¿sabes? Que tú les ves bailar a ellas y disfrutan el baile, pero de principio a fin. Pero es un asunto que es un ritmo muy complicado y ellas hubo que explicarles la estructura de la canción, porque ese aparentemente es un albazo. Pero los músicos lo definimos como un albazo samba, porque es un albazo muy, muy acelerado, muy rápido. Y bueno, hay diferentes versiones de este tema. Entonces, cuando ellos van por una cosa y luego terminan enamorados de otra cosa. Hay una chica que en la escuela baila excelentemente el pasillo. O sea, baila muy bien y tú le ves. No es como decía, no es como los abuelitos, pero tiene su propio estilo. Pero ya es su estilo moderno y eso tenemos que respetarlo. Y es lo que se quiere, que los chicos tengan esta vinculación, no solamente con el pasillo, el San Juanito, el albazo y lo que sea, sino que con cualquier ritmo musical, ellos primeramente entiendan la música, entiendan la estructura de la música, entiendan la historia, porque cada canción cuenta una historia y pertenece a una época. Y eso es lo que hacemos cuando estudiamos apreciación musical, les damos los elementos para que ellos puedan ellas bailar, entendiendo desde la parte histórica por qué el tema se creó, quién lo compuso, en qué época y cómo se vestían, para que todo vaya acorde, ¿no? Música, vestimenta, escenografía, todo lo que se pone en escena es dentro de un estudio, como dijo Agustín, académico, totalmente académico, estudiado. Los profesores nos reunimos y conversamos de todo este tipo de cosas para que los chicos se enamoren de lo que es un teatro, lo que es una puesta en escena.
2: Y lo que tú decías antes, por ejemplo, le preguntabas de la Mapa Señora, ¿no? Por ejemplo, ahí este género de música y de ritmos ecuatorianos están también dentro de las danzas costumbristas, claro. Porque te cuentan algo. Entonces, porque te hablan de una señora, ¿no? Dice, ahí en la Mapa Señora, la que se santificaba. Entonces, también te está hablando de esa picardía que hay en Quito. Porque algo que nos hemos vuelto también los quiteños, a veces tenemos ese recelo, ¿no? De en una fiesta el cuerpo expresa, pues, una sensualidad, un movimiento, porque a veces les vemos un reggaetón y decimos, chuta, Diosito, cómo bailan, ¿no? Pero aquí en Quito también había el baile sensual. O sea, que no
1: era... ¿Cuál era?
2: Chicas,
1: pero ahora, lo que sí te marco una cosa... Yo no pude aprender a mis padres a bailar. Ellos bailaban juntos tango, por ejemplo, bailaban pasillos, tonadas.
2: Boleros de verdad.
1: Y solo cuando veo bailar a personas de la edad que pueden tener ellos, me viene a la mente lo que ellos hacían. Pero yo no le agarro la onda.
2: Claro, pero yo creo que en un momento que podamos compartir, escuchando una música, vas a ver que tu cuerpo se adapta, o sea...
1: También tiene memoria de
2: claro,
1: mis padres.
2: Claro, exactamente, sino que, por ejemplo, si te digo, hay un temor como cualquiera, ¿no? O sea, por ejemplo, ahorita viene alguien de un tango y te dice, vamos a ver, uno no puede, ¿no? Pero quién sabe si te dejas llevar... Por eso de esta parte de la conexión, ¿no? De la pareja. O sea, tú te pones a hablar con alguien y esta persona te va llevando, ¿no? Te dejas llevar. Entonces, en la danza yo veo que, no porque sea fácil, sino más bien por esas conexiones que puedes tener, ¿no? Con la otra persona que puedes bailar. Y yo creo que si hacemos esta ciudad bailadora, te imaginas hacer en una plaza, o sea, invitarte, decir, vamos a escuchar. Aquí en el CAG, me parece que hace 2 meses hay un proyecto de la fonoteca musical que están haciendo con Juanito Mullo. Fue interesante, o sea, hablaron sobre la parte de una parte de los archivos del Juanito, y en este patio de aquí atrás la gente comenzó a bailar la música de la rumba habana. O sea, les pusiste acá la música y era que veas jóvenes en este patio que comenzaban a moverse. O sea, imagínate.
1: Pero tú habrás estado medio espantado, pues, siendo parte de la escuela de danza quiteña.
2: No, pero en cambio es bonito ver que el cuerpo puede manifestarse. Entonces, y no había alguien que esté al frente, ¿no es cierto? Como una bailoterapia, diciéndote 5, 4, 3, adelante, atrás. No, que la música sonó y comenzó la gente a involucrarse. Entonces yo digo, eso es lo que invitarles, no tanto a las autoridades de la ciudad, a que motivemos, o sea, que motivemos a que la ciudad vuelva a bailar, ¿sí? Al momento no se puede conocer algo, pero darse la oportunidad de ir, y más que todo a niños y jóvenes, que es sumamente importante.
1: ¿A quiénes enseñan en la escuela? ¿Quiénes son los estudiantes de la escuela de danza quiteña entonces?
2: Bueno, hoy nosotros comenzamos este proyecto con jóvenes. Estamos trabajando con jóvenes desde los 14 años a 17 años para la parte formativa, porque nuestra escuela dura 4 años de formación. Entonces son como clases permanentes, como un año escolar de colegio, de septiembre a julio. Entonces ellas van recibiendo estas materias que te comentaba antes, reciben. Entonces de lunes a viernes ellas tienen clases. El primer año está trabajando de 3 a 5 de la tarde, de lunes a viernes. Nosotros ahora funcionamos en la Concentración Deportiva de Pichincha, acá en la Vicentina. Estamos en la Unidad Educativa Particular de la Concentración Deportiva de Pichincha. Ahí estamos funcionando.
1: Pero después de 4 años, ¿cómo lo sacas a los chicos de 14 a 17 años? ¿Hay algún título?
2: Nosotros estamos trabajando con una certificación para que ellos puedan tener una certificación de estos 4 años que trabajan, y estamos nosotros proyectándonos a trabajar la tecnología dentro de la parte dancística. Ellos pueden elegir en ser coreógrafos o ser bailarines o ser maestros. Docentes para poder dar clase. Entonces nosotros la idea es que en estos 4 formativos, viéndonos con respecto al Ministerio de Educación, hoy el Ministerio de Educación generó algunos bachilleratos, ¿no? Así como en el deporte y el bachillerato en deporte y recreación, hoy ya hay un bachillerato en recreación y cultura. Entonces los chicos, por ejemplo, que en la mañana tienen sus clases normales y que salen con un bachillerato unificado, si en la tarde ellos tienen este
1: componente.
2: Proceso, exacto, ¿no es cierto? Entonces al final, sí, el ministerio también avala este proceso, por eso tienen una certificación de lo que es Ministerio de Trabajo con el Ministerio de Educación. Y nosotros, como te digo, no nos queremos quedar ahí, porque los chicos salen a los 18 años. Porque son 4 años, están a 14, salen 18 años, y a los 18 años ya pueden entrar a la parte tecnológica. Entonces tienen un año que hacen de la parte tecnológica académica, y el segundo año ya para su tesis en función de la parte a nivel dancístico en estas 3 ramas, que es docencia, composición coreográfica y bailarines.
1: Pero ¿eso es lo que requiere el país? ¿Habrá trabajo para aquellos?
2: Yo creo que va a haber trabajo, porque la mayoría de maestros que tienen en las instituciones educativas son profesores de cultura física, entonces deportistas. Y la idea es que si tenemos una malla que habla de LECA, Educación Cultural Artística, necesitamos maestros que estén formados en el área artística. Entonces, qué mejor si podemos trabajar enfocándonos para que tengan profesores que estén formados para el área académica, ¿no es cierto? Y que puedan ayudar en las escuelas y colegios.
0: Pero también dentro de la formación a ellos se les da, lo que viene a ser un poco la parte de gestión y producción. Es decir, se les enseña cómo gestionar ante las instituciones la realización de proyectos, cómo gestionar el Capitol, el Teatro Sucre, cómo ellos armarse una producción para hacer un evento, digamos, privado en el San Gabriel o en la Casa de la Música, porque nosotros ya hemos pasado por tantas experiencias en teatros y ya nos conocen, por suerte, nuestros trabajos artísticos, y esa experiencia mucha gente no la tiene. Entonces les damos a ellos, les decimos, vean aquí, el maestro les va a enseñar cómo se maneja la parte de la estructura, de cómo se hace una escenografía, porque el maestro Jesús Pérez nos enseña cómo se diseña la parte de todo el teatral, la máquina teatral que está ahí. Yo les enseño cómo se maneja la parte musical, la parte de cómo se maneja el bailarín en escena, cómo debe estar un músico en escena. Entonces todo este tipo de cosas se los trata de enseñar con la finalidad de que ellas salgan completas y puedan no solamente esperar que el Estado les dé o buscar escuela trabajo en una escuela o en un colegio, sino que puedan ellas también generar su propio trabajo, porque esa es la manera de dar herramientas a los jóvenes para que ellos puedan trabajar y gestionar sus cosas, porque muchas veces la gente cree que dice, no, es que hace músico y ya no hay espacio en la banda municipal, ya hay espacio en la banda de la policía, entonces ya me voy a dedicar a ser taxista. No, si uno se pone a gestionar, logra conseguir cosas. Porque uno tiene que saber dónde golpear las puertas, cómo golpear y encontrar los mecanismos adecuados para conseguir trabajo. Porque eso es buscar, ¿verdad? Lo que te comenzaba de las bandas de pueblo. Se acostumbraron tanto a que vengan a contratarte y no gestionar ellos cosas que pueden hacerlo en su propia localidad. No sacarán millonadas, pero sí pueden sacar recursos para poder seguir adelante hasta que la crisis pase, porque esto como toda crisis, es pasajero.
1: Retrocedo en el tiempo a cuando tu papito te decía que le dejes bailar al Chumadito cuando estaban en la Retreta.
0: Exactamente.
1: Movi se llama, ¿cómo es? Hemos visto de repente en videos que toca hay una
0: Flash Mob.
1: ¿Ustedes creen que Agustín, así mismo estado, creen que se pueda hacerle a Quito algo así? Claro. Ya dice, a mí me parece interesante esto, Quito una ciudad bailadora o de bailadores.
2: Así es.
1: Pero entonces de ahí le ponen una banda, le ponen un grupo musical en algún parque, en alguna plaza, y la ciudadanía como que se siente seducida, atraída, atrapada. Y nada, pues le arrancan al baile.
0: Sí, así es.
2: Lo que pasa es que yo creo que debemos hacer este tipo de actividades porque nosotros en Quito, bueno, nosotros éramos muy guaguitos en la época de Rodrigo Paz, ¿no es cierto? Entonces la ciudad era muy, muy cultural en ese sentido. O sea, había una actividad, agosto, mes de las artes. O sea, a mí me gustó el arte porque yo podía estar en la Huambrateca. O sea, yo pude estar en la Huambrateca y estar en todas las actividades de la Huambrateca y yo ahí identifiqué con la danza. Sí, bueno, a pesar de que mis abuelos también les gustaba mucho, pero tenía un espacio como niño de donde yo podía ir y que me ayuden a ver si es que ese era el lado que me gustaba. Y creo que por ahí fue la nota que me dediqué más al área artística, al área dancística, ¿no? Entonces yo creo que la ciudad necesita, porque esto también nos permite también reflejar y trabajar en la parte identitaria como quiteños. O sea, el quiteño no se está identificando, por eso hay muchas cosas que, bueno, la inseguridad y cosas que vienen también por otras situaciones, pero también yo creo que sí nos hace falta también el sentido de apropiación. O sea, eso tenemos que trabajarlo. Entonces, si estas manifestaciones nos pueden permitir, o sea, qué mejor, ¿no? Que podamos trabajar y en otros países ya lo hacen, en Colombia, en Perú, en Bolivia, o sea, hay estos movimientos.
0: Mira, ¿no? Juan Carlos, que hay una cosa muy, muy pequeñita. Agustín comenzó un proyecto que es acá en el antiguo círculo militar, que es
2: el
0: bailadero de Quito, ¿no? Que justamente nace de la propuesta de Juanito Muyo y también de todas las investigaciones, porque hay libros que hablan sobre los bailaderos en Quito, ¿no? Y bueno, así que tú que conoces mucho de historia porque eres una persona que lee bastante, sabes que la antigua Plaza Arenas era un lugar de centro de fiestas, especialmente de bailadero, y ahí nació la banda municipal, en un diciembre nació justamente ahí la banda municipal, porque era justamente una fiesta. Y el asunto es que tú te vincules a eso, y ahí no es necesario que sepas bailar, simplemente vas a pasarla bien y hacer lo que tú puedes, porque no es necesario que seas un bailarín. El asunto es que tú disfrutes de la música como tú la sientas. Cuando tú quieres ser un bailarín, tú vas a estudiar y vas a buscar dónde estudiar, pero cuando quieres disfrutar, simplemente vas y la pasas bien. Y esta invitación hay que enviarle siempre a Juan Carlos para que en los bailaderos tú estés presente ahí y veas cómo es esta dinámica del bailadero en el círculo militar, a que también te vincules y también zapatees un poco, acordándote un poco de tu familia.
1: No, bueno, cuando está el maestro Ernesto y cuando hay una banda de pueblo, enseguida mis pies solitos empiezan a moverse. Eso no lo dudes. Pero, Agustín, supongamos que tenemos muchos bailaderos en Quito. ¿En qué condiciones estaría el tejido social de ciudad? Porque sabes que hay mucha envidia, hay mucha polarización, hay mucha indiferencia.
2: ¿Crees que pasa? Es que yo creo que el arte, por eso es lo mágico del arte, ¿no? O sea, más allá de hablar de esta parte así emotiva, hemos palpado nosotros. Yo, eso es lo que te comentaba aquí, lo que pasó en el Cago. O sea, para tener un tejido social, tú permites ese compartir, ¿no? El darte la oportunidad de verle al otro, no como un ser extraño, sino más bien como alguien que podemos en ese momento disfrutar. Y los bailaderos harán eso, ¿no? O sea, por ejemplo, lo que manifestaba Estuardo, nosotros, por ejemplo, ahorita estamos trabajando en el Círculo Militar y cada mes hemos podido presentar un género diferente, que ese aporte que estamos haciendo también, porque también estamos trabajando en conjunto con la estudiantina Cuerdas del Ecuador, del maestro Mauricio Viteri. Entonces hemos hecho actividad, porque eso es la idea, ahí se genera el tejido social. O sea, darte la oportunidad de que la ciudadanía se pueda hacer parte, ¿no? Ah, el área cultural es importante, hasta en la economía de la ciudad. Nosotros tenemos una ciudad tan turística que no la sabemos, no la estamos aprovechando económicamente. Y otras ciudades en el mundo lo hacen. Entonces, si nosotros entendemos que por ahí también hay, estamos hablando también de este sostén económico que la cultura en Quito lo puede hacer. Entonces, la idea también es al turista nacional e internacional darle espacios para que se identifiquen, ¿no? Porque si tú viajas a cualquier otro país, tú tienes un espacio. O sea, vas a Lima y tienes el Brisas del Titicaca, donde tienes todo una exposición de géneros musicales y artísticos de Perú. Y aquí la idea es, bueno, llego a Quito, ¿a dónde me voy a ver un espectáculo? Y, pero que también tenga la variedad de decir, este es un espectáculo netamente quiteño. O sea, aquí es este espectáculo quiteño. Entonces, donde la gente puede no simplemente ver, sino también hacerse parte, ¿no? Entonces, esa es la idea, un poco la temática. Y en el círculo hemos visto que hay un público que va, que llega, que quiere ver. O sea, tenemos un público que asiste.
1: El Círculo Militar Antiguo.
2: Sí.
1: Aquí en el centro.
2: Claro, porque ese fue uno de los lugares de los bailaderos elitistas de Quito, entonces donde no bailaba cualquiera, y ahora se está dando este espacio para que la gente también sienta, ¿no? Porque no es lo mismo bailar en un piso de parqué, en un piso de una madera lisa, a bailar en un patio de cemento, claro. O sea, tu estabilidad también es diferente, pero así hubo aquí en Quito, ¿no? Entonces hubieron diferentes lugares que se utilizaron aquí en Quito.
1: Nos quedarán ojalá unos 5 minutos para que tú promociones un poco el tema de la escuela, que hay inscripciones, ¿no? Hay 4 años, ¿cuánto se necesita? En fin, eso es importante, pero yo les doy una reflexión, dos reflexiones o dos análisis en función de lo que ustedes han dicho. Uno, le tomo del sociólogo Osvaldo Fierro, que pasó hace poquito el 10 de agosto, y yo hacía un comentario respecto a ¿por qué no embanderamos la ciudad? Nos embanderó la ciudad el 10 de agosto. Y esa creo que es la fiesta patria, ¿no? Entonces él comentaba, lejos, muy lejos quedó el fomento del civismo a través del conocimiento de hechos históricos que cimentaban el amor a la patria. Esas fechas ahora son vacías de civismo y totalmente llenas de promociones turísticas. Y capaz que nuestros espacios también son vacíos de esos mismos elementos. Uno, otro. Les decía, y ustedes me escucharon, venimos 100 personas de Alausí hace poquito, ayer, llegamos anoche. Y en Alausí, a donde desciende el tren, allí habían un grupo de comuneros y comuneras, desde muy pollitos, 10, 12, 13, 14, 16 años, que como no pueden salir de su comunidad fácilmente, los estudiantes de estudiar en una universidad, se han dedicado a la cultura, se han dedicado a la danza, y nos reciben con aquello. Y uno se impresiona y le insertan al baile. O sea, es la onda esa. ¿Por ahí debemos transitar?
2: Claro, totalmente.
0: El camino es dar a la ciudadanía herramientas que les permita a ellos vincularse con la sociedad. Porque el problema ahora que tenemos es que cuando tú te vas a un centro comercial a comer, muy poca gente está conversando. La gente está en su celular y nada más. No hay conversación, no hay reunión, no hay, y la danza y la música te permiten el conversar. ¿Cómo conquistabas tú antes? En las fiestas, te ibas a la fiesta, le veías a una guambra que te gustaba, te acercabas en una canción y le abordabas ahí. Y ahí empezaba todo el cortejo que dice Agustín, que son las investigaciones reales. O sea, la danza era un motivo para cortejo, un motivo para comunicación. Si no te paran bola, no importa, pero ya tienes una amiga más, tienes un amigo más. Y esas cosas tenemos que regresar nuevamente nosotros a tener esa interactividad con las personas y poder nosotros dejar que los jóvenes también en su lenguaje bailen como ellos quieren. No decías así se baila, no. El que quiere bailar bien tendrá que ir a una escuela, pero el que no quiere pasarla bien, que la disfrute.
1: Pero el director coreógrafo Agustín Yumijinga no va a permitir que baile como quiera.
0: No, él sí lo permite, porque él sabe lo que es un disfrute de un asunto, de una fiesta, por decirte, en la calle, en fiestas de Quito.
2: Lo que pasa es que
0: y otra cosa es una escena, es meterte la parte escénica del teatro y es otra cosa. Ahí sí no te puede permitir que bailes como quiera, ahí tienes que bailar como.
2: Lo que pasa es que también algo que ha pasado, y por la falta de información, a veces el desconocimiento, ha hecho que también haya eso, ¿no? O sea, que se vea que el arte, en este caso la danza, no es para todos. Entonces, no. O sea, entonces, no. Y la otra que también se ha creado, estereotipos de esquemáticos de cómo se tiene que bailar. Por eso a veces se ha vuelto como algo muy hasta militar, ¿no? 5 para acá, 8 para allá, 3 para acá. Entonces, no hay un disfrute del baile. Y lo primero que tenemos que hacer es bailar, o sea, reapropiarnos de lo que tenemos. Entonces, por ejemplo, en la escuela hacemos eso, o sea, buscamos que nuestros estudiantes se involucren a que se conozcan, o sea, se permitan dar esa oportunidad. Ah, luego ya como escuela vamos a perfeccionar, ¿no? Vamos a trabajar técnicamente, esto es acá, esto no. Pero la idea es primero permitirme entender. O sea, por ejemplo, hay gente en el arte, en la danza, que tienen miedo que les digan bailadores, porque el bailador nace así, pues, o sea... tú dices, ¿y cómo sabía yo esto? No, es que esto ya vino incorporado. Pero tienen miedo de decir bailadores. Dicen, no, yo soy un bailarín porque yo me estudié en la academia. Qué pena. Pero el bailador tiene más fuerza, pues porque si eso nací y eso lo puedo perfeccionar, mucho mejor, porque hay un disfrute. Entonces, el artista no puede perder la sensación y la emoción, la mística. Hay un componente entre la química y la alquimia, ¿no? O sea, la química, lo que tu cuerpo puede llegar a soltar, ¿no es cierto? Y esa alquimia, ese trascender, ese transmutarte. Entonces, tenemos que llegar a esos procesos, ¿no? Esos procesos de que no simplemente, insisto, no simplemente es moverse. Y no, esto no es solo para ellos o para otros, no. Lo podemos hacer. Y de acuerdo a eso podemos ir experimentando, generando más, ¿no?
1: Tienes 3 minutos para promover a la escuela de danza. Agustín, inténtalo.
2: Bueno, sí, realmente es un tema tan interesante y que lo disfrutamos cuando hablamos con respecto a la parte artística. Bueno, la escuela funciona en la concentración deportiva de Pichincha, en el Colegio Particular de la Unidad Educativa, Consejo Provincial de Pichincha, en el sector de la Vicentina, en el sector de la Vicentina. El horario es de 3 a 5 de la tarde para primer año, pueden ir jóvenes desde los 14 años de edad. Nosotros nos pueden buscar en las redes como Escuela de Danza Quiteña. Estamos en Facebook, en Instagram, en TikTok. Ahí ustedes van a ver un QR donde se pueden inscribir, tienen ahí para poder inscribirse. Y vamos a iniciar la segunda semana de septiembre, así que todavía tienen tiempo para inscribirse. Lo único que necesitan es tener ganas de querer aprender que la danza no simplemente es movimiento, sino que la danza es una herramienta para conocerse internamente y sobre todo ser contestatario, ser reflexivo, porque el arte tiene que llegar a eso. Algo social. Sí. Sí.
1: Mira, es que a veces no gusta, pues, que hagan contestatarios y reflexivos.
0: Pero contestatario en la parte emocional, en la parte de cuando tú quieres expresar algo y a veces te sientes cohibido, no te dejan expresarte de la manera. Pero aquí en cambio ellos tienen esa parte de comunicación con los profesores, de hablar con nosotros y hasta criticar, de alguna manera hacer críticas argumentadas, por supuesto, de proceso. Hemos hablado con ellos al respecto de esto, así que algo creo que estamos mal, díganos para nosotros mejorarlo, pero argumenten, no digan esto es así porque es así, no, esto hay que...
1: Deme razones.
0: Por supuesto, tenemos que tener argumentos académicos que nos digan, sí, es por este motivo que hago este reclamo y acatamos cualquier cosa que se pueda hacer, vamos construyendo en el camino.
1: Sí, nos estás invitando a inscribirnos. ¿Cuánto cuesta? ¿Tiene un costo estos 4 años? ¿Cómo?
2: Sí, bueno, nosotros somos un grupo, somos un equipo de 6 maestros, como te decía. Tenemos un trabajo de maestros en las áreas de técnica clásica, moderna y contemporánea, bailes urbanos, danzas y bailes históricos, composición coreográfica y apreciación musical. Entonces es una escuela que busca dar un proceso formativo real y que aporte realmente al conocimiento y a fortalecer también la parte pedagógica desde el área de las artes, ¿no? Entonces nosotros estamos, esto, la inscripción no tiene costo, sí, solo tiene que ubicarse en el QR y llenar. Pero si ya ellos quieren ser parte, pues nosotros, bueno, hacemos un análisis para ver si es que hay actitudes y aptitudes para la danza. Y pues bueno, si tienen el interés, pueden ingresar a primer año. De ahí ellos tienen un costo de, se paga una mensualidad de $40 mensuales y una matrícula de 100 que se cubre para los gastos que se tiene dentro de la parte de la escuela. Y como nosotros, ¿qué ofrecemos? Además de la formación académica, ofrecemos presentaciones en diferentes escenarios de la ciudad de Quito, como también estas experiencias también de poder conocer lo que decía Estuardo, la parte de la producción. Además de escuela también, nosotros cada 2 años viajamos internacionalmente. Este año también estamos programando una salida internacional. Entonces damos esta oportunidad a nuestros estudiantes también a que puedan formarse también en la escena. que uh-huh. también es importante, ¿no? Tienen esta parte de formación en el aula, pero también la oportunidad de, a través de propuestas de producciones artísticas, también aprender y formarse de la mejor manera.
0: Y déjame contarte que la gira anterior que tuvimos, que fue justamente a Jaca, Ecuador, España. Fue España, fue una de las giras más importantes, porque realmente la gente que veía Ecuador y quería solamente Ecuador, y fue la delegación que más veces se presentó, porque decían Ecuador, Ecuador, Ecuador, y Ecuador se llevó todas las miradas, justamente bailando música ecuatoriana, San Juanito, música indígena, todo se bailó ahí, y una cosa muy impresionante.
1: Rafa Racines, nombres olvidados de la danza, Carlos Quinde y Patricia Ulestia. A Agustín Yumikinga y a Estuardo Rivadeneira, gracias por su presencia en este espacio. La Escuela de Danza Quiteña está invitando a hombres y mujeres entre los 14 y los 17 años para que formen parte de este espacio. Gracias, Agustín. Gracias a Estuardo.
0: Muchas gracias, querido Juan Carlos.
2: Gracias, Juan Carlos.
0: Muchas gracias
2: por la apertura.
0: Conversando.
1: En punto a las 14 horas, aquí bajamos el telón de lunes en Rostros de Quito. Hasta pronto.

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1: Buenas tardes, bienvenidas a la informativa Noti Express. Marcamos ya las 14:02 y cerradas las inscripciones esta tarde. Los candidatos entran a un proceso de impugnaciones, objeciones y resolución de todos los recursos que entre tiendas políticas puedan presentar entre sí ante los consejos electorales provinciales para al final, el 9 de noviembre, tener una lista definitiva de candidaturas aprobadas. Las objeciones las presentan los sujetos políticos, digamos que están terciando por la misma candidatura. Entonces, las juntas provinciales electorales, una vez que reciben la documentación de determinado formulario de candidaturas, tienen el plazo de un día para informar esa nómina a los demás sujetos políticos. Así lo indicó Marco Peña, coordinador del CNE. Y desde el martes 18 de agosto, los trabajos de rehabilitación vial en la avenida 12 de octubre se extienden al tramo comprendido entre la avenida Patria y la calle Madrid para mejorar las condiciones de circulación y reforzar la seguridad de quienes transitan diariamente por este sector. La intervención durará 15 días, abarca 740 metros e iniciará la calzada sentido sur-norte. Esta nueva etapa de trabajos arranca una vez que concluye y se rehabilita el primer tramo de la avenida Cristóbal Colón hasta la calle Madrid. Hasta aquí Noticias Express.
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2: Son las 14 horas con 3 minutos.
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1: Hola, ¿qué tal? Buenas tardes. Es un gusto acompañarles en este bonito día, lunes, inicio de semana, en una nueva edición Identidad Militar, el espacio donde compartimos información, historias, valores y el acontecer de nuestro ejército ecuatoriano.
2: Muy buenas tardes, reciban un cordial saludo a quienes escuchan su programa Identidad Militar. Gracias por sintonizarnos y permitirnos llegar a sus hogares con contenido preparado especialmente para ustedes.
3: Así es, muy buenas tardes con todos. Esta tarde estamos con cabina llena. Les damos una cordial bienvenida a todos, a mi soldado Hernández, mi cabo Cuichán. Y pues hoy tendremos información de interés, temas de actualidad y espacios para conocer más de cerca la labor de nuestros soldados al servicio de la patria.
1: Así que les invitamos a quedarse con nosotros y disfrutar de esta jornada de Identidad Militar.
2: Suban el volumen y acompáñennos.
3: Bueno, y porque la identidad, los valores y el compromiso con el Ecuador nos une. Bienvenidos a Identidad Militar.
1: Y continuamos con nuestra programación. Es momento de revisar cómo se presenta el clima en las principales ciudades de nuestro querido Ecuador. En este lunes inicio de semana, cuando el reloj marca las 14 horas con 7 minutos, el calendario marca lunes 17 de agosto del 2026.
2: Así es, mi cabo. Nuestro país cuenta con una gran diversidad geográfica, por lo que las condiciones climáticas varían en la costa, en la sierra, Amazonía y en la región insular.
3: Y comenzamos en Quito, donde se espera un ambiente fresco, con cielo parcialmente nublado y posibilidad de lluvia durante la tarde. Las temperaturas estarán aproximadamente entre 10 y 19 grados centígrados.
1: En el austroecuatoriano tenemos una jornada fresca con nubosidad variable y posibilidades de precipitaciones. La temperatura podría ubicarse entre 9 a 20 grados centígrados.
2: Para nuestros oyentes de Loja, nuestra hermosa Loja, se prevé un ambiente fresco con periodos de nubosidad y posibles lluvias aisladas. Las temperaturas estarían aproximadamente entre 11 y 12 grados centígrados.
3: Y nos trasladamos ahora hasta la costa. En Guayaquil tendremos un ambiente cálido y húmedo, con nubosidad variable. Las temperaturas podrían oscilar entre 24 y 33 grados centígrados.
1: En la Tierra del Atún, por supuesto, se espera un ambiente cálido en Manta, con un cielo parcialmente nublado y temperaturas aproximadamente entre 21 y 28 grados centígrados.
2: Nos trasladamos hacia la playa. En Esmeraldas, el ambiente será cálido y húmedo con nubosidad variable y posibilidad de precipitaciones. Las temperaturas podrían estar entre 24 y 30 grados centígrados.
3: Y llegamos ahora hasta la Amazonía, el Tena. Se prevé un ambiente cálido y húmedo con presencia de nubosidad y posibilidad de lluvias. La temperatura estará aproximadamente entre 21 y 29 grados centígrados.
1: Y nos vamos hasta la provincia, sí, hasta la Tierra de la Canela. Tendremos condiciones similares con un ambiente húmedo, nubosidad variable y posibilidades de lluvia. La temperatura podría oscilar entre 19 y 27 grados centígrados.
2: Llegamos hacia la región insular, en Galápagos. Se espera un ambiente templado y temperaturas variables aproximadas entre 19 y 26 grados centígrados.
3: Como podemos escuchar, las condiciones son diferentes dependiendo de la región. Por eso, queridos oyentes, es importante tomar en cuenta el estado del tiempo antes de realizar nuestras actividades diarias.
1: Y recuerden las recomendaciones: si van a salir durante la tarde, recuerden llevar prendas adecuadas para los cambios de temperatura y en las zonas donde existan posibilidades de lluvia. Contar con protección para las precipitaciones. No olviden de llevar, como siempre, un paraguas. De pronto también llevar un poncho de aguas.
2: Así es, mi cabo. Las personas que realizan actividad física o permanecen durante varias horas al aire libre, especialmente en las ciudades de la costa, recuerden mantenerse hidratados y protegerse de la prolongación al sol y los rayos UV.
3: Y también para quienes se movilizan por carretera, la recomendación es conducir con precaución y reducir la velocidad cuando se presenten lluvias o baja visibilidad.
1: Así es, y estas son las condiciones climáticas previstas para las principales ciudades en el Ecuador durante este lunes 17 de agosto del 2026.
2: Esperamos que esta información les permita organizarse mejor en las actividades que vayan a realizar durante esta tarde.
3: Así es, gracias por acompañarnos en este segmento de Identidad Militar. Recuerden mantenerse informados a través de fuentes oficiales y estar atentos a cualquier actualización meteorológica.
1: Y continuamos con más información, música y contenido, preparados especialmente para todos ustedes.
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0: Son las 14 horas con 12 minutos en este bonito lunes de inicio de semana. Le invitamos a que visiten nuestras redes sociales. Sí, nos encuentran en Facebook, en Instagram, en X, en TikTok y también en Instagram.
1: No nos olvidemos de nuestro canal de WhatsApp, en donde ustedes podrán encontrar todos los productos y artes que realiza el Ejército Ecuatoriano para que puedan compartir en sus redes sociales.
2: Además de nuestras redes sociales, nuestro canal de WhatsApp, también tenemos nuestra página web www.ejercitoecuatoriano.mil.es.

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1: Y continuamos con nuestro programa Identidad Militar. Llegamos al segundo segmento, un espacio dedicado a conocer las principales noticias y operaciones militares que desarrolla el Ejército Ecuatoriano en los diferentes sectores del país. El reloj marca ya las 14 horas con 21 minutos, una hora menos en la región insular.
2: Así es, mi cabo. Nuestros soldados mantienen un trabajo permanente en todo el territorio, ejecutando operaciones militares orientadas a contribuir a la seguridad, protección y bienestar de los ciudadanos, siempre en el marco de sus competencias y la normativa vigente.
3: Así es, y a continuación presentamos las noticias destacadas sobre el trabajo que cumple nuestra institución en beneficio de la ciudadanía.

Ejército ecuatoriano decomisa 84 paquetes de droga en Montúfar. Un nuevo golpe a las estructuras dedicadas al tráfico de sustancias sujetas a fiscalización se registró este domingo en el cantón Montúfar, donde personal del ejército ecuatoriano ejecutó una operación militar que dio como resultado el decomiso de 84 paquetes de sustancias catalogadas sujetas a fiscalización ocultos en los tanques de combustible de un vehículo tipo cabezal. Durante la operación, los efectivos militares iniciaron la persecución del automotor. El conductor abandonó el vehículo y huyó del lugar. Al realizar el registro, los soldados descubrieron los paquetes ocultos en los tanques de combustible, evidenciando un presunto mecanismo utilizado para el transporte clandestino de esta sustancia. El decomiso representa una afectación económica estimada de $2.520.000 para las estructuras delictivas que operan en la frontera norte. El ejército ecuatoriano mantiene su lucha contra las estructuras vinculadas al narcotráfico y otras actividades ilícitas, contribuyendo a la seguridad y protección de la población en la frontera norte.

0: Aprendieron a alias Mulita, integrante de los Lobos, durante operación militar en Chillo Gallo. En Pichincha, durante una operación militar, el ejército ecuatoriano aprendió a José Armando alias Mulita, integrante del grupo armado organizado Los Lobos. En el sector de Chillo Gallo, al sur de Quito, la intervención con apoyo de inteligencia militar incluyó el ingreso y registro de un inmueble que, de acuerdo con información obtenida durante la intervención, sería utilizada para la presunta fabricación y expendio de sustancias catalogadas sujetas a fiscalización. Como resultado de la operación militar, se decomisaron los siguientes indicios: 67 dosis de presunta sustancia catalogada a fiscalización, un descogollador, un celular, una laptop y un uniforme militar. El aprendido y las evidencias se entregaron a disposición de las autoridades competentes para los procedimientos legales correspondientes.
1: Personal militar colabora en mitigar incendio forestal en la Reserva Ecológica de Cotacachi. En la provincia de Imbabura, efectivos militares colaboraron para mitigar un incendio forestal de gran magnitud registrado en el cantón Cotacachi, específicamente en el sector de las antenas, una zona de alta vulnerabilidad ecológica. Ante la gravedad de la emergencia, efectivos militares se desplegaron en el sector para trabajar en coordinación con las instituciones del Estado y sofocar las llamas, frenar el avance del fuego y evitar el catástrofe ambiental en las áreas protegidas y zonas habitadas colindantes. Con estas acciones, el ejército ecuatoriano ratifica su compromiso inquebrantable de apoyar a las instituciones del Estado y proteger a la ciudadanía.
2: Y seguimos con más información. Operaciones militares contra la minería ilegal en Imbabura. El ejército ecuatoriano ejecutó una operación militar en el sector mina El Cristal, parroquia Buenos Aires, cantón Urcuquí, donde se localizó e inhabilitó material empleado para actividades ilícitas. En el material decomisado están dos chanchas, cuatro cambuches, cuatro tanques de sedimentación, una piscina de tratamiento, un generador eléctrico, tres motores de fuerza, una caneca de ácido, dos canecas de combustible, ocho poleas, dos soldadoras, un rollo de plástico, una moladora, un taladro, 300 bandas de elásticas, 50 sacos de material aurífero, 50 quintales de cemento, 100 sacos vacíos, 100 metros de manguera negra, 15 metros de malla plástica, dos bateas, dos tanques de gas y una cocina industrial. El ejército ecuatoriano mantiene y fortalece las operaciones militares de vigilancia y reconocimiento, orientadas a neutralizar actividades ilícitas, a afectar las economías ilegales y contribuir a la protección de los recursos estratégicos del Estado.
0: El ejército ecuatoriano decomisa armas, municiones y aprehende a dos presuntos integrantes del GIA, Oliver Sinisterra. En Imbabura, efectivos militares, luego de un enfrentamiento armado en la parroquia Lita, sector Cachaco, localizó una casa de madera donde se aprehendió a un ciudadano con nacionalidad ecuatoriana y a uno con nacionalidad colombiana, supuestamente pertenecientes al grupo Frente Oliver Sinisterra. Además, se decomisaron pertrechos, armamento, municiones y, de acuerdo con el siguiente detalle: un fusil, una pistola, 202 municiones, 7 alimentadoras, un reloj, una billetera, un chaleco y una cadena aparentemente de oro. El ejército ecuatoriano reafirma su compromiso de defender la soberanía nacional, garantizar la seguridad ciudadana y combatir de manera firme a los grupos irregulares que pretenden alterar la paz y el orden público en la frontera norte.
1: Son las 14 horas con 28 minutos en América Latina. Honor y gratitud para suboficiales mayores con 36 años de servicio. Y nos vamos hasta la provincia de Tungurahua. En el marco de la ceremonia militar que se desarrolla en la Escuela de Formación de Soldados Vencedores del CENEPA del Ejército Ecuatoriano, se realizó la lectura de la Orden General y la imposición de la condecoración Gratitud Institucional a 7 suboficiales mayores de la promoción 1991, que, tras 36 años de servicio, se acogen a la disponibilidad. Los suboficiales mayores Ángel Toapán Talemache, Pablo Velasco Salazar, Alirio Guamán Álvarez, Carlos Fuentes Endara, Juan Quimbiulco Zambrano Climaco y Eddie Muela Pastrano recibieron esta distinción como reconocimiento a una trayectoria dedicada al servicio del ejército ecuatoriano y del país. Durante más de 3 décadas, estos soldados de la patria contribuyeron con disciplina, compromiso y vocación de servicio al cumplimiento de las misiones institucionales, dejando como su legado su experiencia y ejemplo para las nuevas generaciones militares.
2: De esta manera llegamos a la parte final de nuestro segundo segmento, en el que conocimos parte de las operaciones que desarrolla el ejército ecuatoriano en diferentes sectores del país.

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2: 14:30, el Consejo Nacional Electoral certificó que 4 de los 17 procesados por presunta delincuencia organizada en el caso Goleada registraron su inscripción como candidatos para las elecciones seccionales de noviembre de 2026 en Guayaquil. La notificación remitida tras la solicitud del juez de la causa, Jairo García, precisó que las postulaciones aún no cuentan con resolución de calificación en firme, mientras la defensa de uno de los imputados busca acogerse a la inmunidad provisional que otorga el Código de la Democracia. Y cerca de 1.500 ciudadanos llegaron a la caravana Salud Quito Regreso a Clases, realizada el 15 de agosto en la Plaza Central de Coto Collao. El municipio de Quito implementó el punto de atención de salud sin costo, dirigido a estudiantes del Distrito Metropolitano, como parte de una estrategia integral para facilitar el retorno a las aulas. Con esta iniciativa se busca garantizar el bienestar físico de los estudiantes y proteger su rendimiento académico. Hasta aquí Noticias Express.
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0: Son las 14:32.
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12: Son las 14:34. Llegamos a nuestro tercer segmento de Identidad Militar y en esta ocasión abordaremos un tema muy importante que es para el cuidado de nuestra salud, la radiación solar y las medidas que podemos adoptar para prevenir sus efectos negativos.
13: Claro que sí, mi cabo, y para conversar sobre este tema contamos con un invitado especial. Mi teniente coronel de sanidad en servicio pasivo, Manuel Encalada Orozco, médico especialista en dermatología. Doctor, bienvenido a Identidad Militar, es un gusto contar con su presencia.
14: Gracias por acompañarnos, mi coronel. Sabemos que la exposición al sol forma parte de nuestras actividades cotidianas, pero también es importante conocer sus riesgos y aprender a proteger nuestra piel adecuadamente. ¿Nos puede explicar un poquito sobre qué es el UV?
15: Bueno, muchas gracias. Primeramente, permítame presentar un saludo a las autoridades de nuestro ejército. y a todos quienes conforman este importante medio de comunicación. Mis felicitaciones por realizar este programa que nos permite difundir información muy valiosa para la salud y para el personal militar, para sus familias, y también información importante de salud para toda la comunidad civil de nuestro país. Este tema de radiación solar es muy interesante y también muy preocupante. Cuando por diferentes medios el INAMI nos está alertando constantemente del daño solar, y asimismo cuando vemos esas cifras extremadamente altas, superiores a 11 en muchas ocasiones, y estas alertas es la que jamás podemos pasar en alto, y nos obligan a cumplir las recomendaciones de protegernos del sol para evitar futuras complicaciones, especialmente en nuestra piel. Y en cuanto a su pregunta, el índice UV, a veces hay una confusión con el índice UV y me lo confunde mucho con la luz solar. ¿Pero qué es este índice? El índice UV no es una medida para determinar la temperatura ambiente. El índice UV sirve para medir la intensidad de la radiación solar. Es un indicador para medir la capacidad que tiene la radiación para producir lesiones en nuestra piel. Y también este índice fue creado para que todos, toda la humanidad, hagamos conciencia y advertir la necesidad que tenemos para adoptar las medidas de protección. Un índice va desde 0 hasta 11. Cuando es mayor de 11, nos indica que la radiación es extrema y que nos puede quemar en menos de 10 minutos. Tenemos que tomar en cuenta que siempre nos hacemos una pregunta: si el índice UV es bajo, ¿nos quema o nos quema? ¿O no nos quema? Miren que puede ser verdad que un índice muy bajito no nos puede quemar, pero la rapidez y la facilidad con la que nos podemos quemar depende, ya sea del tipo de piel y del tiempo que nos vamos a exponer. Una persona con piel un poco más clara y que sea más sensible puede quemarse con índices muy bajitos, en menos de unas 2 horas aproximadamente. Pero también, o tampoco podemos pasar por alto, que asimismo, una persona morenita también se puede quemar con índices de 2 hasta 3 cuando el tiempo de exposición es muy prolongado. Estas cosas son muy importantes tomarlas en cuenta.
14: Mi coronel, una
15: todos
14: consulta.
15: Debemos saber también,
14: mi coronel, todos una debemos consulta.
15: Saber también que una exposición. Tenemos que tomar en cuenta algo más acerca del índice UV. No podemos pasarlo por alto a su pregunta. Debemos tomar en cuenta que una exposición solar es muy buena. Los médicos jamás prohibimos la exposición solar. Nunca vamos a decir que no nos expongamos al sol. Pero tenemos que insistir que tenemos que aprender a convivir con la luz del sol. El sol es el medio de vida de la naturaleza para las plantas, para el ser humano. Gracias al sol se produce la vitamina D, que es esencia para el calcio de nuestros huesos y fortalecer nuestras defensas también. Gracias al sol logramos controlar enfermedades de la piel, como psoriasis, dermatitis atópica, vitiligo. Entonces, mire, a su pregunta sobre el índice UV, la clave para recibir el sol es recibirlo en horas adecuadas y en dosis adecuadas. Ahí está el secreto de podernos exponer a la radiación solar.
13: Mi coronel, nuestros seguidores en las redes sociales quieren saber si el índice UV alto es igual a una temperatura alta ambiental.
15: Hay una gran confusión en eso. A veces lo confundimos cuando estamos en el medio, estamos con una temperatura alta y lo confundimos con el índice UV. Son dos cosas muy diferentes. Un índice UV alto nunca equivale a una temperatura ambiental alta. Son dos fenómenos físicos totalmente independientes que con frecuencia se confunden porque ambos provienen del sol. Y ahí está la confusión. ¿Cuál es la diferencia clave? El índice UV o radiación ultravioleta mide la intensidad de la radiación, ya sea de ultravioleta A y el UVB. el índice UV, estimados radioyentes, no genera calor y eso nos puede crear mucha confusión. El índice UV no genera calor. Esta radiación es confusa, es grave y actúa silenciosamente. Y esta es la que nos va a destruir la piel, nos provoca daños en las células, provoca graves quemaduras. Esa es la que provoca envejecimiento, lesiones en nuestros ojos. Un índice UV nos dice la obligación de protegernos del sol. Sin importar que sea frío, sin importar que haya calor, simplemente cuando nos dicen que el índice UV está alto, tenemos la obligación de protegernos del sol. En cambio, la temperatura ambiente es la que percibimos al ambiente, con la que sentimos frío y calor, y la que nos indica si tenemos que seguir abrigarnos o no abrigarnos. Y es una cosa muy distinta a la otra.
12: Mi coronel, buenas tardes. Cabo Primero Cuichán les saluda. Nuestros seguidores de las redes sociales preguntan cuáles son las consecuencias de exponerse en horas de alta radiación solar.
15: Cuando nosotros a lo largo del tiempo podemos tener graves consecuencias. Y mire qué bonita pregunta, porque esta para nuestros radio oyentes nos va a servir mucho, sobre todo para el personal de servicio pasivo. Porque uno de los problemas gravísimos de la exposición solar inadecuada es la que nos puede llevar a problemas como cáncer de la piel, que en muchos de los casos se presentan pasados los 50 años en la vida pasiva, cuando nosotros nos acogemos a nuestro descanso con nuestras familias. Y es por eso que es importante, yo les agradezco esta entrevista. Entonces, como les digo, las consecuencias, primero, el daño cutáneo, quemaduras solares en cortísimo plazo. Si nosotros vamos de caminata a una marcha, por ejemplo, a veces nuestro personal se confunde, va caminando tranquilo, se quita el jockey, camina tranquilamente largas horas, y cuando se dio cuenta, dice, ¿pero qué pasó? Estábamos fríos y nos hemos quemado. Es porque la radiación actúa igual, ya sea frío, puede ser el día nublado, la radiación solar. Si nos extendemos por largo tiempo, nos vamos a quemar. Entonces, quemaduras solares. Luego, ¿qué más tenemos? Envejecimiento de nuestra piel y lo más temido, cáncer de la piel. También nos afecta a los ojos, afecta a la córnea, puede afectar y presentar pterigium, y también acelera la presentación de cataratas oculares.
14: Mi coronel, una consulta. En vista de que el personal militar se encuentra desplegado en todo el territorio nacional y actualmente para las operaciones que estamos realizando, el personal militar se encuentra puesto casco. ¿Cuál es una de las recomendaciones? ¿Cómo podemos evitar, como usted dice, la quemadura, el cáncer a la piel ya en periodos prolongados? ¿O el exponernos mucho, cómo podemos cuidar de nuestros soldados?
15: Precisamente es tan buena esta entrevista, porque nos más vamos hacia la prevención de nuestro personal. Eso es lo que queremos, ya sea de servicio activo o servicio pasivo. Para el personal que está activo, lo que nosotros estamos recomendando, por favor, sepamos recibir bien el sol. Como vuelvo a repetir, nadie dice que no tenemos que exponernos al sol, pero sí tenemos que exponernos en las horas adecuadas. Pero como usted sabe, el personal no vamos a poderle prohibir que en una actividad militar. Entonces, ¿qué tenemos que hacer? El uso correcto del uniforme, las mangas largas, utilizar su yoki adecuadamente, utilizar los protección por personal que, por ejemplo, se encuentra en trabajos al aire libre, en horas altas, evitar exponerse en horas altas y tratar de trabajar cuando la radiación haya bajado en alrededor de las 3 de la tarde. Personal que se encuentra en actividad permanente, digamos, que es inevitable caminar al mediodía o hacer una actividad al mediodía, deberá utilizar correctamente su uniforme y utilizar protector solar. El protector solar que recomendamos tiene que ser, por favor, siempre con un factor de protección solar superior a 30, ahí en las islas clarito dice, protector solar 30 o más, nos ponemos un protector solar de 30 o más, siempre aplicándonos cada 3 horas en el rostro, en el cuello, en las orejas y en las áreas que estén expuestas. Personal, por ejemplo, que toma vacaciones, que va a la playa, también tiene que ponerse su protector solar, y ahí sí mucho más seguido, con reaplicaciones continuas.
13: Mi coronel, para finalizar tenemos una última pregunta. Además del protector solar, ¿qué otros elementos podemos utilizar para protegernos del sol?
15: Bueno, otros elementos que tenemos que hacer es programar la instrucción militar, los entrenamientos y el ejercicio que hagamos con nuestro personal. Si el imami nos indica que el día va a estar muy, muy alto, tenemos que reprogramar esas actividades y realizar el ejercicio antes de las 10 de la mañana o después de las 3 de la tarde. Esa es otra de las previsiones que tenemos que hacer. Y otras cosas importantes son los baños seguros de sol, sobre todo para nuestro personal, para nuestros familiares y adultos mayores. Los baños seguros de sol, nos referimos a exponernos al sol para poder estimular la síntesis de vitamina D que necesitamos para nuestro cuerpo. Entonces, para esto, ¿cómo recomendamos? Exponernos brevemente, unos 10 a 15 minutos, unas 2 a 3 veces por semana, y mantener, como yo les digo, los horarios seguros. Siempre actividad física, o también si queremos baños de sol seguros para nuestros adultos mayores, para nuestros padres, para nuestros abuelitos, o para nuestro personal que esté en servicio pasivo, hay que exponerse al sol, pero siempre, por favor, entre horas, entre 8:30 de la mañana y 9:30 de la mañana.
14: Excelentes recomendaciones, mi coronel. Como dijo mi coronel, ponernos protector solar con protección mayor a 30, usar correctamente el uniforme, ponernos jockey, tener... Al mediodía la radiación está muy fuerte y tenemos que protegernos aún más. Muchas gracias, mi coronel, por todas estas recomendaciones que se le dio al personal militar.
15: Bueno, gracias a ustedes. Muchas gracias.
13: Bueno, y así llegamos a la parte final de nuestra entrevista. Hoy hemos escuchado las recomendaciones para que el personal, tanto militar como la ciudadanía, pueda cuidarse con respecto al sol.
12: Son las 14:48. Así es, recordamos las palabras de mi teniente coronel Manuel Orozco, ¿sí? Así que evitemos la exposición directa al sol, especialmente alrededor de mediodía, cuando la radiación UV suele ser más alta. Y recuerden las recomendaciones: utilice gorra, bloqueador solar y, lo más importante, manténgase hidratado.

0: Identidad militar.
1: Son las 14 horas con 49 minutos, una hora menos en la región insular. Y así llegamos a la parte final de nuestro segmento. Hoy hacemos un recorrido por las principales actividades que desarrolla el ejército ecuatoriano, destacando el compromiso permanente de nuestros soldados con la seguridad, el servicio y el bienestar a la ciudadanía.
2: Así es, mi cabo, pero también es importante recordar que en identidad militar no solo se representa un uniforme o una institución, es disciplina, valores, vocación de servicio, respeto y compromiso con nuestro país.
3: Y antes de despedirnos, queremos dejarles una recomendación muy importante para todos nuestros oyentes. Cuidemos nuestra salud frente a la radiación solar.
1: Así que recuerden, la exposición prolongada al sol puede generar efectos negativos en nuestra salud. Por eso, cuando realicemos actividades al aire libre debemos utilizar protección adecuada. No se olviden de mantenerse hidratados.
2: Además, también recordemos otras medidas sencillas como es utilizar bloqueador, usar gorras, sombreros o elementos que protejan la cabeza y todo nuestro cuerpo, vestir ropa que cubra la piel y mantener una adecuada hidratación.
3: Y con todos estos consejos, y siempre que sea posible, evitar la exposición directa al sol durante las horas de mayor intensidad, prevenir también de una forma es cuidar y cumplir con nuestra misión.
1: Gracias por acompañarnos en este nuevo día, en esta tarde de lunes 17 de agosto del 2026, en este espacio dedicado a conocer más sobre las actividades que desarrolla el soldado ecuatoriano a través del ejército ecuatoriano y los valores que fortalecen nuestra identidad.
2: Y bueno, antes de despedirnos, les recordamos a todos nuestros oyentes a seguirnos en nuestras redes sociales, tanto en X, Instagram, Facebook, YouTube y nuestro canal de WhatsApp. Además, también nuestra página web www.ejercitoecuatoriano.mil.es.
3: Desde su programa Identidad Militar, enviamos un cordial saludo a todos los soldados que se encuentran desplegados en el territorio nacional.
1: Nos encontramos en una próxima emisión
2: con más información
3: y con el firme compromiso de seguir sirviendo a nuestro país.
1: Hasta la próxima. Un abrazo y que tenga una excelente tarde.
3: Gracias.

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1: Marcamos ya las 14 horas con 57 minutos. Este jueves 20 de agosto será feriado en la provincia de Loja por la romería de la Virgen del Cisne. Así lo dispuso el presidente Daniel Noboa a través del decreto 475 firmado este lunes 17 de agosto desde China, donde cumple agenda oficial. En el decreto se establece la suspensión de la jornada de trabajo en los sectores público y privado, feriado que será recuperable. En el sector público se añadirá una hora extra a cada día durante los días subsiguientes, mientras que en el sector privado los empleadores podrán acogerse al mismo mecanismo de recuperación. Iquito cerró el feriado del primer grito de la independencia con un balance positivo para su actividad turística. Entre el 8 y el 10 de agosto, los establecimientos turísticos de la ciudad alcanzaron 14.3 millones de dólares en ventas, frente a los 13.13 millones registrados durante el mismo periodo del año 2025. Esto representa un crecimiento interanual del 5.3%, equivalente a aproximadamente 711 mil dólares adicionales en ventas. 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

0: Bienvenidos, bienvenidas a este su programa Mujeres al Aire en la 102.9, la radio de nuestra ciudad. Nosotros felices siempre de acompañarles y sobre todo de contarles qué es lo que está pasando en nuestra ciudad. ¿Ustedes cómo van con el tráfico? Me imagino que todavía está todo tranquilo porque tenemos 2 semanas más de vacaciones, pero ya debemos estar listos para que cuando llegue la temporada de regreso a clases, nosotros sepamos cómo organizarnos con el traslado de los chicos y también con esos recorridos en el caso de que necesiten el transporte escolar. Ya nos vamos alistando con varias cosas, así que hoy tenemos un programa en el cual les vamos a hablar de alimentación y sobre todo de las loncheras, pero antes quiero recordarles que en nuestras redes sociales estamos como @MQDigitalPlus. Esas son nuestras redes sociales en todas, absolutamente todas, y como siempre les invito a que se descarguen la aplicación y que nos dejen sus mensajes al 098-210168. Si tienen dudas, si quieren algún tema específico que abordemos aquí en el programa, ustedes lo construyen con nosotros. Quiero saludar a las personas que ya están despiertas desde las 4 en punto de la mañana y que escuchan el reprise de este programa. Bienvenidos también. Y como siempre lo digo, ustedes son parte importantísima. No dejen de dejarnos sus sugerencias. Avanzamos con buena música, por supuesto, no puede ser de otra manera. George está listo ya en los controles para traerles algo de buena música que nos inyecte energía. A manejar con cuidado, a tener la precaución, utilizar el cinturón de seguridad siempre y, por supuesto, si es que tienes que contestar un mensaje o una llamada, estaciónate, quédate unos minutitos, responde con tranquilidad, pero no quieras manejar y responder al mismo tiempo. No vas a salvar el mundo, así que mejor si es que puedes ponerte a un costado y ahí contesta si es que crees que es algo urgente. La responsabilidad de conducir con precaución para evitar accidentes de tránsito en nuestra ciudad. Y después de esta recomendación, vamos a escuchar esta primera canción que fue la que tú elegiste.
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1: De regreso ya, y al inicio les decía que hablaremos de las opciones de loncheras saludables. ¿Cómo podemos organizar esas loncheras? ¿Qué es lo que deben tener? ¿Cómo podemos preparar los alimentos? Hoy con nuestra nutricionista te diremos cuáles son las mejores alternativas. Mi recomendación: habla con tus hijos, pregúntales qué es lo que les gustaría llevar, cuáles son las mejores formas de empacar también para que no sea tan complicado para ellos. A veces prefieren las cosas frías porque se les complica calentar durante el recreo o pierden mucho tiempo. Entonces organizamos, hagamos un plan para que ellos escojan lo que les gusta y dentro de estas cosas que les gusta, algo que sea saludable. Pero la experta será quien nos diga qué es lo que podemos hacer para tener un regreso a clases con loncheras saludables. Además, hablaremos de la agenda de agosto, mes de las juventudes, una serie de eventos que se van a desarrollar en nuestra ciudad y que queremos que tú conozcas para que seas parte. ¿Y qué les parece si arrancamos también con bienestar emocional? ¿De qué forma nosotros podemos construir ese bienestar? Cuando sentimos que el mundo se nos cae encima, hay algo que funciona y es respirar para poder controlar el estrés. No sé si les ha pasado, pero están en medio del día, todo se acumula, mensajes, los hijos, el trabajo, cosas pendientes, y sentimos que el cuerpo se empieza a apretar y que la mente se acelera. Eso no solamente es cansancio, es el sistema nervioso entrando en modo alerta. En psicología se sabe que cuando esto ocurre, el cuerpo interpreta que hay peligro, aunque no lo haya realmente, pero entonces empezamos a sentir que nos llegan una cantidad de mensajes para que nuestro cuerpo responda en modo alerta. Aquí viene algo poderoso que quiero compartir con ustedes, que es la respiración. Ese ejercicio, que es una de las pocas funciones automáticas que también pueden controlarse conscientemente. En este camino de aprendizaje me encontré con una terapia que nos puede ayudar a mantener en calma y sobre todo a controlar la ansiedad y el estrés. Y este es un ejercicio que ustedes lo pueden poner en práctica ahora mismo mientras escuchan el programa, porque pueden colocar una mano en el pecho y la otra en el abdomen. Inhalamos por la nariz durante 4 segundos, sentimos cómo se eleva el abdomen, sostenemos durante 2 segundos y exhalamos lentamente por la boca durante 6 segundos para que soltemos el peso con el que estamos cargando. Les voy a recordar: inhalamos por la nariz durante 4 segundos, contamos, retenemos 2 y exhalamos 6. Soltamos. Y esto lo podemos hacer 2 o 3 minutos. Y mientras exhalamos, repetimos mentalmente: no tengo que resolverlo todo ahora, o lo que ustedes quieran en este mensaje poderoso, pero la respiración es un gran ejercicio. Nosotros respiramos y no lo hacemos de forma consciente. Respiramos porque sabemos que es una función vital. Sin embargo, si lo empezamos a hacer de forma consciente, vamos a ver cómo el aire ingresa por nuestra nariz, recorre nuestro cuerpo y cuando lo soltamos, soltamos también todas las cargas o preocupaciones. Este ejercicio te invita a que tú inhales durante 4 segundos, sostengas esa respiración durante 2 y luego lo hagas lentamente en 6 para que puedas botarlo y así también se vaya esta carga que tenemos o esta sensación de que algo nos aprieta durante el día cuando hemos estado cargando con todo. Yo les doy este mensaje que puede funcionar, que es: no tengo que resolver todo ahora, para que soltemos, pero pueden ponerlo en práctica y hacerlo como un ejercicio diario. Respirar conscientemente. Esa es mi propuesta para el día de hoy. Espero que estén de acuerdo. Escríbanos al 098-2101-638. Volvemos porque ya nos alistamos para recibir a nuestra primera invitada.

0: En vacaciones tenemos tiempo para conocer los gustos de nuestros hijos, para planificar qué es lo que quieren llevarse y qué es lo que no quieren llevarse. Entonces, podríamos hablar de cómo organizar. ¿Por qué es tan importante una lonchera o un snack saludable, Doc? Bienvenida, ¿cómo le va?
1: Hola, mi querida Ibis, hola con todos. Creo que es un tema súper importante, algo que siempre hablamos, pero creo que en los vacacionales, en vacaciones también hay un exceso de comida chatarras o comidas no programadas o no hay horarios que no permiten una buena alimentación.
0: Entonces, la idea es que dejemos estos gustitos que nos hemos dado en las vacaciones y empecemos a planificar para el regreso a clases. ¿Qué es lo que deberíamos hacer? ¿Cómo creamos estos hábitos? Esta conciencia de que lo que escogemos es lo que determina también cómo nos estamos alimentando.
1: Sí, y esa frase de que somos lo que comemos creo que siempre aplica. Es muy importante. Es momento de tal vez reestructurar, ¿no? Viene un nuevo año escolar, hay que ver el tipo de loncheras, qué es lo que te están ofreciendo en el bar del colegio también, que creo que es una de las cosas más importantes. ¿Cuánto tiempo tenemos para preparar un snack saludable? Que nuestros hijos acepten llevarse el lunch, ¿no? También eso es importante. Y crear conciencia, porque yo le puedo mandar una manzana que él en el recreo puede cambiar por un chupete. Entonces, también pasa muchísimo eso. Y con los niños, con los adolescentes, creo que es un punto de negociar. Decir, ok, ¿qué te vamos a...? Vamos a armar las loncheras. ¿Qué hacemos lunes, martes, miércoles, jueves? Y tal vez el viernes sí, que entre una chatarrita por ahí, porque son niños, pues son adolescentes, porque les gustan esos sabores, pero no hacerlo a diario. Estamos muy acostumbrados a meter todo prefabricado, todo lo que viene en snacks, en loncheras, que nos facilita la vida a las madres y que lamentablemente es un sabor que es adictivo para los niños.
0: Lo que veo y lo que pasa es que cuando los niños son pequeños es más fácil. Se adaptan más a una lonchera organizada, planificada y disfrutan de explorar con nuevos sabores. Así que deberíamos aprovechar, porque después hablamos de los adolescentes que ya no quieren llevar nada, pero con los niños creo que el trabajo es mucho más fácil, Doc, porque podemos decirles, mira, la manzana o el sándwich y hacerle una figura o escoger con ellos lo que quieran llevarse. Entonces, es como crear el hábito en ellos para que después de adolescentes puedan seguirlo manejándolo y lo mantengan.
1: Es hábitos, y si lo hacemos desde chiquitos es mejor. Viene mucho del tema desde la casa, que es lo más importante. Claro, en la adolescencia entras en otro punto diferente y es que ellos quieran aceptar. Lamentablemente ya no es el te obligo a comer. Sí, te mando la lonchera, pero lo que haces en el colegio yo ya no veo. En cambio, en los niños sí puedes empezar ya con un tema de concientización y darse cuenta de que lo sano no es feo, sino que para nosotros lo sano significa lechuga, tomate, zanahoria y pollo a la plancha. Eso es lo sano en realidad en el concepto de un niño, ¿no? Pero cuando armas loncheras y te das cuenta que puedes hacer tacos, puedes hacer pizzas en pampita, que puedes hacer hamburguesas, que puedes y tienes varias opciones que suenan llamativas, pero con qué material, con qué calidad de producto estamos haciendo es lo que va a marcar también la diferencia. El choclo, el chocho, el yogur. Hay un montón de opciones para las loncheras.
0: Antes de irnos a recetas fáciles, porque en el siguiente bloque le quiero preguntar a la doctora cuáles podrían ser las formas de armar unas loncheras para organizarnos mejor, que creo que el tiempo a veces juega en contra y es mejor dejarlo un día antes. Pero en los adolescentes pasa algo. Primero, que no quieren llevar un tupper, no quieren llevar un termo, porque después lo dejan en el colegio. Otra de las cosas que he visto es que no quieren que nada se riegue y tampoco quieren calentar, porque tienen de 10 a 15 minutos en el recreo o en el receso y no quieren perder ese tiempo calentando cosas. Entonces, la dinámica con los jóvenes es distinta, ¿no? ¿Qué difícil es? Porque les mandas una fruta y después de una semana encuentras la misma fruta ahí, pero ya no está en buenas condiciones en la mochila.
1: Sí, con los adolescentes es diferente y viene desde el que nadie quiere llevar lonchera. Nadie lleva ya eso. Eso es cosa de niños. Viene un juego también que es el entorno social, que marca un montón este tema, lamentablemente, de la alimentación. Y es mucho cuando van a las consultas, le digo, bueno, pero esto es, tal vez tú eres la persona que puede empezar a poner el ejemplo en tus compañeros, ¿no? Y pasa que después me dicen que

0: mis compañeros dicen qué rica mi comida o que quieren compartir mi comida, porque no es cuestión de llevar, lo que te decía, cosas aburridas. Pero lamentablemente en los bares de los colegios no hay un buen cuidado de lo que se vende. El año anterior justo estábamos haciendo una evaluación con uno de los bares de los colegios y lo más consumido son las donuts. Entonces, imagínate la carga de azúcar y de carbohidratos que tienen nuestros niños en los snacks, en los lunch, que es lo que hoy por hoy, que siempre digo, está causando tanto sobrepeso, obesidad y enfermedades en niños que antes no se veían.
1: Y algo que también me han comentado mis hijos que son adolescentes es que a veces en los bares del colegio la fila es tan larga que los niños no quieren esperar para comer el almuerzo, sino se van por algo mucho más rápido que podrían ser las papas, la salchicha, y eso sería todo, porque es lo que menos fila tiene. Entonces, cuando hay algo rico, está saturada la cafetería y por lo tanto no tienen tiempo para comer.
0: Y calentar, ¿no? Porque también me pasa y me ha pasado con mis hijos que les decía, ok, a ver, yo te voy a mandar el almuerzo. Y a veces regresaba y les decía, ¿por qué no comiste? Porque no pude calentar. Entonces, exacto, pasa, y creo que es un tema a nivel de todos los colegios en general, en donde no existe esta campaña de concientización o esta campaña de facilitarles a los niños, exacto, que puedan comer bien. Otra de las cosas que vemos muchísimo son estos famosos fideos que abres y pones agua y que se hacen en 3 segundos, en 3 minutos, están listos, saborizantes. Entonces, es otra cosa que ves muchísimo en los almuerzos, muchísimo en los almuerzos. En vez de ya no es el concepto de la proteína, ya no es el concepto de la verdura, del carbohidrato. Y es verdad, yo a veces les digo a las mamás, bueno, mandémosles un wrap, tal vez, mandemos un burrito, algo que si se enfría no tengan problema de comerse y más bien que lleguen a la casa tipo 4 a hacer un buen almuerzo, que también podría ser una opción. Sin embargo, un wrap tú lo puedes armar con el carbohidrato, es la tortilla, el pollo es la proteína, le puedes poner aguacate, verduras. Sigue siendo un alimento completo en otra presentación, sin que se dañe, sin que necesite calor, por ejemplo. Y ya garantizamos de que vayan a comer, porque es lo que tú dices, tienen tan poco tiempo que prefieren irse a jugar fútbol que comer.
1: Y algo que quizás debemos añadirle aquí, y es la forma de empacar los alimentos. No mezclar quizás todas las cosas y mandarlo todo mezclado, porque con la humedad empieza a generarse líquido y a los chicos no les gusta eso, o sea, quieren comer algo realmente rico y nosotros sí deberíamos procurar empacar bien. Un buen sándwich puede estar empacado, cortado, para que sea mucho más fácil. La fruta en otro espacio para que así no se mezcle, porque hay niños que ven todo mezclado y dicen, no, mejor no, lo tapan y lo vuelven a guardar.
0: Y nos pasa a nosotros los adultos también, ¿no? Cuando llevamos la comida en tarrina todos mezclados o en estos tupperwares todo mezclado. Claro, primero abres y el olor, ¿no? Que es una cosa que no a todo el mundo le gusta. Después este tema de que ya está todo aguado, que se mezclan los sabores. El empacar es importante. Separar, por ejemplo, las verduras o la ensalada fría por un lado. Por eso funciona mucho esto de las divisiones de los tuppers, ¿no? Ajá. Sin embargo, claro que te implica tal vez llevar cubiertos, obviamente llevar un plato para poderte armar. La comida es muy visual. Es demasiado visual. El pollo puede estar espectacular, pero frío ya no le viste rico. Ya pero no. El sabor es delicioso. Entonces, yo creo que el empacar es importante desde el sándwich también. No mandar, a veces metemos en un tupper y ya se desarmó todo, se desparramó. Si tú le envuelves bien en un papel film, por ejemplo, papel aluminio, primero estás preservando un poquito el sabor y segundo estás manteniendo la textura, evitando que se dañe también a veces la masa del pan que se hace muy aguada o la masa de los burritos que también se hace muy aguada. Y el tema de la envoltura, buscar la mejor manera para que esos alimentos se conserven durante el día.
1: Esa es una excelente alternativa. En el siguiente bloque le voy a preguntar a la doctora qué es lo que podemos combinar. Hay niños a los que les gusta llevar zanahorias, pimientos, les gusta llevar chochos, pero ¿cuáles son las combinaciones? Y sobre todo, ¿qué es lo que no debería faltar en esa lonchera? Volvemos.

0: Son las 15 horas con 30 minutos.
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3: Marcamos ya las 15 horas con 30 minutos. La información que la compartimos a esta hora de la tarde: Elías Alejandro Valdión Intriago, de 14 años, y Meredy Giselle Orozco Urbano, de 17, fueron reportados como desaparecidos en Quito. En el caso de Elías, han transcurrido 23 días desde que fue visto por última vez. De acuerdo con información del Ministerio del Interior, Elías Valdión perdió contacto con su familia el 25 de julio, cuando se encontraba en el sector de cárcel en Bajo, en el norte de Quito. Según el relato de la madre, ella presume que el adolescente pudo haber salido del país, aunque desconoce las circunstancias. La última comunicación que mantuvieron fue cuando el joven salió a cortarse el cabello. Después de eso ya no volvió a verlo. Aunque han pasado varias semanas desde su desaparición, su ficha no ha sido difundida en las redes sociales de la Fiscalía ni de la Policía Nacional. Sin embargo, los datos de Elías constan en el sistema del Ministerio del Interior. Además de este caso, este 17 de agosto se conoció la desaparición de Meredy Giselle Orozco Urbano, de 17 años, quien fue vista por última vez en el sector de la ferroviaria en el sur de Quito. La Fiscalía difundió su caso este lunes y en la ficha de persona desaparecida, la joven aparece con una toga y un birrete durante un acto de graduación. 15 horas con 31 minutos. En el ámbito local destacamos la siguiente información: el espacio recuperado puesto de mando operativo de Carapungo descubre un gallinero en el Parque de la Juventud. Nos referimos al norte de la capital y tomamos esta información de la página web de Quito Informa, y en la cual se detalla la siguiente noticia: tres gallinas, una malla improvisada y un área verde convertida en corral encontró el personal del puesto de mando operativo en el Parque de la Juventud de Carapungo, al norte. Durante el trabajo territorial realizado en ese sector, el espacio volvió a estar disponible para la ciudadanía después de la intervención municipal. El equipo del puesto de mando operativo Carapungo detectó que una parte del parque había sido delimitada con una malla para mantener allí a tres aves de corral. La novedad registrada la semana pasada activó la coordinación de la Secretaría General de Seguridad Ciudadana con las entidades municipales competentes para recuperar este espacio. Hasta aquí Noticias Express.
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1: Estamos ya de regreso y conversamos con la doctora Francisca Cifuentes. Ella es especialista en nutrición y hablamos de las loncheras, de la alimentación, del snack, de lo que podríamos mandarles a nuestros hijos aprovechando estas vacaciones. Hagamos una lista de qué les gusta. Los niños ahora ven mucho TikTok, doctora, y ahí encuentran recetas. Entonces probablemente las podemos adaptar para enviarlas.
2: Sacan muchísimas recetas del TikTok. A veces muy healthy, ¿no? O sea, en el sentido de que está de moda. A ver, ¿qué palabras utilizo yo? ¿Qué utilizan hoy los chicos? Me gusta la alimentación plain. Me gusta todo lo que es healthy, ¿sí? Y todo lo que son snackeables rápidos. Entonces, son palabras donde les digo, ¿qué significa plain para ti? Pan con mantequilla, pan con mermelada, pan con mantequilla de maní. Entonces, ahí va el concepto de lo rápido, lo fácil, pero a veces mezclan carbohidrato y azúcar demasiado. Y este healthy también nos tiene la idea de, sí, ok, todos los ingredientes son healthy, ok, pero todo lo que suma la cantidad que tiene un bowl, por ejemplo, ¿no? El acai bowl, que está de modísima, que les oigo a todos y le ponen que el yogur, que fruta, granola, chía, linaza, que los blueberries y un millón de cosas, cuando tú ya sumas a proteína, cuando tú ya sumas esas calorías, se pasó de lo que tiene que tener un snack, que un snack media mañana, media tarde, promedio debería estar en adolescentes 250, 300 calorías, pero en un bowl puedes estar metiendo 600 calorías, confundiendo lo que es sano con lo que realmente debería consumir tu cuerpo a nivel calórico o metabólico.
1: ¿Qué es lo que sí podemos combinar? Por ejemplo, yo digo, hay estas zanahorias chiquitas, hay los tomates cherry, y podríamos hacer una combinación y una vinagreta

0: aparte si es que quieren, porque a los niños les gusta ponerle un poquito de limón, de sal o algo para que tenga sabor. Y podríamos mandar también un sándwich que es fácil. ¿Cuáles son las recetas más fáciles, Doc?
1: ¿Sabes que va mucho entre gustos ya de casa? Por ejemplo, hay niños que yo les digo, a ver, ¿por qué no te llevas una porción de aceitunas? ¿Por qué no te llevas una porción de tomate, de zanahorias y unas dos rodajas de jamón de pavo? Y les parece genial. Hay a otros niños que les hago esa propuesta y me pueden matar porque están acostumbrados y quieren mucho dulce. Entonces ahí viene el otro lado de, ok, a ver, hagamos un pancake, tratemos de hacer un brownie sin harina, tratemos de hacer cosas diferentes, pero también seguimos en el punto de maleducar al dulce, a los adolescentes buscando opciones sanas. Sigue siendo dulce, más bajo en calorías, pero sigue siendo dulce. Entonces, nosotros tenemos que buscar opciones que para ellos tengan las calorías que necesitan, fácil de comer, rápido, que se pueda comer frío, no necesariamente caliente. Que sea rápido y que sea en base a los gustos de cada uno de ellos.
0: Entonces aquí viene la propuesta que yo les hacía antes de irnos a la pausa, que es hacer una lista y decirle, a ver, ¿qué te gusta? ¿Qué te gustaría que yo incluya? Para preparar las recetas con más tiempo ahora en las vacaciones, sin el corre-corre, hacer el experimento y ver qué les gusta, ¿no? Ah, mira, esto podría ser una opción de snack. Lo voy a poner aquí para el lunes. Esta podría ser otra opción, la pongo el martes. Y planificar, porque el tiempo juega en contra.
1: Sí, cuando tú tienes planificado y ya incluso hasta precocido, todo es más fácil. Entonces, por ejemplo, el lunes planificas unos esquites y es tan simple como tener el choclo ya precocido. Es un hervor en agua que no son más de 2 minutos. El queso que tú tengas puede ser el queso untable, bajo en calorías o con calorías, normal. Y ya tienes unos esquites en 2 segundos. Y de ahí, si quieres aumentarle perejil y cosas, depende ya de cada gusto. El martes puedes mandar un wrap de pollo. Tienes el pollo ya precocido, mezclas con aguacate, con verduritas, armas el wrap. Yo siempre le pongo un poquito en la waflera para que se haga dura la masa y no se me haga aguada. ¿Sí?
2: Buena idea.
1: Y ya tienes otro snack súper rápido, por ejemplo, el miércoles, chocho con tomate, con una fruta. Si no le gusta el yogur, si no le gusta el chocho, ponle yogur con fruta.
0: ¿Eh? Y es mejor llevarse el yogur que esté tapadito para que no se le vaya a desparramar, y puede ser uno individual, igual, que tenga fruta o que no tenga tanta azúcar.
1: Y que tú haces la mezcla, exacto, que sea súper simple para poder mezclar, sí, en los niños. El jueves de algo que le mando a mi hija y que le encanta es el famoso sushi bowl. Entonces, le pongo la base de arroz un poquito frío, no tiene que ser caliente, le pongo atún, pepinillo, zanahoria, le echas un poquito de la salsa de soya. Tienes una lonchera rapidísima, deliciosa, que les va a encantar.
0: Esa idea me gusta. Y el día viernes podríamos dejarle que puedan escoger, pues, es que matice de lunes a viernes.
1: Incluso tenemos las masas ya prelistas de las empanadas, entonces escoge la más y le puedes rellenar de tu gusto, si quieres carne, si quieres pollo, o súper fácil, queso. Cierras la masita, air fryer, empanadas de queso listas en un segundo. Tenemos ya cosas listas como para meter al air fryer, empanadas de morocho, tortillas de verde, empanadas de verde, guacamole. Incluso hay ciertos como tostitos que no son altos en calorías. Puedes mandar también, ¿no? Estos como nachos con guacamole. Hay varias opciones que hay que ir armando en función de ellos y de los hábitos familiares y de lo que básicamente, lamentablemente, lo voy a decir, socialmente está permitido para ellos.
0: Otra de las cosas que no podemos olvidarnos y es la hidratación. Los niños necesitan estar hidratados, necesitan tener agua en la lonchera, algo que les cuesta mucho, y hay muchos adolescentes que dicen, no me gusta el agua. Entonces, ¿cómo hacemos para empezar a crear esta conciencia de tener agua?
1: Desde niños sería genial, ¿no? Pero nosotros somos número uno para meterles azúcar. Creo que esto ya conversamos en una entrevista, amigos, que decíamos, ¿por qué a la papilla azúcar? ¿Por qué? No. Es mi creencia que si le pongo azúcar va a comer mejor. Ese bebé nació sin probar azúcar. Entonces no necesita que nosotros

0: endulcemos más. Y desde ahí empieza, y desde ahí viene el hábito de que todo tiene que ser dulce, todo tiene que tener sabor. No les gusta el agua. A la mayoría de los niños y adolescentes, yo creo que de cada 10 con 2, les pregunto, ¿te gusta el agua? Y me dicen, sí, toma agua. El resto no, solo quieren los tés helados, o quieren gaseosas, o quieren que tengan saborizantes. Pero el agua es como el archienemigo de los niños y los adolescentes.
1: Hay que empezar a tomar agua en estas vacaciones. La recomendación es que de a poquito un vaso de agua al menos y luego ya, hasta que el paladar se vuelva a acostumbrar a no tener tanta azúcar. Doctora, de su experiencia, las loncheras siempre tienen que ser desde casa, evitar comprar. Yo digo, desde que dejé de comprar cosas que estén envasadas, ya no tienen la alternativa de llevarse. Entonces, compro muy poquito y por lo tanto la primera opción siempre va a ser algo para preparar y que sea fresco.
0: Eso sería lo ideal, dejar de comprar. Porque tú puedes venir a una cita de nutrición, armar un esquema, un plan. Pero si el niño abre la alacena y se encuentra con un millón de cosas procesadas, generalmente va a caer en eso, ¿no? Hay que saber que los niños aprenden mucho más del ejemplo. Y esa es una de las cosas que nosotros tenemos que inculcar. Lo ideal sería mandar desde casa. Yo sé que el tiempo nos apremia un montón. Yo sé que no es fácil para todos hacerlo. Pero si se organizan, sí se puede. O si nos organizamos, sí podríamos lograr. O negociar. Ok, 3 días te mando de casa y 2 días compre allá. Todo puede ser negociar.
1: Doc, yo creo que también es importante en estas vacaciones sacar una cita y saber cómo están en nutrición nuestros hijos. Porque cuando los chicos escuchan de una especialista, es distinto a cuando escuchan de una mamá. Porque las mamás dicen, no, tú no sabes, no eres nutricionista. Entonces deja que la profesional me diga qué necesito, más masa muscular, los adolescentes que quieren tener músculo, que quieren hacer sus cuadritos. Entonces una cita podría ser genial en estas vacaciones para conocer cómo están.
0: Y hay algo importante, los trastornos conductuales alimenticios vienen de la relación con la madre en muchos casos, ¿no? Y esto no es querer culpar a ninguna mamá, porque las que somos mamás sabemos que hacemos lo mejor. Pero el hecho de verles comer mal a nuestros hijos, de no tomar agua, de ver esas falencias, a veces nos frustra y no sabemos cómo actuar. Y comenzamos a hacer que la alimentación se convierta en una guerra. En vez de ser algo cotidiano, en vez de ser algo habitual, de que el ritual de sentarse en familia a comer sea agradable, porque eso es lo que es también la comida social, sea agradable, se vuelve un conflicto. Y ese conflicto va generando esa ansiedad, esos trastornos. Yo sí digo, aquí tiene que interceder alguien totalmente. Entre madre e hijos, entre los dos lados, alguien les diga, ok, eso sí está bien, permítele. Eso frena tú un poquito. Empecemos en casa haciendo esto. ¿Tú qué quieres? De tu lado, ¿qué te parece correcto? Porque nosotros podemos idealizar, nosotros desde la parte del consultorio de nutrición podemos idealizar la mejor dieta, pero capaz en casa no hay los hábitos, no hay los recursos económicos para poder hacer lo que yo quisiera desde mi punto nutricional hacer. Entonces, si es una cita en familia, yo siempre les digo, a ver, traten de venir mamá, hijo, papá, o si son más familias, porque tenemos muchos casos en que el hermano sufre de sobrepeso y el otro hermano o la otra hermana bajo peso. Entonces es un problema en donde no sabes cómo manejar y tienes que crear, concientizar desde el niño y los padres, desde los dos niños de los dos lados, para que funcionen las cosas en el hogar tranquilamente.
1: Y yo creo que incluso hablar con un especialista y decir, mira, esto es lo que tengo normalmente en casa. Tengo huevos, tengo zanahoria, tengo esto para, a partir de lo que tengo, poder construir también esta alimentación.
0: Sí, porque si comenzamos a poner cosas no viables, va a durar una semana, 15 días la dieta y hasta ahí quedamos. Entonces hay que ir en función de lo que el estilo de vida que ya tiene esa familia.
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1: Ay, sí, sería genial. Doc, muchísimas gracias. Nos quedamos con tarea de aprender a armar estas loncheras para que este regreso a clases no sea tan atropellado, sino más bien pensando en lo que les hace bien a los chicos.
0: Exactamente, que sea realmente que sea algo que les sirva a futuro, ¿no? Que empiecen a construir desde ahorita para su futuro.
1: Yo creo que sí, en esa tarea estoy, me siento identificada. Doctora, que le vaya súper bien, la veo dentro de poquito para seguir hablando de estos temas de nutrición.
0: Gracias, Mavis. Un abrazo, un beso grande y estamos en contacto.
1: Perfecto, con eso nosotros hacemos una pausa, volvemos.

0: Gracias, estamos ya de vuelta y gracias por los mensajes y por haber aceptado esta propuesta al inicio del programa de respirar conscientemente y por supuesto de darnos sus alternativas también de loncheras saludables o lo que podemos enviarles a nuestros hijos al colegio. Momento también para decirles que existen algunos lugares dentro de la ciudad que nos invitan a conectar con nuestra historia y hoy les invito al Museo Mindalae, este lugar que está en nuestra ciudad y que nos hará un viaje por todo el Ecuador. Muchas veces pensamos que para conocer la riqueza cultural del país hay que recorrer kilómetros de carretera. Sin embargo, existe un lugar donde es posible descubrir las tradiciones, los oficios, el arte de los pueblos indígenas y afroecuatorianos en una sola visita. Se trata del Museo Mindalae, uno de los espacios culturales más interesantes de Quito y al mismo tiempo uno de los menos conocidos por quienes vivimos aquí en nuestra ciudad. Su nombre ya es una invitación a viajar en el tiempo. La palabra Mindalae hace referencia a los antiguos comerciantes indígenas que recorrían los Andes, intercambiando productos, conocimientos y saberes entre distintas comunidades, mucho antes de la llegada de los españoles. Gracias a ellos circulaban tejidos, cerámicas, plantas medicinales, alimentos y técnicas artesanales que fortalecieron la identidad de los pueblos andinos. Al recorrer el museo, van a descubrir que cada objeto tiene una historia. Hay tejidos elaborados en telar con técnicas transmitidas de generación en generación, sombreros de paja tuquilla, cerámica, máscaras, instrumentos musicales, piezas de madera, joyería y una gran variedad de artesanías que muestran la creatividad y el conocimiento de los artesanos ecuatorianos. Mindalae no es solo una exposición de objetos. Cada sala explica la relación que los pueblos originarios mantienen con la naturaleza, el significado de los colores, los símbolos presentes en los tejidos y la cosmovisión andina, donde la tierra, el agua, las montañas y los seres humanos forman parte de un mismo equilibrio. Uno de los aspectos más valiosos del museo es que permite entender que detrás de una artesanía hay mucho más que un recuerdo para turistas. Hay historia, hay identidad, hay conocimientos ancestrales y el trabajo de familias que han conservado estos oficios durante siglos. El recorrido es interactivo. Resulta ideal para realizarlo con niños, con jóvenes, visitantes extranjeros que quieran comprender mejor la diversidad cultural del Ecuador. Hay un dato que muy pocos conocen y es que el museo también cuenta con una tienda donde es posible adquirir las artesanías elaboradas directamente por comunidades y asociaciones de artesanos. Así se promueve el comercio justo y se apoya la economía de quienes mantienen vivas estas tradiciones. Así que sí, te animas durante esta semana y quieres conocer Mindalae, es una actividad que se puede hacer en familia o simplemente te invita a redescubrir esta ciudad maravillosa. Anímate a visitar el Museo Mindalae. A veces creemos que en nuestra ciudad no hay que hacer, pero yo creo que debemos replantearnos el sí podemos hacer muchas cosas y esta es una invitación que a mí me encanta, ir al Museo Mindalae y ahí encontrarnos con los oficios, con las artesanías, cosas hechas aquí en el Ecuador y que hablan de nuestra identidad. Por ahí les comparto algo más. El Museo Mindalae alberga más de 2.300 piezas artesanales provenientes de 4 regiones del Ecuador. Cada una representa técnicas tradicionales. En muchos casos, estas han pasado de padres a hijos y así se mantiene la tradición. Es un espacio que no solo conserva objetos, sino también la memoria de los pueblos que los crearon. Quiero también decirles que está ubicado en la Reina Victoria y La Niña, en el sector de La Mariscal. Atienden de martes a sábado, así que el día de mañana es ideal para que vayan. Generalmente desde las 9:30, 10 de la mañana hasta las 5:30. Mejor si es que puedes confirmar tu visita para que puedas hacer el recorrido y puedas mirar todos los detalles que hay en este museo. Es ideal para los estudiantes, como lo decía, turistas, las personas que están interesadas en conocer la diversidad cultural del Ecuador, pues entonces este puede ser el lugar perfecto para llevar también si tienes alguna visita, podrían ir al sector de la Mariscal y, por supuesto, pasar por el Museo Mindalae. Es una joya. Este museo es una joya que está en Quito y que deberíamos conocerlo y compartirlo como parte de nuestra identidad. Invitadísimos, entonces, para que vayan a la Mariscal. Aprovechen también para ir a la plaza, para ir a los restaurantes, para activar también el movimiento. Podrían ir a desayunar en una de las cafeterías que hay en la Mariscal y luego hacen el recorrido, caminan hacia Mindalae y se quedan ahí mirando todas las preciosidades que hay. Yo creo que las artesanías ecuatorianas desde la sierra, costa, Amazonía, Galápagos, son impresionantes y además nos dejan como que estas ganas de descubrir de dónde viene, porque es conocer la historia, las manos que crearon todo esto. Y con esa invitación estamos listos para continuar con el programa. Y decirles que no se pierdan nuestra siguiente entrevista porque les hablaremos del mes de las juventudes. Este es el mes de las juventudes y hay una agenda con muchísimos eventos para que puedan disfrutarlos. Así que nos vamos a escuchar buena música y luego volvemos.
1: Son las 16 horas en punto. 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
2: Marcamos ya las 16 horas en punto. Les contamos que el COE cantonal de Riobamba emitió 6 resoluciones para mitigar el impacto del incendio estructural que se registró en el centro histórico de esa ciudad. La primera medida establece el apuntalamiento de las edificaciones afectadas. Para ello se gestionará la entrega de puntales de madera y otros materiales que permitan reforzar las estructuras y reducir el riesgo de algún tipo de emergencia. También hay que destacar que dentro de estas resoluciones que se han establecido están que se prohíbe el acceso y se ha establecido horarios para que se pueda ingresar y salir de estos puntos. Estamos ya a las 16 horas con un minuto y la Agencia Metropolitana de Tránsito intensificó los controles en diferentes sectores de Quito y en apenas una semana, 49 conductores fueron aprehendidos por manejar en estado etílico. Los procedimientos se realizaron entre el lunes 10 y el domingo 16 de agosto como parte de los operativos desplegados para detectar a personas que circulan después de consumir alcohol. Hasta aquí Noticias Express.
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El cantautor ecuatoriano Rommel Chávez continúa conquistando al público con una propuesta que combina romanticismo y música popular, gracias a su estilo auténtico y su cercanía con la gente. Escuchamos el sencillo Uno y Mil Razones, canción que habla del amor, la gratitud y de esos motivos que hacen inolvidable a una persona especial, con una interpretación llena de sentimiento.

0: Les habíamos contado que hoy vamos a hablar acerca de los jóvenes y en la cabina nos acompaña Sofía Chávez, con quien vamos a hablar precisamente de este tema. Ella es jefa de servicios de jóvenes y agosto es el mes de las juventudes. Sofi, hay mucho trabajo que se ha hecho y trabajo que todavía se sigue haciendo. ¿Cómo estás?
1: Hola Ibis, ¿cómo estás? Un saludo cordial a la ciudadanía y a los y las jóvenes que nos escuchan por este importante medio. Efectivamente, agosto es el mes de las juventudes. Justamente el 12 de agosto fue proclamado por la Organización de Naciones Unidas como el Día Internacional de las Juventudes, pero celebramos todo el mes. Así que hemos organizado una agenda completa de actividades, una organización que se ha hecho con los jóvenes, para los jóvenes, pero que también han participado algunas instituciones de la Alcaldía de Quito, justamente para tener una agenda completa afín a todos los intereses de los jóvenes del Distrito Metropolitano de Quito.
0: Sofi, más allá de todos estos eventos que se han organizado y que incluyen a los chicos, es importante decirles que en el Distrito Metropolitano de Quito se trabaja mucho en charlas, talleres, empoderamiento, el escuchar a los jóvenes. ¿Por qué se le da tanta importancia a las juventudes?
1: Ajá, realmente desde la gestión de esta alcaldía, los jóvenes corresponden la mayor parte de la sociedad, no solo en Ecuador, sino regionalmente y mundialmente. Entonces, es necesario que le apostemos por políticas públicas que garanticen que los jóvenes tengan derecho al ocio y al tiempo libre, derecho al tema educativo, derecho a un trabajo digno. ¿Por qué? Porque estos jóvenes van a ser quienes van a sostener la sociedad en unos 20 o 40 años, ¿no? Entonces, por eso es tan importante en este momento tener políticas sociales para construir justamente es lo que son los jóvenes ahora, que son, sí, ese presente, porque están justamente dentro de todos los servicios sociales que tiene el municipio de Quito. No solo como patronato, que tenemos justamente nuestro componente que es el de jóvenes, pero a través, por ejemplo, de la Secretaría de Salud, de la Secretaría de Educación, de la Secretaría de Cultura, de Conquito, se efectivizan algunos y variados programas para el beneficio de los jóvenes del distrito.
0: Y desde Patronato Municipal hay varios servicios que acogen a los jóvenes. Tú hablabas de darles este derecho al ocio, a la formación, a desarrollar habilidades. Entonces, existen en nuestra ciudad algunos servicios destinados específicamente para los jóvenes. ¿Cuáles son estos servicios, Sofi?
1: Efectivamente, en el Patronato Municipal San José, a través de los servicios Quito Guambras y Circo de Luz, tenemos una oferta variada de talleres, pero también de un acompañamiento integral, ¿no? Para los jóvenes y adolescentes, quienes quieren igual acceder a servicios gratuitos. Eso es importante decir, que todos los servicios que tiene el patronato, que están dirigidos a los jóvenes, son servicios completamente gratuitos, en donde van a tener una oferta de talleres muy variada en el sentido productivo, artístico, formativo, en los servicios Quito Guambras, que están ubicados en el norte, en el centro y en el sur de la ciudad. Y el servicio Circo de Luz, que tiene su oferta que está vinculada a la formación específicamente en artes circense. Vale la pena también decir que nuestros servicios están enfocados para adolescentes de 12 a 17 años, pero para jóvenes también de 18 a 29 años.
0: Y esto también les permite desarrollar habilidades que más tarde se convierten en un emprendimiento, se convierten en una oportunidad de trabajo, porque hay muchos chicos que probablemente no puedan ingresar a una universidad inmediatamente y necesitan generar recursos. Entonces, mientras tienen estos recursos, ya conocen algo, porque incluso se pueden certificar con estas actividades que se hacen en patronato.
1: Efectivamente, justamente como un hito importantísimo en la gestión del Patronato San José fue justamente la creación de la Jefatura de Medios de Vida, ¿no? Porque pensábamos como la estrategia de medios de vida como algo transversal en todos los servicios que tiene el patronato. ¿Por qué? Porque tú les puedes dotar a las personas o les puedes acompañar en su proceso para generar herramientas socioemocionales, para generar herramientas, habilidades, destrezas, prácticas. Pero si no hay un acompañamiento también en cómo sostener esas habilidades y destrezas con un ingreso económico o con, medios de vida que no solo está enfocado justamente al tema económico, sino como a todo ese desarrollo de capacidades y destrezas para vincularse al sistema educativo, a empleos formales y también al desarrollo de emprendimientos. Hemos tenido bastantes experiencias en los servicios de protección de jóvenes, por ejemplo, de usuarias, de usuarios que han accedido a becas estudiantiles, al total de la beca. Entonces tenemos dos usuarias del Circo de Luz que ellas, siendo usuarias del Circo de Luz, aplicaron a una beca total en una convocatoria que hubo en la Universidad Católica y hoy están estudiando en la universidad con beca total. También tenemos vínculos que se han hecho con empresas privadas, por ejemplo, que se han primero desarrollado habilidades y destrezas en cuanto a belleza, en cuanto a todo el tema estético, y han sido usuarias que comenzaron un proceso formativo un poco más completo y después terminaron vinculándose a estas empresas. Tenemos también el caso exitoso, que es una referencia a nivel latinoamericano, de la economía popular y solidaria en arte circense. Entonces, es justamente usuarios, usuarias del Circo de Luz, con el acompañamiento de la estrategia de medios de vida, crearon la economía su propia
0: empresa, ¿no?
1: Su propia empresa de economía popular y solidaria para acceder también a poder concursar en temas públicos del desarrollo de eventos, pero también participar en la organización de la empresa privada cuando necesita contratarlos. Entonces, tenemos algunas experiencias realmente significativas que apuestan al desarrollo integral de adolescentes y jóvenes, y justamente con este componente tan importante que es el desarrollo de su proyecto de vida y de sus medios de vida.
0: Y aparte de todas estas actividades, de estos servicios, hay otro que es el componente de la escucha, el tener talleres para hablar, para saber qué es lo que necesitan los jóvenes en cuanto a educación sexual, en cuanto a prioridades de cuidado del medio ambiente, en saber si es que los colegios son seguros. Entonces, este proceso también se desarrolla en estas conversaciones, Sofi.
1: Sí, justamente un componente esencial de nuestros servicios, que sobre todo son no servicios de formación como tal, sino son servicios de protección de derechos. Entonces, en estos espacios lo que se intenta es prevenir cualquier tipo de vulneración de derechos y hacer un acompañamiento psicosocial a esta población, ¿no? En este sentido, hemos desarrollado unas estrategias del proyecto de vida. Y los jóvenes pueden acceder a uno o varios talleres y que están divididos en varios módulos, ¿no? Entonces, tiene que ver con estas herramientas socioemocionales para identificar también temas de violencia, para acompañar el tema de salud mental. Tiene, por ejemplo, módulos para el tema de capacidades para poder hablar en público, para poder desarrollar su hoja de vida, para poder enfrentarse a una entrevista de trabajo, ¿no? Y todo esto también se va construyendo con los y las jóvenes, ¿no? Varias veces nosotros también decimos que estos procesos también son colectivos, es decir, nosotros preguntamos permanentemente qué desean ellos aprender, ¿no? Qué desean ellos como en seguirse capacitando justamente para el desarrollo de su proyecto de vida. La idea es que los jóvenes no solo opten por el taller, que si bien les da ciertas habilidades y destrezas en el taller que ellos elijan, que puede ser estilismo, que puede ser breakdance, que puede ser defensa personal, que puede ser electrónica. La idea es que estos talleres les sirvan también para el desarrollo de estas habilidades para la vida, ¿no? Siempre nos mencionan que eso también es como los talleristas permanentemente les están ofreciendo también herramientas para que este taller no es el hecho de conocer una práctica, sino cómo el taller te puede ayudar a solventar ya problemas diarios de tu vida cotidiana. Y eso es una experiencia que se ve en casi todos los servicios.
0: Si nos vamos a esta agenda, las dos últimas semanas de agosto, ¿qué es lo que vamos a encontrar, Sofi, del 17 al 30 de agosto? ¿Cuáles son las últimas actividades? Porque también será el cierre del verano.
1: Sí, el cierre del verano, y justamente hay muchísimas actividades. Yo sí sugiero que la ciudadanía pueda ingresar a las redes sociales del Patronato San José, pero también a las redes sociales de la Alcaldía de Quito, de la Secretaría de Cultura, de la Secretaría de Salud, de la Secretaría de Educación, porque tenemos actividades que hemos justamente organizado entre todo la Corporación Municipal, ¿no? Para justamente visibilizar todo lo que el municipio de Quito hace en favor de las juventudes. Tenemos inaugurado unos parques hermosos, entonces, ¿por qué no que los jóvenes se apropien de esos lugares como espacios seguros. Tenemos un medio de transporte como el Metro de Quito, que es totalmente seguro, accesible.

0: herramientas digitales. Entonces, tenemos también, por ejemplo, la Escuela de Emprendimiento para Jóvenes de Conquito, donde se van a tratar temas como cooperativas innovadoras para jóvenes, cómo formar una EPS, incubadora de emprendimientos. Estos talleres se van a desarrollar del 19 al 20 de agosto. Comercio electrónico evita los errores que frenan justamente las primeras ventas en jóvenes que ya están dentro de su emprendimiento. Toda esta información la pueden encontrar en las redes sociales del patronato, pero también la pueden encontrar en las redes sociales de Conquito. El 21 de agosto, en Quito Huambras Norte, vamos a tener una competencia de Huambras Chef. Es decir, los talleres justamente de panadería y pastelería que ofertamos de los servicios de protección de jóvenes, en este encuentro en Quito Huambras Norte, en Carapungo, vamos a hacer una gran competencia de Huambras Chef. Entonces vamos a también trabajar con productos orgánicos, vamos a hablar de la importancia que es también hablar del tema de seguridad alimentaria, vamos a tener jurados, vamos a tener eventos. Entonces este evento va a ser el 21 de agosto a las 11 horas en Quito Huambras Norte. Va a haber un cine comunitario en Calderón, también el 21 de agosto a las 15:30. Vamos a tener una gran feria de salud de regreso a clases el 22 de agosto. Un campeonato de K-pop Random Dance, que es danza y recreación, que va a ser en el Boulevard de las Naciones Unidas el 22 de agosto. También el Día de la Familia en el Parque Chimbía. El lanzamiento de la Escuela de Innovación, Taller Quito y Q. Y tenemos varios presencia en algunas partes en parques de la ciudad, como exposición de las Delta, deportes extremos, realidad virtual. Todo también vinculado a una forma de innovar en los deportes. Esto va a ser el 25, el 26 y el 27 de agosto en el IQ, en el Centro de Innovación IQ.
1: Y antes de que me des, espérame, mi Sofi, vamos a hacer una pausa chiquita para que la gente tome nota también de todos estos eventos que se van a realizar las dos últimas semanas de agosto, para que ustedes puedan visitar las páginas tanto de Patronato como de las distintas secretarías que van a participar en esta propuesta para las juventudes. Así que nos separamos dos segunditos y volvemos.

0: Estamos ya de regreso y yo me quedé en el Día de la Familia porque sé que ese va a ser un gran encuentro con todos los quiteños y quiteñas. Y la otra, me encanta, Sofi, que tengamos propuestas de innovación, de emprendimientos. Hay muchos jóvenes que están en el colegio, que están en escuela y que ya quieren dar sus primeros pasos con un emprendimiento porque se les ocurrió una idea, porque empezaron a hacer pulseras, porque están haciendo mermeladas y dicen, bueno, yo lo quiero hacer a la par de lo que estoy estudiando para ayudar a mi familia o porque me gusta ya tener mis propios ingresos. Entonces, esta es la oportunidad, este reunirse con Conguito y con este laboratorio de ideas para que ahora sí sea como un trabajo más formado, con más conocimiento y estos chicos tengan oportunidades.
1: Efectivamente, como mencionaba, cuando te logramos ver todo lo que hace cada secretaría a favor de los y las jóvenes del Distrito Metropolitano de Quito, es un trabajo bastante importante. Entonces, con Quito, con el Centro de Innovación IQ, tiene una apuesta interesantísima con relación de entre los jóvenes y los medios digitales, ¿no? Que no podemos entender las juventudes sin la tecnología. Entonces, esta es una apuesta también fuerte que le está haciendo la Alcaldía del Distrito Metropolitano de Quito, justamente para ofertar todo el tema de manejo de redes, marketing digital e inteligencia artificial vinculado a el emprendimiento.
0: Perfecto, y si es que hablamos ya del regreso a clases, ¿habían un par de actividades que se hacen los últimos días de agosto?
1: Sí, el 29 de agosto, a partir del 21 de agosto hay algunas ferias que las organiza la Secretaría de Salud justamente para el regreso a clases. Y estas ferias van a estar ubicadas en distintos lugares de la ciudad. Entonces nos vamos a tomar Los Valles, nos vamos a tomar el norte, el centro, el sur de la ciudad, para que los jóvenes puedan encontrar estas ofertas para ellos cerca también de sus territorios, porque eso es muy importante. Esto también está construido como una apuesta para que los padres y madres de familia también se sientan tranquilos en dónde van a estar sus hijos y además que son espacios no solo de ocio y tiempo libre, ¿no? Sino que son espacios donde ellos pueden conocer otros jóvenes que tienen los mismos intereses, pueden además conocer más sobre lo que hace el municipio del Distrito Metropolitano de Quito e incluirse en todas estas actividades, no solo por el mes de
0: agosto,
1: ¿no? Sino la oferta que hay todo el año para adolescentes y jóvenes como una apuesta justamente a la transformación de esta población.
0: Quiero recordarles cuáles son las páginas oficiales de Patronato Municipal San José. En Facebook, @patronatoquito, así los encuentran. En X lo encuentran como @patronatosj. En Instagram también, patronatosj, y están en TikTok como Patronato Quito, para que puedan encontrar toda esta información. Y si se van a la página web, van a encontrar como patronato.quito.gob.es, para que tengan el despliegue de toda la agenda de agosto y sobre todo para que sus hijos se sumen a esto. Para cerrar, Sofi, ¿cuál es la satisfacción más grande de trabajar con los jóvenes?
1: Que esta agenda fue construida también con ellos. Entonces, la satisfacción más grande es que justamente cuando uno hace el ejercicio de escuchar también atentamente sus intereses, te das cuenta que sí, es una ciudad que se presta justamente para la construcción de estas juventudes. Y también lo reafirman varias de los jóvenes y las jóvenes, los jóvenes son el presente y construyen la ciudad permanentemente.
0: Y después de esta agenda del mes de agosto, me imagino que seguimos trabajando porque empieza la etapa escolar y los talleres no se acaban. Empezamos con nuevas actividades para las tardes en que los chicos salen de clases, a veces no tienen con quién quedarse y nuevamente retoman los talleres que tenemos durante todo el año.
1: Sí, justamente les animo a que después de vacaciones, que si bien entramos un poquito cansaditos de las vacaciones y queremos también que un break de las vacaciones, pues que se animen a buscar los servicios del Patronato San José que están destinados a jóvenes, porque sí es una oferta complementaria a lo que ellos estudian, ¿no? En sus colegios, en sus universidades. Entonces les animo a que después de vacaciones se inscriban en los talleres permanentes que ofrecen los servicios Quito Huambras y Circo de Luz de la Unidad Patronato Municipal San José.
0: Y bueno, nosotros te comprometemos para que cuando termine esta agenda de agosto podamos hacer una evaluación para saber cómo disfrutaron los chicos y qué es lo que nos deja esta agenda de agosto, mes de las juventudes. Gracias, Sofía.
1: Muchísimas gracias a ti y a la ciudadanía que nos escucha. Un abrazo grande.
0: Hoy conversamos con Sofía Chávez, ella está a cargo de los servicios de jóvenes y con esta agenda maravillosa de agosto, mes de las juventudes. No se pierdan un solo evento, aprovechen para ir con sus hijos y para conocer también todas las alternativas que tienen en los servicios de Patronato San José. Volvemos.

0: Son las 16 horas con 30 minutos. 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

Quiero recordarles a todos quienes nos están escuchando que tienen línea abierta para comunicarse con nosotros al 098-2101-638 y es momento de contarles en nuestro segmento ¿Sabías qué? Acerca de esta aplicación que protege a nuestros niños. Se llama Guaguamor y Quito tiene esta aplicación que está pensada especialmente para cuidar a los más pequeños y fortalecer el vínculo entre la familia y la comunidad. Guaguamor Amor es una iniciativa de Patronato Municipal San José y que está creada para acompañar la protección integral de las niñas, niños y adolescentes de nuestra ciudad. El nombre no es casualidad, se llama Guagua, que en quichua significa niño, niña, y amor, que refleja la esencia de este proyecto. Esta aplicación funciona como una herramienta de prevención y alerta temprana, donde madres, padres, cuidadores pueden acceder a información, rutas de atención y apoyo en casos de vulneración de derechos. Pero no se trata solo de una aplicación tecnológica. Guaguamor es una puerta de entrada a una red de protección social, permite orientar a las familias sobre temas como violencia, negligencia, riesgo en el entorno escolar o comunitario y facilita el acceso directo a los servicios de Patronato San José. Promueve también algo que es clave en la crianza y es la crianza consciente, es decir, acompañar a las familias para que puedan construir entornos seguros, afectivos y protectores desde la casa. En este mundo donde muchas veces los riesgos para la infancia no son visibles, esta herramienta nos da algo fundamental y que ninguna señal de alerta debe pasar desapercibida. Cuidar a un niño no es solo una tarea de la familia, es de toda la comunidad y por eso se ha creado esta aplicación que es gratuita. Te la puedes descargar ahora mismo, es fácil y está adaptada a nuestro medio. Esta aplicación fue creada por muchos profesionales que verificaron la información antes de subirla para que sea muy cercana, para que la mamá, el papá que quiere estar involucrado en la crianza de los niños, pues entonces tenga este apoyo y tenga también artículos verificados, comprobados, para que sea lo que realmente necesitamos a la hora de construir este vínculo sano con nuestros hijos. Busquen ahora mismo esta aplicación. Como ustedes saben, la ciudad está migrando a ser una ciudad más tecnológica, pero al hablar de aplicaciones y de tecnología, hablamos de algo que nos pueda ayudar a la comunidad y que pueda ayudar también a las personas que están en distintos lugares de nuestra ciudad, no solamente aquí en los entornos donde tenemos una red de Wi-Fi, sino también en las zonas rurales, porque la aplicación funciona sin la necesidad que tengas internet. Una vez que te descargas, vas a poder navegar y vas a encontrar las herramientas necesarias, útiles para la crianza de los más chiquitos, los niños a los cuales protegemos y cuidamos con Guagua Amor. Con ese amor que necesitan para que avancen y sobre todo para que estén bien cuidados. Quería contarte esto porque si todavía no te has descargado, es el momento de que lo hagas. Así como tenemos varias aplicaciones, esta específica es para los niños, es para la primera infancia, para los padres, para los cuidadores, para aquellos que están involucrados justamente en esta protección de los derechos de los niños. La primera infancia, que es la base para todo en nuestra ciudad. Y después de haberles contado acerca de Guaguamor, hacemos nuevamente esta pausa, que es una pausa activa, porque yo les invito a que escuchen una buena canción, a que se estiren y luego regresen para que podamos hablar del beneficio de los alimentos. Este segmento de los lunes que a mí me encanta.

Avanzamos ya en el programa y como todos los lunes yo les hablo acerca del beneficio de los alimentos y hoy les traigo las nueces. Este que se parece a un cerebro y que realmente nos ayuda a cuidarlo. Ustedes han visto cómo es la nuez cuando la sacas enterita, ¿no? Cuando la sacas desde este caparazón tan duro, pues encuentras la nuez y es una forma de cerebro. Yo no me había dado cuenta, pero ahora que estaba viendo las fotografías dije, sí, se parece muchísimo. ¿Alguna vez has notado justamente esto? Si no lo has notado, quiero contarte algunas curiosidades acerca de las nueces. Durante algunos siglos, muchas culturas pensaron que esa similitud de la nuez con el cerebro era una señal de la naturaleza. Curiosamente, hoy la ciencia ha demostrado que las nueces son, en efecto, uno de los alimentos más beneficiosos para nuestro cerebro y para el corazón. La historia de las nueces comienza hace miles de años y se cree que su origen está en las montañas de Asia Central, especialmente en regiones que hoy pertenecen a Irán y Kirguistán. Desde allí viajaron por la antigua ruta de la seda hasta llegar a Europa. Los romanos las apreciaban tanto que las llamaban las bellotas de Júpiter, el rey de los dioses, y eran consideradas un alimento digno de la nobleza y se regalaban en las bodas como símbolo de fertilidad, abundancia y prosperidad. Con el paso del tiempo, las nueces llegaron a América gracias a los europeos y hoy son parte fundamental de muchas cocinas del mundo. Las curiosidades no terminan ahí. Una de las más llamativas es que un nogal puede vivir más de 150 años. El árbol de nogal, de donde nacen las nueces, puede vivir 150 años y seguir produciendo frutos durante gran parte de su vida. Otra de las curiosidades que encontré y que quería compartirles es que la cáscara de la nuez es tan resistente que antiguamente se utilizaba para fabricar tintes naturales, botones e incluso abrasivos muy finos para limpiar piezas delicadas. Esto yo no lo sabía, por eso quería compartirlos. Además, aunque solemos comer únicamente la semilla, casi todo el árbol tiene algún uso. Las hojas se emplean en infusiones tradicionales. La madera del nogal es una de las más valiosas para fabricar muebles finos e instrumentos musicales y la cáscara triturada tiene aplicaciones industriales y de jardinería. Desde el punto de vista nutricional, las nueces son pequeñas pero muy poderosas. Son una excelente fuente de grasas saludables, especialmente ácidos grasos omega 3 de origen vegetal, que ayudan al buen funcionamiento del cerebro y favorecen la salud cardiovascular. También contienen proteínas vegetales, fibra, vitamina E, magnesio, cobre y antioxidantes que ayudan a combatir el envejecimiento celular. Diversos estudios han encontrado que consumir un pequeño puñado de nueces varias veces por semana se asocia con una mejor salud del colon, un mejor perfil de colesterol y un adecuado funcionamiento cognitivo. Producen una agradable sensación de saciedad, por lo que son una excelente opción para quienes desean controlar el apetito. Por ahí, por eso, los nutricionistas nos recomiendan siempre tener frutos secos y dentro de estos están las nueces. Eso sí, hay que hacerlo con moderación, no podemos exagerar, un puñado al día es suficiente, por más que nos gusten las nueces no hay que abusar, así que ojo con esto. Y al comprarlas es recomendable elegir aquellas que tengan la cáscara intacta, sin grietas, sin manchas de humedad. Si las compras peladas, procura conservarlas en un recipiente hermético dentro del refrigerador para evitar que sus aceites naturales se oxiden. Esto probablemente no lo sabías. Las dejabas ahí afuera. Hay que ponerlas en el refrigerador y en un envase hermético. Esto es importante para que así se mantenga siempre todos sus nutrientes y los aceites que necesitamos mantener para beneficiarnos. Les dejo por aquí unas recetitas. Yo creo que todos las hemos utilizado. La primera es un yogur rico con nueces y miel de abeja. Solo necesitas el yogur natural. Mejor si no es endulzado, mejor si no tiene ningún sabor. Un puñadito de nueces, miel, un poco de canela y ya.
es práctico para el desayuno. Otra opción también es en ensaladas. Si preparas ya una ensalada fresca, le puedes poner un poquito de espinaca, de manzana y, por supuesto, las nueces, que serán las protagonistas en esta ensalada, porque yo siempre les traigo una ensalada y esta tiene nueces para variar y un poquito de manzana. La nuez y la manzana son buena combinación. Y otra que podría ser una pasta de nueces, trituras nueces con un poquito de ajo, aceite de oliva, queso parmesano, hojas de albahaca, para obtener una crema similar al pesto. Es perfecta para unos tallarines, para un pan integral o también para las verduras. Las nueces nos recuerdan que algunos de los alimentos que son sencillos pueden esconder esta historia que es fascinante y sobre todo enormes beneficios para nuestra salud. Alimento para nuestro cerebro, alimento para nuestro corazón, para la memoria y para nuestro bienestar. Espero que les guste este segmento porque no queremos dejar pasar la posibilidad de tener el mayor conocimiento acerca de todo lo que tenemos en nuestro entorno y que podemos aprovecharlo para nuestro beneficio. Los beneficios de los alimentos con algunas curiosidades, el origen y por supuesto de dónde viene para seguir esa ruta. Alimentación consciente, sabemos de dónde viene y qué tan bueno es para nuestra salud. Estamos llegando ya a la parte final. Quiero recordarte que puedes dejarnos tus mensajes siempre y si tienes algún temita que te gustaría que tengamos aquí en el programa, puedes dejarnos también algún emprendimiento. Las personas que están emprendiendo, sabemos que ese camino no siempre es fácil y nosotros te apoyamos para que puedas promocionar las cosas que haces. Besitos para todos, saludos a nuestros amigos que están al sur de la ciudad y aquellos que nos escribieron desde el valle. Que tengan un lindo inicio de semana y nos encontramos el día mañana. 3:00 p.m, tenemos una cita para tomarnos un café y disfrutar de lo mejor de la música, entrevistas y notitas siempre curiosas.

0: 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Son las 16 horas con 58 minutos. 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

0: Hola, ¿qué tal? Buenas tardes. Son las 5 de la tarde en punto y aquí a través de la señal de 102.9 FM en la radio de Quito. Empieza la emisión al cierre de MQ Noticias. En los controles, esta vez al frente de la transmisión técnica, el señor Stalin Ampudia. En la transmisión de streaming, el señor Fabián El Gato Muñoz. Y en la conducción del informativo, este servidor, humilde obrero del periodismo, Daniel Montalvo Cepeda. El equipo completo les dice buenas tardes. Bienvenidos a los siguientes 60 minutos, en los cuales pretendemos contarle lo más importante en las noticias que nos deja esta jornada de lunes 17 de agosto de 2026. Jornada marcada sin duda por el calendario electoral. En esta jornada concluyeron ya el plazo para que quienes habían sido designados candidatos por las organizaciones cumplieron con los trámites de aceptación de esas candidaturas. Precisamente cierren. Hoy hasta las 6 de la tarde estará habilitado, es un trámite en línea, ¿no? Y eso será parte de lo que conversaremos en este informativo. También vamos a conversar sobre las novedades que nos ha presentado el sistema de salud, nuevamente trabajadores de hospitales públicos quejándose por la falta de sueldos. El Instituto Ecuatoriano de Seguridad Social sin poder contratar un sistema de agendamiento de citas, parte de lo que se convierte en un panorama diario en la cotidianidad, pero que no deja de ser molestoso para quienes requieren los servicios de salud por parte del sistema de salud pública, es decir, el Ministerio de Salud y el Instituto Ecuatoriano de Seguridad Social. Hoy tendremos entrevista a las 17 horas con 15 minutos. Se va a conectar con estos micrófonos Santiago Carranco. Él es experto en Derecho Internacional. Vamos a conversar dos temas principalmente, ¿no? El día viernes, esto pasó por a veces desapercibido en algunos medios de comunicación. El día viernes, el Washington Post, uno de los diarios más prestigiosos a nivel mundial, denunció que la central de inteligencia estadounidense estaría detrás del hundimiento de al menos 3 barcos ecuatorianos. Desde la publicación del Washington Post, que en realidad corresponde al jueves 13, en Ecuador la noticia se infundió el viernes, sábado 15, domingo 16, y lunes 17 el gobierno ecuatoriano ha guardado completo silencio sobre el tema. Bueno, vamos a conversar con el experto. Revisamos de inmediato lo más importante que nos dejan en los titulares.
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0: Al concluir el proceso de inscripción de candidaturas, el CNE deberá definir impugnaciones, objeciones y resoluciones hasta el 9 de noviembre, fecha en la que se conocerá la lista definitiva de candidatos. Procesados del caso Gabela buscan cargos de elección popular. Y asesinan también a un exfuncionario de la Fiscalía, a un funcionario en activo de la Fiscalía. Esto fue en Salinas, provincia de Santa Elena. Mientras tanto, en la misma materia de seguridad, expertos aseguran que los estados de excepción son medidas temporales que no resuelven las causas estructurales de la violencia. El IES no concreta la contratación de un nuevo sistema de agendamiento de citas. Las exportaciones de Ecuador suben de precio, pero las importaciones se encarecieron más. Eso el informe del Banco Central de junio de 2026. El INAMI advierte el incremento de lluvias en Ecuador hasta el 21 de agosto. Y en noticias locales le vamos a contar que empezó ya la renovación de la Ruta Viva.

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1: Arrancamos con la información. Al concluir el proceso de inscripción de candidaturas para las elecciones seccionales el próximo 29 de noviembre de 2026, ahora empieza una etapa de objeciones, impugnaciones y las respectivas resoluciones de estos recursos. El Consejo Nacional Electoral prevé presentar la lista definitiva de candidatos el 9 de noviembre, sí, 20 días antes de la elección. En Pichincha hubo actos simbólicos durante el cierre, mientras que en Guayas y otras provincias la jornada transcurrió con poco movimiento. René Sánchez con la información.

Y tras la inscripción de candidaturas por parte de las organizaciones políticas, hasta las 18 horas de este lunes 17 de agosto, las juntas provinciales electorales revisarán el cumplimiento de requisitos como edad, derechos políticos, residencia, democracia interna, paridad, alternancia, participación de jóvenes e inexistencia de inhabilidades. Las candidaturas podrán enfrentar objeciones, impugnaciones ante el Consejo Nacional Electoral y apelaciones ante el Tribunal.

0: El 9 de noviembre.
1: Recordemos que de la democracia interna que se hizo salieron unos precandidatos y precandidatas que pueden incluso renunciar. Una vez que se inscriben, nosotros recibimos la información, verificamos, vienen los recursos de objeción, impugnación, apelación ante la Junta Provincial, el Consejo Electoral y hasta el Tribunal Contencioso Electoral. Y recién ahí saldrá el listado definitivo de quienes son ya considerados candidatos oficialmente.
0: Marco Peña, coordinador del Consejo Nacional Electoral, explicó que las objeciones pueden ser presentadas por organizaciones políticas que compiten por la misma dignidad.
2: Las objeciones las presentan los sujetos políticos, digamos, que están terciando para la misma candidatura. Entonces, las juntas provinciales electorales, una vez que reciben la documentación de determinado formulario de candidaturas, tienen el plazo de un día para notificar esa nómina a los demás sujetos políticos.
0: Tras el cierre de las inscripciones, se continúa con la revisión, impugnaciones y resolución de recursos. Además, el 2 de septiembre, inicia el proceso de selección de miembros de las juntas receptoras del voto. Para MQ Radio, reportó René Sánchez.
3: Y 4 de los 17 procesados por el denominado caso Goleada se inscribieron como candidatos para las elecciones seccionales de noviembre. Fiorella Icaza para la alcaldía de Guayaquil, David Álvarez, Pedro Hidalgo y Gastón Loy para concejales de esa misma ciudad. El Consejo Nacional Electoral le informó este particular al juez y le aclaró que ninguna de estas candidaturas ha sido calificada ni está en firme, por lo que, según su presidente José Cabrera, todavía no tienen inmunidad electoral. La información fue solicitada por el juez Jairo García para determinar si los procesados deben comparecer a la audiencia preparatoria de juicio, que fue suspendida luego de que la defensa alegara una posible protección por candidatura. El juez deberá resolver este martes tras consultar al Consejo Nacional Electoral.
1: Cuando ha sido calificada y esté en firme, entonces sí tiene inmunidad. Mientras tanto, no goza de ese derecho, es claro la ley. Incluso el artículo 96 en su numeral 2 dice que quienes no pueden ser candidatos o candidatas, quienes hayan recibido sentencia con delitos y está entre varios lavado de activos, asociación ilícita, delincuencia organizada relacionado con actos de corrupción, etcétera. Entonces, todavía no se ha calificado, todo este momento no tienen inmunidad porque no está su candidatura en firme.
3: Cinco de la tarde con 10 minutos. El abogado José Luis Merchán Perero, quien se desempeñaba como secretario de la Fiscalía en Salinas, provincia de Santa Elena, fue asesinado la mañana de este lunes 17 de agosto. El crimen ocurrió aproximadamente a las 8:05 cuando el funcionario llegaba a su lugar de trabajo. Según los informes policiales, Merchán fue interceptado por dos sujetos que se movilizaban en una motocicleta mientras se encontraba dentro de su vehículo en los exteriores de la Fiscalía en Santa Elena. Los atacantes dispararon en repetidas ocasiones contra el vidrio de la puerta del conductor, el cual presentó múltiples orificios y quedó completamente rizado debido a los impactos. Tras el ataque, el cuerpo del funcionario quedó sin vida dentro del automotor. El teniente coronel Juan Carlos Suárez, jefe del distrito Salinas, informó que en la escena del crimen las autoridades de criminalística recolectaron al menos 5 indicios balísticos. Asimismo, se confirmó que la víctima laboraba específicamente como secretario del fiscal especializado en delitos acuáticos. Actualmente, la policía revisa las cámaras de seguridad instaladas en los alrededores de la Fiscalía en Salinas para identificar a los participantes y determinar la ruta de escape de los criminales. Este caso de sicariato ocurre en medio de una preocupante escalada de violencia en la provincia de Santa Elena. Apenas una semana antes se registró otra muerte violenta bajo una sombrilla en la playa de San Lorenzo, en el malecón de Salinas, durante el feriado por el primer grito de independencia. Santa Elena es una de las 10 jurisdicciones donde el gobierno de Daniel Noboa renovó el estado de excepción el pasado 14 de agosto. Y de acuerdo con las

0: cifras del Ministerio del Interior, la provincia registra más de 111 muertes violentas en lo que va de 2026. Sin embargo, las autoridades atribuyen este incremento sostenido a disputas entre estructuras del crimen organizado por el control del narcotráfico y otros delitos conexos. 5 de la tarde con 12 minutos. Y en esta misma materia, el presidente renovó por 30 días el estado de excepción en 10 provincias y 3 cantones, ¿no? El gobierno sustenta la medida en la persistencia de la violencia y el crimen organizado. Sin embargo, el experto en seguridad, Mario Carrillo, y el excomandante del ejército, medidas temporales y que no resuelven las causas estructurales ni atacan las causas estructurales de la violencia. Un análisis con René Sánchez.
1: El presidente Daniel Noboa renovó por 30 días el estado de excepción en 10 provincias y 3 cantones mediante el decreto ejecutivo 472, debido, indicó, a la persistencia de la violencia y la actividad de organizaciones criminales. La medida rige en Guayas, Manabí, Santa Elena, Los Ríos, El Oro, Pichincha, Esmeralda, Santo Domingo de los Áchilas, Sucumbíos y Azuay, además de La Maná, Las Naves y La Troncal. Mantiene la suspensión de la inviolabilidad del domicilio y la correspondencia, así como el despliegue de las Fuerzas Armadas en apoyo a la policía y la posibilidad de requisar bienes y servicios lícitos. Sin embargo, Mario Carrillo, experto en seguridad, cuestionó la estrategia y calificó los estados de excepción como medidas temporales que no solucionan las causas estructurales de la violencia.
2: Considero que son soluciones parches, no son soluciones integrales. Y el tiempo me sigue dando la razón. Seguirán habiendo estados de excepción, haciendo lo mismo, los resultados no van a cambiar. No es la solución llenar de militares y de policías las cárceles ni las calles. La solución integral va acompañado de muchas otras situaciones: inversión social, política pública, involucramiento de todos los estamentos del Estado, por decirle, los gobiernos autónomos descentralizados, la reingeniería de la justicia, en fin. Lo que el discurso sigue siendo el mismo porque no llega y seguimos haciendo lo mismo.
1: Por su parte, Luis Altamirano, excomandante general del ejército, sostuvo que se trata más de lo mismo y cuestionó que la estrategia de seguridad no ataque los problemas centrales.
3: Lastimosamente, la estrategia no enfoca los nudos neurálgicos. Utilizado de forma conveniente esta narrativa del crimen organizado como parte también de la disputa política, y que yo he llamado todo este fenómeno bajo dos figuras, que es el caos cognitivo, que no es otra cosa más que la saturación de una serie de informaciones para generar una idea, ya sea a favor o en contra de algún actor, a favor del gobierno o en contra de algún actor, en donde la gente ya no tiene ni siquiera capacidad de procesar qué es esto. Y la otra es la hipnocracia. La hipnocracia es un fenómeno que me parece muy interesante, que no es otra cosa más que la sustitución de fondo de las narrativas. En seguridad, lo que hemos visto es desde el aparecimiento del Plan Fénix, después nos hablaron de una nueva fase, después se fue sustituyendo con el bloque de seguridad, después reaparece el Plan Fénix 2.0, de ahí la guerra total, digamos la ofensiva total, después la guerra total.
1: El gobierno sustenta la renovación de esta medida en 238.404 emergencias registradas entre el 1 de julio y el 5 de agosto, además de 5.135 indicios balísticos, de los cuales el 72.18% estuvo relacionado con una o más muertes. El Ejecutivo sostiene que las organizaciones criminales mantienen capacidad operativa y territorial y que retirar los militares podría facilitar su recomposición. Para MQ Radio, reportó René Sánchez.
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Son las 5 de la tarde con 16 minutos. Una alarmante investigación que publica el Washington Post la semana pasada pone nuevamente bajo la lupa de la comunidad internacional lo ocurrido con barcos pesqueros ecuatorianos. Según el reporte de este medio de prensa de Estados Unidos,

La destrucción de tres barcos ocurridos en el primer trimestre de este año en contra de las embarcaciones Fiorella, el Negra Francisca Duarte II y el Don Maca en las cercanías o el trayecto entre el mar territorial y las Islas Galápagos no fueron simples accidentes ni actos de piratería común. La denuncia apunta directamente a una presunta operación encubierta coordinada por la Agencia Central de Inteligencia estadounidense que involucró el uso de drones y dejó como saldo pescadores desaparecidos, al menos 8 pescadores desaparecidos y heridos en alta mar. Ante el silencio de las autoridades, el caso amenaza con convertirse en una de esas verdades que estarán presentes y sobre las que nadie habla. Esta tarde le he invitado a Santiago Carranco, él es experto en Derecho Internacional, profesor universitario en la Universidad Internacional del Ecuador,

0: que será para mejor, ¿no? La materia sigue siendo la misma, ¿no?
1: La misma en relaciones internacionales. Y justo con lo que me comentabas, bueno, a ver, me parece que hay muchas cosas que esclarecer sobre este tema, porque, claro, el Washington Post genera construye justamente los hechos a partir de ciertos indicios, a partir de relatos. CNN replican otros medios, pero después obviamente se presume o se dice que la CIA tiene algo que ver, dentro de la CIA se niega, o sea, y hay un portavoz oficial de la CIA que dice que esto no hay más información que se pueda develar. Entonces me parece que hay que ser bastante cautos con lo que está pasando. ¿Y por qué? Porque yo creo que hay que manejar una serie de hipótesis, las cuales son pertinentes para estos casos. Acordémonos que bien o mal está toda la zona justamente del Pacífico cooptada por el crimen organizado. O sea, sabemos que existe un crimen transnacional que ha manejado, por así decirlo, desde la plataforma continental de Ecuador hacia, y en esta línea justamente de aguas internacionales, que no llega también a las aguas territoriales de Galápagos. Se sabe, se ha denominado que este es la autopista general del narcotráfico y otro tipo de cuestiones, porque ahí pasan de todas las cosas. Entonces, ahí es donde también se ha dicho, o se presumía, y acordémonos de algunas cuestiones cuando se firman los memorandos de entendimiento para tener operaciones en conjunto, que existe también una simbiosis entre el crimen organizado, las comunidades, los pescadores, etcétera, etcétera. Entonces, aquí hay que manejar varias hipótesis. La primera es, obviamente, si en el caso de que los pescadores estén siendo atacados directamente por operaciones autorizadas entre Ecuador y Estados Unidos, esto tiene que esclarecerse tanto en el Parlamento ecuatoriano, con la justicia ecuatoriana, y con el Parlamento estadounidense y la justicia estadounidense. En la segunda hipótesis específicamente es ver si estos ataques en efecto pueden venir desde los grupos organizados mismos, lo cual también es algo que se maneja en sí, porque en este caso también estaría los crimen organizado aprovechándose un poco del caos para también generar más caos. La tercera hipótesis es ver la simbiosis que se mantiene, porque también se vio, o se justamente en varias de estas embarcaciones, de lo poco que se desclasificó en anteriores ataques fue que eran grupos de pescadores, pero que no hacían también o hacían caso omiso a las advertencias, y que al final también se descubrieron que lo que eran cuestiones que transportaban narcóticos ilegales y todas las cuestiones. Y la tercera sería también que

0: cómo esta violencia se ha generado inclusive ya dentro de las calles y nuestra cotidianidad. Entonces me parece que el tema de Washington Post es claro en algunas cosas, pero también es desconcertante en otras. Y ahí es donde creo que tenemos que ser cautos por el momento.
1: Ya. A ver, en esto creo que es una muy, muy total lo que nos, ¿no? Situaciones para esto. Y la desaparición de barcos, náufragos principalmente con Duarte II, ya aparecieron los pescadores y ellos dan cuenta en testimonios similares. Dicen, miren, nos escuchamos que nos llamaban en inglés y luego vino el ataque, ¿no? Entonces uno dice, bueno. Ahí hay por dónde empezar. Y si esto tiene que ver con el narcotráfico, uno necesita que le presenten las evidencias de que es...
0: 100%.
1: Y eso es lo que, hacia allá es a lo que voy, más allá de que especulemos y digamos fue el malvado narcotráfico o el malvado Trump, eso no pasa por, buen análisis no pasa por eso, sí requeriría qué elementos son los que como sociedad debemos tener pendientes, cuáles son las pruebas de que estos barcos transportaban mercadería sujeta a fiscalización.
0: A ver, aquí hay también otros temas. Al ser también, a ver, creo que hay que entender también en qué contexto se dan estas cuestiones. Estados Unidos tiene el tema de la ley patriótica. ¿Qué quiere decir esto? Que para ellos, como una política pública de ellos, tienen que pelear contra el terrorismo a nivel global. Y cualquier país que no le permita pelear contra el terrorismo significa que son enemigos directamente. Entonces, bajo también estas cuestiones, acuérdense en que declaran a ciertos grupos en América Latina como terroristas. Y dentro de Ecuador, me parece que están que hay una serie de grupos que son declarados como terroristas. Y así fue como también en Venezuela con el tema del Cártel de los Soles y el Tren de Aragua, que se declaran grupos terroristas, también hay estos ataques dentro de otros territorios. Entonces, en este sentido, esto es lo que hay que entender. Muchas de las operaciones que también está haciendo Estados Unidos las está haciendo, si bien es cierto, por medio también de acuerdos bilaterales que se han firmado con algunos de nuestros países, pero por otra parte también terminan siendo un operativo que responde directamente a la política pública estadounidense. Y ya sabemos cómo es su nivel de clasificación. Entonces, por eso es que también cuando el portavoz de la CIA es preguntado por CNN o por Washington Post, dicen, no tenemos como más información que añadir al tema o algún tema así, o sea, no nos deja también muy abiertos. Y ahí es una cuestión porque también, o sea, por eso digo, tal vez estamos cayendo en estas hipótesis y realmente netamente en una cuestión especulativa, porque en efecto, ¿qué tal si esto sí sea parte de una estrategia mucho más grande para luchar contra el tema del narcotráfico? Y la otra opción que también estuvo, de hecho estuvo en el Congreso de Estados Unidos cuando pasó el tema de los pesqueros, fue si estos son cuestiones netamente de casualidades. Entonces, caemos en esta hipótesis y es bastante grave. Lo que yo creo que hay que entender es que estamos en una situación extremadamente grave y a su vez dentro de muchas de estas poblaciones se sabe que el narcotráfico ha sido también o muchas de las poblaciones han sido cooptados por el narcotráfico. Y ahí solo para cerrar un poco la idea, ¿qué es lo que está pasando en este momento? En este momento han ganado las propuestas políticas en Colombia, en Perú y obviamente también Ecuador de la lucha directa contra el narcotráfico. Entonces, esto es la propuesta que democráticamente se ha ganado en las urnas, pongámoslo así. Porque ¿cuál es la otra propuesta? Por ejemplo, que proponía Cepeda en Colombia, que no era un tema de ataque directo, sino más bien era un tema de intervención en las comunidades, porque se sabe que dentro de una comunidad donde puede estar el narcotráfico, también hay personas que no son parte de. Pero de una u otra forma, la gente en Ecuador, Colombia, Perú, acaban de votar o votaron o confiaron en los programas que dicen hay una lucha directa contra el narcotráfico.
1: El ofrecimiento de soluciones rápidas.
0: 100%. Soluciones rápidas a partir de lo que nos dice la Latin Barómetro, que la gente necesitaba soluciones rápidas frente a cuestiones de respetos democráticos, de derechos humanos. Entonces,
1: estaba incluso dispuesta a sacrificar temas de democracia y de respeto.
0: Entonces, cuando justamente la gente apoya este tipo de cuestiones, se sabe que pueden existir también este tema de casualidades. Estas son las consecuencias. O sea, estas son las consecuencias también de, apli-

0: directamente estos temas. Y como le digo, ahorita también quedamos en esta cuestión de ser bastante hipotéticos. En efecto, no podríamos decir son inocentes, no podríamos decir son culpables, no podríamos decir esclarecer exactamente de dónde vino el ataque. Un poco se habló de que vino, hay versiones que dicen que vinieron de drones, otras versiones dijeron que vinieron de un barco, como usted lo dice. Dentro del Congreso estadounidense se habló que hubo una escalada de uso progresivo de la fuerza. Entonces, hay una serie de cuestiones muy extrañas que están pasando. Y eso es
1: Pero es
0: lo que
1: que
0: sabemos.
1: yo no diría, es extraño, o si es que esto habría empezado entre 2025 y 2026. No obstante, uno ya viene ejerciendo el periodismo algunos años.
0: Exactamente.

0: Y, o sea, una de estos, hubo una verdad judicial, por decirlo, y se determinó estas personas estaban transportando droga o estaban transportando mic. Y ahí es cuando uno dice, bueno, no ha pasado nada y estamos volviendo más bien a los finales del siglo XX, inicios del siglo XXI, y nuevamente vamos a tener estos episodios y nos vamos a seguir conformando con que nada se pruebe y que las autoridades hagan silencio, al menos las autoridades ecuatorianas hagan silencio y digan, no, miren, acá hay evidencias de que el Fiorella transportaba 3 toneladas de droga, estoy inventando, y esta es al menos una muestra de la droga que se obtuvo ahí, y los pescadores se botaron al agua y se hundieron, se ahogaron, algo que establezca una verdad judicial, porque el relato contado así, hundimos un barco y es porque tenía droga, está, no se queda ni siquiera en la primera página de lo que debería ser un proceso judicial.
1: Exacto, y ahí creo que hay que entender dos cosas. La primera desde relaciones internacionales. Y esto ya creo que lo venimos diciendo hace algún tiempo. Y estas son las consecuencias de estas cosas. Nosotros pasamos de un orden internacional en los años 90 basado en el derecho internacional, ¿no es cierto? Después, con la entrada justamente de China a la Organización Mundial de Comercio y también con el colapso financiero del 2008, se cambia ese orden basado en un derecho internacional a un orden de hegemonías benevolentes que convencían por medio de la cooperación. Pero con Trump es clarísimo que volvimos a un régimen en el que el orden se provee por medio de la coerción.
0: Y o sea, volvimos a la época posterior a la Segunda Guerra Mundial.
1: Yo creo que es algo sine qua non, porque yo creo que no soy mucho de pensar de la cuestión cíclica dentro del sistema internacional. Tenemos muy poca evidencia histórica de cómo se generan procesos civilizatorios para decir volvimos a esta época o no. Yo creo que en este momento tenemos una evidencia que nos dice que el orden la proveen las grandes potencias por medio de cierta coerción. Vemos lo que pasó en el tema de Rusia-Ucrania, estamos viendo cómo Estados Unidos genera esa coerción por medio del tema de comercial e inclusive ya también por el tema militar en Venezuela, en Irán, en varios otros lugares. Las operaciones que está haciendo China con Taiwán. O sea, estamos volviendo a un tema de coerción, que es un orden basado en coerción. Y estas son justo las consecuencias. ¿Por qué? Porque como ya no estamos respetando el derecho internacional, entonces, ¿frente a quién nos podemos quejar? ¿Y qué podemos hacer? Eso por un lado. Y esto es un grave peligro porque justamente el orden basado en la coerción no respeta estos pactos garantistas pro individuales, pro humano, a los cuales hemos llegado como civilización. Y esto obviamente vamos a seguirlo viendo y se va a seguir deteriorando. Pero la segunda parte, estoy muy de acuerdo con usted, porque esto es lo que pasa en las relaciones internacionales y Ecuador como país pequeño, la única herramienta que puede mantener es juntarse con otros países pequeños para poder afrontar a estas grandes potencias, porque si lo hacemos solo no tenemos posibilidad. Pero la otra es...
0: Pero ahí regreso a la primera parte de tu respuesta, de tu primera respuesta que tú decías, sí, pero este rato la región, Colombia, Perú y Ecuador, están en una postura política alineada con esta actuación de Washington. Entonces,
1: 100%. Pero ahí es la cuestión, y ahí hay dos formas que nosotros tenemos que hacer política exterior. La primera es, podríamos decir que, porque esa es una cuestión, yo vengo escuchando, estamos alineados. ¿Qué es un alineamiento real? O sea, un alineamiento real es homogenización de conceptos. Si para mí, para Colombia, para Perú, para Ecuador, el terrorismo es lo mismo y la forma de atacar el terrorismo es lo mismo. Ahí es donde vamos a tener una homogenización y en verdad podríamos hablar de una cooperación entre nosotros. Pero si no existe eso, lo que estamos haciendo netamente es pugnando por la cooperación de Estados Unidos, cada uno de forma individual. Y Estados Unidos, si empieza a negociar con cada uno de forma individual, nos va a ganar. Entonces, ese también es un tema que hay que cuidar. Y solo para retornar a la otra cuestión, me parece que obviamente como ecuatorianos lo que sí tenemos que exigir es transparencia en el proceso que nosotros podemos mantener. Y ahí creo que también la respuesta de Cancillería tiene que venir, obviamente.
0: Pero tendría que llegar en algún momento. El silencio
1: hacia los ecuatorianos, hacia nosotros, en el caso de para esclarecer las cuestiones. Oiga,
0: para explicarnos, tranquilos, cuentan con nuestra benevolencia.
1: Para decirnos exactamente qué es lo que está pasando. Porque, como le digo, hay...

0: hay muchas cosas que esclarecer y es difícil tener una postura específica con falta de información. Pero lo que sí le puedo decir es que estas cosas alrededor del mundo se van a intensificar justamente por este tipo de hegemonías que estamos viendo. Esto está pasando aquí en América Latina, pero a su vez hay operaciones en el sudeste asiático que están pasando igual y a su vez hay las operaciones obviamente dentro del Medio Oriente en donde pasa esto y ya se han acostumbrado. Ahora el tema es que obviamente nos llegó a nosotros, pero esto también es el resultado de una degradación justamente del sistema internacional. Aquí ya muchas veces se decía, bueno, la ONU no te sirve para nada. Bueno, ahora estamos viendo cuando la ONU en verdad no puede hacer nada, lo que pasa en el mundo y no hay a quien reclamar. Entonces, estamos viviendo ese momento ahora. No es que vamos a llegar, ya lo estamos viviendo.
1: A ver, y es innegable que uno tiene que decir, pasemos del uno al otro tema. Hablamos de un alineamiento en materia de seguridad, somos parte del escudo de las Américas que ha convocado el presidente Trump. Desde marzo se están reuniendo los presidentes, cada rato nuestro primer mandatario viaja a Washington, coordina políticas en materia de seguridad, ¿no? Pero al parecer el alineamiento no es completo, porque hoy el presidente está arrancando una agenda oficial en China. Y hay quienes dirían, bueno, pero es que, ¿cómo se va al otro lado del mundo con además, el malo de esta historia contada desde Washington, de que China es el malo? Entonces uno se pregunta, ¿estamos jugando o navegando peligrosamente entre dos aguas o lo ves controlado el tema?
0: Este es un tema muy sensible porque yo he escuchado un poco analistas que dicen lo de Estados Unidos es político, lo de China es netamente económico, pero no me parece. Creo que lo político es económico y lo económico es político. Y claramente la posición que tiene China con Ecuador es muy fuerte. O sea, durante la época del progresismo, por así decirlo, Ecuador fue el tercer país que más inversión y préstamos recibió de China. Y los primeros eran Argentina y Brasil, que son unos gigantes. Entonces, nuestra dependencia hacia China histórica es grandísima y a su vez, acordémonos que todo el sistema de seguridad y de inteligencia tecnológica que nosotros mantenemos en China, entonces la interdependencia que nosotros tenemos con China nos hace extremadamente vulnerables. Y a su vez, en este momento que estamos tratando de mantener un alineamiento con Estados Unidos, tenemos justamente la respuesta que esperábamos de China. O sea, esto ya lo esperábamos, que nos atacan por el tema comercial, nos atacan al tema de camarón, se inventan que existe algún tema fitosanitario y por eso se prohíbe la entrada.
1: Pekín
0: Entonces,
1: también está
0: ahora,
1: moviendo sus fichas.
0: 100%. Entonces, ahora creo que ahí sí hay líneas que hay que tener muchísimo cuidado en el momento de negociar con China, que el interés obviamente, por ejemplo, vamos directamente al tema de las Escuelas de América. De las Escuelas de América para Estados Unidos como política pública quiere evitar la influencia extranjera de China, de Irán, de Rusia en América Latina y pelear contra el tema del narcotráfico. ¿Qué le interesa a China? Por ejemplo, el tema obviamente del 5G o inclusive el 6G que ya se está planificando. Eso es una línea roja que Estados Unidos no la aceptaría. En segundo lugar, el tema obviamente de la posición específica con Taiwán. Ahí creo que hay que tener extremo, extremo cuidado porque claramente la cooperación taiwanesa va mucho más allá simplemente de números, de sumas y restos. Entonces, eso creo que Ecuador tiene que tener muchísimo, muchísimo cuidado y también ver cómo ceder y negociar ciertos votos en algunos multilaterales en donde Estados Unidos seguramente va a querer votar en contra de China, pero ver en qué tipos de multilaterales China se le puede dar ese apoyo sin afectar la relación de Estados Unidos. Y le digo específicamente, no como el deber ser, sino teniendo las fichas actualmente que tenemos en Ecuador y cómo deberíamos actuar frente a esa situación.
1: Ahora, ¿cómo hacer o cómo le ves logrando separar lo que tú dices? Lo político es económico y lo económico es político. Entonces, ¿cómo le ves al Ecuador separando estas dos realidades, estas dos tesis, para evitarse problemas con uno y con otro? O
0: Como le digo, sin cruzar estas líneas rojas, sin cruzar el tema del
1: sea, no vamos
0: 5G.
1: a aceptar inversión en materia de telecomunicaciones, no vamos a tener una inversión de una instalación estratégica, ejemplo, el puerto este peruano.
0: Un puerto de doble uso, definitivamente creo que eso nos jugaría en contra, claramente. Obviamente, sobre todo por la política exterior que nos hemos planteado dentro o teniendo cierto tipo de alineamiento estratégico con Estados Unidos. Como le digo, el tema también de Taiwán, me parece que, si bien es cierto, nosotros aceptamos a China o reconocemos a China, pero hay que tener mucho cuidado también con otras cosas explícitas que solicita China frente a Taiwán. Entonces creo que eso hay que definitivamente mantenerlo. Hay un tema que seguramente se podría ver, que eso también le puede afectar a la relación con Estados Unidos, que es el tema de las visas. Acordémonos que nosotros le empezamos a solicitar visas a los ciudadanos chinos. Tal vez la exención de estas visas podría terminar siendo también un tema con Estados Unidos, ya que nosotros les quitamos justamente por este recorrido que existía hacia el Darién, porque se empezó a encontrar muchísimos ciudadanos chinos que estaban cruzando desde la frontera sur.
1: Pero eso viene desde el 2002, te acordarás del escándalo de las visas chinas que involucró en ese entonces incluso al hermano del entonces presidente.
0: En efecto, pero nosotros quitamos las visas hace un par de años nomás. Entonces, me parece que eso es un tema que también parece simple, pero hay que tener cuidado. Entonces, habrá que ver los resultados. Creo que va a ser muy interesante

0: en política internacional y en derecho internacional humanitario incluso. Siempre es un gusto conversar contigo, Santiago.
1: Para mí un placer estar con ustedes. Que tengan una buena tarde. Hasta luego.
0: 17:39. Vamos a revisar rapidito. Reporte del COE.
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20 minutos nos separan de las 6 de la tarde y hacemos contacto con nuestra compañera Verónica García. Ya tiene listo el reporte de las principales emergencias registradas en la ciudad durante la jornada. Hola, Vero, buenas tardes. Excelente lunes.

0: Momento de revisar la información que nos tarde a tarde nos entrega el COE Metropolitano sobre las emergencias que se han registrado en la ciudad durante la jornada. Saludamos a esta hora con Verónica García. Hola, Vero. Excelente lunes. ¿Cuál es el reporte?
1: Hola, mi amigo. Buenas tardes. Un cordial saludo desde el Centro de Operaciones de Emergencia Metropolitano. Compartimos con ustedes la información de los eventos atendidos por los equipos de respuesta del municipio de Quito. La Agencia Metropolitana de Tránsito informó que entre las 5 de la mañana y las 5 de la tarde de hoy, lunes 17 de agosto, se registraron 4 siniestros que dejaron 4 personas heridas y daños materiales. Mucha atención porque a esta hora se reporta el cierre de 2 carriles de la ruta Viva e Intervalles a la altura del kilómetro 6 en sentido Quito Aeropuerto. Esto debido al volcamiento de un vehículo cisterna. La AMT toma mientras el cuerpo de bomberos atiende a 3 personas que resultaron heridas. Este incidente genera una alta carga vehicular debido a este cierre que, reiteramos, se mantiene en la ruta Viva sentido Quito Aeropuerto. Al momento se presentan también precipitaciones en distintos puntos del distrito. Tomemos en cuenta que el INAMI emitió una nueva advertencia meteorológica que empieza hoy a las 7 de la noche y culmina el viernes 21 de agosto. Esta implica la ocurrencia de lluvias de intensidad variable acompañadas de tormentas eléctricas y ráfagas de viento, especialmente en los sectores occidentales y noroccidentales de la ciudad, destacando a Pacto, Gualea, Nanegalito y Yoa. En este sentido, es importante revisar y limpiar sumideros y canaletas, así como los sistemas de drenaje cercanos a sus viviendas para evitar inundaciones. Evite permanecer en espacios abiertos durante tormentas eléctricas. Aléjese de árboles, postes y estructuras metálicas. Y sobre todo, conduzca con precaución, reduciendo la velocidad. Recuerde que hasta las 20 horas rige la medida de pico y placa para vehículos cuyos últimos dígitos son el 1 y el 2. Para MQ Radio reportó Verónica García, deseándoles un excelente resto de día.

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6: Un comerciante libio recibe un cargamento de teléfonos Nokia 16 años después de haberlos pedido. En Trípoli, Libia, un comerciante vivió un momento insólito cuando finalmente recibió un cargamento de teléfonos Nokia que había pedido en 2010, 16 años después. La entrega quedó atrapada en almacenes durante años debido a la guerra civil que estalló en 2011, que colapsó la logística del país, paralizando las aduanas y dejando rutas comerciales y

0: interrumpidas. Tanto el remitente como el destinatario vivían en la misma ciudad, a pocos kilómetros de distancia, pero el paquete no llegó hasta principios de 2026. No. Cuando el comerciante abrió las cajas, encontró modelos clásicos y anticuados de Nokia, que ahora parecen reliquias de otra era. La escena captada en video se volvió viral en redes sociales y generó risas, nostalgia y reflexiones sobre cómo los conflictos pueden detener incluso las tareas más simples. Una historia curiosa que muestra que a veces la espera puede rivalizar con la tecnología misma. 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

0: Seguimos informando noticias de la ciudad, una actualización, ya nos lo reportaban nuestros compañeros desde el COE, pero por el siniestro de tránsito ocurrido en la Ruta Viva, se procede a cerrar los accesos de la misma sobre la avenida Simón Bolívar. Esto quiere decir que incluso en la parte de la del desvío de la Simón Bolívar para entrar a la Ruta Viva se va a cerrar. Sin duda el tráfico va a estar complicado, pero para que usted sepa, se volcó un tanquero. Y retirar este pesado automotor toma varias horas y requiere del espacio necesario para que se cierre la vía para poder hacer las maniobras de retirar este pesado automotor. ¿No? Sin duda, habrá muchos, muchos con dolor de cabeza en medio del tráfico, pero es importante. Es importante que nosotros le compartamos la información oficial. Se volcó un tanquero y esto, ¿no?, complica la operación en una vía que además el pasado sábado empezó su intervención. Vamos precisamente con eso. La Ruta Viva se renueva para fortalecer precisamente la seguridad y agilizar el tránsito de cerca de 90,000 vehículos que diariamente recorren esta ruta, ¿no?, que conecta Quito con los valles. El municipio, a través del EMOP, invierte cerca de $900,000 en la rehabilitación vial. Los trabajos incluyen recuperación de la carpeta asfáltica, señalización y controles de velocidad. Luis Mora nos cuenta los detalles.
1: Actualmente la intervención se concentra en el tramo comprendido entre el intercambiador Intervalles en el kilómetro 6 hasta la calle Jaime Salvador. Alfredo Merchán, coordinador de la zona Valle de la Agencia Metropolitana de Tránsito, informó que en este sector se cierran dos carriles y uno permanece habilitado para la circulación.
2: Esto se hará en sentido de Quito hacia el aeropuerto, para lo cual estarán cerrados dos carriles en donde va a trabajar el personal del EMOP y estará aperturado un carril de circulación al tráfico normal y un carril de contraflujo.
1: Patricio Calle, director de Rehabilitación y Mantenimiento Vial del EMOP, señaló que los trabajos iniciaron el 15 de agosto con la apertura de parterres necesaria para realizar contraflujos vehiculares en las zonas de influencia.
3: Para que aquí se pueda manejar el contraflujo en sí. Nosotros tenemos una intervención de 5 kilómetros distribuida en 5 puntos críticos, los cuales fueron escogidos en base al índice de siniestros que hay en esta vía. Como tal, nuestra competencia técnica es dejar esta vía en óptimas condiciones. Los 5 puntos son aquí en el intercambiador Intervalles, en el intercambiador Juan de Azcaray, en el sector de la cerámica, el puente sobre el río Chiche y por último el intercambiador de Lumbicí. Son 500 tramos por cada punto y lo realizaremos de ambos sentidos.
1: Por su lado, Franklin Sánchez, gerente de obras públicas del EMOP, señaló que son 90,000 vehículos que circulan diariamente por esta arteria vial y explicó que los frentes de obra responden a procesos de planificación que pueden tomar hasta 2 años, desde los estudios hasta las etapas precontractual y contractual.
4: ¿En qué consiste el trabajo nuestro? Es en el mantenimiento vial, puesta a punto, en lo que es el retiro total de la carpeta asfáltica deteriorada por una nueva carpeta asfáltica, incluido la señalización horizontal, vertical, incluido radares informativos. Este mantenimiento puesto a punto es para más o menos unos 2 años de vida útil.
1: Mientras duren los trabajos, los cierres viales y contraflujos se habilitan entre las 6 de la mañana y las 20 horas, por lo que las autoridades piden a los conductores manejar con precaución y planificar sus desplazamientos. Para MQ Noticias, reportó Luis Mora Cadena.
0: Y también el municipio informó que desde este martes 18 inicia la segunda fase de rehabilitación de la avenida 12 de octubre. Eso es en el centro norte, lado oriental de la ciudad. Los trabajos comenzarán en el tramo comprendidos entre la avenida Patria y la calle Madrid. La intervención durará 15 días y se ejecutará en la calzada en el sentido sur-norte, es decir, el que viene desde la Católica hasta la esquila de la Salesiana. La avenida 12 de octubre en Quito inició una nueva fase de rehabilitación vial desde este 18 de agosto. Los trabajos tendrán una duración de 2 semanas y se ejecutarán inicialmente en la calzada sur-norte. Esta etapa comenzó después de la conclusión y habilitación del tramo entre la Colón y la Madrid. Contemplan varias etapas para recuperar la estructura de la vía. ¿No? Primero se tiene que retirar el asfalto deteriorado, luego la conformación y la compactación de la superficie y finalmente la colocación de una nueva carpeta asfáltica, ¿no? todo este trabajo además debe estar acompañado de una del repintado de la señalización horizontal. Los trabajos se ejecutarán en jornada permanente, los 7 días de la semana. Esto tiene el objetivo de avanzar con la intervención antes de que inicie el periodo escolar y regresen los chicos a clases, en las universidades, principalmente en esa zona. Ahora revisamos temas de salud. Trabajadores de limpieza del Hospital Pablo Arturo Suárez denuncian que llevan 3 meses sin recibir salarios. Aseguran que la empresa contratista y el hospital se responsabilizan mutuamente. Mientras tanto, los trabajadores enfrentan deudas, les falta el dinero, no tienen ni siquiera para movilizarse y a eso súbeles que les han amenazado con el despido por participar en esta protesta. Escuchemos un testimonio logrado por nuestros compañeros.
5: Nos hemos reunido todo el personal de aquí de la limpieza del Hospital Pablo Arturo Suárez, ya que no nos han pagado 3 meses. La empresa le culpa al hospital. El hospital dice que la empresa no paga. Entonces, tenemos que salir, son 3 meses. Hay madres, hay padres de familia que no tienen ya que comer. Estamos debiendo en los bancos. Es una locura esto. Y nadie hace nada, se botan la pelotita al uno y al otro.
6: La empresa está debiendo no solamente 2 meses y este tercero que está corriendo, sino también como año a año hacen nuevo contrato, se quedan con las liquidaciones. Muchos compañeros tienen que venir incluso hasta sin comida.
7: No nos dan soluciones, ellos no nos ponen en los zapatos de uno, nosotros necesitamos para los pasajes, necesitamos para pagar arriendo, para pagar todo lo que necesitamos. Pero ellos no se ponen en nuestros zapatos, simplemente nos intimidan que la empresa nos vote a las personas que estamos haciendo la protesta.
8: Y queremos nosotros también sumarnos a ese llamado de auxilio que hacemos como trabajadores de las casas de salud, de los hospitales, y pues aquí estamos. No son solo falta de medicinas, de medicamentos, de insumos lo que estamos pasando en el hospital, también es falta de pagos para los compañeros de las empresas externalizadoras. El día de hoy han tenido la valentía de levantar su voz.
0: Sin duda, un tema de esos que no nos tiene que dejar tranquilos, la crisis en la salud. Regresamos a ver a lo que pasa en la Ruta Viva. A esta hora tenemos contacto en directo con el director de la Agencia Metropolitana de Tránsito, Washington Martínez. Coronel, buenas tardes, bienvenido siempre al espacio. ¿Cuál es la situación? Entendemos que es un tanquero el que se viró en la vía. Esto requiere una operación casi titánica para retirarlo.
9: Mi estimado Daniel, muy buenas tardes, y a través tuyo, muy buenas tardes a todas las quiteñas y quiteños que nos escuchan en este momento. A ver, aproximadamente una hora tenemos un siniestro tipo colisión, es decir, cuando participan más de 2 vehículos que son impactados por la parte posterior. Dentro de los vehículos está un camión, un tanquero, que está cargado con agua, y este producto del siniestro se termina volcando. En primera instancia se habló, sí, de que había un recalentamiento de frenos y que por eso el camión perdió pista y se perdió la posición normal y se viró. Pero bueno, luego de eso ya el tanquero indicaba que un vehículo se le cruzó y que por eso él hizo la maniobra de frenado, y en base a eso es lo que se produjo el desequilibrio del automotor. Hemos realizado las pruebas de alcoholemia, e imagínate siendo lunes, ¿sí?
0: Uh-huh. Sí.
9: 4 de la prueba se realizó hace como una hora, unos 5 de la tarde. Uno de los conductores marcó positivo y no es obviamente.
0: Washington, estamos perdiendo un poquito. Estamos perdiendo un poquito la comunicación. Quisiera ver si es que nos puedes repetir el detalle este de la prueba de alcoholemia.
9: Sí, como te decía, uno de los vehículos participantes marcó 0.34. Entonces esto hace que tome fuerza la versión del conductor del tanquero, porque él manifestó que un vehículo se le cruzó. y que por eso él hace una maniobra de frenaje y viraje donde se produce el volcamiento del vehículo. Mientras no se realizaban las pruebas de alcoholemia, nosotros no sabíamos. Entonces uno de los vehículos es un vehículo BYD, el que marca positiva la prueba. El problema de esto es que es justo frente o unos 200 metros o unos 100 metros antes donde estamos empezando la obra de repavimentación. No tiene nada que ver la señalización, no tiene nada que ver el tema, ¿no? Aquí ya está con la prueba de alcoholemia, podemos demostrar que se trata de un conductor. Imagínate, lunes, 5 de la tarde, con bebidas alcohólicas en las...
0: con presencia de alcohol en la sangre.
9: Con presencia de alcohol. Entonces, en este momento yo estoy en Huápulo, estamos gestionando. Tengo problemas sobre los bandos Guayasamín, tengo problemas sobre la Simón Bolívar, está completamente cargada, la cual está, yo estoy pasando ya en la altura de los bolos, allá al norte. Uh-huh. Claro, y esto se produce porque la ruta viva a la altura de la Simón Bolívar, los vehículos no pueden ingresar. Apenas de unos 5 o 10 minutos máximo, ya que la grúa está virando el tablero, lo ponemos dentro de la buen recaudo y empezamos a jalar la circulación. Eso que te puedo informar hasta el momento, hermano. Entonces tenemos solo el conductor del tanquero. Él quedó atrapado al interior del tanquero y obviamente tiene fracturas en las piernas y parece que en un brazo también.
0: Esta la información de primera mano con el director de la Agencia Metropolitana de Tránsito, quien gentilmente esta tarde nos ha brindado la información. Miren, un vehículo pequeño se le cruza a un tanquero. Para no llevárselo por delante, realiza una maniobra, termina colisionando igual, se vuelca el tanquero, ¿no? Y esto obliga el cierre de buena parte de la ruta viva, justo 100 metros antes de donde empieza la intervención. Pero además se requiere un nuevo cierre, que es en el desvío de la Simón Bolívar para ingresar a la ruta viva. Y esto tiene una carga de tráfico sobre la Simón Bolívar, sobre la Osvaldo Guayasamín. Seguramente también la vía Huápulo estará ya cargada, ¿no? Para entender la información de primera mano, para entender lo que ha ocurrido esta tarde. ¿Por qué usted está parado en el tráfico? Bueno, porque a alguien le pareció buena idea manejar con alcohol en la sangre, siendo el lunes 5 de la tarde, punto 34, ha marcado. Le hicieron las pruebas de alcoholemia y dio positivo. ¿A alguien le parece que es una buena idea ponerse al volante con un poquito de trago todavía en la sangre? Seguramente remanente de lo que se tomó el fin de semana, probablemente más bien, no voy a hablar de seguridades. Es probable que tenga todavía en su sangre los restos de lo del fin de semana. Pero estas son las consecuencias. Le pido paciencia. Le pido paciencia seguramente a usted y a todos los cientos de conductores que estarán en la avenida Simón Bolívar, en la Ruta Viva, en la Interoceánica, porque esto le va a complicar la vida a todos. Pero era importante tener la información de primera mano para saber exactamente lo que pasó, cuáles son las causas. Déjenos seguirle acompañando en el tráfico. Se quedan ya con el señor Juan Carlos Folleco y los tiempos de antes. Las noticias, con proyección, contexto y reacción inmediata. Mañana nuevamente a partir de las 5 de la tarde aquí en MQ, la Radio de Quito.

0: las 18 horas. Con un minuto. 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
5: Hola a todos, qué gusto estar nuevamente conectados en este espacio diseñado para ustedes. Hoy tenemos un recorrido completo con las noticias más destacadas de la capital y la música que nos mueve las fibras. En la información local les contaremos todo sobre la graduación canina en La Carolina, el premio internacional a nuestro emblemático parque, los operativos al transporte en Carcelén y la nueva campaña de esterilización felina. En el bloque musical, revisaremos las historias y curiosidades detrás de inolvidables clásicos de Song by Four Juanes, Chicago y Elton John con Kiki D. Y para cerrar, nos tomaremos unos minutos con las lecciones de vida que dejaron Víctor Frank y Charlie Chaplin. Que tengas una buena semana con la buena música que ya estamos compartiendo desde los tiempos de antes.

0: Un café en lunes a esta hora hace un buen trabajo, pero una buena canción lo complementa. Por ahora, resuelve qué canción quieres escuchar y cuéntamelo a través del WhatsApp 098-2101-638.
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0: Don't go breaking my heart. Elton John y Kiki Dee. Elton John escribió esta alegre melodía rindiendo tributo a los duetos clásicos de la música soul de las décadas anteriores. La química entre Elton John y Kiki Dee en el estudio fue tan natural que la canción se convirtió en un éxito instantáneo para bailar y sonreír. Representa esa etapa bonita y divertida del enamoramiento donde todos son juegos, complicidad y promesas de cuidarse el uno al otro. Es el tema que cantas a dúo en el auto con tu pareja o con tu mejor amiga o amigo, turnándose para hacer las voces y riéndose en el proceso. Si necesitas un empujón de energía y una sonrisa instantánea, llegaste al lugar indicado en el dial. Pon a volar la nostalgia y canta dúo con nosotros este clasicazo de 1976. No rompas mi corazón con Elton John y Kiki Dee.

graduados con honores, cerca de 30 perritos reciben su diploma en el Parque La Carolina. Conozca detalles adelante aquí en MQ Radio. Que nadie te diga que el lunes tiene derecho a arruinarte el ánimo. Una buena canción de la MQ siempre ayuda.

Cerca de 30 perros se graduaron en el Club de FIRU, la Escuela de Educación Canina de la Unidad de Bienestar Animal del municipio de Quito. Durante una emotiva ceremonia en el Parque La Carolina, las mascotas lucieron birrete, capa y estola, tras culminar un programa de 4 semanas con 8 sesiones teóricas y prácticas. El curso promueve la educación basada en el respeto y el refuerzo positivo, capacitando a los tutores en comandos básicos, paseo seguro y prevención de estrés sin violencia. Durante la graduación, las autoridades entregaron reconocimientos especiales, como la mención de huellas a estrellas, otorgada a la perrita Nina por sus notables avances en obediencia. El director de la UBA, José Paredes, destacó que esta iniciativa busca transformar la convivencia familiar mediante una responsabilidad compartida entre el tutor y su mascota. Asimismo, la entidad municipal confirmó que un nuevo ciclo del Club de FIRU se abrirá en el mes de septiembre para seguir beneficiando a más hogares de la capital. La

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0: Son las 18 horas con 33 minutos.
1: 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Una funda o carcasa que cura la adicción al celular. Para combatir el uso excesivo del teléfono móvil, una empresa de neurociencia ha desarrollado una funda que rompe con todo lo esperado. En lugar de ser ligera, pesa casi 3 kilogramos, más que muchas laptops de 16 pulgadas. La idea de Mother Neuroscience es simple pero radical. Al hacer que el smartphone sea incómodo de sostener, tus manos y brazos se cansan rápido, lo que crea un bucle de retroalimentación contra el uso excesivo.
2: Oye, despacio, cerebrito.
1: La carcasa está hecha de acero inoxidable y se ajusta con tornillos, por lo que no se quita fácilmente. El producto, que se financia a través de una compañía colectiva, está disponible en versiones de acero inoxidable desde unos $210 y otra aún más pesada por $500. Mientras algunos lo ven como una icónica solución extrema, otros consideran que este enfoque físico más que tecnológico podría ser una forma práctica de reducir nuestro tiempo frente a la pantalla. ¿Te imaginas sostener tu celular como si fuera una pesa?
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3: 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La tenemos en MQ Radio.

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2: A Dios le pido. Juanes escribió esta letra como una plegaria íntima en un momento difícil, pidiendo protección para su familia y su país natal. Para darle dinamismo, mezcló la guitarra eléctrica del rock con el ritmo del paseo vallenato, creando un sonido festivo pero profundo. El tema traspasó fronteras porque toca el deseo más puro que tiene cualquier persona: que la vida cuide a la gente que amamos. Es la canción que suena en las reuniones familiares y que te hace pensar de inmediato en tus padres, en tus hijos o en tus viejos amigos. Y es que funciona como un abrazo radial para esos días en los que necesitas recordar lo que verdaderamente tiene importancia en tu vida. Cierra los ojos por un segundo y piensa en lo que más deseas para los tuyos: salud, paz y que el amor nunca falte en tu hogar. Esas oraciones que llevas dentro se convirtieron en ritmo y guitarra de la mano de un colombiano que nos puso a todos a cantar con el corazón. Eleva tu oración con el "A Dios le pido" del gran Juanes, aquí en la MQ.

Orgullo Capitalino, el Parque La Carolina, es elegido Parque del Mes a nivel internacional. Detalles adelante en 102.9. Del archivo de canciones que sobreviven a modas, lunes y hasta malas decisiones, extraemos una canción que es un ícono de felicidad. La tenemos en MQ Radio.

El Parque La Carolina fue designado Parque del Mes por la Asociación Nacional de Parques y Recreación de México. Esta distinción resalta la importancia de las más de 60 hectáreas de este emblemático pulmón verde del norte de la capital ecuatoriana. El reconocimiento destaca su infraestructura que integra áreas arboladas, lagunas, senderos peatonales, canchas deportivas y zonas destinadas a actividades culturales y educativas. La valorización realizada por la ANPR destaca la accesibilidad y multifuncionalidad de La Carolina como un punto de encuentro para el deporte y la recreación. También se resalta su aporte fundamental a la salud de la población, la integración social y la preservación ambiental en medio del entorno urbano capitalino. De esta manera, la gestión realizada por el municipio de Quito consolida al parque como un referente latinoamericano en la planificación y mantenimiento de espacios verdes para el bienestar comunitario.

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1: Más que máquinas, necesitamos humanidad. La lección atemporal de Charlie Chaplin. El emblemático mensaje de Charlie Chaplin sobre la empatía y la condición humana continúa vigente como un llamado urgente a recuperar la sensibilidad frente al avance del automatismo. Más que maquinaria, necesitamos humanidad, advirtió el célebre cineasta en su histórica película El Gran Dictador de 1940. A través de esta potente reflexión, en 1940, recuérdenlo, el artista alertó sobre los peligros que el proceso técnico permite, desplazando el valor de las personas. ¿Quizá era un anticipo de lo que vendría como inteligencia artificial? Sigamos. Su célebre discurso final invitaba a recordar que la inteligencia y los algoritmos no sirven de nada si perdemos la capacidad de comprender, cuidar y respetar a quienes nos rodean. En la actualidad, la advertencia de Chaplin resuena con especial fuerza en medio de una era dominada por la hiperconexión y el consumismo masivo de información. El cineasta dejó en claro que la grandeza de una sociedad no se mide por el nivel de su tecnología, sino por la amabilidad y la ternura con la que se trata a cada ser humano. A tenerlo en cuenta. Más que máquinas, necesitamos humanidad. Lección atemporal vigente, aún con Charlie Chaplin. 1, 2, 3.

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